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5: Así es, hola, hola, hola, ¿qué tal? ¿Cómo estamos? Hola, hola, muy buenas noches. Bienvenidos y bienvenidas, estamos por acá ya con una emisión más de nuestro programa, de su programa favorito acá en Regresando Ando. Gracias por acompañarnos, gracias por estar en sintonía de La Cariñosa, de la mejor radio, por supuesto, a través de la 98.1 y 94.9 FM. ¿Qué tal, cómo están? ¿Qué tal les ha ido este día? ¿Me los ha tratado bien este martes ya 15 de septiembre, por supuesto? Esperemos que todo bien, que hayamos podido culminar las actividades del día de hoy, o para quienes también están iniciando recién a esta hora de la noche, algunos van de amanecida, les deseamos desde ya una feliz noche, felices actividades, quienes están cenando, disfrutando de sus alimentos, buen provechito, hola, hola, por acá les damos la cordial bienvenida, súper contentos, felices y emocionados de poder compartir un espacio más junto a ustedes aquí en Regresando Ando, donde también les vamos a recordar el WhatsAppito cariñoso 0982-981-981. Ese es el número al cual tú te puedes comunicar, puedes expresar tu cariñito, puedes expresar lo que sientes, lo que te gustaría dedicar, recomendar, sugerir, etcétera. Acá estamos totalmente habilitados para ti, por supuesto. Ya sabes que te acompañamos hasta en punto sean las 22 horas 10 de la noche. Así que quédate con nosotros. Por acá también vamos a ir saludando a nuestro querido Jairito, que ya estamos completos, que estamos listos, Jairito puntual.
6: ¿Cómo está mi querida Chío? Buenas noches, cariño oyentes, ya nosotros por acá para acompañarles en Regresando Ando hasta que en punto sean las 22 horas. Ya saben, todas las noches estamos junto a ustedes a través de los 98.1 y 94.9 La Cariñosa. ¡Qué buena moza! Bienvenidos y bienvenidas a disfrutar esta noche con nosotros.
5: Así es, y hoy en este martes loco de 2x1, por supuesto, usted puede tener los dos temas favoritos, puede tener la doble blosis, la doble... Por acá nos estamos ya trabando.
7: ¿Cómo?
5: ¿Cómo? Esta noche, doble dosis, chicos, doble dosis de música. Tenemos también el 2x1, por supuesto, así que usted ya lo sabe. En los martes locos de Regresando Ando, usted puede disfrutar de sus temas favoritos al doble. Una dosis de dos. Muy bien, por acá ya tenemos un audio también, sus reportes de sintonía. Qué lindos, muchas gracias. Doña Toñis puntual, puntual ella. Hola, hola, ¿qué tal?
8: Comenzate.
9: Buenas noches, señorita preciosa. Esa linda voz. Le voy a poner hojitas, frutas de... Pongámosle frutitas de melón. Ya pongámosle eso. Usted, señorita, me pone una linda canción. 12 rosas. 12 rosas y la foto de carne. Por favor, señorita princesa, me puede poner. Por favor, se las puede poner un poquito más pronto, porque después me quedo dormida y ya no la escucho. Cita preciosa, le mando un fuerte abrazo y un beso tan grande. Cuídese mucho.
5: Cuídese mucho usted también, mi querida Toñis, y por acá totalmente bienvenidos sus cariñitos, bienvenidas sus palabras. Le envío un fuerte abrazo, por supuesto, para los encuentros que acá nuestra querida Toñis nos está escuchando. Qué linda, muchísimas gracias. Y por supuesto también, oye, estoy siendo muy redundante, le vamos a ir colocando sus temas favoritos. Temprano, temprano, antes de que vaya a la cama, antes de que vaya a la cama, nos dicen por acá. Okay, trataremos de colocarle un poquito más prontito. Por acá tenemos... tenemos otro audio. Hola, hola, ¿qué tal? Buenas noches.
10: Buenas noches, sí, buenas noches, Carito.
3: Ya sabes, aquí fue sintonía los propios del volante, los amarillos, los más fieles como siempre, reportándose. Jairito, ponte esa canción, por favor, que dice... Esa canción que dice, te conozco desde el pelo hasta la punta de los pies. Sé que roncas por las noches y que duermes de revés. Esa, por favor, gracias.
5: Martes de gallos también, martes de gallos, por supuesto. Muy bien, le enviamos un cariñito especial para nuestro querido Stalin, Stalin que también nos está escuchando, los chicos de la Fuerza Amarilla, para todos ustedes que nos llevan al otro lado del dial, que están sintonizándonos a través de la 98.1 y 94.9. Bienvenidos, bienvenidas, conduzcan con cuidado, tengan su botellita de agua, por favor, y trátense que la noche todavía está larga. Y por supuesto, acá ya le vamos a estar colocando su tema de Ricardo Arjona, creo que nos ha solicitado. Tenemos un audio más por aquí, Eduardo, me parece que es. Vamos a ver qué nos dice.
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5: Ya. Hola, hola.
10: No tendrás más que decir eso.
5: Literalmente estaba esperando a ver qué más decía. Bueno, muy buenas noches. Bienvenidos, bienvenidas. Esto es Regresando Ando. Soy Chio López y aquí empezamos.

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Así es, y vamos encendiendo la noche con ritmo romántico. Vamos encendiendo este martes loco de 2x1, con canciones que nos llegan al corazón, con estos clásicos también de la época de los 2000, porque a muchos nos recuerda, por acá nos dicen, a muchos nos recuerda nuestra época de soltería. Bueno, usted dedicaba estas canciones, por lo visto. Muy bien, marcamos exactamente 19 horas con 36 minutos. Hoy en Regresando Ando, por supuesto, tenemos el martes loco. El martes loco de dos canciones por una. Dos por uno, por supuesto. Sus temas favoritos, los temas que esta noche quiere compartir, quiere transmitir, quiere dedicar, pues lo puede solicitar a través del 0982-981-981. El tema de hoy, chicos, el tema de hoy es... ¿cómo salvar la monotonía en una pareja? Ya saben que acá nosotros siempre abordamos temitas que son un poco más en pareja, porque hablamos mucho del romanticismo, hablamos mucho del tema emocional, sentimental, enamorados. Ajá. Y que viva el amor. Oigan, me llegó un olorcito como a quemado. Percibo quemado yo por acá, les cuento. A alguien se le está quemando el arroz. Pero bueno. Por acá tenemos algunas recomendaciones. También vamos a ir abordando este tema. Así que para ustedes, a ver, ¿cómo salvan de la rutina a su relación en sí?

0: ¿Cómo? Dice, ¿cómo? Vamos a ir saludando por acá a nuestros queridos oyentes. Tenemos algunos audios también. Hola, hola, ¿qué tal? Buenas noches.
1: Clic, 18 de noviembre.
0: ¿Qué pasó?
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0: Hola, hola.
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1: Sí, 18 de
3: noviembre. Una desgracia.
0: Lo que más escuché fue 18 de noviembre. Clip 18 de noviembre.
2: 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Te dedico esa canción. Te dedico esa canción.
1: Sí, 18 de noviembre.
3: Gracias.
0: Tal cual, definitivamente. En todo caso, le enviamos un fuerte abrazo a nuestro querido cariño oyente. Muchísimas gracias, gracias por estar en sintonía. Por acá estamos acompañándonos. Por acá estamos muy cerquita hasta las 10 de la noche. Por acá tenemos otro audio. Hola, hola, ¿qué tal? Buenas noches.
4: Hola, chiquito hermosa. Esperando que te encuentres muy bien, que tengas una feliz noche, que Dios te bendiga. Feliz, muy feliz de escuchar tu voz, tu melodiosa voz. Y esa espectacular sonrisa que alegra esta noche aquí, laborando al 100%. Y te puedo pedir si me puedes ayudar con la canción de otra como tú, así como tú, men. Que tengas una linda, hermosa noche, mi chido. Y no cambies de esa sonrisa espectacular que tienes. Bendiciones. Un besito en el puto.
5: Y acá ya Wambra Cursi.
0: Jairito acá se encarga de ahuyentar. Qué lindo, muchísimas gracias, de verdad, qué bonito, bonitas palabras. Por acá nos reconfortan, nos llenan el corazoncito recibir todo este cariño, toda esta buena vibra y energía de nuestra gente. Yo los abrazo un montón y pues acá siempre nos reímos, siempre sacamos ocurrencias y todo hace que sea muy natural, muy fluido, porque precisamente es como que existe esta confianza, este vínculo ya con nuestros queridos cariñositos y cariñositas. Entonces se nos hace mucho más fácil ser nosotros mismos. Qué lindo que sea así, definitivamente. Gracias. Muy bien, vamos a continuar saludando. Por acá nos dicen, hola, hola, mi tía hermosa. Por favor, en este segmento de 2x1, una dice de me arrepiento y la otra perdóname. Perdóname, me arrepiento y perdóname. Gracias, mi chío, dicen por acá. Ok, veo que está bastante, literalmente bastante arrepentido y busca perdón. Eso es lo que entiendo. Bueno, espero que no sea grave lo que haya pasado y que logre su objetivo. Muy bien, por aquí nos dice, hola, hola, mi chío hermosa. Saluditos para los de sangre, dice, hidráulica. Ok. Muchos cariñitos entonces, reiteramos por acá. Que les vaya muy bien, les enviamos un abracito fuerte y por supuesto siempre agradeciendo por esa bonita sintonía que tienen. Por acá nos dicen, a ver, good night, nos dicen por acá, hola, hola, good night. Good night, aquí estamos, mi hermosa Chio López dice, aquí seguimos en su programa con la 98.1, la number one. Linda voz de la Chio, nos dicen por acá, muchas gracias, qué lindo. Territorio de la cariñosa, por supuesto, ¿dónde? Pensilvania. Así que les enviamos un fuerte abrazo por allá. Gracias por comunicarse con nosotros. Gracias por estar. Aquí nos sentimos muy cercanos, pese a que estamos en países totalmente diferentes. Qué bonito sentir eso también. Un abrazo fuerte. Por acá nos dice nuestra querida Ale. Buenas noches, mi solecito bello. Buenas noches, mi Ale preciosa. Buenas noches, Jairito Dávila, cachetitos de melocotón. Aquí estamos, dice, recién conectándonos en Regresando Ando. Bendecida noche, Dios me los bendiga siempre. Un mega abrazo de oso y un mega beso en el pupo, dicen por acá. Cariños a mis muñecas bellas, Alexita Morocho y Paulita Luzón. A mi amigo Moisés siempre los envía saludos. Muy íntimos, me parece que es este grupito. Dios me los bendiga siempre, dice. ¿Me puede complacer con la canción Te amaré de Laura Pausini? Amar a la antigua de Pedro Fernández. Gracias. Thank you, dice por acá. Los chicos están bilingües esta noche. ¡Qué lindo! Jairito. Una desgracia. Por acá nos dice, hola, hola, Gio, Jairito, buenas noches, saluditos desde Minería Armendi para todos los que comenzamos la jornada de la noche en Santa Elena, por Dios, cuídense mucho, chicos, todo con precaución, alertas, que todo vaya bonito, espero que hayan disfrutado de su merienda, y por favor, no descuiden el agüita, como siempre les digo, les envío un fuerte abrazo y muchos cariñitos para todos aquellos que están iniciando la jornada de la noche, y acá, por supuesto, en Minería Armendi en Santa Elena. Por acá nos dice también, bendecida noche Chio y Jairo, nuestra querida Maguita, qué lindo, buenas noches, gracias, bendecida noche también para usted. Por acá nuestro Stalin, hola, hola, ¿qué nos dice?
6: Sí, sí, Chio, ellos son íntimos, Moy, La Pau y otros más del grupo.
0: Ah, ya. No puedo creer que Stalin se conectó solo para el chisme. Para aclarar la situación, que son muy íntimos, dice por acá. Bueno, muy bien, me alegra que sean buenos amigos. Espero que al menos se hayan dado cita para salir a compartir un café, una empanadita, a tomar algo. Espero que sí lo hayan hecho, porque... A beber, dice por acá Jairito. A eso sí salen, ¿no? Muy bien, mis queridos chicos, vamos a continuar con más música y por supuesto ya el tema. ¿Cómo hace usted para romper con la monotonía con su pareja, para romper la rutina, para sorprenderla? ¿Cómo la sorprende? ¿Cómo lo sorprende? Bueno, por acá nos pueden contar también a través del WhatsAppito cariñoso. Qué lindo escucharlos, qué lindo leerlos. Y acá nos vamos a poner a cantar y bailar un poquito más.

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Ok, estamos de vuelta, mis queridos cariñositos y cariñositas. ¿Qué tal están pasando? ¿Cómo lo están disfrutando a esta hora de la noche? Por acá, súper conectados, súper sintonizados, nos dicen aquí también. Ese es un término nuevo, chicos, sintonizados. Estamos sintonizados. Marcamos... Ay, no se goza. Marcamos 20 horas ya con 4 minutos y, por supuesto, es momento del segmento que a muchos les encanta y al cual también llenaron la feria porque decían que los vallenatos estaba full, estaba a tope. Por supuesto, la cariñosa que me rompió es... Y acá, 2x1, pueden colocar su tema favorito porque esta noche es de doble dosis de música, doble dosis de sentimiento y doble dosis también de amorcito, de despecho, de decepción, también comentan por acá. Bueno, no tanto eso, podemos más bien simplemente recordar también mantener lo que hemos aprendido y continuar, que ese es el objetivo, chicos. Acá nos dice, buenas noches, por favor, me ayudas con la canción de Paul, dice, más te extraño, y una de Rudy, La Escala, ¿por qué será? Creo que ya colocamos eso, o no, dice, todavía no. Bueno, ya lo vamos a estar colocando luego de los vallenatos. Ahorita vallenatos, más bien, ¿qué vallenato se le antoja? ¿Qué canción usted quiere esta noche dedicar? ¿Con qué canción usted se define esta noche? ¿Con qué canción usted quiere contar? ¿Contar historias? ¿Quiere de pronto decir, bueno, este es el himno, este es mi himno? Bueno, hay muchísimos temas también. Marcamos, acá nos dice, a ver, territorio de la cariñosa El Valle. Claro que sí, territorio de la cariñosa, qué lindo, me encanta. Bueno, teníamos el tema del día, mis queridos chicos. Las recomendaciones para salvar a una pareja de la monotonía, para salvar la rutina, para romper con todo esto que de pronto nos tiene cansados, nos tiene agotados, nos tiene un poco agobiados. Vamos a ir recomendando ciertas cositas porque lo más importante es tener y crear estos momentos de conexión real con pequeñas acciones espontáneas, nos dicen por acá. Como primer punto importante, chicos, cambiar de planes. Salgan a lugares distintos o prueben actividades nuevas como bailar, hacer senderismo o ir a un karaoke, que es importante. ¿A usted le gusta cantar, le gusta bailar, le gusta que los demás lo escuchen? Un karaoke es buena idea, de paso que dedica la canción. Otro importante punto es cuidar los detalles. Enviar mensajitos cariñosos durante el día o tener sorpresas sencillas pero significativas. Ya lo saben, ya han sorprendido a su pareja de pronto con un ramo de flores, de pronto con una rosa, de pronto con un chocolate, de pronto un café, bueno, un postre, porque a veces de pronto está full en su trabajo, no tiene tiempo para comer algún postrecito, y el que usted llegue y lo sorprenda o la sorprenda, pues también cambia el día, nos cambia la cara, nos cambia la jornada. Así que para esos detallistas, un aplauso para los chicos y chicas detallistas que siempre se esmeran para que sus parejas estén bien, estén felices, estén contentas y sepan lo mucho que los aman y las aman. Continuaremos dando más puntitos importantes más adelante, pero usted también tiene que contarme, ¿cómo ha roto la rutina usted? ¿Qué es lo que ha hecho para sorprender o para sorprenderla? ¿Cómo ha roto la monotonía que venía dándose? Que no sea como la relación de Shakira, dicen por acá, que solo tenía monotonía con Piqué. Y eso que fueron años y años de relación, ¿eh? Más de una década, mucho más incluso. Vamos a ir con más música porque los vallenatos, porque un buen vallenato lo escucha primero en La Cariñosa.

aquí estamos con más de Regresando Ando, sonando en este martes loco de doble dosis musical que solo usted lo solicita acá a través del WhatsAppito cariñoso 0982-981-981. Por acá seguimos con el tema del día, mis queridos chicos. Tenemos nuestro tema que es importante, cómo romper la rutina, cómo romper lo tradicional, cómo romper la jornada, lo que se viene dando como monotonía, ¿no? Acá también nos tenemos otros consejitos que nos comentan, que nos cuentan y nos dicen que lo ideal es planear salidas diferentes, dice acá, como ir a un lugar desconocido, probar un restaurante nuevo o cocinar juntos. ¿Han cocinado juntos con su pareja? ¿Han preparado de pronto algún plato favorito? ¿Algún postrecito? Por acá Jairito parece que no. Bueno, yo tampoco. Hay que cocinar, chicos, hay que cocinar para ver. Para ver qué tal nos sale, qué tal la sazón, que ahí vamos a ir probando también, a ir probándolos en la cocina, a ver si nos van a cocinar o no, a ver qué nos espera a futuro con ellos. Por acá también nos dice hablar con

0: espacio, que sepa que es libre de continuar haciendo sus actividades cotidianas, sus actividades normales, que se sienta con la seguridad y con la fortaleza de que puede crecer en cada uno de sus objetivos sin descuidar a su pareja, pero también sin sentir de pronto un control excesivo de su pareja. Así que ojito, ojito con el dato, chicos. Por acá tenemos ya Cariñitos, nos dice a full camello en las noches, dice por acá. O buenas noches, será a full camello, dice por acá. Buenas noches, saluditos. Enviamos muchos cariñitos a nuestro querido Juanito, Juanito Pineda, que por acá ya se está comunicando. Qué lindo, un abracito también fuerte, esperando que su jornada sea exitosa, por supuesto, muy exitosa. Siempre, dice acá, en maquinaria pesada. Bueno, a conducir con cuidado, a mover cada cosita con mucho cuidado, con mucha concentración, chicos. Por acá nos dice, hola, hola, linda, saludos cordiales desde Catamayo, activo 24/7, a full sintonía, ever forever, dice acá, ever forever, por siempre y para siempre, muy bien. Ever forever, por siempre escuchando la radio, siempre en sintonía de la cariñosa, qué lindo, les enviamos un abrazo al Valle del Eterno Sol, Catamayo, territorio de la cariñosa. Oigan, unos chifles, qué rico. Comer unos chifles allá, a los tiempos que no he comido un chifle.
1: Comenzaste.
0: Comenzaste. Bueno, a la próxima que vayamos a Catamayo hay que ir por unos heladitos de coco, los tradicionales tomeñitos y chifles, por supuesto, chifles. Por acá nos dice nuestro querido Jorgito, que también nos está saludando, cariñitos, rumbo a la cancha Torres Sport, junto a Duval Jaramillo, dice acá, Cristian Mora y Jorge Eduardo, presentes, presentes, sintonizando, por supuesto, escuchando, regresando, ando y yendo a hacer deporte, los chicos, a esta hora de la noche. Espero que ganen, espero que bajen la barriga, que corran de arriba abajo, que suden mucho y que de pronto ahí también expulsen de pronto el estrés, todo lo malo, todo lo negativo, porque siempre en el día tenemos cositas que nos hacen estresar, que nos hacen tener cargas, cargar mochilas que muchas de las veces no nos corresponde, pero somos así, nos gusta cargarlas. Aprovechemos el deporte para cambiar. Ahí sí por gusto. Definitivamente, ahí sí por gusto. Cuando cargamos mochilas que no son nuestras, chicos, ahí sí por gusto, por gusto. Jairito lo sabe, Jairito lo sabe acá. Acá nos dice saludos a los operadores más chéveres. Saluditos, saluditos también. Bueno, él reitera, dice a los operadores. Bueno, a todos los operadores, por supuesto, les enviamos un abracito fuerte. Gracias por estar en sintonía. Trabajen con mucho cuidado, que acá continuamos con más vallenatos. Hoy, en este martes loco de 2x1, estos son los temas que muy pronto, no, que nos describen ahora precisamente.

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2: Ajá, y al ritmo de un buen vallenato, estamos por acá con Regresando Ando, sonando a esta hora de la noche, 20:47. Y ya lo saben, llegó el momento favorito de algunos también. La pausa activa que tenemos hoy, la pausa comercial.
3: Lengua mocha.
2: ¿Qué pasa con lengua mocha? Por ahí está nuestro querido Jorgito, me parece. Le enviamos un abracito a nuestro querido Jorgito que nos
3: lengua
2: está.
3: Mocha.
2: Eso, a él, alias lengua mocha. No, no le sabe gustar que lo llamen así.
4: No.
2: Muy bien, le enviamos un abracito fuerte y por supuesto, momento de ir también al espacio contratado de esta noche. Quédese con nosotros, no se vaya. Volvemos con más música, volvemos con información, detallitos, incluso sugerencias si de pronto usted quiere sorprender a ese alguien especial. Así que ya lo saben. Ahora los dejo con el maestro Damián.

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1: Amigos míos, sean todos bienvenidos. Un día más, un día menos. El año tiene 365 días y cada día luchamos contra uno mismo. ¿Y por qué luchar contra uno mismo? Porque luchas contra la envidia, porque luchas contra una energía negativa, una mala vibra, que hoy puede traer un pesimismo, por supuesto. Que esa carga negativa, esa mala vibra, hoy de gente que está a tu alrededor y no quiere ver una felicidad en ti. Este microprograma es para usted, amigo de Yanzaza. Este microprograma es para usted, amigo que se encuentra en el barrio Piedra Lisa, en Santa Bárbara, en Chicaña, en La Saquea, en Zamora, aquí en la provincia de Zamora, Chinchipe. Amigos de Yanzaza, reciban el cordial saludo en esta hora, en estos momentos, del maestro curandero ritualista, el amigo huachano, maestro curandero. ¿Cuántos días ya nos encontramos aquí en esta linda tierra amazónica? Nos encontramos realizando el trabajo para ti, el trabajo soñado que se va a realizar. Hoy quieres ser feliz en el campo del amor. Por eso, con un San Antonio bendito, encantado, ritualizado, ¿sí? Vamos a hacerte un trabajo, un amarre, un encanto para que venga el amor, para que venga la felicidad, para que venga esa persona que hoy tú has dado muchos años de tu vida, que le has entregado tu juventud, tu pureza, tu vida, y hoy se está alejando. Mira a tu alrededor. ¿Cuántos hijos tienes? Tienes ya 3 hijos. 3 hermosos hijos. Y caramba, todos se parecen a tu amor. Todos se parecen al padre. Dios mío. Pero hoy tienes una preocupación. Estás sonriendo, le estás sonriendo a todos, estás contenta, tú estás trabajando, tienes ahí una venta, tienes ahí un negocito, vendes de todo, pero estás sonriéndole a la vida, pero por dentro tienes una tristeza, por dentro tienes una pena, tienes un dolor, porque revisar el celular y darte cuenta que como si fueran buenos días, te envíen fotos del padre de tus hijos con otra mujer. Y que esa mujer hoy te mande videos, porque tiene hijos. Y que hoy tu compañero, el padre de tus hijos, le está comprando ropa, le está dando todos a los que no lo son, con el dinerito que es de usted. Porque usted le emprestó dinero. Le emprestaste dinero, te endeudaste en el banco para que él se compre un auto, para que él tenga un carrito, para que él haga carreras, para que él pueda trabajar y se puedan ayudar como familia. Pero ¿qué es lo que hace este majadero? Lo primero, tener amante, tener moza. Y ahora esa moza, esa amante es conchuda, es sinvergüenza. Mira cómo te manda videos de burla. Dios mío, no puedo decirlo, pero esos videos ya dicen muchas cosas. Salen desnudos. ¡Ay, Dios mío! ¡Qué burla! ¡Qué cólera! Pero tú tienes que abrir el negocio, tienes que atender, tienes que vender. Pero carambas, por dentro tienes una tristeza. Y tú te preguntas, ¿dónde quedó el amor? ¿Dónde quedó el amor? ¿Dónde quedó esa palabra? yo te amo, te amaré hasta envejecer, nunca te voy a engañar, no tendré ojos para otra persona. ¿Dónde quedó? Dios mío, ¿dónde quedó? Tenías que realizar un viaje a ver a tus padres a Quito. Están mal de salud y te dijo que no lo puede, porque tiene trabajo, porque tiene que pagar cuentas que tienen. ¿Pero qué cuentas? ¿Qué cuentas pagar si lo que él quiere es estar cerca al amante, cerca a la moza? Si lo que él quiere es hacer dinero para adularla, para darle al amante muchas cosas. ¡Qué tontonazo de hombre! ¿Y sabes por qué, amiga, tontonazo? Porque le trabajaron en una foto, le trabajaron en una prenda, en una ropa, le trabajaron en muchas cosas, y que hoy esa persona está como un perro. Esa persona está en estos momentos tonto, ¿sí? Todo hace caso, es que le están trabajando. ¿Cuántos casos del día a día? Yo sé que tú también lo vives, amiga mía. Yo sé que en estos momentos usted, mi amigo, también en el campo del amor tiene tristeza, dolor. 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Es una historia. ¿Qué sucedió el día de ayer? Es un recuerdo. Pero hoy vas a darle un giro de 180 grados a tu vida, con una verdadera limpia, un verdadero florecimiento, un verdadero ritual para el amor. La vida es maravillosa con amor, ¿sí o no? La vida sin amor no sería una vida. La vida sin amor no es vida. Hoy quieres tener el amor. Quieres tener el amor de ese príncipe azul, que al ver a tus hijos lo ves a él. ¿Cuántos proyectos en camino y cuántas cosas que ya has empezado a hacer? Pero ¿le vas a dar gusto a esa amante? ¿Le vas a dar gusto a esa envidiosa? 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Tengo que responder muchos mensajes, pero lo voy a hacer en estos momentos al interno.
0: Llegamos al final de nuestro encuentro de hoy. Gracias por acompañarnos. Recuerda, cada nuevo día puede ser una oportunidad para reflexionar, renovar tus energías y seguir adelante. Nos volveremos a encontrar en una próxima edición. Hasta la próxima. 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

0: Muy bien, y por acá estamos ya abriendo el baúl de los recuerdos. Marcamos exactamente 21 horas con 25 minutos, sonando más románticos, más enamorados, más clásicos que nunca, por supuesto, con las canciones del ayer, con esas canciones que aún en estos días nos hacen suspirar. Por acá tenemos algunos mensajitos también, ya sus reportes de sintonía, gracias. Por acá nos comentan, buenas noches, por favor, una canción de cumpleaños para mi hijo Matías Rodríguez. Hoy cumple 5 años de parte de su padre, de sus padres, dice por acá. Le decimos un feliz cumpleaños, que Dios siempre me lo cuide. Estamos a full sintonía en Loja. Muchísimas gracias, nos comentan por acá. ¡Qué lindo! Muchísimas gracias también por escribirnos y hacernos saber para celebrar juntos esta fecha tan bonita, esta fecha tan importante como lo es el cumpleaños del pequeño Matías Rodríguez, 5 añitos de vida, qué lindo, muchas felicidades, que Dios lo bendiga, que siempre, siempre se permita celebrar su vida, celebrar cada etapa de su cumpleaños, celebrar cada vuelta al sol, brillar muchísimo y saber que la vida es bella, que la vida es bella y que hay que vivir la conciencia. Por acá ya Jairito nos va a poner una canción de cumpleaños y le daremos el mensaje como se debe, por supuesto. Por acá nos dice, Canito nos dice, muchísimas gracias por las canciones, de nada. Recuerden que hoy estamos en el martes loco de 2x1, donde usted puede solicitar sus temas favoritos al doble. Por acá Paulita nos saluda, nos dice, buenas noches Gio, Jairito, que tengan una linda y bendecida noche, cariñitos para las niñas Ale, Alexita, los princesos, Jorge Jaramillo, Stalin Morenito, Danilo, Marlon, gracias, bendiciones, dice, y porfa la canción La Hija de Nadie, sí. Ok, ya le vamos a estar colocando más adelante su tema también, porque me parece que es como una canción un poco ranchera, me parece acá, más movida. Por aquí nos dice, a ver qué nos comenta Stalin, hola, buenas noches, ¿cómo va?
1: Chido. Avisarás si quieres esa carrera. Y mientras tanto, mejor ponme esa canción de Gianmarco, parte de este juego. Ya sabes, full.
0: Eso, full sintonía. Y por supuesto, ya voy a estar avisando, ya voy a estar reportando yo también ya. Muchísimas gracias. Por acá nos dicen, hola, buenas noches, cariñitos desde Catamayo, también activados 24/7. Nos comentan por acá con la cariñosa, qué lindo, muchas gracias.

Así es, y con este tema de medio vivir, medio sentir de Ricky Martin, nos despedimos, mis queridos cariñositos y cariñositas, muy amables. Muchísimas gracias por su sintonía, por esos brillantes reportes que nos han hecho llegar. Gracias, les envío muchos corazoncitos también por acá, muchos abrazos. Soy Chio López y esto fue una emisión más de Regresando Ando. Nos vemos el día de mañana. Recuerden que la cita es a partir de las 19 horas, 7 de la noche. Estaremos por acá, súper felices, súper contentos de poder estar nuevamente en sintonía, de conectarnos y de que ustedes nos lleven al otro lado del dial, a través de la 98.1 y 94.9 Radio La Cariñosa. ¡Qué buena moza!, dirían por acá. Así que la cabina siempre con mucho amorcito, con mucha alegría para todos ustedes. Que tengan una excelente noche, abríguense, cuídense mucho, tomen agüita, coman sano y procuremos estar bien, procuremos estar tranquilos y procuremos también conversar con las personas que amamos, decirles lo mucho que los queremos, lo importantes que son en nuestra vida, porque cada momento, cada espacio de tiempo es muy valioso. Y este es el datito del día también. Los abrazo un montón, nos vemos el día de mañana, chao, chao. Por acá los dejamos ya con toda la programación lista para que los acompañe el resto de horas que se nos viene. Para quienes están en la jornada laboral todavía, los dejamos muy, muy bien acompañados. Descansen, los quiero un montón, un abracito, feliz noche, chao, chao.

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1: 9:59.
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1: 11:57.
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1: 12:57. 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
1: 3:16. 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
0: 4:00 Hasta tu estado de WhatsApp está feliz. 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
3: Gracias, papito Dios, y a mi churonita, la reina del cisne, por este día. Amados hermanos, bienvenidos a su programa. 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Muy buenos días, buenas tardes, buenas noches a toda la provincia de Loja, hermanitos de Cariamanga, de Amalusa, de Espíndola, de Changaimina, amigos

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0: Qué lindo es recibir esos mensajes de agradecimiento. 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

0: ¿Cómo estamos, papitos lindos? Por Dios, mis reyes hermosos. Buenos días, buenos días, buenos días. Hijitos de Dios y del pecado, ¿cómo estamos, por fin? ¿Listo y predispuesto para arrancar una jornada más de labores? Ya, ya listos en este pupito de semana, sí señor. Ya estamos miércoles, miércoles, miércoles, miércoles, miércoles, miércoles. Miércoles 16 de septiembre, porque desde septiembre se siente que ya llega diciembre. buenos días, ¿cómo estamos, papitos lindos, mamitas hermosas? Listos para compartir junto a cada uno de ustedes el mañanero con la cariñosa. Este miércoles donde todo es posible, donde soñar, sí, donde soñar también es posible y donde esperamos que todos, toditos, toditos, todititititos, toditos nuestros sueños se cumplan, sí señor. 5:14, 5:14 y yo nunca vengo solo porque a mí no me gusta madrugar solo porque me da miedo que me coma el coco. Acá está el señor más renovado que nunca. A ratos lo veo y tiene un parentesco hermano con alguien. Al principio comencé a sospechar que se parecía a DJ Reddy, más o menos. Ah, ya, Reddy lo ha hecho mujer, dice. Pero ya viéndolo bien, se parece a un actor de televisión. No, no, a Jordi no, él no. Se parece. Señores, ya está con nosotros el señor Freddy el Potter Salazar. Buenos días, mijito lindo.
1: Señoras y señores, ya estamos en este pupito de la semana, miércoles. ¿Cómo pasa el tiempo? Yo me acuerdo ya cuando era lunes, Virgen Santa, qué desgracia. ¿Cómo pasa el tiempo? Pero aquí estamos listos para brindarles un excelente mañanero en este miércoles.
2: Sí, Ramas.
1: ¿Qué? ¿Con qué?
2: No dice qué va a brindar.
1: Voy a brindarles, dijo, alegría, buena música.
2: Ah, ya yo dije, hermano, desde el miércoles nos ponemos al jarro.
1: No, eso ya sabe que yuctando con la cariñosa es el día viernes. ¿No?
0: Ay. ¿Qué más, señores de Salazar? ¿Cómo estamos?
1: Madre bendita, apaleado.
0: Porque, ¿qué está sucediendo? Me alejo unos días del equipo.
1: Y una desgracia.
0: Y una desgracia. ¿Qué no habrá director técnico en ese equipo, por Dios?
3: Yo te hice mujer.
0: Ayer, hermano, los cuchis les dijeron.
1: Quick.
0: No, el otro. ¿El que puso recién?
1: ¿Qué?
0: El que los cuchis dicen que les andan diciendo.
3: Yo te hice mujer.
0: Hermano, prácticamente ayer es que les han dado sin pena de Dios ni de Cristo, hermano. Lindo, por Dios. Ay, Diosito.
1: Pero por lo menos yo sí tuve buenas atajadas también.
0: Buenas atajadas. No, sí. No le dijeron ataja la vaca.
1: No me dijeron ataja la vaca.
0: No, sucede, pasa y acontece que del último encuentro que tuvimos, hermano, me sacaron media pata y no puedo regresar hasta ahorita a los escenarios deportivos.
1: Media pata.
0: A las canchas no puedo volver, hermano lindo, pero bueno.
4: Qué mijo,
0: ay, dejemos que los cuchis ahorita se hicieron su agosto. Déjame nomás, hermano. Yo creo que esta semana ya regreso al escenario deportivo. Y ahí sí, hermano, les... Como prioste en fiesta, así que estarán alistando para el que toca. ¿Con quién toca la jornada deportiva este próximo fin de semana?
1: Ya
0: próximo
1: fin de
0: semana, que digo, próximo martes.
1: Próximo martes.
0: Y hay que ver el calendario deportivo, sí, hermano. Sí. Mucho me les están haciendo bullying a los muchachos.
1: Es verdad.
0: Claro, como no hay un hombre quien los defienda ahí, hermano, están que se los agarran, les trancan feísimo los goles.
3: Yo te hice mujer.
0: Así están que les dicen a cada rato, hermano. Pero bueno, esta semana con Dios mediante ya regreso al escenario. Pero saben, ñeño lindo, hoy quiero comenzar de una manera diferente. Hoy quiero comenzar de una manera diferente. ¿Por qué? Tú dirás por qué, mijito lindo. Porque hoy estamos de fiesta aquí en La Cariñosa 98.1 y 94.9. Hoy estamos de fiesta y no necesita, todos están invitados hoy día a la fiestita, hermano. Y no necesitan traje de gala, no. porque hoy estamos de fiesta en Pelotas con la Cariñosa. Hoy estamos de

0: Hoy se cumple el primer año, el primer aniversario de Pelotas con la Cariñosa. Y ya te dije, mijo lindo, hoy no necesitas traje, porque hoy lo festejamos en Pelotas con la Cariñosa, sí señor. Así que a todos los fanáticos en Pelotas con la Cariñosa, del cual también tengo el gusto de ser vicepresidente. Si quieren mandar un regalito, Dios le pague.
1: Oiga, linda, así su voz, pero feo está la carnita.
0: Así que ya saben que hoy cumplimos un año de En Pelotas con la Cariñosa, de cual también soy vicepresidente adjunto. Así que, señores, ya saben, hoy se celebra lo grande. Los que quieran venir a tomar fotos con los chicos, avisarán con tiempo para reservarles un meet and greet, ¿ya? Buenos días, señoras, señores, en la parte norte, en la parte sur, en la parte este y oeste de este terruño ecuatoriano. Quiero que, por favor, a través de los mensajes en este momento, a través de los audios, comiencen a felicitar a En Pelotas con la Cariñosa. Quiero escuchar sus cariñitos. Buenos días, don Jorgito Suquilanda, por favor. Ya estamos, dice aquí a full en mi Loja querida. Chicos moceros, dice. Espero el medio cochi de regalo de parte de la gente que hace hornados, Lupita, con en Pelotas con la Cariñosa, ¿ya? Así que espero por lo menos medio cuchi de parte de don Jorge Suquilanda también, porque a él también le gusta En Pelotas con la Cariñosa. ¡Vamos, chicos!

0: Esa es, señoras y señores, buenos días. 5 con 20, papito, ponle buena música porque hoy...
1: Y por un caminito me voy.
0: Por un caminito me voy.

Ataca, Chico Curi! Los amigos taxistas, buenos días, buenos días.

0: βασιλιάδα, νο! Cecilia Vinces, la gerente general de Mecánica Automotriz El Niño. Si ha de dar para sortear, si quiere una cinco. Más que sea unas cinco calibradas de freno para los taxistas.
1: Y acá ya un recurso.
0: ¡Confirme, doña Cecilia! Unas cinco calibradas de freno, por lo menos, para regalarles.

bonito sea de regalar a los oyentes unas 10 carreras gratis hoy día.

0: querido Caracho. Vamos a ver qué dice lo cariñosito mijo a esta hora de la mañana. Dale, parejito, por favor.
1: Buenos días, Homero, Freddy, good morning, aquí estamos ya. Qué chévere, ya un añito de En Bolas con la Cariñosa. Saludos a todos los integrantes de ese segmento, la voz de Grillo, Papidúa.
0: Papidúa.
1: Un abrazo para todos, lindo día. Taxi Eléctrico reportando sintonía.
0: Esa es, papito lindo. Eso mándale a Duval también, mijo, porque piensa el hombre que nadie le quiere, dice. Estés aquí con... Gracias a Dios me nombró vicepresidente adjunto. Toditos. Toditos no quieren. Alegua Mocha también hará el favor de felicitar, oye, no seas malito.
2: Homero Producciones, una de esas.
0: Ay, ay, ay. Vamos, mijolito, ¿quién va a sonar por ahí?

0: y mucha sabiduría para seguir adelante con este lindo programa del Mañanero, con la Radio Cariñosa. Y por otra parte, felicitándoles por el aniversario de que ustedes cumplen, de que nos dan en radio este el programa deportivo En Pelotas con la Cariñosa.
1: Esa es, papito lindo.
0: Homerito, estoy escuchándole desde acá, desde el barrio Carigán de acá de Loja. Estoy haciendo el desayunito para mi hija, porque mi mujer es un poquito delicada de salud.
1: Qué lindo hombre, pero, por Dios.
0: Pero sigo adelante con esta hermosa música que ustedes nos ponen todas las mañanas. Sí, Homerito, muchas gracias, Homerito. Y felicitándole por tu lindo programa, Homerito, de las mañanas con la Cariñosa. Sí, Homerito, un saludito aquí en Talleres Soluciones sobre Ruedas, en la mecánica de Jorge Fuga. Te escucho a todo volumen, Homerito. Un saludo para mi mamá allá en Consacola, Jesús Fuga y familia. Sí, Homerito. Dios te bendiga y linda música.
1: Gracias mi brother, sí señor. Claro que sí, buenos días allá Carigán. Carigán 2 de octubre nos toca, así que irán a bailar el 2 de octubre, viernes 2 de octubre, toda la gente de Homero Producciones. Y ya está lista la batalla, hermano, esa batalla campal que se va a pegar. Oye, por supuesto, nuestros DJs de la Cariñosa, así que ya saben, 2 de octubre, barrio Carigán, junto a nuestros amigos de la cooperativa de Radio Taxi Carigán, celebrando un año más de vida institucional, estaremos la gente de Homero Producciones.
2: Buen día, aquí estamos para pegarnos un rico.
1: Si no dije.
2: Delicioso mañanero. Aquí estamos, ya cuántas filas hay en Guamoche, que estás el día de cumpleaños. Ataca como perros a dinero aquí, territorio de la Cariñosa, en Carigán, hermano. Chachay.
3: Ese pelo medio rebelde, dice don Jorgito Jaramillo. Gracias también a ese auspiciante de este
1: cumpleaños.
3: Sí, de este aniversario, hermano.
1: Aniversario, sí. Cumpleaños de todo, mijo. De sí. Este happy birthday to you.
3: Gracias a don Jorgito Suquilanda, a toda su familia y sobre todo ahí Deli Pan Express. Gracias. Dios le pague por los dos pastelitos que nos ha brindado. Y pues estamos ahí dando un agradecimiento formal aquí. Por supuesto, también tenemos que a Jenicita Cango, mire,
1: Jenicita Cango. Jenicita Cango, por sí. Dios,
3: Jenny qué Cango linda dice, la guagua. Muy buen día, excelente día, aquí estamos en pleno mañanero con la Cariñosa, full sintonía.
1: Qué lindo, señoras, señores, saber que tenemos todo ese cariño de cada uno de ustedes. Yo iba a corregir eso, hermano. Jorgito Suquilanda, no, pues dice. Jorge Jaramillo soy, dice.
3: Sí, don Jorgito Jaramillo, ese.
1: Ahí
3: Jaramillo.
1: Está la gente de Delipan. Yo dije también, don Jorge Suquilanda ya se animó para auspiciar también el medio Cuchi. Qué bestia. Y confirme, don Jorgito Suquilanda, que no va a auspiciar, hombre, un medio cuchicito. Buenos días, ahí está. Todo el mundo se va sumando porque hoy estamos de cumpleaños en Pelotas con la Cariñosa. No necesita traje formal porque todos los

taxista, buenos días, con cariño. Un cariñito especial para todos en pelotas con la cariñosa. Y uno muy especial para mi cuñado, Duba.

0: Por ahí, mijo. Dice por acá un cariñito muy, pero muy, muy buenos días, cariñosita. Cariñitos en la ciudad de Loja, en la empresa Agua Purificada Pureza del Sur, para todo el personal que están a full camello y rumbo a Catacocha. En sintonía de la cariñosa 98.1 y 94.9, la mejor.
1: Ay, ahí no sabía trabajar el cachaburras.
0: ¿Cómo dice?
1: El cachaburras, decía. Serio, por Dios bendito. Ahí sabía trabajar, parece, si no me equivoco. ¿Cómo estamos a la gente de Agua Purificada Pureza del Sur? Sí, señor. Ellos también, te apuesto que hoy día hacen llegar las agüitas. Te apuesto que hacen llegar las agüitas para el cumpleaños en pelotas con la cariñosa.
0: Yo también digo lo mismo.
1: Yo sé que el verás, y el cachaburras mismo va a venir a dejar, verás. Ahí está, para mis manos de Agua Purificada Pureza del Sur, también un abrazo enorme. Esa gente que se levanta. Oye, a mí, ¿sabes algo que me encanta?
0: ¿Qué le encanta?
1: Es la gente que se levanta mañana a trabajar, a sacar su proyecto.

0: queridos. Va. Y que no, no van a invitar a la fiesta, mis ricos. Me pone una música de...
1: ¿Mande?
0: De la guayusa, por favor.
1: Ah, agüita de guayusa.
2: Agüita de guayusa.
0: Es el colonista.
1: Ya, mamita Antonia, buenos días, ya, no se preocupe.
3: Buenos días, mami Antonia, ¿cómo estamos? Buenos días.
1: Para Dieguito Gerardo también un cariñito, ya se está reportando sintonía acá en la 98.1 y 94.9. A ver, ya llegó Don Milton.
2: ¿Qué dice Don Milton? Oye,
4: buenos días, cariñositos. Buenos días, mi estimado Homero. Buenos días, mi estimado Freddy.
1: Buenos días.
4: Dios nos bendiga siempre. Desde ya, deseándoles un feliz y bendecido día miércoles. Dios les bendiga siempre, cariñositos.
1: Esa.
4: Siempre en sintonía de Radio La Cariñosa. Actívense, cariñositos, que hoy es miércoles, ombliguito de la semana. Actívense, hijos de la gran señora.
1: Ahí está.
2: Qué lindo y una belleza, hermano.
1: Llegó el suyo.
2: Dale, mijo, ¿quién WhatsApp por ahí?
1: Dice, aquí estamos de ese caldito a adelantarme el guayo. Ay, ay, ay.
2: Ya pues, Albertito, a ver si ahí hablando la prenda, Albertito. Usted también sí le gusta en pelotas. Con la cariñosa. ¿Lo firme, Albertito? ¿Qué regalo? ¿Sí va a mandar regalito o no va a mandar regalito para los chicos en pelotas? Confíe, papito lindo. ¡Ay, Diosito bendito! ¡Vamos, mijo! ¿Quién más anda por ahí en esta mañana? Quiero escucharlos con ese cariñito de cumpleaños para la gente de En Pelotas. Hoy voy a, toda la mañana les voy a estar recordando que hoy estamos de celebración. Así que ya saben, hoy, para mis amigos, sí, para mis amigos y colegas de la locución, Jorge Eduardo, para Duval Jaramillo, para el señor Mauricio también, para el señor Freddy, que también sabe, lo ponemos en pelotas. Yo siempre diré, para mí es un verdadero gusto y placer poder siempre compartir con ustedes, con grandes colegas en el ámbito deportivo. Así que, señores, ya saben, pónganle alegría y póngale.

estar hablando la alcaldesa que estamos poniendo cohetes. Buenos días, cariñositas, aquí activados con la gente que anda activa, dice. Qué rica música, pero más rica la ñaña, dice. Estoy tan enamorado, estoy tan ilusionado. ¿De quién? De la ñaña de este, de la prima de este sería tal caso. Ay, Diosito, pobre prima, hermano, de estar que le quema las orejas y ella ni enterada todavía, hermano, que el primo ya ha puesto haciendo negocio, vendiendo pronto. Confirme, primo Alejo, entonces, hoy esperamos su regalo también, la tocha. Él dice que va a poner las botellas de champán, dice, para hacer el brindis de el cumpleaños en pelotas con la cariñosa, mijo lindo, ¿ya? Esperamos, primo Alejo, no creo que solo sea Buchipluma. Yo, hermano, obligando a la gente a ser parte de la fiesta. Buen día, Mary, Freddy, excelente programa, full sintonía, rum.

0: Buenos días, señor Homero Pico. Cuerpito de balón americano, sin nunca, señor Chalacha, Cachalacha, cuerpito de molusco.
1: Ah, ¡molusco!
0: Ya estamos, ya andamos. Confírmalo, llevándolos en cuatro como les gusta, en cuatro, bendecido día, martes. Aquí estamos. Actívense, los en que no hemos dormido juntos. Señores moceros mayores, bendecido día.
2: ¡Esa es, papito lindo! ¡Qué bestia! Oye, qué belleza de cumpleaños que vamos a tener hoy día. A ver, ¿qué dice? De una, ¿será que nosotros vamos a ser los padrinos? ¡Claro, mijito lindo! Ustedes son los padrinos del cumpleañero. Ustedes son los invitados de gala. Y como les dije, a este cumpleaños no tienen que tenerse, estar diciendo, ¡ay, ahora qué me pondré! Con que vengan a festejar en pelotas con la cariñosa es basta, mijo lindo. Vamos, mamito, por acá, aquí también anda. Ustedes pidan para cuando sea el onomástico del Valle. No, pasa que nosotros también con el Freddy pasamos en pelotas con la cariñosa. Ay, ay, ay, qué bonita bendita. A ver, dice, vea, mira, mijo, ve, cuando sea, dice, del mañanero, ahí les doy un viaje a la playa gratis. Tómale captura, mijo. Tómale captura, por favor, porque eso es compromiso, palabra de gallero. O mi primo sería palabra de bucero. Buenos días, 5:47, buenos días, señoras, señores. ¿Qué dice mi pana Milton Ochoa también? ¿Qué dice mi pana?
3: La verdad que en eso sí, por primera vez no miente, ¿eh? Todo el equipo que conforma Radio La Cariñosa, hermano, son lo máximo. Enhorabuena, felicidades y éxitos en todos los programas que día a día realicen. Feliz y bendecido día miércoles. Actívense, cariñositos, que son lo máximo.
2: Esa es, gracias, papito, gracias. Buenos días al tigre. Ve por mí, le dieron tigre. Ah, no, a mí me está haciendo tigre, Homero. Y al gatito DJ Salazar, mijita linda. Buenos días. ¿Cómo estamos, mija linda? Buenos días. Qué cantidad de mensaje, hermano. Buenos días, Homerito. Cariñito para Lenin en Panadería El Rey, que está boleando las bolas. Y el dedo, gracias. Pero las balas de pan, dice, no se ponga tenso, nervioso. Pasa que Albertito ha mandado a hacer unos panes, entonces están boleando las bolas del pan de Alberto.
4: Ay, ay, ay, las bolas.
2: Pura masa. Hola, dice, un cariñito en Madrid, España, también para mi hermana María Cueva y mi cuñado Paulo Huartizaca, y para mis sobrinos John Jairo y para Paula Huartizaca también, que los queremos mucho. Que Dios y la Virgencita del Cisne me los cuide y los proteja siempre de parte de sus tíos. Bendiciones, qué lindo, pues Dios, la familia Lía en la madre patria.
4: Por acá, buenos días, señor Homero Beatmaster y Félix Salazar. Bendecido día, chicos. Aquí estamos en sintonía del Mañanero Full, de sintonía. Abrazos, mis ojos de tigre.
2: Esa es, hijo lindo. Si van a dar, dice, el mediano al padrino, dice.
4: ¿Cómo es eso?
2: Dios bendito, qué lindo, Diosito bendito, qué lindo. Buenos días, ¿cómo estamos a la gente? En la costa ecuatoriana también, buenos días. Buenos días, señores. Vamos con unita, esta me gusta. La cariñosa se viste de gala.

algunos le dicen estrellita. Buenos días, mi estrellita linda, buenos días. Parece que ha merendado o almorzado tigre, esa estrellita está. Tigrillo quiere comer. Con esto me voy a la pausa. Buenos días, chicos. Ya regreso, descansando.

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2: Bendecido día, que papito Dios me los cuide hoy, mañana y siempre. 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Tráeme la fotito de tu hijo. 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Donde vives hay mucha envidia. Donde vives hay personas muy hipócritas. Hay que tener cuidado. Mi querido amigo, la maldad, la envidia. La envidia existe. Cara vemos, corazones no sabemos. 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Hay que tener cuidado. 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

0: ¿Cómo dice doña Antonio? Doña Antonio, mucha. Ay, Diosito lindo, ya estamos de regreso, qué lindo, oye. Qué bestia. No quería trabajar ya. No quería. No quería levantarme, mijo. Pero me acordé que ya está la guagua diciendo, papi, ya dice el profesor que tienes que mandar para la cuota. ¡Ay, mis madrugadores! Oigan, todos tenemos un motivo, una razón, una circunstancia, un sueño, una razón, un porqué nos levantamos todos los días a trabajar. Por ejemplo, ya le dije yo, no me quería levantar, pero recordé que ya tengo que mandar los $20 que está pidiendo la profe a la guagua.
1: Y acá le aguanta cursi.
0: No quería levantarme, pero recordé que mi moza también ya dice que tengo que hacerme cargo, pues también del ternerito, si es que quiero la vaca. Ay, no quería levantarme, pero recordé que al carro ya es que se le está pasando el cambio de aceite. Qué desgracia hoy. No quería levantarme, pero recordé que Freddy me estaba esperando ya tiritando de frío afuera para bajar a trabajar. Señoras y señores, hoy les quiero preguntar yo, o vamos a interactuar con esta frase. No quería levantarme, pero recordé que. Y ustedes completan, por favor, ¿ya? Ahí está mi regalo para empezar. Ese coche está igualito a Freddy, oye. ¿Qué dice la gente, mijo, en este momento? 0982-981-981. No quería levantarme, pero recordé que.
2: No quería levantarme, pero tengo que trabajar porque el Homero ya está pidiendo el trabajo para pilotos con el cariño.
0: ¡Ey, Diosito bendito! ¿Alguien una monedita? Dice.
3: ¿Qué es? Y ese sticker, por Dios.
0: Eso no lo había visto yo.
3: Yo tampoco.
0: Dale, amigo, ¿qué pasa por ahí?
3: Alvarito.
4: No quería levantarme, pero me acordé que el banco no se paga solo.
0: ¡Esa es!
4: El carro necesita cambio de aceite, llantas.
0: Una desgracia.
4: Me acordé de eso y tocó levantarse. 4 a.m. nuevamente. Bendecido día. Cuerpito de balón americano. Cuerpo de chontacuro. Ahí está. Carne sin hueso. O hueso sin carne. Bendecido día.
0: Hueso sin carne. Hueso sin carne. Diosito bendito. A ver, ¿quién va a salir por ahí?
5: Hola, mis cariñecitos. Muy buenos días.
0: ¡Uli!
5: ¿Qué tal, Homerito? Freddy, a ti escuchando el Mañanero con la Cariñosa, escuchando esa buena música con buena actitud positiva. Hoy miércoles diciéndoles un lindo día para todos los cariñoyentes. Aquí, a full cariñosa, chicos.
6: ¡Yo te hice mujer!
0: ¡Llora de una vez! Sí, sabe, dice. ¿Cómo estamos? Buenos días. Buenos días, buenos días, buenos días, buenos días. Milis hermosa, ¿cómo estamos también? Ya va llegando. ¡Milis!
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0: ¡Nunca lo olvides! Una desgracia también, oye. ¡Buenos días!
3: Ya digo por acá, Don King. ¿Qué dice? No, este, el malvado.
0: El malvado, ¿qué dice malvadito lindo, mijo? ¿Cómo estamos? Buenos días, malvado. Buenos días, Don Homero Picola, con empanada. Buenos días, DJ Freddy, cuerpo de chifle.
3: Cuerpo de chifle.
0: Ya reportando sintonía. El malvado. Dice la flamante unidad 1730, qué rica música, dice, por Dios. A ver, ¿qué dice por acá también? Buenos días, por hacer un pedido, dice. A las personas que hayan encontrado una matrícula de un vehículo, placas PSW0440, se perdió el día lunes a las 12 del día en las calles 18 y Quito, por favor, comunicarse al 097-97-89-340. Pasar unas dos veces, dice. Hermano.
3: ¿Qué es? Ya se tragaron la publicidad.
0: Ha sido el jefe de la radio, creo.
3: No quería levantarme, pero me acordé que falta retirar una lista de flipapelería y eso no se paga solito.
0: Ay, Diosito bendito. Buenos días también, a ver qué dice por acá. Buenos días.
3: Dice que le repitamos el cariñito.
0: Mándele otra vez el cariñito.
3: Un cariñito, a ver, escuche bien. Ahí dice que por favor le hagamos el gran favor de grabarle, ¿ya? A ver, ¿ya está listo?
0: De grabarle.
3: Sí, de grabarle.
0: ¿A quién le grabo?
3: Dice de cariñito. Espérese, señor.
0: Yo digo, dice, hay que grabarle. Digo, y ya está usted con esos fetiches.
3: No, no, señor, no.
0: Yo por eso digo, ya hay que grabarle. Digo, ¿a quién hay que grabarle? Por si anda con esos fetiches, esos pensamientos medios fieros, usted también, digo ya.
3: A ver, ¿listo?
0: Mándele ahí el cariño.
3: Listo, dice, un cariñito en Madrid para mi hermana María Cueva y mi cuñado Paulo Guartizaca. Y para mis sobrinos John Jairo y Paula Guartizaca, que los queremos mucho y que Dios y la Virgencita del Cisne los cuide y los proteja siempre de parte de sus tíos. Bendiciones. Ahí está. Para
0: mocha, diría yo.
3: Sí, Agua Pureza del Sur, desde Agua Pureza del Sur, ya saben.
0: Mocha para la gente de Agua Pureza del Sur también. ¡Bien! Hoy día es con placa. ¿Quién es sin placa? Mucha para Vicente, la gente de Agua Pureza del Sur también que está con nosotros en sintonía. Vamos, muchachos, aquí estamos, cuerpo de camote.
3: ¿Qué?
0: No quería levantarme, pero recordé que el cuerpo de camote me espera, dice. Buenos días, también, muchachos, buenos días. Hola, hijitos de Dios, buenos días, queriditos desde San Cayetano. ¿Cómo estamos la gente de San Cayetano? También un abrazo enorme. ¿Qué dice la gente?
7: No quería levantarme, pero recordé que tenía que darle para la lista de útiles a la ñaña de
0: este. Virgen Santísima, buenos días, chicos.
3: Por favor, dígale a los niños Mateo Cornejo y Anthony Cornejo que se apuren, que se atrasan a la escuela.
0: ¡Mueve, chico! ¡Apura, papito, apuren!
3: Ya está por acá también Florcita Maldonado desde Perú.
0: ¡Florcita Maldonado, buenos días! Allá en los Estados Unidos también, buenos días. Ya con el mañanero.

une al cumpleaños en pelotas con la cariñosa, con una recarguita de $5, dice, qué lindo, por Dios, oye. Para el aniversario de pelotas con Duval, digo con la cariñosa. Gracias, mi buen Albertito, por ese cariño. Oiga, qué linda la gente que va enviando su cariñito para la gente de pelotas con la cariñosa. Buen día, Omerito, ya escuchando el mañanero. Un cariñito para mi hijo Juanito, que ya entró al inicial. Esa es Juanito Junior también. Entrando al inicial, ya mueva, papito lindo. Cariñito vocero por sintonía acá en Middleton, en New York. Qué linda la gente de New York también por allá. Cómo está madrugando a chambear, a trabajar. Qué da lo merito, cariñito, para mis hijas María José y Alice Opuglia. Y diles que muevan rápido. Ya es hora de ir al colegio. Muevan, chiquillos. Muevan, chiquillos. Oye, falta el regalo de la gente que escucha en pelotas con la cariñosa allá en New York también. Harán el favor de enviar cualquier presente. Aceptamos vacas, terrenos, todo, mi cole. Ahí estamos, chicos, buenos días. Saluditos, dice, cariñitos a ustedes por alegrarnos la mañana. La 1626 saliendo desde el puerto seco, rumbo a...

este programa con el itinerario que tenemos todos los días miércoles. Hoy, como todos los días miércoles, vamos a agarrar, vamos a coger nuestras cuatro maletas y nos vamos para el Perú, porque aquí suena, suena, suena, suena, suena. ¡Cariñosa! Suba, suba, suba, que ya

0: lado, aquí estamos, dice. Buenos días.
1: Cariñosamente, con la canción El Arbolito de Néctar.

0: cariño para ti, para que lo goce, para que lo siga disfrutando. ¿Cómo estamos? Buenos días, chicos. Cariñosa P.
1: Necesito un amor de los hermanos J. Payne. Y un cariñito muy especial para mi hermano Gonzalito Quispe, que está con destino a Pozorja. Que les vaya todo muy bien a esos traileros. Que Dios y la Virgen Santísima siempre me los bendiga. Escucha, nenito, que te quiero mucho, mucho, mucho. Y está a full cariñoso. 98.1 y 94.9.
0: ¡Aquí estamos, chicos! ¡Échale vivo!

0: Cariñosita P, muy buenos días. Ayúdame con la musiquita de ¿a qué volviste, mujer? Si todo ya está perdido. ¿A qué volviste, mujer? Buen día.
1: Gracias.

0: Omarito.
1: Dime, mijo.
0: Omarito, escucha algo.
1: A ver, dile.
0: ¿Algún candidato que ande siendo mingas para llevarlo a mi terreno de limpiando el mío? No sea malito, por favor.
1: Este amigo lindo. ¿Algún candidato que ande queriendo hacer obras? Que vaya a mi casa a cavar el tercer piso. Le juro que tiene el voto asegurado de todo y de mi familia. Madre Santísima, dale, cariñosa Pepe, hijo lindo.
2: No sé, Pepe, empecéme con la canción de Agua Marina, ni perdón ni olvido. Saluditos cordiales.
1: ¡Qué bien tosco! ¡Oye! Y deja las cosas como están. Que los dos hemos perdido aquí.

0: Cariñosa P.
1: Cariñosa, saluditos. Una cancioncita de Papillón. ¿Qué pasó? Pila, salud para ese gordito Lenin. Abajo en las pitas, que está full trabajo.
2: Ay, ay, ay.

y ahí nomás es. Pero ahora, ahora que ya ves que el Gonzalo me firma los cheques por los 2,500, ahorita sí vienes a decir, hola perdido.

DJ Freddy Salazar, porque nosotros le ponemos alegría, sabor y diversión en este miércoles de Cariñosa P. ¡Confirma! Ahí está DJ Lobo también. ¿Cómo estamos? ¡Buenos días!

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0: Mings, trabajo aquí soy.
1: Está abierto el micrófono.
0: ¿Cómo estamos? Buenos días, chicos, buenos días a la gente que está con nosotros siempre en todo el Ecuador. Qué lindo, por supuesto. Buenos días a la gente que está siempre en los Estados Unidos. Oye, ¿cómo estamos? Buenos días. Buenos días, allá en Saraguro, al... ¡Miau! ¡Miau! O sea, el gato silba. El gato ya no maulla, ahora el gato silba. ¿Cómo estamos, mi pana gato silba, allá en Saraguro? Full sintonía también. Comedor El Gato, hermano lindo. Mira, ve, cuando estemos allá en Saraguro... A ver, de ley, vamos a reventar unos camarones.
2: Ah, ya, mira, yo que paso en Saraguro los fines de semana, mira.
0: Un caldo de Duval, digo de bagre.
2: No hay respeto, nada para el director de deportes.
0: Hermano, un caldo de Freddy, o sea, de trucha. ¿Qué es? Allá vamos entonces, allá vamos. Señoras, señores, ¿cómo estamos? Más. La gente que está siempre en sintonía. A ver, ¿quién más anda por allá? ¡Ey! El gato ya... ¡Despierta, ey!
3: Comedor El Gato, hermano. Ya ves, cuando estemos allá en Saraguro. Tu cuerpo es tu pecho. Chala, chala, chillo. ¿Qué tal?

0: Ay, Diosito bendito. A ver, ¿qué dice? Y don Jorge creo que está preguntando que a qué horas manda el coche.
1: El coche, ya, el cuchi.
0: ¿Qué
1: ya,
0: dice?
1: Los cuchis.
2: Homero, Homero, si quieres para invitarte un caldo de duval. Un caldo de duval, digo, un caldo de borrego.
0: Oye, ay, ay, ay. Bueno, bueno, bueno, bueno, bueno.
3: No hay respeto, digo, para el director de deportes.
0: Oli, oli, jóvenes, dice. Cariñitos, excelente programa. Gracias, Andreita. Vamos. A propósito, ¿qué irá a mandar la Andreita? No, de regalo para la celebración, para la fiesta. Esa fiesta, hermano, está haciéndose como fiesta con priostes.
3: Eso sí, veo.
0: ¡La vecina!
3: Hola, Bessy.
0: Hola, Bessy, buenos días. ¿Cómo estamos? Benito, Fredicito, muy buenos días. Aquí estamos a full sintonía disfrutando del delicioso mañanero. Virgen Santísima, ¿qué irá a mandar la vecina de regalo para el cumpleañero, para los cumpleañeros en pelotas con la cariñosa, mijito lindo? Aunque sea una copia cédula que dé.
1: Y además,
0: hermano lindo, que sea un mensaje que esté sacando las copias de la programación ya.
1: Oiga, pero usted sí, tiene la copiadora, la copiadora también en la librería 10 de agosto.
0: No, Pepe, que yo siempre llegan, a veces estamos peor en esta temporada.
1: Peor en esta
0: temporada. Estamos full y llegan, oiga, a veces una copiecita, no, le digo ahorita, no, oiga, ¿dónde puedo ir a sacar? En copiadora Digitec.
1: Con la
0: vecina. Vaya, ya digo, vaya con la vecina, vaya de parte de Homero, le digo. Vaya, no, es que nosotros sí sacamos copia, pero sí, de una cédula, de un, por ahí un folletito.
1: ¿Ya?
0: Así de eso sí sacamos, para los permisos, eso sí, mijo. De ahí cuando llegan con esos librotes grandotes a sacar copia o impresión, directo donde la vecina, mijo, yo, eso sí, para que vaya, le digo, sí conoce, digo, las oficinas de la cariñosa, sí. Ya, más allá sí está la vecina, le digo. En copiadora Digitec. Dale, mijo, ¿qué vas a hacer por ahí?
4: Hola, hola, Homero, Vista, cola, gallito, Inca, cola, Pepsi. ¿Qué tal?
0: Todas las colas.
4: Están a Freddy Salazar. Por aquí estamos, full mañanero.
1: Esa es.
4: Pura cariñosa P. Pero ahora, voy a poner el temita. Amor de verano de pintura rosa, mi chimpila.
1: Ya le puse.
4: Hola, cariño, desde la tierra del placer, muchachos. Full mañanero.
1: Ajá.
4: Perrita, música. Oye, pensaba que cuando desiste, caldo de Freddy va a ser así. Caldo de manguera, confirma.
0: Caldo de manguera.
1: Ay, ay, ay, Dios.
0: Hasta mamá Antonia se quiere unir, creo que al folgorio.
1: Al folgorio. ¿Qué dice mamá Antonia también?
5: Buenos días, yo les voy a mandar dos pasteles.
0: ¡Esa es!
5: Dos pasteles y me guarda un pedacito para ustedes, para mí.
0: Ya, mamita Antonia.
5: No sean así tan tragones.
0: Ya, mamita Antonia, yo le pago. Aquí la esperamos, mamita Antonia. Hemos llegado, dice. Hoy se celebran los 30 también, dice mi Gavisita hermosa. Venga para festejar acá.
1: Saludes.
0: En pelotas con la cariñosa. No. Qué chico. No, Gavisita, hoy día también se celebran los el añito vuelta del pelotas con la cariñosa.
1: Sí.
0: Así que vea, de una vez armar un solo festejo, ¿no?
1: Ajá, solo.
0: Decirle a doña Tania, pues quedé pelando unos 4 cuisitos más para caer allá en Carigán.
1: ¿Cómo vuelta?
0: Confirme, de una sola, ¿no?
1: Ajá.
0: A ver, ahí está, un abrazo enorme entonces para la Gavisita también. De ley, hoy día hay cuy asado entonces allá en Carigán.
1: Entonces llegó al tercer andamio, como dijo usted.
0: Llegó al tercer andamio, mi Gaby, por Dios. ¿Qué es esta, amigo? Dios, ya se bajó de la loja de 2 pisos, va a subirse a la loja de 3 pisos, Mauricio. Diosito bendito. Buenos días también, A ver, ¿quién más anda por ahí?
6: Hola, cariñosito. Bueno, mi regalo va a ser para el programa de pelotas con la cariñosa.
1: ¿Ya?
6: Va a ser un...
1: ¿Un qué?
6: Buen regalo. El...
0: ¡Mua! Pero especificará para quién va eso, ¿ves? Después no vayan a estar peleando los chicos acá.
1: El
7: mi pana Homero, alias Gati Hidráulica. Y Freddy, chalachar. Mijo lindo, pero es pasteles de doña Antonia. Ahora es que es ya mi hijo en tortuga, de aquí para diciembre. Al estar queriendo todavía asomar en el filo de Zamora para acá, hermano. No, deja nomás. Pero doña Antonia se le agradece. Bueno, que para mí no fueron, ¿cierto?
0: Ay, ay, ay. Esta es una desgracia, hermano.
1: Pátale, no te
0: ¿quién más anda por ahí, hijito?
1: Ay, Albertito dice, a ver, no, nada que ver, que ver.
0: Dale, mijo, los otros audios.
1: Dice, Homerito, déjame como cuy en vara.
0: ¡Besi, güey!
1: Hazme dar la vuelta en los ojos como caja registradora.
0: Madre santísima. Dale todos los audios, mijo.
1: Se está propagando eso,
8: Virgen santísima, ya estamos en el tercer piso. Estén preguntando a la Gavisita si es que hay quien festeje, si no puede ir a festejar. Yo ahorita renuncio por ir a festejar el cumpleaños de
1: ya, casi primo, tráigala baños.
0: Oye, se pueden dar un mano a mano ahí entre la loja y la baños.
1: La plena.
0: Virgen santa. Dale, mijo, ¿qué pasa por ahí?
8: Buenos días, Freddy. Buenos días, Homerito. Oye, buenos días. Doña Antonia sí manda los pasteles, pero tendrás en cuenta si es que es panzón de Robinson. No está por el terminal, porque se pasa pilas ahí al terminal.
0: Pero bueno.
8: Doña Antonia,
0: de la casa. Santo. ¿Quién más anda por ahí, pijo?
9: Buenos días, el gordo y el flaco. Alegre.
0: No hay respeto, hermano.
1: ¿Cómo fue lo que dijo?
9: Buenos días, el gordo y el flaco al aire. Buenos días.
0: El gordo y el... Ya te digo, hermano, no hay respeto aquí. Respeto hace rato se perdió, hermano. ¿Qué más anda por ahí?
1: Espera un ratito que voy a enviarlo al grupo personal.
0: Todito, hermano.
1: Ya, ahí se fue. A ver, eso. Por acá, sí, aquí está el cariñito de don Jorgito. A ver.
10: Más respeto para mi cuñado. Cuerpito de zancudo.
11: ¿Cómo estamos?
0: Cuerpito de zancudo.
1: ¿Qué dice, no, mamá Antonio? Ahora sí, ya viene la contra. Sí. Ahora sí viene la contra.
5: Por estar hablando tanto, ¿eh? No les voy a mandar nada.
1: ¡No! Ya se jodió todito. Ya.
0: Se jodió, hermano. Ahí estamos, señores. 7:28 de la mañana, mijo lindo. Vamos, tráncale un poquito más de música. Y luego vamos con los audios que nos faltan. Gran cantidad de comunicación externa de la mañana. Porque aquí estamos y no nos vamos.

0: Ahí estamos. Un abrazo enorme. Gracias por estar con nosotros. Que Mañañón dice, confirma, vas a estar en Carigán. De ley, mijito lindo. Allá vamos. Buenos días, Timón y Pumba. Desde la mina, Armenio, full sintonía con la mejor radio, La Cariñosa. Oye, ya vamos a hacer un convenio con los proyectos mineros. Hermano, mina para dar permiso y concesión tiene que tener todas las normas de seguridad e instalado unos 4 parlantes en los pasillos ahí en la mina para que vayan escuchando la radio y no se aburran nuestros mineros. ¿Cómo estamos? ¡Buenos días, chicos! 7:35, dale play a los audios.
1: Estoy diciendo que al de la logia a un ladito, porque yo sí, Virgen Santísima, no veo ni huecos ni curvas. Yo sí le dejo andar llegando. Confirme, mamá Antonia, que os va a mandar las tortas. Yo voy a salir a hoy. Ya voy a salir de los encuentros de loja.
0: Ya, confirme, doña Antonia.
1: Y de regreso le traigo el trocito que dijo.
0: Ay, Diosito lindo.
1: Hermano, entre la melcocha y los comaperros se pueden dar un mano a mano, pero hermano, los melcocheros saben que se la paga los carros, hermano. 100,000 veces le pegó, hermano, desde este viaje tuve. El melcochero, no sea la loja, lo come persi, se le pagará. Confirmo, Américo.
0: El choque. Dale, amigo lindo, ¿qué pasa por ahí?
2: Confirma, chico tóxico, y si le soplas la vela al director de pelotas, confírmalo.
0: Ay, Diosito lindo, oye. Aquí estamos, buena música, Piki Cerebro dice. Confirma, mi cola, ¿cómo hago para contratar a los melaos para las fiestas de Kinara? Confirma. Te dejo mi número mismo, pijo, por interno, ¿ya? Yo también soy el vicepresidente adjunto. Porque mi papi Ausencio no se despierta todavía. Una desgracia de hombre, duerme como pagado.

con el sonidazo de mi pana José Salinas. ¡Hey, hey! Bestia, mijo, son 3 días de fiesta, saben hacer. Confirma, Dieguito Bravo. Cuidado, ¿me equivoco o no? Ahí está la gente de Tecno Grúas, laborando, vea.

0: Duval dice, más que digo Duval. Oye, hoy se festeja.
1: Por la Nai Baba.

todo se vale. Todito, mijo, todito. Gracias, Andreita. Entonces ya tenemos otra más. Otra más para obsequiar entonces en el programa especial por el primer aniversario de Pelotas con la Cariñosa. Programa general.

0: Programa general. Ya les dije, 5 de la mañana, salvas y dianas. Por parte del Mañanero con la Cariñosa. 8 de la mañana, instalación del mejor sonido. Homero Producciones.
1: Homero Producciones, una desgracia.
0: 9 de la mañana.

0: Mi hermano, por Dios. Yo estoy contentazo, mijo lindo. Estoy contentazo, ñaño. Estoy contentazo, señoras.
1: Yo te hice mujer.
0: Ay, estoy muy contento, brother, del saber que todo lo que hacemos acá es con mucho cariño. Es con mucho cariño, la verdad. Listo, muy bien. A los amigos que nos están obsequiando también las recargas. Tanto Andreita como nuestro amigo
2: Jefferson Morocho.
3: ¿No será primo suyo?
0: No será primo, mijo. Ha de ir a preguntar, suponte que mi. Por ahí, los tíos andaban de piscolocos. Gracias, muchachos. Les quedo completamente agradecidos. Hoy, la verdad que quiero felicitar a mi gran amigo Duval Jaramillo, La Voz con Brillo. Quiero felicitarlo ya que iniciar un proyecto de radio no es nadita
2: fácil.
0: Sencillo, sí. Ni fácil, ¿no? Uno se expone a fracasos, a críticas, se expone a muchas cosas cuando empieza un proyecto radial.
2: Es verdad.
0: Se empieza con esa duda de si le gustará a la gente, no le gustará. Hay gente que te apoya, hay gente que te acaba.
2: Ajá, es verdad.
0: Pero sea como sea, día a día se esfuerzan por sacar ese proyecto adelante. Yo quiero felicitarlo públicamente al señor Duval Jaramillo, quien es el creador de En Pelotas con la Cariñosa, a todo su equipo de trabajo que todos los días también está dando el 200%, el señor Jorge Eduardo, también gran amigo, colega de la locución, el señor Mauricio, que también se ha unido a este proyecto, al señor Freddy Salazar, que también le ha puesto su granito de arena ahí.
2: Y usted también.
0: Muchas gracias. No, también yo mismo voy a felicitarme. Queremos agradecer a toda esa audiencia. Gracias. Hoy toda la mañana hemos estado dando las salvas y dianas.
3: Salvas y dianas.
0: del festejo de la programación.
2: Ya.
0: Y veo que la gente lo recibe con mucho cariño al programa. Tenemos recargas. Nos han ofrecido también ya pasteles, cuchi hornado. De todo, hermano, ha habido. Así
2: es
0: que
2: verdad.
0: Quiero agradecerles y felicitarlos a los chicos de Pelotas con la Cariñosa. Decirles que sigan adelante, que esto apenas empieza. Señoras, señores, nos vamos.
3: Homero dice, ¿y cuándo festejan ustedes? Confirmen.
0: No, todavía nosotros nos falta, mijo, para el primer año que estamos a cargo. Nosotros sí vamos a mandar concierto en vivo, ya les dije yo.
3: Tranquilo, Piolín cae bien.
0: Tranquilo, ay, que Piolín cae bien.
2: Ya de
0: más. Ay, Diosito, dice. Ese sí es de los propios, dice también. Qué chévere. Gracias, muchachos. ¡Nos vamos, señor Freddy!
3: Bueno, de mi parte, pues estaremos en la celebración de En Pelotas con la Cariñosa en su primer aniversario. Gracias a cada uno de ustedes por esta tremenda sintonía. Y no se queden atrás, no se queden atrás. Sigan conectados a través de la 98.1 y 94.9. La Cariñosa, qué buena moza. Ya se viene Cariño Show. Pórtense mal, pásenla bien y niéguenlo a todos. Soy Freddy Salazar. Chao.
0: Así es, Dios. Diosito bendito. Hay también un cariñito para la tripulación de transporte Riobamba, que está llegando a Zamora desde la Sultana de los Andes.
2: Esa es.
0: Ahí están los nuevos oyentes del mañanero también.
2: Ajá.
0: Mucha, mijo.
3: También un cariñito para Borojó, dice que está cumpliendo años de la unidad de 1732 del transporte urbano Borojó.
0: Señores, señoras, con todo esto, les quedo completamente agradecidos en este pupito de semana. Esto fue El Mañanero con...

0: Reynosa.
1: 8 en punto. 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
7: En un mundo.
8: Mijo, ya, déjese de vaina, mijo. Todas las películas empiezan así, en un mundo. Ya, pero déjate de vaina, hoy.
7: Perdón, tía, sí, tiene razón. Vamos ahí.
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0: señores. Muy, pero muy buenos días, mis queridos cariñosos. ¡Qué gusto! ¡Qué placer enorme poder saludarles en esta de mañana! Ya estamos a mitad de semana, sí, señor. Miércoles. Y aquí se viene la buena energía, la buena música y, por supuesto, la joda, como tiene que ser. Primero, quiero empezar enviando ese cariño grande, pero tan grande, a todos los grandes amigos o los oyentes que están conectados, están trabajando, manejando, estudiando o simplemente disfrutando de su cafecito mientras nos escuchan. Y ese enorme abrazo para todos ustedes, de verdad. Aquí arrancamos primeramente presentando al hombre que está listo para ponerle sabor a esta mañana. El señor Brian Castillo, DJ con ustedes, amigo, para ponerles alegría. ¿Cómo estamos, Brian Castillo, en esta mañana, en este miércoles? Bienvenido a Cariño Show.
1: Hola, hola, cariñositos. Muy buenos días, John. Aquí estamos para alegrarte este día miércoles, mitad de semana.
0: Perfecto, señor Brian Castillo. ¿Y quién les habla? Con muchísimo cariño y con toda la energía para acompañarnos durante esta mañana. Sí, señor, de 8 a 12 del mediodía, John Alex. Así que, ya lo saben, cariñositos, súbale el volumen y bájele al estrés. Les damos la bienvenida en este miércoles. Bienvenidos a nuestra mañana, bienvenidos a este programa. Vamos a darle, señor Brian Castillo. Hoy, nuestra compañera Ami Tubita, ya mucho sabe empezar. No va a venir. No, sí va a venir. Lo que pasa que... madre bendita, venga. Ya viene. Solo está haciendo unos asuntos personales. Así que, mientras tanto, nosotros vamos a subirle el volumen, la energía, con toda la actitud, mientras usted está camellando, mientras usted está haciendo cualquier cosita, porque... la gente es trabajadora, emprendedora, en fin. Aquí inicia, aquí arranca el programa de toda la mañana, señores. El Cariño Show. Vamos, dale, señor Brian Castillo, DJ.

0: señoras y señores, cariñosos. Me gustaría saber desde qué parte está escuchando la cariñosa y cómo no el problema. El Cariño Show 0982-981-981. Diga presente. Acá estamos, John, escuchándote en esta mañana del miércoles, 8:19. Cariñosos, póngase pilas, activando en esta linda mañana del miércoles. Ataca, señor Brian Castillo, DJ. Hola.
1: Buenos días, John Alex. John Cena. Buenos días, Cariño Show.
0: Belleza, ya porque arrancamos con la música de John Cena, a uno sí le atacan todo, ¿no? ¿Sí o qué, mi estimado? Belleza, esa es la actitud, mi brother. Aquí seguimos firmes, atacando como tiene que ser. El al mando de la música, nuestro querido Brian Castillo, está que se muere por alocarse, por Dios. Dale, señor Brian. 8:19. Cayó un palito más, 8:20. Seguimos, amigos, disfrutando de esta mañana espectacular.

de esa manera. Confirma, mi pana. Confirmen, cariñosos. Confirmen, cariñositas lindas, preciosas. Ya vuelta está de encamoso, oiga. Inquietoso. Si te quieres ir donde la tía Vicky, vaya solo, mijo, no inquiete. Permítame, señor Brian Castillo, DJ. Quiero también enviar un cariño enorme a la gente

0: través de la magia del internet. ¡Oye, bonito! A través de RadioLaCariñosa.com nos puedes escuchar a nivel mundial. Ponte pilas. Y también aquí nos escuchan a través de la 98.1. Claro que sí, que son algunos. La gente de la Amazonía ecuatoriana, ¿cómo está? Muy, pero muy buenos días. La gente lojana, la gente de la costa también. La gente de la región insular. Norte, sur, este y oeste. Suena La Cariñosa también, por favor. Norteamérica, sur. Aquí estamos nosotros, el Cariño Show. Vamos a ver quién anda por ahí. Oiga, ataque.
1: Hola, hola, hola. Buen día, señores de Zamora, Zamora City. ¿Qué más? Johnson y Johnson. ¿Qué hola. Más? Julián Álvarez. Y la vaga. Pero este, esa vaga, oye, esa sí es vaga. Pero él ya tiene la culpa. La culpa tienen los jefes. Los jefes y el director del programa. Él bueno. Tiene la culpa.
0: No. Vamos a aclarar este tema muy importante. Lo que pasa es que está haciendo unas cosas personales, pero ya viene. Una horita, espérenle nada más. A las 9 de la mañana ya le tenemos acá la habitubita. Así que, hasta mientras, ¿quién más anda por ahí? Buen día.
2: Buenos días, John Alex. Buenos días, Brian. Buenos días. No importa que no venga la Abby, déjale ahí la música. La música está bala, bala, balita.
0: Ya, perfecto.
2: Empezamos bien.
0: Ya, esa es la actitud. Hay que empezar con buena actitud, mi pana, mi brother. Le mandamos ese cariño muy especial. Un enorme abrazo a ustedes. Gracias por estar con nosotros. Hola, buenos días.
3: Saludos, Luis Cariñosa, aquí, full sintonía por el centro de la ciudad. A full Cariñosa, full éxito.
0: Muchas gracias. Muchísimas gracias, en el centro de la ciudad, por favor. ¿Qué más anda por ahí, señor Brian Castillo? Quiero también llegar con este cariño muy para nuestros grandes amigos que hoy está de aniversario en Pelotas con la Cariñosa. Le vamos a mandar el cariño a todos quienes conforman, hacen el programa de En Pelotas con la Cariñosa. Al señor Duval Jaramillo, la voz con brillo. Gracias de verdad. Puede hacer este programa muy bonito, chévere. Solo hablando de deportes. Lo bueno es que no topan de Jude Victor William Bellingham, nada más. También hablamos el cariño enorme también para Jorgito Eduardo. Muchos cariños de verdad y las felicitaciones para ustedes, mis queridos compañeros de labores. Habla Mijitrin. Y también, cómo no, nos olvidamos de Karim Benzema. Oiga, pero ese hombrecito está una desgracia. Por culpa de él perdimos ayer. ¡Qué tristeza! Oiga, hasta ahorita no lo puedo superar, oiga. En todo caso, le mandamos ese cariño también y las felicitaciones también grandes también al señor Mauricio Ambulurí. En todo

muchachos, hará llegar ese pastelito, por favor. Muchas gracias. Oiga, ¿y cuándo cumple el aniversario del programa de Cariño Show, señor Brian? No sabe. Qué desgracia. Nosotros vamos a dar décimos de $5,000 para arriba. Nada que pastel aquí. ¡Alócate, Brian! ¡Es todo tuyo!

para Giovanni León. El duro de duros. Dale, mijo, muchos cariños. Un enorme abrazo. Siempre con la cariñosa, mi brother. Cheverazo, buenazo. ¡Feliz miércoles, muchachos! ¡Feliz miércoles! Póngase las pilas, póngase las pilas, que hoy en Pelotas con la Cariñosa está de aniversario. ¡Que vive el aniversario de los novios! De los novios no, pues. A ver. Señores, vamos a empezar enviando los cariños a la gente que va reportando, dejando su mensajito, su whatsappazo. Gracias, de verdad. 0982 981 981. Qué gusto saludarlos en esta nueva mañana del miércoles. Y cómo no, me había olvidado, señor Brian Castillo. Hay que agradecer a nuestro Padre Celestial por habernos brindado este nuevo día. Dios solo pague. El abrazo enorme, chicos, también tienen que ser muy agradecidos, de verdad. 8:29, 16 de septiembre. ¿Cómo avanza el tiempo, oiga? Hoy septiembre. Se siente que viene diciembre. A tan solo 3 meses, señor Brian Castillo, de que se termine este año 2026. Y hay que agradecer por todo lo bonito y lo malo que nos ha traído este año. Y vamos a recibirlo. Y cómo no, agradeciendo a nuestro Padre Celestial. Y porque si vienen tiempos difíciles, señor Brian. Así que también vamos a enviar cariños, por favor. Porque acá la gente está activada con nosotros. John Alex, aquí estamos a full con la cariñosa. Qué buena moza. Buenazo, chévere, chicos. Bendecido día para ustedes, que todos los días nos sacan una sonrisa. En serio, les sacamos una sonrisa. Qué bonito, qué alegría. Con sus comentarios y ocurrencias. Sigan así, dice. Bendiciones y muchas bendiciones. Muchas gracias, mi querida Rocío. Igualmente por ustedes, le mandamos muchas bendiciones y ese cariño muy grande para todos ustedes. Mejor reemplacen a la Chuki. No, chicos, no sean así.

0: Seguimos full sintonía de La Cariñosa. Claro que sí, muchas gracias, de verdad. De verdad, ellos estaban esperando que nosotros arranquemos el programa de Cariño Show. Y así sucesivamente, esperando cada programación que tiene La Cariñosa. El postre en pelota que está de aniversario también. Vaya muchachos, va a estar regalando, tiene regalitos, tiene regalos sorpresas y muchas cosas más que ellos están preparando por su primer aniversario. Oiga, qué bonito, oiga. En pelota con La Cariñosa. A ver, vamos a ver, ¿quién anda por ahí esta mañana? Buenos días, queremos escuchar esas bonitas voces de los cariñosos. Hola.
1: ¿Qué tal, John? Buen día, John Alex.
0: Hola.
1: Y DJ Silencioso, aquí estamos. Aquí seguimos.
0: Y no nos vamos.
1: Para la familia Villanagua, Marcas, en Zamora.
0: Ya. Ahí le hace llegar el cariño a una familia allá en Zamora, Chinchipe, la ciudad de aves y cascadas. A ver, ¿quién más anda por ahí? Hola, buenos días.
2: Hola, cariñosito, muy buenos días.
0: También buenos días.
2: Desde Palanda, les saluda. Cariño especial, full sintonía, full volumen.
0: Palanda.
2: Territorio de La Cariñosa, Palanda City.
0: Buenazo. A la gente de Palanda le mandamos un enorme abrazo espectacular. Feliz miércoles, feliz miércoles, muchachos. Dale, ¿quién más anda por ahí?
3: Buenos días. Aquí estamos, aquí seguimos. Y en Cariño Show estábamos. Confírmalo, señor John Alex, cuerpo de molusco.
0: Aquí
3: señor
0: estamos.
3: DJ Shh. Señora Tubi, dura de pie grande. Aquí estamos, aquí seguimos así. Laborando andábamos, ponte pilas, saludos, que no hemos dormido juntos. Cuerpos
0: claro.
3: De moluscos, buenos días,
0: mi querido amigo. Feliz miércoles, intermedio de la semana. La gente que está camellando con nosotros, los chofercitos carreteros, gracias de verdad por llevarnos sobre ruedas. Hola, buen día.
4: Hola, mis cariñositos, ¿cómo están? Muy buenos días.
0: Hola.
4: Aquí ya reportando sintonía desde Turunoma Alto.
0: Muy bien.
4: Haciendo las cositas de la casa, arreglando ya la casita.
0: Perfecto.
4: En compañía de la más famosa, la 98.1 y 94.9. La cariñosa. Qué buena moza.
0: Se sabe la lección, mi querida Helen Quispe. A las amas de casa, haciendo ahí los quehaceres del hogar. Muy bien, perfecto. Me parece bonito. Le mandamos el cariño muy especial para ella. A ver, ¿quién más anda por ahí? Nuestro querido amigo. Hola, buenos días.
5: Buen día, John Alex. Buen día, DJ Urte Tuma, hermano. Se acaba de dormir, pues, haciendo like con el patrón. Pero en todo caso, aquí estamos.
0: Ya.
5: Aquí, después de un rico, delicioso rancho, para seguir trabajando, dándonos gracias a Dios.
0: Bien, perfecto.
5: En este pupito de la semana. Tranca, además, DJ Urte Tuma. La ya. Fotonovela.
0: Perfecto, señor Brian. Hasta ahí nomás, por favor. Vamos a continuar con más de la buena música en este miércoles, intermedio de la semana. También quiero llegar con el cariño muy especial para una personita que me está escuchando en esta mañana. Vamos, ojalá que me esté escuchando, oiga. Si me confirma, por favor, chica fierísima, te deseo un bonito día. Que te vaya de lo mejor. Abrazos, besos. Cuídate mucho. Así que vamos a esperar que me confirme si me está escuchando. Si no, voy a quedar como...

muchos cariños a la bella ciudad de las aves y cascadas, Zamora. Y el cariño también para el ingeniero José Shondo. Le mandamos un abrazo enorme. Buen día, chicos. Ingeniero José Shondo. Muchos cariños. ¡Wow! ¿Cómo suena? ¿Cómo retumba? ¡Qué bonito, oiga! ¡Qué bonito! ¡Qué belleza! En todo caso, Estrellita ya empezó a cargociar. ¡Alócate, rayito de sol! ¡Alócate!

dónde está mi crush. Mi crush, la Abby. La Abby es la crush. Yo sí soy soltera y hago lo que quiera. Ataque, no más un segundo. Haga lo que se le pegue la gana.

0: te quiera. Hola, buenos días.
1: Saludos, John Alex.
2: Le mandamos un enorme abrazo.
1: John, mi pana, Brian Castillo. Deja nomás a Víctor, hermano. Está lo más primordial, lo más principal. Brian Castillo.
0: Ya, muy bien, dijo la Vitubita. Ataque, ¿qué más anda por ahí? Buen día.
3: Buen día. John Alex, Hola. DJ Ultra Tumba. Aquí estamos, activados con cariño. Show.
0: ¡Wow! ¡Muy bien, mi pana! Esa es la actitud, mi brother. Le mandamos un abrazo espectacular. Ataque, señor Brian Castillo.
4: Buenos días, cariñoso. John Alex.
0: Hola.
4: John Alex. Quiero decirte que estoy cabreado el día. Recontra cabreado. ¿Sabes por qué?
0: ¿Por qué? Alex. ¿Por qué? ¿Qué ha pasado?
4: Una, porque no llega la habituita a trabajar. Otra, porque cumplen un año ya de vida la radio cariñosa. Qué orgullo que me da. Me siento alegre porque esta radio, la cariñosa, es la mejor del Ecuador. Una radio que anima a la gente. Muy bonita. Sigan adelante, muchachos, sigan adelante con ese entusiasmo, con esa alegría, de buen humor que alegra a la gente, especialmente a los conductores y a toda a todos del Ecuador, que alegran. Eso es John Ailes. Muy bien, les felicito, les doy un fuerte abrazo. Aquí activado, aquí en la unidad 14 de la Julio Ordóñez, José Suquilanda. Muy bien, muchachos, siempre adelante. Un abrazo a la cariñosa, un año más de vida que cumple. Gracias.
0: Muchas gracias, de verdad. Pero el programa en pelotas con la cariñosa es que cumple un aniversario. La cariñosa, sí, yo creo que lleva más, no tengo más o menos. Señor Brian, tal vez tú sabes tampoco, está perdido. Oiga, qué desgracia, pero gracias por ese bonito mensaje. Pero la cariñosa, o sea, la radio tiene más años, sí. Lo que está cumpliendo un aniversario es el programa En Pelotas con la Cariñosa. Pero muy bonito ese mensajito, gracias, de verdad. Muchos cariños para nosotros. Siempre será un placer enorme acompañarles en todo el transcurso de la semana. Tanto los diferentes programas que les hacen desde la mañana, desde las 5 hasta las 8, de 8 a 12, de 12 a 1 y de 1 a 2 de la tarde, de 2 a las 6 de la tarde. Y también hasta regresando ando, hasta que se culmina todo el día de labores. Y también los fines de semana, también programas que hay para que usted disfrute, esté bien acompañado con la cariñosa mientras trabaja, mientras conduce los chofercitos carreteros, también a la gente emprendedora. Y en fin, a todos, porque también hay oyentes en diferentes partes del mundo. Y obviamente ellos también escuchan la cariñosa y trabajan en compañía de la cariñosa. Un fin de semana estuve viendo un videito que nos enviaban el señor Brian Castillo, nuestro querido amigo, uno de era de España. Estaba disfrutando, creo de unas vacaciones o sino un fin de semana, pero estaba en compañía de la cariñosa. Qué bonito, qué chévere. Y para nosotros siempre será un placer enorme. Vamos a darle, señor. Por eso, a seguir, a continuar con más ánimo, muchachos. Gracias por ese lindo cariño. Señor Brian Castillo es el encargado de ponerles esa buena música en esta mañana.

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Extraño cariño también para una personita que me está escuchando en esta mañana, que no me ha escuchado, dice. Bueno, le vamos a enviar realmente a reiterar el cariñito para mi rayito de sol. Quiero decirte que te vaya bonito en este lindo miércoles, de verdad. Gracias por estar aquí conmigo siempre en las buenas y en las malas. Muchos cariños, de verdad. Cuídate mucho, bendecido miércoles, y a darle con todo, por favor. Nunca, no dejes de sonreír. No dejes de sonreír, chicos. Y eso va para todos, chicos. No tienes que por nada del mundo dejar de sonreír. Tú tienes que

Mirad, bájale, por favor. Eso no sirve para nada, muchachos. Vamos a darle, señor Brian Castillo. Oiga, estuve preguntando cuántos años cumple la cariñosa ya. Obviamente la cariñosa, la radio. Pero por acá nos dicen

Qué rápido nos dicen enamorados. No hay como tener ni moza así hoy. Rápido andan ahí. Estamos mandando cariño parejito ahorita. Mira muchachos, ya se viene el AVE. Para quienes lo estén extrañando bastante. Para quienes quieren que les demuestre cariño de una manera muy bonita que ella sabe dar.

0: Recordarles que también hoy es miércoles de desgracia. Vaya muchacho enviando su desgracia. Cuéntenos al WhatsAppito cariñoso. 0982-981-981. Cuéntame tu desgracia, cariño oyente. ¡Aleire!
1: Excelente mitad de semana, cariñosito. Está full sintonía desde acá, desde los Estados Unidos. Saludote.
0: ¡Qué buenazo!
1: Chico patrón. Pero lo que sí te voy a pedir un favor es... Dale día libre al Abitubito, por Dios. Estamos bien, sin dolor de cabeza. Confirma.
0: Oiga, no. ¿Cómo va a pedir que le den día libre al Abi? La Abi tiene que trabajar. Ella tiene que mantener a una de sus hijas. Así que vaya a darle, muchachos. El ánimo, por favor, a todos ustedes. No se dejen de caer por malos comentarios, por malas vibras. No. A ver, ¿qué pasó, señor Brian Castillo? ¿Qué pasa? ¿Que me quiere decir algo? Confirma. Vamos, ¿qué pasó? Dime.
2: Aquí estamos y aquí seguimos. Wilson Jiménez Carrión, el duro de la era, el Super 22 de Sur, amigo. Activo con la cariñosa de buena mañana.
0: ¡Qué bonito!
2: Confirme, cariñositos. 12-2 a los compitas que están en Coapé.
0: Vaya. Bueno, buenazo, señores. Gracias por ese cariñito, por ese reporte de sintonía. Bueno, por acá nos comentan. Buenos días, Radio La Cariñosa. Mi buena moza. Me puede complacer el tema de Tierra Canela, por favor. Me siento sola, gracias. Más adelante puede ser. Ahorita estamos activadísimos. Hoy miércoles. Sí sería bueno poner una cumbiecita por ahí, señor Ultratumba. Ponte pilas, no te olvides ese temita de Tierra Canela. Pero sigue en sintonía de La Cariñosa, mis queridos amigos. Porque si no, igual no va a escuchar el temita. Así que, ¡vamos a darle! ¿Qué más anda por ahí? ¡Buen día!
3: Mi hijo lindo, no, qué bestia, qué buena música, hermano lindo. Oye, qué bestia de pie mediano. Lo que le falta de pie tiene de música, hermano. Y Dios, Brian, es lo que le falta de hablar, ponen música, hermano. Qué buena música, no, ahí sigue, mijo.
0: Esa es la actitud, mi brother. Aunque diciendo pie mediano. El cariño es cariño, ya. ¿Qué podemos hacer, señor Brian Castillo? Gracias, de verdad. Dios solo pague. 8:56.

Buenos días, cariñositos. Les saluda María Fernanda Díaz desde el cantón El Pangui. Qué gusto saludarlos. Nuestro bello cantón El Pangui, orquídea de la Amazonía, full volumen con la cariñosa. Tostado cacao, belleza, vea, al ritmo de la cariñosa. Vea, bonito, belleza. Gracias por ese reporte de sintonía. Y obviamente le mandamos el cariño para María Fernanda Díaz por ese reporte de sintonía allá en El Pangui, orquídea de la Amazonía. Oiga, ahí hay una boa tremenda, bien grande, ¿no? Casi como este, ¿no? Grande. Imagínate, mi estimado, ahí a donde quiera está la suegra metida. La suegra ahí está en ese bello cantón. Y más abajo también mandamos el cariño a la gente de Gualaquiza, la gente de Tundaime, la capital del cobre, como suelen decir por ahí. También reportan sintonía. Oiga. Recordarles por favor también que hoy es el primer aniversario del programa de En Pelotas con la Cariñosa. Póngase las pilas, eso es muy importante mencionarles, porque van a estar dando

pero ellos ya lo van a dar a conocer, así que manténgase al tanto del programa En Pelotas con la Cariñosa. Si usted no sabe a qué hora es el horario de Pelotas con la Cariñosa, es a partir de la 1 de la tarde hasta las 2 de la tarde. Póngase las pilas, hoy es el gran día. Nosotros vamos a continuar con más de la programación de El Cariño Show. Nos vamos a un pequeño corte comercial y ya volvemos con más de Cariño Show, porque hoy es miércoles de desgracia.

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0: 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Regresamos, señores. Vamos a continuar con más del programa de Cariño Show. Amigos, 9:14, son las 9 de la mañana más 14 minutos en este miércoles 16 de septiembre. Vamos a hablar sobre desgracias que obviamente a ustedes hayan escuchado o les haya pasado, porque a cualquiera no estamos libres de que nos pase una desgracia, pero esas desgracias no son tan más allá de, qué sé yo, que llegue ya a algo más grave, sino que una desgracia tipo que les pase a unos infidelidades, así cosas suavitas, normales, que den gracia. Por ejemplo, señor Brian Castillo, una verdadera desgracia, una desgracia sería cuando le pagas el viaje, ¿no?, a esa persona. Está, obviamente, vamos a poner un ejemplo, que está acá en el Ecuador y tú estás, qué sé yo, allá en España, en los Estados Unidos, en cualquier parte de las Europas donde tú quieres traer a esa persona y le pagas todo, obviamente, ya para que venga para allá y vaya para allá, amigo, y allá se va con otro o se va con otra, tanto hombre como mujer, señor Brian Castillo. Esa es una verdadera desgracia. Así que, cariñosos, vamos a hablar sobre este temita muy importante. Por favor, queremos que nos cuenten, me gustaría que ustedes nos cuenten sus desgracias, por favor, al WhatsAppito cariñoso, ya sea audio o mensajito de textos. Imagínate, señor Brian Castillo, tú pagar, hermano, pagarle el pasaje, el viaje de Ecuador o de cualquier parte de donde sea, y que vaya allá mi hermano y allá te cambie por otro. Eso es una verdadera desgracia. Y hay casos así, señor Brian Castillo. Ustedes, cariñosos, no me van a dejar mentir. Por ejemplo, hay otros casos también que estás allá cabellando, todo bonito. Tú, más hay entre varones, ¿sí? Los varones van más allá. Ellos fueron a buscar una nueva vida. Y obviamente de allá mandan dinero para acá, invertir en algo o hacer su casita. Imagínate, mi hermano, tú estarte allá trabajando día, horas, madre bendita, y aguantar los maltratos también, porque también allá sufren los nuestros hermanos ecuatorianos, porque están fuera de nuestro bello Ecuador, están en otro país, y obviamente envías tu dinero para que, no sé, están haciendo su casita, todo bonito, obviamente, y sí está haciendo la casa, pero cuando ya va tiempo, ya está con otro hermano. Imagínate eso. Una desgracia, mi hermano, una de verdadera desgracia, que tú estés mandando dinero para acá, al Ecuador, y acá la muy bonita está haciendo, pero ya tiene planificado estar con el otro, vivir en esa casa que el otro está invirtiendo. Qué desgracia, la verdad. Oiga, por favor, el llamado a las mujeres, no sean así, hombre. Y los hombres también igualmente. Esa es una verdadera desgracia, esa es una triste realidad. Más que desgracia, esa es una tristeza, oiga. No puedes pagarle de esa manera a la persona que está dando de todo para que usted le pague de esa manera. Recuerde que el karma existe y el mundo da vueltas y todo pagamos aquí mismo. Así que cuéntenos, por favor, el WhatsAppito cariñoso 0982-981-981. Yo sé que hay más cosas, más sobre este temita que hemos topado. Cuando le pagas el pasaje a Estados Unidos y te dice gracias por cumplir mi sueño, y el sueño ya tenía otro protagonista, señor Brian Castillo, es una verdadera desgracia. Ya sea que vaya a los Estados Unidos, ya sea que vaya a cualquier parte de las Europas, qué sé yo, está a España, Portugal, qué más por ahí, diferentes partes de Europa que hay bonitos, qué sé yo, Francia, Italia, donde está la estrellita también, ella que también quiere hacer esas barbaridades, pero yo creo que le van a pagar mal. No hagas esas cosas. Mejor búscate una allá, cásate allá y que te engañe allá. Por lo menos no vas a gastar dándole pasaje, ni sacando la visa, nada por el estilo.
1: ¿Sí o no, Brian Castillo? Claro, porque si tú, Estrellita, vas a invertir en alguien, una persona que tú quieras que venga para allá donde estás tú, allá donde estás tú, obviamente, para tener una vida mejor y para convivir, obviamente, los dositos como enamorados, así como Lavi, más o menos, pero allá te engaña con otro y te deja a ti. Qué desgracia sería para ti. Luego vas a estar chillando, llorando. No. Es un consejo sano que te estamos dando, ¿no? Obviamente, así que todo depende de ustedes también. Pero si quieren hacer esas cosas, hagan nomás, no hay problema. Cuando vendes tu moto para ayudarla a viajar y ella termina viajando en el carro de otro. Otra desgracia, mi hermano. ¿Sí ve? Así más o menos. Así que vamos a leer nuestros mensajitos de texto. También nos comentan, señor Brian Castillo, hace rato de la cariñosa, va por los 5 años también ya. Todo lo que tiene que ver la radio La Cariñosa, no los programas, porque los programas también tienen son muy aparte, ¿sí? Son muy aparte. Por ejemplo, ¿cuál es el más viejo de los programas? ¿Serían Los Metidos de la Tarde? Sí, creo, sí. Me parece que sí, sí. Vamos a darle, sí, ese es el, creo que más o menos son Los Metidos de la Tarde, que llevan ya más años aquí a través de La Cariñosa y diferentes medios de comunicación. Pero bueno, luego creo que le sigue lo que es Cariño Show, nos estaban comentando que van por los 5 años también. 5, porque no tiene que ser más, creo que supongo, ¿no? Yo como recién también llegué, no estoy al tanto de eso, pero ya vamos a preguntar. Esperemos que llegue nuestra compañera Abby Tubita también. Que la Abby Tubita diga, haya pedido permiso 1 hora y ya son las 9:21 y ahorita que hay un palito más, es una verdadera desgracia. Igualmente eso ya no es algo de asombrarse, porque las mujeres igualmente ellas mienten igualmente. No es nada de asombrarse. Así que, chicos, este temita, como todos los miércoles, ustedes ya saben, traemos para conversar, para dialogar, que nos cuenten, nosotros también contarles, dialogar con ustedes, compartir esta mañana con los cariñosos. Y es muy importante, ¿no? Y obviamente también podemos hacer cargo de conciencia, ¿no? En este tema que hemos topado, de que, por ejemplo, pagas para que ella vaya para allá o para que él vaya para allá. Porque hay mujeres que se hacen eso, señor Brian Castillo, pero hay unos que lo hacen por amor. Sí, por amor lo hace, imagínate, pero ni así sea, no valoran ese esfuerzo, ese amor que tienen ellos, y así les pagan mal. Eso no vale, dijo los españoles. Vale. Y eso no vale. Chicos, no hagan eso, por favor, no hagan eso. En todo caso, vamos a volver, señor Brian Castillo, con ese tema que está buenísimo. Así que, hasta mientras, vamos a seguirle dando de música de la buena. Recordarle.

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1: La buena cumbia sonando en esta mañana, 9:33, son las 9:33, señoras y señores, amigos cariñosos, cariñositas, lindas, preciosas, aquí estamos nosotros, seguimos, continuamos, mencionarles, también 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Muy pronto estaremos sorteando 3 becas. Ponte pilas, mi querido zamorano chinchipense. También queremos recordarte que la fe también se escucha. 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

0: rápido del sur del país. Bueno, vamos con los padres de familia. 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Vaya ya, padre de familia. 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Ponte pilas, cariñoso.
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0: Oiga, la gente que se va saliendo del grupo, por favor, ya no vuelva ya, jamás. No sea malito. Si se va saliendo del grupo, para eso nos piden que estén, ingresen al grupo. Estén ingresando al grupo, por favor. No, ni más acá. Eliminado por acá, chico. Vaya por allá. No estén molestando. Bueno, señoras y señores, vamos a continuar, señor Brian Castillo. Miércoles de desgracia.

0: momento, señoras y señores. Esa es la buena música que suena a través de la más famosa. ¡Qué buena moza, la cariñosa! 9:49. Un palito más y son las 9:50, señores. Avanza, pueblo. Avanza, pueblo, avanza. Tengo cariño de cumpleaños. Y vamos también con los audios, señor Brian Castillo, DJ, por favor. Miércoles de desgracia. Cuéntanos, háganos saber su desgracia que le haya pasado. Y hemos tomado un tema muy importante. Y la estrellita sabe lo que lo dice por interno. Padre bendito, no sé si da lectura, oiga. Yo dije que se iba a enojar, gracias por el consejo. Yo no hice ni lo haré, esas desgracias. Dice, no caeré en una desgracia así como cayó mi prima. Oye, ella sí, con un man que estaba en Ecuador, lo trajo aquí y cuando ya estaba puesto la soga en el cuello, resultó que él tenía 5 hijos en 3 mujeres. Oiga, eso es una verdadera desgracia. Pero bueno, no lo vamos a dar más lectura porque la verdad sí está muy, muy grave esa situación, oiga. Síguenos contando, por favor. Vamos con los sabios, señor Brian Castillo. ¿Quién anda por ahí? Miércoles de desgracia. Cuéntenos.
1: Una verdadera desgracia, John Alex, es que dice que llega a las 9 y ya son 9:15 y aún no llega. Esa es una verdadera desgracia.
0: Perfecto, señores, está bien, muy bien, perfecto. No sabemos qué es lo que ha pasado con la señorita Vitubita. Nos dijo, nos comentó por interno que ya venía en una hora, pero ya van a pasar 2 horas. Una verdadera desgracia. Ataca, señor.
2: Una verdadera desgracia es cuando tú. ¿Cuándo? En la noche llamas, mandas mensajes, audios a la Chio López, que otro le pides el número. Ajá. Pero la Chio López ni bola te para. Una verdadera desgracia.
0: Perfecto, muy bien, cariñosos. Así vayan enviando sus desgracias. Mire, hasta la Chio López anda haciendo sus desgracias, que no le para bola a los oyentes. En todo caso, Chio López, por favor. Para darle bola a los oyentes un poquito, no será malita. Bueno, ¿qué más anda por ahí? Más de los audios, señor, en esta mañana.
3: Qué desgracia que el Abby no haya llegado y todos la tapen que en media hora llega y a la final no llega nada. Qué desgracia, más que hace un show bueno ahí de la cariñosa, pilas. Saludos.
0: Primer oyente que dice que escucho, que dice que hacemos un show con ella, pero espectacular. Sí, falta la Vitubita para ponernos a discutir algún tema o preguntarle sobre cosas de ella. Es bonito escucharlo cuando ella comienza. ¡Oye, no seas sapo! Bueno, no es que nosotros seamos sapos, ¿no? Que interactuar con la Vitubita. Dice, a ver, dice por acá. Ah, todavía está ocupada, dice. Ya está defendiéndose en los grupos. Ella. Ataca nomás ahí, Vitubita. Más de los sabios, señor Brian Castillo. Dice ahí esta mañana. Está buenísimo esto, dale.
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0: De las ñañas. Vamos a ver más adelante. Buen día, John Alex y DJ Brian Castillo. Aquí estamos escuchándoles. Cariño desde Zamora para Alexa Morocho. Le mandamos el cariño. Permítame, señor Brian Castillo, dale los cariños. Aquí hay bastantes. ¿Qué dijiste, John Alex, que la Abby se ha pegado un palito más? Yo no dije eso. Yo no dije que la Abby se ha pegado un palito más. ¿Qué andan en camando ustedes, cariñoso? A ver, dice, aquí estamos, primo John Alex, Abby Tubita, DJ Ultra Tumba Full Sintonía desde Loja City. Chévere, mi hermano. Le mandamos un abrazo para nuestro gran amigo Marlon David González. Desahógase contando sus desgracias a la cariñosa que le damos lectura de forma anónima. Perfecto. Así mismo, mi querida Magali Arrobo. Ella ya sabe. Cariñitos, dice, estamos, chicos, guapos con la cariñosa. Cariñitos para mis niñas bellas a guapas, Alexita Morocho y Ale Zarango. Ahí les hace llegar el cariño. De parte de Paola Luzón le hace llegar ese cariño. Dice, qué buena música. Soy su fiel oyente, Juan Edison Jiménez, el camionero. Mi pana, mi brother, el camionero. También queremos llegarle el cariño también al local taller Electromecánica Vivancos Activados. Con la cariñosa, ya pues cáiganse con una cuñeta, muchachos, póngase las pilas ahí. Tenemos un cariño de cumpleaños, señor Brian Castillo. ¿Le podemos poner un, por favor, una cancioncita? Perfecto, hasta mientras le voy a dar lectura. Dice, para su príncipe Anthony, que hoy está cumpliendo añitos y que siempre su papá estará a su lado. Póngase las pilas, por favor. Este cariño que nos han enviado, por favor, en este momento le vamos a dar lectura rapidísimo. Buenos días, Johncito, un cariño para mi príncipe Anthony, que hoy está cumpliendo añitos y que siempre su papá estará a su lado. Que Dios me lo bendiga atentamente de su querido padre. Le hace llegar ese cariño para su hijo, para su príncipe en especial. Así que, escucha la cancioncita. ¡Súbale el volumen, señor Brian! ¡Eso! Para el príncipe Anthony, de parte de su querido padre. ¡Vaya ahí!

0: Ya, basta, ahí nomás, señor Brian. ¿Por qué no nos ha de hacer llegar el pastel? Hará llegar el pastelito, mi querido amigo. En todo caso, ¡que viva el cumpleañero! Y que siga cumpliendo muchos años más, igualmente, el cariño que le hace llegar de parte de su querido padrecito a su príncipe Anthony. Así que vivan los cumpleañeros un día como hoy, 16 de septiembre, que ha llegado al mundo su príncipe, su angelito. Qué lindo, ¿no? El amor de padre es algo buenísimo, señor Brian Castillo. Vamos con los audios, por favor, y culminando con este temita también, por favor, rápidamente, porque después, al siguiente bloque, venimos con... ¡Sóplame el chiquito! ¡Ataca, señor Brian!
1: Pero si ya dice una hora a decir que no hay taxis, que no le conteste el Uber, que se está maquillando, que hasta que haga el like con el patrón. Ya, deja nomás.
0: Perfecto, señor amigo. Pero cuéntanos sus desgracias, no le topen a la B2B. Ella está haciendo unas cosas personales y está un poquito ocupadita. Bueno, así que cuéntanos las desgracias de ustedes. Dale, señor Brian.
2: Ah, ya estamos. Aquí estamos reportando sintonía en Catamayo, mano. Ya está cogiendo el sol todo el chocolatito que uno le lleva hasta deficiencia todito.
3: Hermano, verás, es una verdadera desgracia cuando tu mocita te dice que ha estado con el marido por obligación, pero que te quiere a ti. Ahí es una verdadera desgracia.
0: Oye, madre, L, de una vez, con la mocita en todo caso, vale. ¿Qué más anda por ahí, señor Brian?
4: Cariñoso, micro de desgracia.
0: Ya.
4: Me pongo anoche a ver unas bielas.
0: Muy bien.
4: Amanezco chuchaqui.
0: Ya.
4: Y para desgracia mía, ha abierto mi teléfono a mi mujer.
0: Ya.
4: Qué desgracia que me pasó, mi hijo.
0: Oye, madre bendita. Tiene que tener con clave el teléfono celular, mi querido amigo, porque si no, la hembra, la esposa... Hasta ahí llegaste, mi pana. Esa es una verdadera desgracia. Que te quedes borracho. Bueno, que te vayas a tomar y te quedes borracho. Y tu esposa coja tu teléfono. Y obviamente, ¿qué tendrías ahí, mi hermano? ¿Vos también? Chao. Amén. ¿Quién en vida fue? Tal persona. ¿Qué vas a dar por ahí, señor Brian?
5: Una desgracia es, hermano, que jugando fútbol me salgo mareando, hermano, y me duele la cabeza fierísimo solo por no comer, hermano. Eso es una desgracia.
0: También. Una de las verdaderas desgracias es que tienes que estar bien alimentado, señor. Ya sea que vayas a hacer ejercicio, tienes que estar bien alimentaditos, bien alimentados, puesto vitaminas, qué sé yo. Hay que cuidarnos uno mismo, señor Brian Castillo. Así que, muy bien. Al oyente que mencionó eso. Así que una verdadera desgracia, chico mal alimentado también. Solo alimentado con chito y fideo. ¿Qué más anda por ahí, señor Brian?
6: Qué desgracia es que otro sufra porque no ha llegado la tubis. Confirmen, qué desgracia, como que si él estuviera pagando el sueldo, ella verá si trabaja o no trabaja.
0: Claro.
6: Solo escuche la radio, es todo.
0: De una.
6: Barbaridad, sufriendo por cuerpo ajeno. Ponte pilas, cuerpito de zancudo.
0: Vea, eso.
6: DH.
0: Ya ve, así de sencillo. Yo opino, y yo sé que si la Abby estuviera aquí, dije, escuchara este audio, estaría de acuerdo conmigo. Pero bueno, yo como les mencioné a los cariñosos, ella está haciendo cosas personales, ella está un poquito ocupada, pero nos dijo que en una hora, pero ya no depende de nosotros, sino depende de ella qué hora se desocupe. Pero bueno, nosotros estamos acá también para echarnos una manito y aquí estamos, señores. A ver, ¿quién más anda por ahí?
7: ¿Dos
0: más?
7: Una tremenda desgracia ser tener el dedo mocho y que se arrime la prima.
0: Oye, madre bendita. Dice el señor John, mándale un cariño para el maestro Ángel Morocho allá en la ciudad de Yansasa. Entonces le hacemos llegar ese cariño para el maestro Ángel Morocho. Ponte pilas, mi querido Angelito Morocho, el maestro de maestros en la bella ciudad de Yansasa. Para Elizabeth también nos dice, hola, my friend. Una desgracia también, muchachos. ¿Tenemos tiempo, señor Brian? ¿Me confirmas? Una más. Dale, mijo.
1: Una desgracia es cuando me agendan turno para cargar el material para ir a distribuir a la clientela y resulta que te cargan después de 2 horas. Eso es una desgracia. Y cuando salgo con el material, ya la clientela no quiere ya. Porque ya consigue en otro lado.
0: Ya ve.
1: Otra desgracia, John Alex.
0: ¿Cuál?
1: Que estás emprendiendo un negocio y resulta que sube el diésel justo cuando empiezas a emprender y toda tu ganancia se ve en diésel.
0: Ya ve, ahí está. Esas son las desgracias. desgracias. Ya ve, yo sí dije, los cariño oyentes tienen su desgracia que contarnos, cuéntenos, no hay problema. Si usted quiere desahogarse, desahóguese con nosotros, no hay problema. Señor Brian, nos vamos al corte y ya volvemos. En el siguiente bloque volvemos con Cariñosita. Bueno, más adelante viene eso, se viene Soplándote Chiquita. Ponte pilas, dale, ya volvemos, no me lo cambies.
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1: Ah. Aquí estamos lengüeteando a la cariñosa. Muy bien, perfecto, señores. 10 de la mañana más 13 minutos, son las 10 de la mañana más 13 minutos. ¿Cómo están, cariñosos? Camellando con nosotros a través, acompañaditos de la buena moza, la cariñosa, claro que sí. El cariño gigante también dice por acá, a ver, dice: una verdadera desgracia que te hagan pedir dinero y termines pagando tú, es una verdadera desgracia. Muy bien, a la gente que va dejando ya sus últimos mensajitos sobre el temita de hoy, miércoles de desgracia. Pero en este bloquecito nos vamos también, señor Brian Castillo, rápidamente con el segmento Soplándote, cariñosa, sóplame el chiquito. ¿Usted qué tiene que hacer? Solamente tiene que enviar audio diciendo: cariñosa, sóplame el chiquito con el folclor, tal, tal, tal, tal. Y así que acá el señor Brian Castillo, encantado la vida, les va a complacer. Así que les va a soplar el chiquito a ustedes, obviamente. Así que pilas, solamente audios. Dice por acá, a ver, tenemos audio, los últimos audios, señor Brian Castillo, vamos para culminar con este temita que está buenísimo, dale.
2: Una desgracia que no llegue a trabajar la madre bendita.
1: Ya, perfecto, muy bien. A ver, ¿qué más anda por ahí?
3: Muchachones, buen día, buen día.
1: Buen día.
3: Primo de la niña, Brian. Chico Alambre, una desgracia, hermano, es una carrerita. Ya. Y llegas al punto, préstemela ahorita, te dice, que eso es una desgracia.
1: También, muy bien, señores, eso es perfecto. La gente que está interactuando con nosotros aquí esta mañana, miércoles de desgracia, muy bien, perfecto. ¿Qué más anda por ahí, señor Briancito?
4: Chiquito con el tema Sin Ti de Huancara.
1: Ya, de una, más adelante se viene ya, ahorita vamos a culminar con todos los audios. Vamos, señor Brian Castillo. Así que, dice por acá, dice: ¿cuánto por una cuñita? Por interno, mis amores, por interno. Mis amores, la han puesto registrando por acá. Qué desgracia. En todo caso, señor Brian Castillo, vamos a arrancar con este temita, por favor. El segmento Cariñosa, sóplame el chiquito. Y usted ya sabe, solamente audios, nada más, solamente audios. Antes de nada, también tenía un cariño por acá que nos estaban escribiendo a través del TikTok. A la gente que está conectada, muchísimas gracias por estar ahí a través del live. Decide de lo siguiente, señor Brian, permíteme buscarlo, por favor, porque es muy importante también enviar los cariños que nos escriben a través los comentarios. Dice: escuchando desde la calle 18 de noviembre entre José Antonio Egure y Colón, a Casa Arabisco número 11, ahí para el abogado Luis Valle Cuenca, nos comenta: cariños cordiales, excelente sintonía. Muchísimas gracias, le mandamos el cariño para el abogado Luis Valle. En todo caso, Joel, ¿qué fue, mijo? Dice: todo bien, aquí estamos nosotros. Ya te envié el cariño, muchacho. Así que, entonces, vamos a darle. Pero antes de nada, queremos que nuestra compañera de labores, que envíe ese cariñito, salud del público, que le estaba esperando con ansias. A ver, Abby Tubita, ¿cómo estamos? Muy buenos días, confirme.
5: ¡Buenos días!
1: ¡Qué desgracia!
5: ¡Ay, amiga. Diosito Santo! ¿Cómo estamos, cariñositos? ¡Muy buenos días! Estamos acá ya con el equipo de Cariño Show para atacar parejito estas dos horas de programa que tenemos y pues acompañarles con todo el cariño y todo el amor y todo la predisposición que tenemos siempre de lunes a viernes de 8 a 12 del mediodía. Con la bendición de Dios, ¡aquí estamos! Oiga, estaba revisando por allá yo los mensajitos. Me di cuenta de algo, y eso que yo soy, a veces tengo tiempo, a veces no tengo tiempo para revisar los mensajes del grupo de los cariñosos. Hoy han sido chismosísimos los cariñosos en el grupo de la radio, ¡qué bestia! Y yo me estaba poniendo a pensar mientras porque vine caminando, le cuento yo. Mientras caminaba, me puse a pensar y dije: no los juzgo porque yo también soy otra chismosa. Yo medio suena algo duro para afuera, tengo un accidente, corro dejando botando la cabina para ir a ver qué pasó. Pero bueno, hay de todo. Y realmente de algo que me di cuenta también, por ahí estaban conversando desde los inicios de La Cariñosa. No voy a hablar del tema, pero sí voy a decir que realmente hemos tenido el apoyo de todos nuestros fieles oyentes a lo largo de todos nuestros años. Estamos agradecidos y realmente súper contenta y feliz de poder acompañarles ya varios años. Me estaban diciendo que cuando yo me vaya, ya suponiendo varias cosas, pero bueno, no sé, pues en algún momento todos somos aves de paso acá, ¿no? Brian, ponte y se jubile 20 años a La Cariñosa, ponte y yo me vaya mañana o me vaya después de un año, no se sabe. Pero lo que sí sabemos es que tenemos a la mejor audiencia y somos firmes, ¿sabes? Tenemos un buen batallón de oyentes cariñosos. ¡Qué chévere! Buenos días y gracias a todos por esa sintonía y todo el cariño.
1: Gracias, Abby Tumita, por estar nuevamente por acá. Aquí en Cariño Show estamos con el temita para continuar. Como se sabe, todos los miércoles estamos con Cariñosa Sóplame el Chiquito y vamos a continuación con este segmento. Así que vamos a darle a Bitubita ya hasta acá y disculpar también, estuvo con unos asuntos que le mencionamos, asuntos personales que usted estaba realizando, que nos comentó también por interno y nosotros le dimos a conocer eso al aire. Y obviamente los cariños estaban preguntando por usted, ya sea cosas por ahí, decían que sí, que este otro, pero usted ya sabe cómo son los oyentes. Pero
5: a mí no me importa lo que digan los oyentes, yo no vivo, no, tampoco así, de broma, no. Acabando de decir que gracias por la sintonía y el cariño, después que no me importa. Bueno, siempre hay gente que va a decir cosas negativas, perdónenme, o sea, con todo el respeto, yo no solo trabajo en la radio, yo también soy mamá, también tengo mi responsabilidad, también tengo hija, también tengo cosas que hacer, a veces puede suceder, no va a ser de un siempre, pero yo trato, por ejemplo, si no fuera por algo de fuerza mayor, si no fuera por enfermedad, alguna cosa de mi hija, alguna responsabilidad que yo tengo,
1: ¿ya?
5: Nunca voy a faltar el programa, ya. Yo, así de sincera se los digo, no soy tanto de tomar, no me gusta tomar, pero las poquitas veces que lo he hecho, digamos, a veces un día antes de trabajar, a veces no ha sido impedimento para yo venir a trabajar, pero... malanochada, tomada, lo que sea, yo siempre he venido a trabajar. A mí no me gusta buscar pretextos para no trabajar.
1: No le gusta tomar, pero tomada igual viene.
5: No. En las poquitas veces que digan, porque hay gente que toma y el siguiente día no quiere trabajar. Yo no soy así. Yo sí, las poquitas veces que lo he hecho que me ha tocado venir a trabajar, yo nunca he buscado pretextos. No. Yo media muerta, pero he venido acá a la cabina. Entonces,
1: media muerta, pero responsable.
5: Exactamente. Allá. Entonces, para mí, el estar malanochada, el haber tenido una fiesta, por pendejeras, como lo digo yo, para mí no es pretexto para no venir a trabajar. Yo siempre, si es que no vengo, es por algo que realmente amerita faltar, ¿ya? Entonces, ya. Por ese lado, si están comentando eso, no me importa lo que digan ciertas personas negativas, yo sabré por qué no vine y obviamente yo avisé a mi jefe pronto, mucho antes de que empiece el programa, obviamente. Entonces, eso nada más. Y a los que nos apoyan a mí y a los que me están echando hate por ahí, no pasa nada igual.
1: No pasa nada, igual es apoyo, gracias.
5: Besitos.
1: Claro.
5: Igual nos dan vistas, casi digo, si no nos ven. Igual nos dan audiencia.
1: Claro. Bueno, señoras y señores, por ahí estaban pidiendo ya su folclore favorito. Vamos a darle, señor Brian Castillo.
5: Cariñoso, soplame chiquito.
1: En este momento, amigos, amigas, ataque, señor Brian Castillo, cuando usted quiera. Cariñosa, sóplame chiquito con el folclore. Y está sonando en este miércoles, intermedio de la semana.

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1: Cariñosa, súplame el chiquito. Con el folclore, luz de mi vida, de los Hayek, por favor.

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1: Cariñosa, soplame el chiquito con el folclor de El Cóndor Pasa de Leo Rojas Pilas.

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1: ¿Estás escuchando de fondo, cariñosa? ¡Sóplame el chiquito! Harto folclore en esta mañana de Cariño Show cuando el reloj marca las 10 de la mañana con 35 minutos en este 16 de septiembre. ¡Qué bonito! Bueno, mientras tanto, nosotros les vamos a dar excelentes recomendaciones. Ya que la gente está activa escuchando La Cariñosa 98.1, tenemos excelentes recomendaciones por acá, chicos. Ustedes saben que La Cariñosa siempre te recomienda lo mejor. Acá no recomendamos pendejedes, acá recomendamos cosas buenas. Por eso, John Alex, yo le quiero comentar algo.
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0: Y ahora sí, lo que todos estaban esperando, cariñosos, vamos con la chichita ecuatoriana. Claro que sí. ¿Usted qué tiene que hacer? También subir el volumen, porque hoy vamos a bailar, vamos a zapatear, como tiene que ser en este miércoles, cariñosita chicherita. Así que vamos a darle, señor Brian Castillo. Nos comentas, por favor, si ya te salió el rubillagui que llevas dentro o todavía no, para sacártelo a la fuerza. Así que,
1: pobre Brian. Brian dice que viene menos ultratumba y más chichero.
0: Belleza.
1: Oiga, pero antes de comenzar este segmento chichero de miércoles mitad de semana, que es cariñosita chicherita, yo le quiero mandar un cariño súper especial allá en las Colombias.
0: ¿Ya?
1: Ya, allá en Bogotá, al joven, al más guapo de los hachos altos. Él es Alex en el Mix. Ya sabe, un cariñito muy especial para usted. Espero que tenga una bonita mañana. Dice que ya está haciendo el desayuno para comer en el almuerzo. Entonces está por allá, bueno, preparándose y todo. Entonces le deseamos un bonito día, que tenga un bonito día de provecho de clases y todo eso. Besitos hasta Colombia. De parte de todo el equipo de la cariñosa FM y Cariño Show. Ahora sí, vamos, atacando duro con este miércoles de
0: cariñosita chicherita. Señor eso. Brian Castillo, usted en el mando de la buena música ecuatoriana en esta mañana, 10:41, para que la gente se active más de lo que ya está activado, por favor.

Zamora, el oriente ecuatoriano. ¡Qué bonito! Escuchando un poquito de la música. De la música del oriente. Para todos ustedes cariñosos, ya saben quiénes somos, la 98.

0: dice por acá. Esto sonó raro, ya, pero no es Norma Leo. Ok, doña Normita dice, linda música de mi querida tierrita en Amazonía, queridos chicos cariñosos. Obviamente, pues hijita de Dios, no podía faltar la música amazónica de la cariñosa FM, siempre amazónicos, porque la cariñosa nació y es 100% zamorana. Después cualquier cosa. Claro. Bueno, con todo el cariño y todo el respeto, obviamente.
1: Sí.
0: Estoy diciendo
1: sí,
0: en forma sí, negativa. Pero dice para acá, quiero cantar ese cuerpecito, será solo tuyo, dice la estrellita. ¿Para qué será esa mala indirecta, Dios mío?
1: Oiga, este, esa estrellita anda mandando indirectas parejito. Sí, sí, sí, qué desgracia, la verdad. Estrellita, ¿qué pasa? ¿Quieres alguien que te calme? Avísanos. Porque eso ya no es normal en una mujer, ya no es normal. Le
0: madre
1: comento.
0: Bendita, para acá Jasper dice, a mí también ponme algo para sentirme como en casa.
1: Wow.
0: Ataca Kunky, dice por acá, buenos días a toda la gente. Yeah. Oscar León, otro León.
1: Otro León.
0: Por acá también está Alejos.
1: ¿Qué full, dice Alejos?
0: Full sintonía, dice, escuchando a la cariñosa. Él feliz porque dice que ya lleva como 5 o 6 años escuchando a la cariñosa. Más o menos el tiempo que la cariñosa tiene, 5 años.
1: Perfecto.
0: Y dice que está contentísimo con toda la programación. Muchas gracias por el apoyo.
1: Claro.
0: A ver, por acá también nos dicen los cariñosos. Alexis, añádame al grupo de cariño show ya, muy pronto.
1: Ya. Yeah.
0: Por acá dice, le pusieron la música a mi ayudante que él estaba esperando, pero con ansias. Muchas gracias. Magali Arroba también nos dice, baila Jonah Alex. Dice que lo quieren ver bailar esos pasitos.
1: Sí, en serio.
0: Especialmente la canción de Nachap Kun. Dice que lo quieren escuchar.
1: ¿Le quieren escuchar o bailar?
0: Escuchar animar y verlo bailar.
1: Ya,
0: eso es lo
1: perfecto.
0: Que me dicen los oyentes.
1: Muy bien.
0: Ok.
1: Vamos a darle, señor Brian Castillo, entonces. Que se siente la alegría.
0: Tenemos audios por
1: ahí. A ver, ataca, señor Brian.
0: ¿Qué dicen los cariñosos?
2: Hola, cariñosita.
0: Hola.
2: Sóplame el chiquito con el
0: L.
1: Habla, señor. Córtale eso, hombre, mijo.
0: Ya pasó, ya, hijo.
1: Ya pasó eso, ya.
0: Ahorita ya no te estamos soplando el chiquito. Ahorita te estamos haciendo bailar en cariñosita chicherita. Bueno, Brian Castillo, ¿sabe qué? Vamos con más musiquita.
1: Vamos a seguir bailando. El cariño para Elizabeth que está chequeados. Así que disfruta.
0: Ahora hay un Alex. Ataque, mijo, ataque, ¿ah? ¿Eh?

estamos a través de la más famosa, la cariñosa, 10:54 minutos. ¡Qué baile, qué baile! Ya todo el mundo quiere venirnos a bailar hoy. Envíe un quiéreme. A ver, señor Brian Castillo. Con esa cancioncita que viene de fondo, vamos a pegarnos un bailecito rápidamente.

cariño, que es en la Avenida Occidental Lavandería, Josué. Le mandamos el cariño para Silvana Flores. Gracias, muchachos, gracias. 10:57 minutos. Pilas Amazónico, música con sabor a selva. Nico Legranda, gracias. Yo gané su cariño, por favor, para la familia Granda Quinche en la banda. Para la familia Quinche.

0: Este pequeñito, pero con mucho cariño, este poquito.
1: ¡Qué bonito!
0: Cariño, cariño para la familia García, muchos cariños.

0: Muchas gracias, muchachos. Hasta ahí no va a ser Brian Castillo. 11, una más. Vamos a darle, muchachos.
1: Lo imita, dice Brian. Dice que Brian nos quiere rematar para no irse así nomás con las manos vacías. Que quiere dejar metiendo hasta el fondo parejito la chicha
0: parejito.
1: El día de hoy.
0: Muy bien, señor. Brian Castillo, sorpréndenos. Una más, por favor. Rumbos a las 12 del mediodía.
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0: sangre Shuar,
2: sangre Shuar,
0: música con sabor a selva, muchachos. Dale, primucha.
2: Ahora, sube el volumen.
0: Así se lo baila, mi tupita, así se lo baila, Brian.

0: Gracias, muchachos. Les agradecemos de todo corazón este pequeñito segmento de chicha nada más. Así que miércoles, intermedio de la semana. Nos vamos a un corte comercial y ya volvemos con más de Cariño Show.
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0: Perfecto, señores. 11 con 15 minutos. 11 de la mañana, cayó un palito más. 11 con 16 minutos. Seguimos a través de la buena moza, la cariñosa. Abitubita, tenemos algo espectacular, algo buenísimo para compartir con los oyentes. Así que vamos a darle, dejo ese hombrecito. No se diga más, no se hable más, porque esto, como todos los miércoles, traemos también el segmento de la Hueca de Cariño Show.
1: ¡Qué rico!
0: Y obviamente tenemos a la encargada, a la inigualable, a la que ella sabe. Ella sabe, sí, porque ella estudió para eso y obviamente tiene su título. Y obviamente hoy ha traído y nos va a contar ella misma, nos va a contar. Pero antes de nada, el señor Brian Castillo, tienes que poner la cancioncita,
1: claro,
0: para que ella
1: pues,
0: se inspire.
1: Exactamente. Para vamos, que vamos. Entren en mí los espíritus cocineros.
0: Eso, muy bien.
1: ¡Qué rico! Ha llegado la hora de preparar una rica y deliciosa receta. ¡Chévere! ¡Chévere! ¡Chévere! Oiga, hemos traído una receta bien bacán.
0: Sí,
1: yo
0: sí.
1: Yo extraño los miércoles, porque los miércoles yo me inspiro demasiado con eso de cocinar. A mí que me encanta cocinar.
0: Ya.
1: Y usted sabe que yo tengo preparación, obviamente.
0: Sí, usted ha estudiado para eso mismo.
1: Claro, yo no vengo aquí toda. ¿Cómo se dice cuando alguien improvisa, improvisada?
0: Usted no es cualquier novata.
1: No, yo no. Yo
0: claro.
1: No. Yo sí estudié y yo estoy preparada para hacer estas recetas. Así que
0: ¿ya?
1: Yo lo único que le puedo decir es que disfrute, álcele el volumen a su radio.
0: Muy bien.
1: Con todo lo que pueda y aproveche porque son a las 11 de la mañana, puede preparar un rico y delicioso almuerzo con un cariño show.
0: Efectivamente.
1: Yo también tengo hambre, Brian, no se preocupe.
0: Y sí, todo el mundo, yo creo que ahorita también algunos están ya almorzando, buen provecho de repente la gente que ya está almorzando, así que, pero antes de nada nosotros vamos también a preparar algo chévere. Si usted todavía no hace el almuerzo, atenta, por favor, que hoy la Bitubita nos ha traído algo bonito y vamos a dar, vamos a dar a ver.
1: Inicio. Atención, cariñosos, porque hoy he traído un rico caldo de tu ex.
0: ¿Cómo?
1: Hoy he traído un rico caldo de tu ex.
0: ¿De tu ex? O sea, ¿y cómo es eso?
1: O sea, caldo de bagre.
0: ¿Ya? Ah, yo dije, ¿de tu ex? Digo, ¿cómo así? Digo, ¿ex? ¿Qué es?
1: Ay, qué caldo de bagre, o sea, caldo de tu ex, caldo de bagre, ya pagué.
0: Ah, muy bien. Oiga, me parece interesante.
1: Perfecto.
0: Perfecto, oiga, eso de caldo de tu ex, o sea, por no nombrar a tu ex, decirle bagre.
1: De ese, feo o fea, dijo el
0: ya, muy
1: bueno,
0: bien.
1: Bueno, nos hemos inspirado en esta receta porque realmente hoy es perfecto para que usted pueda prepararse un rico caldo de bagre.
0: Ya.
1: Pero no le vamos a dejar solo, ya, o sea,
0: claro.
1: El caldito y usted siempre se pregunta, siempre me decían,
0: sí,
1: Abby.
0: ¿Con qué está acompañada?
1: ¿Con qué vamos a tomar o con qué lo vamos a acompañar? Y ahora sí, les vamos a preparar un rico, buen rompenucas.
0: ¿Rompenucas?
1: Sí, exactamente. Ya le vamos a decir cómo va a preparar ese rico rompenucas.
0: Está interesante.
1: Es que un caldo de bagre tiene que ser, que acompañarse con algo delicioso.
0: Claro, claro que sí, obviamente. Pero ese rompenucas está como medio raro, ¿no?
1: No, pero no es ese rompenucas que usted piensa.
0: ¿Ah, no?
1: No, es de otro tipo de rompenucas.
0: Ah.
1: Es ese que le deja a casa que tiesa la garganta.
0: Allá. Pero se les rompe, pero igualmente. Exacto,
1: se les rompe, ¿no? No, pero bueno, de todas maneras.
0: No es rompe, es
1: rompenucas. Es rompenucas,
0: eso,
1: por si acaso.
0: Tienes que decir rompenucas.
1: Bueno, yo le quiero decir a usted que este caldo es exactamente para de una familia de 4 o 6 personas.
0: 4 o 6 personas.
1: Y usted sabe perfectamente que si ya quiere, digamos, hacerlo para, digamos, para 8 personas, solo tiene que doblar la cantidad de ingredientes, ¿ya?
0: Uh-uh.
1: No voy a empezar a preguntar si es para 7 personas, cuánto le pongo, porque ya los conozco. Ya simplemente pongo un poco más y ya está. Ya me salió haciendo enojar desde ahorita. Y ni empiezo la receta. Bueno, tiempo de preparación. Imagínese que apenas le va a durar una
0: ¿cuánto?
1: Hora y media de preparación.
0: Una hora y media.
1: O sea que tiene tiempo suficiente para preparar el almuerzo con nosotros.
0: Claro.
1: Dificultad de preparar para los tontitos. Difícil.
0: Ya, difícil.
1: Para los pilas,
0: fácil.
1: Medio o fácil.
0: Ya.
1: Como usted quiera decir.
0: Y para los súper inteligentes.
1: Con los ojos cerrados preparan este caldo.
0: Ah, ya, muy bien.
1: Entonces, Bueno, esto. Ahora, yo siempre doy una... ¿cómo se dice la palabra? Una cantidad de calorías de mi receta.
0: Ah, sí, claro.
1: Porque me preocupa
0: ¿qué tanto tienes de
1: hay
0: calorías?
1: Hay gente que hace dieta.
0: Ajá, sí, sí.
1: Ya, esto tiene...
0: Sobre todo usted preocupándose por la salud de los oyentes.
1: Exacto.
0: ¿Quién te va a dar eso? Recomendación.
1: A ver, esa receta tiene 100 calorías por pedazo de bagre.
0: Ya.
1: Ya, si te comes 3 pedazos de bagre en un plato, ¿cuántas calorías va a tener, John?
0: ¿Cómo? Se me fue.
1: A ver, tiene 100 calorías.
0: Repíteme otra vezita, no hay problema.
1: 100 calorías por pedazo de bagre, digo.
0: Ya, 100.
1: Por pedazo de su ex.
0: Ya, 100 ex.
1: Y si se come 3 pedazos, 300, ¿cuántas calorías se comería? Ya, 300, perfecto.
0: 300 ex. Bastante está, oiga. Bastante.
1: Entonces, vamos a empezar a preparar esta receta. Ojo, es paso por paso. No me vayan a salir con sus cosas de que, que está difícil, que mucho explica. Paso por paso. Si no, ese caldo les va a salir insípido, ¿ya?
0: Claro.
1: A ver, vamos. Para el caldo, ¿qué vamos a necesitar? Vamos a necesitar 2 kilos de bagre.
0: 2 kilos de bagre.
1: Preferiblemente en pedazos, ya, o sea, en trocitos.
0: O sea, no bagre, sino 2 kilos de tu ex.
1: Exacto, ya. En pedacitos ya.
0: En pedacitos.
1: En los pedazos que usted se sienta cómodo, ¿ya?
0: Uh-huh.
1: Ya sabe. En trozos, con espinazo y cabeza.
0: Wow.
1: ¿Ya?
0: Con cabeza.
1: No me vaya a botar la cabeza de su bagre.
0: Claro.
1: Ya, o el espinazo, me lo deja para la receta.
0: La cabeza es muy importante.
1: Yo sé que esa cabeza es fea, pero de todas maneras tiene que conservarla porque esa cabeza de bagre le va a dar sabor a esta receta.
0: Ah.
1: ¿Ya? Ok, se necesita 3 litros de agua.
0: 3 litros de agua.
1: 2 tomates maduros. 1 cebolla colorada o blanca grande, 4 dientes de ajo,
0: ya.
1: 1 pimiento verde o rojo, 2 ramas de cilantro,
0: ya.
1: 1 cucharada de comino,
0: perfecto.
1: 1 cucharada de achiote, 1 cucharada de orégano seco,
0: ya.
1: Sal al gusto, pimienta negra al gusto, 1 hoja de laurel y 1 cucharada de aceite. Esto es para el caldo.
0: Caldo.
1: Ahora, para darle cuerpo al caldo.
0: Para darle cuerpo, usted está sin cuerpo.
1: No, espérese un ratito, señor.
0: Ya.
1: Cuerpo significa, todavía tengo que explicar.
0: Sí.
1: Cuerpo significa que usted le va a dar como espesor.
0: Ya.
1: Le va a dar como la parte fundamental del caldo.
0: Sí,
1: aparte del bagre, se necesita que el caldo tenga cuerpo, ¿ya?
0: Claro, usted es la que sabe.
1: Claro.
0: Nosotros somos los tontitos acá.
1: Claro. Se necesita 3 plátanos verdes grandes,
0: ya.
1: Pero de esos grandes, ¿ya?
0: O sea, de
1: plátano artón.
0: Eso, del artón.
1: Plátano
0: y
1: artón.
0: Si, sí, es de esos chiquiticos.
1: No, de eso sí, deje nomás. Y
0: allá.
1: Si ya no hay mismo, unos 5 o 6 de esos.
0: Ya, si no mismo, no hay grandes. Ya, ¿qué podemos hacer ya con esos chiquiticos?
1: 2 yucas medianas. Que sea yuca de Zamora, ¿ya?
0: ¿De Zamora?
1: De Zamora, porque esa yuca le va a dar un sabor especial a ese caldo.
0: Ya, perfecto.
1: 2 papas grandes.
0: Papotas.
1: 1 zanahoria opcional. Y 1 mazorca de maíz cortada en pedazos. También puede ser opcional, pero yo digo que la ponga, ¿ya?
0: Mazorca.
1: De maíz.
0: Allá.
1: Ya. Eso sí, ya. Póngala, ya. No tenga miedo. Ahora, para servir vamos a necesitar culantro picado o cilantro, como usted lo diga.
0: Mm-mm.
1: 2 limones.
0: 2 limoncitos.
1: Ají al gusto.
0: Ají al gusto.
1: Cebolla colorada finamente picada. Aguacate opcional.
0: Opcional.
1: Arroz blanco para acompañar.
0: Arroz blanquito para acompañar.
1: Ahora sí. Vamos a empezar con esta receta. Para preparar a su ex, o sea, al bagre.
0: Sí, o sea, el bagre.
1: Lava los trozos de bagre con agua fría y revisa que no queden restos de escamas, vísceras o sangre.
0: Perfecto.
1: Vamos a lavar esos bagres.
0: Vamos
1: ¿ya?
0: a lavar esos ex.
1: Sí. Si el bagre tiene un olor particularmente fuerte, porque hay bagres que son apestosos.
0: Sí, hay ex que eran hediondos, no se bañaban mismo. A ver.
1: Dejarlo de 10 o 15 minutos con un poco de sal y jugo de limón. Como
0: perfecto.
1: Para quitar esos fuertes olores.
0: Allá.
1: Y después enjuagarlo ligeramente. No hace falta dejarlo mucho tiempo, el limón, porque el ácido puede cambiar la textura de la carne. Tengan en cuenta eso, ¿ya?
0: Mucho ojo, por favor.
1: Se va a hacer ceviche después de eso.
0: Allá.
2: A ver. Las cosas como son.
1: Si tiene cabeza y espinazo.
0: ¿Ya?
1: Ah, no, espérese un ratito.
0: Ya, ¿qué pasó?
1: Si tienes cabeza y espinazo, no lo descartes. Ya, porque ese le va a aportar muchísimo sabor y gelatina al caldo. O sea, le va a dar un espesor especial. Reserva los trozos de carne más grandes para incorporarlos posteriormente para que no se deshagan durante la cocción. Ahora, yo siempre he dicho, para todo caldo, sopa, estofado, se necesita una base. ¿Y la base cuál es?
0: ¿Cuál es la base?
1: Ya no he aprendido nada de lo que enseñaba acá, señor.
0: No aprendimos.
1: La base es el refrito, señor, el refrito.
0: Ah, pues de avisar usted también, pues.
1: Pica finamente cebolla, ajo, pimiento y los tomates y en una olla grande a fuego medio y añade unas 5 cucharadas de aceite.
0: Ya.
1: Vas a agregar el achote y deja que se caliente durante unos segundos. Después incorpora poco a poco la cebolla, el pimiento y vas a cocinar durante 5 minutos, revolviendo ocasionalmente hasta que la cebolla empiece a ponerse transparentita y en su punto. Y usted tiene que sentir que está en su punto. Eso es súper fácil.
0: Ya.
1: Ok, ahí, cuando esté en su punto, vas a añadir el ajo y cocina durante unos...
0: ¿Qué sé yo?
1: 3 minutos.
0: 3 minutos.
1: Exactamente. Ya. Y después vas a incorporar el tomate, el comino, el orégano y un poco de pimienta y una pizca de sal. Cocina ese refrito durante 5 minutos hasta que el tomate se deshaga y tengas una salsa bastante concentrada.
0: Ya, muy bien.
1: Ya, eso tiene que quedar derretido.
0: Derretida, así como te derretías por tu...
1: Por tu bagre.
0: Por tu bagre.
1: Exactamente. Ahora, quiero que sepan que este paso es importante. Un refrito bien cocinado hace que el caldo tenga mucho más sabor que simplemente poner todos los ingredientes crudos en agua.
0: Wow.
1: Ahora, vamos a preparar el caldo del bagre.
0: Ya.
1: Añade aproximadamente 3 litros de agua al refrito que preparamos.
0: Agregamos 3 litros de agua.
1: Exacto, incorpora la cabeza o mete la cabeza y el espinazo.
0: Ya, ¿dónde metemos la cabeza?
1: O sea, del bagre a la olla, pero
0: ya
1: va a meter la cabeza.
0: Sí,
1: en
0: sí, los... Pero ya depende de cada quien cómo lo malinterpreten ahí.
1: Ok, y los metes junto con una rama de cilantro y una hoja de laurel. Sube el fuego hasta que el líquido llegue a ebullición.
0: ¿Ebullición?
1: ¿Sabe qué significa ebullición?
0: No.
1: Ya, es un término chefcista. Por ejemplo, ebullición es cuando el agua ya hierve, o sea, está hirviendo.
0: Sí, sí.
1: Y hierve.
0: Hierve.
1: Entonces, cuando ya esté hirviendo, baja el fuego y deja cocinar suavemente durante unos 25 minutos.
0: Ya.
1: Y durante 25. Este tiempo puede aparecer una espuma en la superficie. Vas a retirarla con una cuchara o espumadera para obtener un caldo más limpio. Escúcheme una cosa, no conviene hervirlo violentamente.
0: O sea, ¿delicadamente?
1: Sí, suave nomás.
0: Suavito nomás.
1: Un hervor demasiado fuerte puede hacer que el pescado se deshaga excesivamente y que el caldo quede turbio. O sea, por eso digo, hiérvalo a fuego bajo o a fuego medio, como usted quiera. No hacía todo el... Hay gente que le hace el fuego.
0: Si no, se daña el ex.
1: Ahora... Exactamente, se va a arruinar. Colar el caldo. Y usted va a decir por qué. Escúcheme por qué. Después de esos 25 minutos de cocción, retiras la cabeza y el espinazo del caldo.
0: Ya.
1: Porque ya sacó todos sus sabores ahí, ¿ya? Si quieres un caldo más fino, puedes colarlo, utilizarlo un colador grande. Presiona ligeramente los restos del pescado para aprovechar sus jugos. Pero revisa después que no hayan caído espinas al caldo. Tengan mucho cuidado con eso, ya después no se vayan a atragantar.
0: Ahí sí.
1: Hay una espina cruzada ahí en ese...
0: Chicha.
1: No se van a poder tomar el rompenucas que les voy a enseñar.
0: Claro.
1: Ok, prueba y corrige la sal. Este punto tendrás una base de caldo de pescado muy sabroso.
0: Sabroso.
1: Ya estás con tu base de caldo, ¿verdad? Ya hiciste el refrito, tu base de caldo. Ahora vas a cocinar los vegetales que yo les pedí.
0: Vamos con los vegetales, señores. Atención, por favor.
1: Escúcheme bien. Pela la yuca y córtala en trozos medianos. Pela los plátanos verdes y córtalos en trozos gruesos.
0: ¿Ya?
1: Si vas a utilizar la papa y la zanahoria, córtalas también en trozos. Vuelve a colocar el caldo en la olla y vas a añadir primero la yuca. ¿Ya? Porque...
3: ¿Qué hacemos? ¿Qué hacemos?
0: Se olvidó la receta, por Dios.
1: Que me olvidé de un paso importante, pero no pasa nada, ya escúcheme. Primero vamos a colocar los, ¿cómo se dice?
0: En todo caso, la yuca. Hacemos? ¿Qué hacemos?
1: La yuca, porque ahí se puede servir aparte para que cada persona agregue la cantidad que prefiera y el sabor, ¿ya?
0: Ya.
1: Mientras que cocinas la...
3: ¿Qué hacemos?
1: Oiga, me acaba de pasar algo con mi receta.
0: ¿Qué pasó?
1: Es que yo di un punto mal, pero no pasa nada, ¿ya? Toda profesional de la cocina sabe sacarse la vuelta.
0: Ya.
1: Bueno, después de eso, como les dije, vas a poner a cocinar la yuca. Después cocinas el plátano, pones a cocinar el plátano. La papa le va a dar un espesor, pero yo, un buen cocinero, no le pone papa a ninguna receta para que espese nada.
0: Ya.
1: Con el plátano y la preparación de base que hicimos hace un momento es suficiente.
0: Ya,
1: pero si tú quieres que espese más, ponle la papa, ¿ya? Bueno, esto le dará más espeso y sabor más profundo. Recuerda, después de unos 10 minutos de cocinar esto,
0: ya, ¿qué pasa?
1: Agrega la zanahoria. Y también, ¿te acuerdas cuando te pedí una mazorca de maíz?
0: Sí, una mazorca de maíz.
1: Vas a agregar la mazorca del maíz. Ya, ahí también para que se cocine. Ok, vas a cocinar a fuego medio-bajo durante 15 a 20 minutos hasta que los vegetales estén casi completamente tiernos.
0: Tiernos.
1: Tiernos significa cocinados.
0: Claro.
1: O suavecitos, ya.
0: Ya
1: ahora, cuando esto esté ahí recién, vas a incorporar el bagre.
0: Recién vas a ponerle ahí
1: los pedazos, ya, los pedazos de bagre, porque hace un momento cocinamos solo el espinazo y la cabeza, ¿ya? Para que le dé sabor, pero ahora recién vas a incorporar el bagre.
0: Ya, ¿el cuerpo?
1: Sí, ya. Y no se va a cocinar durante mucho tiempo, creo que 10 minutos es más que suficiente.
0: Ya,
1: vas a añadir estos pedazos o trozos al caldo cuando la yuca y el plátano estén casi listos, porque se cocina súper rápido, no crean que eso demore en cocinarse.
0: Efectivamente.
1: Mantén el caldo a fuego medio durante, como les dije, 10 minutos, dependiendo del tamaño de los trozos. El
0: tú
1: pescado,
0: eres la que sabe.
1: Exacto. El pescado estará listo cuando la carne se vea opaca.
0: Como
1: y se
0: Google.
1: Desprenda. Y se desprenda fácilmente con un tenedor, ¿ya?
0: Como dice opaco, entonces como duro.
1: Ya. Evita revolver constantemente con una cuchara porque vas a romper los pedazos de bagre.
0: No ten es cuidado. Romper, es romper.
1: Ah, romper, tiene toda la razón. Y después de todos esos pasos que realmente a mí me parece recontra fácil, yo creo que me he explicado demasiado. Ya no tienen de dónde quejarse y decir que no entendieron, que dije una palabra mal.
0: Ya.
1: Al final, vas a apagar el fuego y agregar abundante cilantro fresco picado. Corrige la sal. Siempre he dicho, un buen cocinero no le pone sal desde el principio, le pone sal casi al final. ¿Por qué? Porque el hecho que cuando hierve y se menora el caldo por el fuego, a veces la sal se concentra y puede salirle salado. Entonces, al final de la receta le agrega su sal, su pimienta, su comino y el ají, si le gusta picante, si no, no pasa nada. Déjalo reposar durante unos 15 minutos, perdón, 5 minutos con la olla tapada antes de servir. El reposo permite que los sabores se integren. Eso es algo importante. ¿Cómo lo vas a servir? Ve, agarra una olla. Una olla, digo, perdón. Un plato hondo, me equivoqué, disculpe.
0: Sí, sí, sí, no hay problema. Todos
1: un plato
0: confundir.
1: Hondo, no, pues una olla. Un plato hondo, un buen pedazo y un buen trozo de bagre.
0: De bagre.
1: Una yuca, un pedacito grandecito de yuca. Plátano verde, los pedazos que les dije que piquen grandecitos de plátano verde.
0: Ya.
1: Los vegetales que agregaste, puede ser la mazorca, lo la que tú hayas agregado. Y bastante caldo. Ya, y si quieres le agregas limón o dejas que cada persona agregue su limón, le agregas cilantro, un poco de cebolla blanca picada y ve, esto te queda delicioso. Pero yo te quiero dar un truco. Si quieres que el caldo sea más sabroso, si quieres que tenga más sabor, más intenso, puedes preparar el caldo, utilizarlo la cabeza y el espinazo de bagre, pero reservar la carne para el final. La cabeza aporta colágeno y eso también quiero que lo sepas.
0: Ah, ya.
1: Y sabor.
0: O sea que la cabeza del bagre aporta colágeno.
1: Aporta colágeno.
0: Entonces, o sea, buenísimo.
1: Ahora, ustedes me van a decir dónde dejé el maní. Porque hay gente que me reclama siempre. La vez pasada que preparé caldo de bola.
0: Ya.
1: De
0: sí,
1: bolas.
0: Sí, sí, sí, de bolas.
1: Le puse, yo no le puse maní. Yo, a mi gusto, a mí no me gusta agregarle maní a las cosas. Pero ese pasito del maní es lo siguiente. Cuando el caldo ya está hirviendo, cuando ya casi está. Sí, te pones a licuar maní con agua y le agregas al caldo y eso es todo. No,
0: y eso
1: hay,
0: es todo.
1: No es cosa del otro mundo, pero yo creo que me luce con esta receta. Es la primera, bueno, no es la primera, es una de las primeras o alguna de las pocas recetas que yo me he sentido cómoda dándola sin que los oyentes me hagan tanto bullying, porque lo he explicado bien y creo que ya sería el colmo que.
0: Sí, sí, yo perfectamente lo entendí.
1: Me reclamen.
0: Sí. Pero falta el ¿cómo es? El rompenucas que decía. Eso es lo que falta.
1: ¡Ay, madre bendita! Discúlpeme, yo estoy distraída por el cuestión del tiempo. Es que ya son 11:34, pero tiene toda la razón. Vamos a preparar rapidito un rompenucas.
0: ¿Cómo se prepara el rompenucas? ¿Qué tiene que caerse y romperse el pescuezo?
1: No, señor. Ahorita vas a ver qué es un rompenucas.
0: Sí, porque eso está muy llamativo. ¿Cómo se podrá hacer
1: el rompenucas? El rompenucas quiero que sepa que es ecuatoriano en primer lugar, ¿ya?
0: Allá. Ecuatoriano, sobre todo.
1: Claro.
4: Maestro, una pregunta.
0: Él me rompe nucas.
1: Madre bendita, por acá me están diciendo una cosa y yo, ustedes salen con otras cosas, Diosito Santo.
0: Sí, sí.
1: Ok, el rompenucas lo van a preparar de la siguiente manera. Es una bebida, ¿ya? Es una bebida que usted va a preparar, es súper fácil.
0: Facilito también es.
1: Súper fácil, mi compañero aquí querido.
0: Compañeres.
1: Compañere de labores.
0: Eso.
1: Súper fácil. ¿Qué ya. es lo que va a agarrar?
0: ¿Qué agarramos?
1: Primero va a agarrar 500 mililitros o un litro, dos litros, como que sea, de agua fría.
0: Ya.
1: ¿Ya? Uh-huh. Va a agregar para poder preparar un rico rompenucas. Yo lo voy a hacer de limón.
0: Usted cinco va a limones. De limón.
1: Cinco limones.
0: ¿Y de limón. ¿Qué más hay como hacer de limón?
1: De muchos sabores.
0: Ah, ya, de muchos sabores.
1: Sí.
0: Ya.
1: Cuatro cucharadas de azúcar al gusto, hielo.
0: ¿Hielo?
1: Hielo. Una pizca de sal opcional y canela opcional. Uh-huh. Primero vamos a agarrar los limones y vamos a cuelar el jugo para retirar las semillas.
0: Mmm.
1: Exactamente. En una jarra coloque el agua fría y el azúcar, remueve hasta que el azúcar se disuelva. Añade el jugo de limón y mézclalo.

0: ahí a esa jarra de como de limonada. Esta vez lo hice de limón, pero hay de diferentes sabores.
1: Ya.
0: Como de limonada le vas a agregar bastante, bastante.
1: Ya.
0: Vas a corregir el azúcar, le vas a agarrar y le vas a agregar lo que les pedí, en la canelita opcional, si usted quiere, pero sí, porque también le da un saborcito, ¿ya? Ok, entonces, este es el famoso rompenucas tradicional de Loja.
1: Ya.
0: A propósito. Y también quiero decirles, es súper fácil, por eso les dije, es súper fácil de preparar. Y
1: facilito está.
0: A propósito, algo también les iba a decir, solo que se me está olvidando. Yo siento tantas cosas que tengo en mi cabeza, Dios mío.
2: ¿Qué tiene en su cabeza tanto que se olvida? ¿Piojos?
1: No. Entonces, ¿por qué se olvidan las cosas?
0: Yo nunca he sido piojosa, amigo.
2: ¿Desde que nació no ha sido piojosa?
0: No. Ah, ¿no? Cuando era chiquita una vez y en la escuela me contagiaron.
1: En la escuela le contagiaron.
0: Sí, pero me curé. Me pusieron nebugón en la cabeza.
1: ¿Cómo? ¿Qué es que le han puesto?
0: Nebugón, no me acuerdo qué era. Ese remedio para las vacas. Mi abuelita, en serio, me fue.
2: Como animal
0: le han puesto. Le juro, mi abuelita Maco me puso remedio para las vacas en la cabeza y me curé.
1: ¿Y se curó con
0: sí,
1: eso?
0: Sí, se murieron toditos.
1: Chicha, piojos.
0: Bueno, ya, no nos desviemos. Ahí sí, está sí. El rompenucas, ¿ya? Y el rico caldo de bagre. Vamos a escuchar qué dicen los cariños. Si tienen alguna duda de la receta, porque...
1: Pregunten nomás.
0: Discúlpenme que me perdí en media receta. Lo que pasa es que estaba tan concentrada que me salté un paso sí. Y ya. Pero, ¿qué dicen los cariñosos?
1: Vamos a escuchar, señor Brian. Ataque.
3: Caldo de, ¿qué es? Caldo de su ex, confirme.
4: ¿A dónde es que quiere que pongan la cabeza la Abby?
0: Oiga, la cabeza de bagre el caldo, Dios mío bendito, ya voy a empezar.
1: Ay, madre bendita.
5: Ay, y si el bagre solo tiene cabeza y cuerpo, confirma, también sirve.
1: También sirve.
0: A ver, ¿qué dijo?
1: ¿Cómo la pregunta?
5: Ay, y si el bagre solo tiene cabeza y cuerpo, confirma, también sirve.
1: ¿Cómo así? Si el bagre tiene
0: cabeza.
1: Pues
0: si eso pedí, pues Dios mío bendito. A ver, siga, siguiente.
1: Siguiente, por
0: como
1: favor.
0: Tontito.
6: Ay, Gabito, está muy rico lo que está haciendo. Usted está haciendo un sancocho de bagre. Está muy rico. No me puede mandar un poquito, por favor. Cosa que ya está que se me hace la boquita agüita ya para comer su lo que usted está preparando.
1: Pero qué boca se le hizo agüita, doña Antonita.
0: Oye, ¿qué me dice doña Antonita? Gracias por sus halagos. Yo le voy a mandar, no un plato, una olla de caldo de bagre, doña Antonita.
1: Toma, trague ahí.
0: Gracias, doña Antonita, por su cariño.
1: Oiga, quiere que le envíe dice que le envíe algo, lo que usted está preparando, que no tendrá comida en la casa.
0: No, déjela, oiga, yo le quiero yo.
1: Déjela.
0: Yo
1: ya, bueno, ya.
0: Un placer a doña Antonita.
7: Abby, ya metí la cabeza, ¿le saco o no le saco? Ahí la dejo.
1: Ahí tienes que dejarlo, mi hermano.
0: Oiga,
1: la cabeza metida adentro. Claro, así dijiste.
0: La cabeza de bagre tiene que dejarlo hasta casi que se termine la receta porque eso le daba el sabor.
1: Allá,
0: ya cuando la receta se esté terminando, saca la cabeza y el espinazo.
1: Allá, la cabeza tiene que estar adentro. Ya cuando esté yendo a terminar, saca.
0: Exacto.
1: Allá, muy bien. Y hay más de eso que usted ya no entiende, ya es, de hecho, teja.
0: Yes, exactamente, sí.
8: Abby, ¿qué es que meto la cabeza en el bagre? ¿Cuál cabeza?
1: ¿Qué desgracia?
9: De por gusto, Brian, le pone esa canción del Gino Molinari a la entrada a la Abby, ¿no? Porque no se ha aprendido nada, pues. Para mí que quiso seguir la carrera y reprobó. Virgen Santísima.
10: Ya, mi amor.
0: Silencio usted. Siguiente.
11: Diciendo una cosa, yo.
8: Lo único que yo entendí es que cuando se mete la cabeza, sale espumosa o se hace espumosa, algo así, creo que dijo. De resto, deja nomás.
0: Ay, madre bendita.
12: Es fuertísimo, esa le deja ardiendo el cuero, confirme, Anita.
1: De un solo también ya.
13: Mira, mijo, yo te digo una cosa muy, pero muy seria. Esto es en serio.
1: Ya.
13: Ahora comprobamos que la Abby Tubita sí puede cocinar. ¿Sabes por qué?
0: ¿Por qué?
13: Porque, hermano, la regó todita, equivocándose en la receta, todito. Pero se inventó. Oye, hermano, cualquier cosita por ahí la salvó, hermano. Pero mira, o sea, entonces quiere decir que es una chef profesional.
0: Eso.
13: Aunque le meta huesos de pescado. Pero bueno, pues, no sé dónde te tocará meter la cabeza, pero.

0: Muy bien, Abby, muy bien.
1: Muchas gracias por valorar mi talento, obviamente. ¿Ya?
2: Muchas gracias.
1: Nadie confió en mi talento.
2: Gracias, mis amores.
3: Qué rica, Abby, que si eres esta. Qué sancocho de bagre, por Dios. Venga, doña Toñita, por Dios, que me muero para conocer a doña Toñita. No sé cuándo ir a la conocer, me muero. Pero me muero de verdad conocer a doña Toñita, por Dios.
2: Me muero.
4: Madre de Abby, Dios. Abby, solo por recordar a su ex Duval Jaramillo.
1: Vuelve a mandar eso y le juro que yo les mando bloqueando, ¿ya? Que no daño a sus pendejedes. A ver.
2: No te creo hoy.
1: Nada que ver. A ver, dice por acá. Me comí a mi ex y quemamos calorías, dice, oye.
2: Me he quedado sin palabras.
1: ¿Qué hablaste, John Alex?
2: Dios mío, Dios mío, Dios mío.
1: Yo, Alex, concéntrese en la receta.
2: Yo también estaba concentrado en la receta.
1: A ver, dice, y nos y quemamos calorías, provecho. No, pero yo dije que se comas al bagre, no a su ex.
2: Ya.
1: Una desgracia con la receta de la Abby, más que va a ser un colerín, dice, nada que ver. Yo con todo el cariño les preparé. Buenos días, ¿qué? ¿Sancocho de bagre o sancocho de chancho? A ver, Magalia Roma dice lo siguiente. Excelente caldo de tu ex. Porciones alimenticias por dieta, no por pobreza. Si recae con la ex una vez, 100 calorías, dice, y así, madre santísima, mete la cabeza en el espinazo, dice, doña Magali, estaba pendiente de todita la receta. A ver, Mario dice, yo le jodí porque ya le metí la cabeza, dice.
2: ¿Cómo así?
1: Madre bendita.
2: Le ha mandado la cabeza, ¿hasta dónde?
1: Ay, Diosito, ay, la bola de mensajes que no sé ni qué leer, Diosito santo. Dice por acá, Alcíbar, ya la tengo bien bañadita al bagre de mi ex. ¿Me la como o cómo es que es?
2: Claro, tienes que comértela, pues. Ya cuando está cocinada el bagre, tienes que comerla. Claro,
1: bueno, ahí sí, pues, claro. Pero si solo la bañó y no la va a comer cruda.
2: Ay, mándale nomás. Aprovecha.
1: Buenos días, estamos activos. Pregunta, ¿tienen que pesar los dos bagres 2 kilos? Si pesan más o no hay cómo hacer el caldo.
2: Si está
1: mire, buena pregunta.
2: Buena pregunta, Abitubita.
1: Yo les dije que tiene que ser 2 kilos de bagre.
2: ¿Ya?
1: Claro, pues obviamente. No pasa nada. Si pesa 3 kilos ese bagre, igual lo corta en pedazos para las personas que estén y no pasa nada, ¿ya?
2: Consejos del día, cómete a tu ex.
1: Vamos con un audio rapidito, ya. No estoy loca porque hay tantos mensajes que no sé por dónde leer.
5: Tocaría deleitar ese plato con todos los de la cariñosa para ver qué tal está.
1: Ya, mi amor.
6: Buenos días. Confirme, señorita chef, si el menú era hoy día o mañana. Yo más antes lo escuchaba los jueves. Pero bueno, usted no sé si hizo sancocho de bagre acuático o de bagre terrestre.
2: Bagre terrestre.
6: Porque ahí dice que hay que meter la cabeza, acá el espumoso. Si está espumoso es porque ya está usado. Tanta cosa que dijo. Bueno, al fin y al cabo es una fanesca. No sé a qué se refería. Un placer, un buen día.
2: Gracias, igualmente
1: bueno,
2: por usted.
1: Bueno, se acabó la receta, señoras y señores. Muchas gracias. 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
2: ILE, muy bien.
1: ILE me auspicia todo esto.
2: ¡Wow! Espectacular. Ataca.
1: Me tragué ILE ahorita. Ahora, vámonos con excelentes recomendaciones, pero yo les quiero decir que doña Gloria les mandó a decir, una señora que se llama Gloria,
2: ya,
1: que mi receta estuvo excelente y que no me molesten, dijo.
2: Ah, ya, muy bien.
1: Por
2: perfecto.
1: Si acaso.
2: Sí,
1: vamos con excelentes recomendaciones.
2: Acá hay bastante apoyo, Abitubito. Usted no se preocupe, siga preparando su caldo de bagre. Si usted quiere comer el bagre de su ex, cómase, no hay problema. Ataque con todo.
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2: Música a la carta. Pidan sus mixas, por favor. 11:50. Tenemos 10 minutos para complacerles, así que solamente audios. Vamos a darle, señor Brian Castillo, DJ, después de habernos pegado esta deliciosa receta que nos compartió la Bitubita en el segmento de La Hueca de Cariño Show. Vamos a darle, por favor. Solamente musiquita. Mixta. Pidan sus mixas, por favor. Vaya ahí, señor Brian Castillo.
1: Eso es salsa, ¿verdad?
2: En todo caso, está de aniversario en

0: Simba. Llegamos a la recta final, señor cariño oyente. Nos vamos despidiendo en este lindo miércoles. Ha sido un placer enorme. En nombre de todos los integrantes de acá de Cariño Show, Habitubita, el señor Brian Castillo, nos vamos despidiendo, por favor, y agradeciendo de manera muy amable a todos los oyentes por esa fiel sintonía y por ese reporte de todos los días. Muchísimas gracias. Así que en la recta finalísima vamos a escuchar a las palabras del señor Brian Castillo, DJ. ¿Qué tiene que decir al respecto? Briancito, por favor, con el visto bueno de Brian, vamos a despedirnos.
1: Claro que sí, espero que la hayan pasado súper bien. Pásela bonita, nos vemos el día de mañana, 8 en punto. Chao, chao.
0: Ya se viene el póster, tienes que decir.
1: Claro, aquí seguimos.
0: Perfecto, señor Brian Castillo, muchísimas gracias. Habitubita, ha sido un placer enorme haber compartido este miércoles intermedio de semana. ¿Cómo lo pasó? ¿Todo bien?
2: Bonito, relajado, tranquila. Ya sabe, como siempre con los mejores oyentes que tenemos, pues lo máximo.
0: El agradecimiento también a ellos por esa fiel sintonía,
2: así
0: ¿no?
2: Así es, agradecida total y contentos porque igual mañana estaremos de regreso, pero no se olvide, por favor, que la programación no se termina.
0: No
2: ya se
0: termina.
2: Viene el postre, Liz ya está lista para el postre.
0: Claro.
2: También se viene en pelotas, después se vienen los metidos de la tarde y al final regresando ando.
0: Belleza. Recordarles a Habitubita que el programa En Pelotas con la Cariñosa está de aniversario. Por favor, hay regalos sorpresas, muchas cositas que ellos están preparando y la invitación ya está hecha a usted a partir de la 1 de la tarde hasta las 3 de la tarde, solo por ser el aniversario. Un añito ya cumplen los compañeros, tanto Douglas Jaramillo, La Voz con Brillo, el señor Mauricio Ambuludí y también nuestro compañero Jorge Eduardo, que van a estar al mando a partir de la 1 de la tarde. Así que la invitación, por favor, a disfrutar, a compartir y a celebrar a lo grande con los compañeros En Pelotas con la Cariñosa.
2: Así
0: que, Habitubita, nos vamos.
2: Me dice para acá rapidito, John.
0: ¿Qué dice?
2: Dice, agradecida con los oyentes y al mismo tiempo no me interesa lo que digan.
0: Ya.
2: Magalita Robo, lo máximo, chicos. Gracias, gracias. También, si Dios lo permite. De hecho, yo lo estaba pensando, pero no se ha dado la oportunidad. Ahora ya tenemos un equipo sólido en Cariño Show.
0: Ya.
2: Ya hay la oportunidad, por ejemplo, en noviembre.
0: Ya, en noviembre.
2: Sería un aniversario de Cariño Show también.
0: ¿Cuánto?
2: Lo vamos a preparar.
0: Eso es lo
2: ¿cuántos
0: que
2: años son?
0: Eso es lo que estábamos preguntando. Nosotros no sabíamos. Mi persona no sabía. Brian tampoco no sabía cuántos años
2: cumpliría
0: va.
2: Cinco
0: claro.
2: años,
0: cinco
2: Cariño
0: años.
2: Show al aire. Entonces sí sería ser chévere un aniversario para en noviembre. ¿Por qué no lo habíamos hecho antes? Porque no teníamos un equipo sólido. Ya.
0: Ustedes no celebraban.
2: Vino uno que, claro, siempre recordábamos esto, pero vino uno que se guardaba, vuelta se fue. Otra vuelta ya de 3 meses, 2, no sabíamos. Entonces, hasta que llegó usted, es el complemento perfecto para Cariño Show.
0: Entonces,
2: y en noviembre estaríamos festejando.
0: Ya, entonces, en noviembre.
2: Un aniversario de 5 años sería todo. Otro aniversario, o sea, porque aniversarios
0: wow,
2: de cada año.
0: 5 años.
2: 5 años cumpliría Cariño Show al aire.
0: Qué bonito.
2: Aquí estamos.
0: Y también va a haber regalos, sorpresas.
2: Claro, obviamente.
0: Plata, lo que ustedes están buscando.
2: Un
0: plata
2: viaje
0: va a haber
2: Galápagos,
0: bastante.
2: Yo voy a
0: plata, hay bastante.
2: Ya vamos a ver, vamos a hacer algo muy bonito por
0: pero
2: Cariño Show.
0: Lo importante es que va a haber plata.
2: Claro, lo importante es que va a haber plata.
0: Es lo que los ecuatorianos necesitamos en estos momentos, plata. Claro.
2: Sí, porque el John tiene 20.
0: Dólares, dos
2: John
0: dólares
2: tiene 12 centavos en su cuenta. Entonces...
0: Claro, eso vamos a regalar. Claro.
2: Bueno, cariñosos, me despido, que tengan una excelente tarde, Dios me los bendiga, cuídense mucho, por favor, hagan el bien sin mirar aquí, escuché la cariñosa y dejen de ser moceros. Soy Habitubita y eso fue Cariño Show. Chau,
0: yo
2: chau.
0: Yo soy John Alex, ya se viene el postre con la cariñosa. Puedes acompañar a Lisbeth Rueda, rumbo hasta la 1 de la tarde. Mira, muchachos, buen provecho a la gente que está almorzando. Chao, chao.
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4: 12 con 3 minutos. Yo soy la

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11: Hola, hola. mi gente hermosa, muy buenas tardes, feliz miércoles a todos.

Yanzaza, El Pangui, Centinela del Cóndor, Nangariza, Paquilla, Los Encuentros y cada rincón donde la cariñosa nos acompaña. Son las 12 del mediodía y esto ya comenzó. Bienvenidos y bienvenidas al Postre con la Cariñosa. Soy Lisbeth Rueda y te estaré acompañando durante esta hora de programación con muy buena música, pero sobre todo, excelente información. Ya sabes que te puedes contactar con nosotros al 0982-981-981 o también escucharnos en nuestro dial 98.1 y 94.9. Si estás en el extranjero, no hay pretexto para que no estés en compañía de la mejor, de la mamá de todas, que es La Cariñosa, porque lo puedes hacer a través de radiolacariñosa.com. Quédate con nosotros porque este postre se disfruta hasta el final.

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1: Aquí estamos, mi gente hermosa, y no nos vamos. Bienvenidos y bienvenidas al postre con La Cariñosa para todos los que se van conectando a través del dial 98.1 y 94.9. Lo prometido es deuda, mis cariñositos, y hemos aperturado nuestro programa con música de Moderato y su tema Zodíaco, que el día de ayer se quedó pendiente esta sugerencia musical, así que ya la estamos colocando, deseando que sea de su agrado, mis cariñositos. Nos vamos también con cariñitos que nos están reportando nuestros queridos compatriotas, y una de ellas es Estrellita Estrellita, que dice lo siguiente: buenas tardes, mi querida Liz, bendecida tarde, aquí seguimos en sintonía de La Cariñosa, abrazos a la distancia, mi bella Liz. Muchísimas gracias, mi hermosa Estrellita, y a todos nuestros compatriotas que todos los días nos reportan sintonía, muchísimas gracias. Por acá tenemos otro cariñito que viene directamente desde Perú y dice lo siguiente: buenas tardes, querida Liz y Briancito, un bendecido y excelente resto del día, muchísimas gracias, mi reina, aquí estamos reportando sintonía de La Cariñosa y el postrecito. Cariñitos desde Perú. Perú se hace presente hoy miércoles, mitad de semana. Por cierto que para todos los conocedores de la materia, y me refiero al día de hoy, tenemos un programa especial como todos los días, porque hoy rendimos tributo a uno de los grandes de las baladas románticas. Esas baladitas que, como siempre digo, nos hacen suspirar y nos regresan a viejos tiempos, o de pronto estamos viviendo algo muy bonito. Pues qué lindo poder recordar esos momentos que nos roban una sonrisa. Ya más adelante vamos a descubrir cuál es el artista al que hoy el postre con La Cariñosa rinde tributo. Nos vamos con más sugerencias musicales que el día de ayer también nos estaban solicitando, y como nosotros nos comprometimos a colocarlas, ya las tenemos listas.
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0: musiquita de Carla Morrison a esta hora de la tarde. Bastante románticos, la verdad. 12 horas con 23 minutos. Oigan, yo quiero que me ayuden con musiquita de cumpleaños. Porque hoy estamos, bueno, vamos a enviar un cariño muy grande, muy especial para un cumpleañero. Así que musiquita de fondo de cumpleaños nos está ayudando Brian Castillo. Ok, con esta musiquita de fondo de cumpleaños, yo quiero enviar un cariño muy, muy grande para Jordi Stalin, allá en Argentina, que está estudiando para ser un gran doctor y es orgullo de toda una familia. Por cierto, que Jordi Stalin es amigo, bueno, es hermano de nuestro querido amigo Freddy Salazar. Así que muchos cariños a nuestro cumpleañero en Argentina, Jordi Stalin, que sabemos que va a escuchar este cariñito y sabemos obviamente que, bueno, va a tener muchos éxitos y bendiciones en sus actividades académicas y en todo lo que él se proponga. Así que un cariño muy grande y muy especial de parte de toda su familia y obviamente de parte de todo el equipo que conformamos la 98.1. Así que muchas felicidades, Jordi Stalin, por tu cumpleaños. Te abrazamos fuerte a la distancia. Así que bueno, un cariño muy grande para todos los cumpleañeros y obviamente cumpleañeras que el día de hoy están festejando sus cumpleaños. Oigan, mi gente bonita, también nos vamos con más cariñitos que dicen lo siguiente. Saludos, Liz, me ayudas con la canción Luz del Día, qué bonito tema, de Enanitos Verdes. Gracias, bendiciones. Claro que sí, mi reina, con todo gusto vamos a estar ubicando el tema de Enanitos Verdes, talento nacional a esta hora de la tarde que también se hace presente. Por cierto, mi gente bonita, hoy a partir de la 1 de la tarde, nuestros compañeros de En Pelotas con la Cariñosa están de aniversario. Así que estamos de fiesta aquí en la 98.1 porque En Pelotas con la Cariñosa está cumpliendo un año de programación aquí en la 98.1. Los chicos vienen recargados porque van a ver algunos premios y también obviamente sorpresas a las cuales todos podemos acceder. Y ustedes pueden acceder, mi gente bonita. Tienen que estar súper pilas a la programación que se viene de En Pelotas con la Cariñosa a partir de la 1 de la tarde. Y obviamente, como hoy están de aniversario, pues van a estar 2 horitas al aire los chicos, así que deseándoles los mejores éxitos siempre En Pelotas con la Cariñosa y que obviamente pues se sigan formando los chicos en todo, nos sigan más bien formando a nosotros en todo el tema del mundo deportivo y siempre siendo los mejores en el ámbito, bueno, de los deportes y que nos sigan dando siempre buenas notas y buena información, que eso es lo que queremos. Muchos éxitos y bendiciones a En Pelotas con la Cariñosa, nuestros queridos compañeros que están de aniversario, un añito, las mejores vibras siempre para En Pelotas con la Cariñosa. Nos vamos, mi gente bonita, ahora sí a revelar cuál es el artista al cual hoy el postre con la Cariñosa rinde tributo. Es que hoy, todos los miércoles, para todos los que no conocen de pronto la dinámica, bueno, todos los miércoles nosotros rendimos un tributo a un artista, ya sea nacional o extranjero. Y en esta ocasión hay artistas que tienen recuerdos guardados dentro de sus canciones. Y yo creo que el artista que lo vamos a colocar en este momento de fondo, a ver, vamos a colocar una canción de este artista porque yo quiero que me envíen un cariñito 0982981981 y yo quiero que me digan cuál es el artista al que hoy el póster con la Cariñosa rinde tributo, pero no quiero que me digan el nombre, quiero que me digan la canción que en este momento está sonando, ¿ok? Vamos a ver si podemos identificar a la canción. Por acá me comenta. Oh, ¡perfecto! Hoy el postre con la Cariñosa rinde tributo a Chayanne. Y bueno, yo creo que Chayanne pertenece a esa categoría en donde las canciones de él han trascendido fronteras definitivamente. Porque, bueno, de pronto esa canción a muchos de nosotros nos va a recordar a esa persona especial. O quizás alguien dice, de pronto me recuerda a mi juventud. O de pronto con esa canción bailé, o esa canción fue de mi boda. No sé, tantos recuerdos que nos trae Chayanne. Hoy el post de Con la Cariñosa rinde tributo a Chayanne.
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románticos y las románticas, los cariñosos románticos este miércoles, porque hoy el postre con la cariñosa rinde tributo a Chayanne. Oigan, nos vamos con un datito curioso de este artista. Bueno, ¿sabías que además de ser cantante, Chayanne también ha trabajado como actor? Bueno, para quienes hemos tenido la oportunidad de seguir esta carrera, bueno, él participó en producciones de televisión y posteriormente también llegó al cine internacional, para quienes no lo sabían. Específicamente en el año de 1998 protagonizó la reconocida película que, bueno, para quienes la hemos visto, Dance With Me, junto a Vanessa Williams. Y esto es interesante porque su carrera no solo se construyó solamente en el mundo artístico, sino también en la actuación. Y definitivamente podemos decir que él es un showman. Definitivamente es un showman. ¿Por qué lo digo? Porque tiene voz, tiene baile, tiene actuación y también tiene presencia escénica. Y creo yo que probablemente ahí está una de las claves que después de tantas décadas sigamos reconociéndolo inmediatamente. Así que te dejo este datito curioso si tú no conocías esto de Chayanne. Por otro lado, mi gente bonita, yo quiero irnos también con cariñitos que nos están reportando y nos vamos a ir con audios específicamente y con el visto bueno de Brian Castillo.

0: dando sintonía a nuestro cariñosito y muchas gracias también por los cariños que les envían a nuestros compañeros de En Pelotas con la Cariñosa, que están cumpliendo un añito. Por cierto, que tienen un programa especial los chicos de 1 a 3 de la tarde. En Pelotas se extiende una horita más porque hay bastantes premios a los cuales ustedes pueden participar, mis cariñositos. Así que pilas ahí, que ya se viene En Pelotas con la Cariñosa a dejarles muchos cariñitos y toda la buena vibra a nuestros compañeros que están cumpliendo un añito de programación. Nos vamos con otros audios que también estamos receptando.
1: Hola, mi bella Liz. Hola, Briancito. Aquí pegándonos un rico postrecito. Yo creo que estamos haciendo tributo a Chayanne. ¿Sería posible de ponerme la canción Bailando Bachata, por favor?
0: Claro que sí, por supuesto, mi reina, con todo gusto vamos a ubicar la canción Bailando Bachata de Chayanne, porque hoy miércoles el poste con la Cariñosa rinde tributo a Chayanne. Oigan, a ver, yo quiero dejar la siguiente pregunta sobre la mesa. ¿Qué canción de Chayanne te recuerda a una persona? A ver, no tienes que decirme quién, solo dime la canción, porque hay canciones que definitivamente tienen nombre y apellido, aunque nunca lo digamos al aire. A ver, yo quiero ver esos cariñitos. ¿Qué canción te recuerda a una persona? Y como te digo, no quiero que me digas el nombre de la persona como tal, pero sí la canción. A ver, por ejemplo, Un Siglo Sin Ti, Lo Dejaría Todo, Tiempo de Vals. Hay también otro tema que se llama Y Tú Te Vas. ¿Cuál de estas canciones te recuerda a esa personita especial? 0982-981-981 es el número al cual tú te puedes contactar conmigo. Antes de irnos con sugerencias musicales, en este caso nos vamos con talento nacional que nos estaban pidiendo, música de Enanitos Verdes, yo quiero enviar un cariño para nuestro cumpleañero del día de hoy. Él se llama Jordi Stalin, así que quiero enviar un cariño muy especial, con mucho cariño desde Ecuador hasta Argentina, para Jordi Stalin, obviamente de parte de sus papitos Stalin y Carla, que lo quieren muchísimo y están muy orgullosos de él porque está estudiando una carrera que él ama, como es la medicina. Obviamente también de parte de sus hermanos Freddy, Lady y Cintia, y sus sobrinas Arlet, Saraí y Salomé, y obviamente su cuñada Yanina y su cuñado Jonathan, y también de parte de sus abuelitos, especialmente de su abuelo Vasco Rodrigo. Todos están muy felices y contentos por ti, Jordi. Que Dios te bendiga, que sigas cumpliendo todos tus sueños y que sigas adelante con tu carrera. Tu familia te envía un abrazo gigante a la distancia y quieren que sepas que obviamente te quieren mucho y te extrañan. Así que un saludo, un cariño de feliz cumpleaños para Jordi Stalin allá directamente a Argentina. Así que nos vamos con talento nacional, musiquita de Enanitos Verdes a esta hora de la tarde.
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Hola, hola, niña Liz. Un siglo sin ti, con esa canción me recuerda a ella. Y pilas, pilas, con la canción que me quedaste debiendo ayer, matando a memorias. Pónmela, por favor, que me acuchillo.

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2: A ver, yo quiero hacer una pregunta a mis cariñositos. ¿Quién puede bailar bachata? A ver, quiero que sean honestos y me digan, Liz, yo puedo bailar bachata. Déjame un cariñito y házmelo saber. Antes de irnos con otra sugerencia musical, me voy a permitir leer a, cariñitos que ustedes nos están reportando. Por acá dicen lo siguiente. Mi ídolo favorito, Chayanne. La dediqué y tú te vas. Y cayó. La dediqué. Tú te vas. Rendida a mis pies y desde ese momento soy el hombre más feliz del cual llevamos. Ah, ok. Él me comenta que esas son las canciones que le recuerdan a esa persona especial. Dice que lleva 26 años de pura pasión y amor y cada día se ama mucho y cada día nos amamos más. Entiendo, mi cariñosito, que esto me se refiere a su esposa. Así que muchas gracias por las canciones que le recuerdan a alguien especial. Él dice que las canciones que le recuerdan a alguien especial y que dedicó en este caso a su esposa, pues obviamente es Y tú te vas, cayó rendida a mis pies, Y tú te vas y cayó rendida a mis pies y desde ese momento soy el hombre más feliz. Ok, lleva 26 años de pura pasión y cada día nos amamos más. Ok, muchas gracias, mi cariñosito, por interactuar con nosotros a esta hora de la tarde. Es que yo les pregunté a mis cariñosos en el bloque anterior, ¿qué canción les recuerda a esa persona? No quiero que me digan el nombre de la persona específicamente, mis cariñositos, sino el nombre de las canciones que le recuerdan a esa persona especial. Ok, por acá dicen lo siguiente. Yo no conocía eso de Chayanne, solo conozco a Chayanne Cuenca. Ok, acá están los cariñositos reportándonos sintonía. En el bloque anterior, bloques anteriores, yo les había comentado un poco de la trayectoria profesional de Chayanne, ok. Les estaba comentando que él, aparte de ser artista, también es actor. Por acá también me dicen lo siguiente: cuidarte el alma de Chayanne. Saludos desde Zamora Centro. Cariñitos, cariñitos a mi gente hermosa desde Zamora Centro que nos están reportando sintonía. Mi cariñosito, esta canción ya la ubicamos, de hecho, al inicio. El programa del poste con la cariñosa. Si de pronto tienes otra canción, sería lo ideal, ¿ok? Por acá también me están pidiendo música de Panda, ya la tenemos lista y la vamos a colocar. También tenemos audios, así que los vamos a escuchar en este momento.
3: Cariños, cariñosos, mi bella Liz, ya sabes, aquí almorzando y disfrutando de la buena música con el postre de la cariñosa. Por favor, la canción de Chayanne, Te Amo y Punto, confirma.
2: Aquí confirmamos, confirmamos, mi cariñosito, ya la tenemos lista, esperando que obviamente sea de su agrado.
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1: Hola, mi bella Liz. Saluditos desde Zumba, full sintonía aquí en Construcciones Metálicas Molina. Por favor, de Chayanne, la canción Yo Te Amo.

0: Aquí seguimos, mi gente hermosa, en el postre con la cariñosa. Nos vamos con los últimos audios que estamos receptando y luego regresamos también con a leer más cariñitos de parte de ustedes.
1: Buenas tardes. Aquí en el postre con mi cariñosa. Confírmalo. Mi bella Liz. Buenas tardes. Aquí estamos, aquí seguimos. Y trabajando andamos, bella Liz. Aquí estamos. Cariñitos cordiales. Un besito en el pupo a las dos.
0: Gracias por ese reporte de sintonía. Aquí estamos y no nos vamos, mis cariñositos. Tenemos otros audios, los vamos a escuchar.
2: Hola, mi querida Liz. Aquí estamos, rodando, dale. Yo la bachata la llevo en la sangre, Liz. Pero en los pies no. Voy a ponerme a colita.
0: Bueno, hay que aprender a bailar bachata, mis cariñositos, ¿ok? Bueno, por acá también nos estaban pidiendo musiquita de Chayanne, Cuidarte el Alma. Esta canción, esta sugerencia musical se nos queda para el día de mañana y obviamente la vamos a estar colocando. Por acá también me dicen lo siguiente, dice, a mí la canción que me recuerda a alguien es Humanos a Marte, ya que me la dedicaron en aquellos tiempos, nos dice mi cariñosita. Gracias, mi reina, por interactuar con nosotros. Oigan, mi gente bonita, se viene un programa bastante especial con nuestros compañeros de En Pelotas con la Cariñosa, porque están cumpliendo un año de programación. Por acá ya está la voz con brillo, Duba, listísimo para arrancar el programa de En Pelotas con la Cariñosa, y también por ahí me estaban diciendo que hay bastantes premios que nos podemos llevar. Duba, ¿nosotros también podemos participar para los premios? Me dice que sí, afirmativo, Liz, pueden participar para llevarse los premios, pero yo quiero que ustedes, mis cariñositos, se lleven todos esos premios y nos envíen fotitos, por favor, nos envíen bien fotitos desde donde nos están escuchando a esta hora de la tarde e interactuemos con el programa En Pelotas con la Cariñosa, siempre deseándole lo mejor y dándole las mejores vibras. Estuvo con ustedes su amiga que los quiere muchísimo, Lisbeth Rueda, y en cabina, Brian Castillo. Con nosotros será hasta el día de mañana. Bye, bye.
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0: ¿Qué tal, amigos, amigas? Muy buenas tardes. Bienvenidos a este programa especial que tenemos el día de hoy. Queridos amigos, amigas, estamos cumpliendo un año, nada más y nada menos que un año. ¿Cómo pasa el tiempo, no? Parece que fue ayer cuando arrancábamos con este proyecto deportivo, pero ya ha pasado exactamente 365 días, un año de hacer En Pelotas con la Cariñosa, llevándoles las transmisiones de Libertad, llevándoles Copa Libertadores, incluso partidos de la Selección Ecuatoriana de Fútbol. Y bueno, gracias también, quiero aprovechar para agradecer a los directivos de la radio. El año anterior, cuando arrancábamos, era otra persona el que estaba al frente de la radio, otra administración, y nos dieron la oportunidad de estar acá en el programa. La nueva administración de este año 2026, los que están al frente de la radio, Gonzalito Mix, Alex en el Mix, Jairo Dávila, confiaron en nosotros y nos dijeron: ustedes continúan. Y muy agradecidos de corazón. Estamos al frente de este proyecto deportivo. Seguimos y ojalá sean muchos, pero muchos años más en este bonito programa. Estamos haciendo lo que nos gusta, la información deportiva. En Pelotas con la Cariñosa, el día de hoy, cumpliendo el primer añito, un 16 de septiembre del año 2025, arrancamos con este proyecto. Bueno, y como siempre pasa en las fiestas, la torta ya tenía que estar aquí, no llega. ¿Qué pasó, Morenito? Yo le pedí que me haga la carrera 12:30. Pero bueno, no se apure tampoco, no vaya por venir rápido, vaya a pegar un mal frenazo y la torta se haga pedazos. No, venga nomás tranquilo. No sé, justo hoy día, oiga, de verdad que a mí sí me saca de casillas, Jorge Eduardo. Justo hoy día, cuando estamos de aniversario, cuando estamos en un programa especial, no llega puntual. Yo no sé qué le pasa a este hombrecito. De verdad que a mí me tiene cabreado. Vamos a hablar seriamente por interno, porque ya no está bien. Yo les había hecho la invitación a todos los que somos del deportes. Lamentablemente Homero también dijo que no podía estar por la situación de la papelería. Y bueno, es entendible, ¿no? Estamos en inicio de clases y tienen full ventas. Entonces, tampoco se le puede exigir al compañero. Le enviamos un cariñito. Estamos sí con Mauricio acá, ya está listo Mauricio. ¿Qué tal, Mauricio? Buenas tardes. Vestido el hombre de gala y súper elegante. Y vamos a transmitir por TikTok a propósito para que nos puedan observar.
1: ¿Qué tal, compañeros? Muy buenas tardes. Sí, como dijo usted, Duval, uniéndonos a este proyecto que ya se ha venido encaminado y dando gracias a Dios, con la bendición de él primero, estamos en donde estamos. Estamos posicionándonos bien, esperemos seguir acá y poder seguir creciendo cada día con cada uno de ustedes, y gracias también a los directivos que están confiando en nuestro trabajo y que, como siempre lo he dicho, nosotros venimos acá a tratar de sumar y seguir aprendiendo. Porque como se dice, cada día todos los días se aprende algo nuevo, y acá estamos pues para festejar el primer año de En Pelotas, y esperamos con la bendición de Dios sean muchos años más.
0: Claro que sí, Mauricio. 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Gracias a ellos también es posible este primer aniversario. 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Ellos el día de hoy nos regalan para los oyentes una orden de compras por $20. Así que pilas para que puedan llevarse esto. 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Hay una semana para el ganador de desayunos, almuerzos o meriendas. Mire, una semana se va a ahorrar usted participando acá. 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No sé quién le sacó ese apodo. Guainero quiere decir mocero. Me parece que ese Guainero creo es quichua, bueno, no sé. 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Tenemos 12 pizzas medianas. 12, escuche bien, 12 vamos a regalar hoy. 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Ya vienen los almuerzos en camino para todo el personal de En Pelotas con la Cariñosa. 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Muchas gracias también a ellos. Mi estimado Freddy, me está llamando Morenito, creo que está en la parte de abajo, después saludamos con usted, me viendo, parece que es la torta, ¿ya? Muchas gracias, me está llamando por interno el Morenito. 1:16 p.m. Sí trajo su controlador, señor Mauricio.
1: Ahí está.
0: El día de hoy vamos a hacer un programa diferente. Vamos a poner música, vamos a hacerle mezclar a Mauricio y vamos a hacerle mezclar también al señor Freddy Salazar. 15-15, y después ustedes van a elegir y van a decir quién es el ganador. También vamos a hacer eso. Vamos a hacer un programa diferente. Tenemos chance hasta las 3 de la tarde. El programa va hasta las 3 de la tarde. Nos han concedido una hora Gonzalito Mix, Jairito Dávila de los Metidos de la Tarde. Bueno, ya prácticamente no hay metidos hoy día, porque ya se viene la transmisión del partido a las 5 de la tarde de Liga Palmeiras. Entonces ellos van a estar, me imagino, de 3 a 4:30 más o menos. Entonces, con el programa de los Metidos de la Tarde, y va a estar bastante cortito el programa Los Metidos de la Tarde. Bueno, yo quiero que ya participen en este momento. Ayer participaron alrededor de unos 30 audios más o menos. Hoy día síganlo haciendo, por favor. Tienen que enviar un audio felicitando al programa, lo que ustedes quieran, lo que a ustedes les nazca del corazón. Felicidades por su primer aniversario, es un añito. Felicidades por su aniversario, alguna situación. Y mi nombre es tal y automáticamente queda inscrito para los premios. Ojo, nosotros cuando ya vayamos a regalar los premios, vamos a dar el nombre al aire. Usted nos tiene que llamar enseguidamente para la persona que salga favorecida. Le hacemos una pregunta así súper facilita. No les vamos a complicar y se va el premio enseguida. Vamos a preguntarles acerca de deportes, a preguntarles acerca del programa. Así cositas súper, súper fáciles, Mauricio.
1: Así es.
0: Está habilitado entonces el WhatsAppito ya para que de este momento participen, por favor, 0982-981-981 para los que quieran ganar premios. Vamos a recordar los premios. A ver, rápidamente por acá les voy a recordar los premios que tenemos para el día de hoy. Rapidísimo, a ver. 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Tenemos una tortita gracias a Deli Pan Express para que disfruten de una deliciosa torta. La otra es para nosotros, la que está dedicada al programa, al aniversario. 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Tenemos 12 pizzas gracias a Juancho Moretti. También nos van a regalar una familiar para el personal acá de En Pelotas y los que quieran comer, muchas gracias. Tenemos también, gracias a Hornado Lupita, el almuerzo para todo el personal de En Pelotas con la Cariñosa. 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Así que pilas, tenemos una recarguita de $10. Y tenemos recargas más de $5 que han gestionado en la madrugada los compañeros, que también son parte del programa, Homero y Freddy Salazar. Tres recargas de $5. Una me parece que es del Rincón de Atocha, y 12 recargas más. Entonces, todo eso vamos a regalar el día de hoy. Así que hay alrededor de unos 20 premios más o menos, Mauricio, para los oyentes.
1: Así es, eso es gracias también a todas las personas que se unen a este especial, a este programa, a este aniversario, y que también para ellos muchas bendiciones y augurarles que todo lo que hagan en sus labores les vaya de la mejor manera, porque ojo, hay muchos de los auspiciantes que están dando bastante, el tema de premios es bastante.
0: Sí, y se han sumado.
1: Y se han sumado.
0: Yo puse mis redes sociales que estamos de aniversario y muchos han dicho, ¿por qué no me tomaste en cuenta? Yo aporto con esto y de verdad que eso nos alegra porque el programa tiene acogida.
1: Así es. Mire que yo también por ahí tengo un amigo de toda la vida que tiene un taller de latería, es un muy buen maestro Y me dijo que para el próximo mes va a ver si sortea una pulida para su auto y que está valorado más o menos en $80.
0: Buenazo, entonces ese premio va a ser un buen premio.
1: Va a ser para el próximo mes, estamos en conversaciones, tenemos una reunión y ahí vamos a finiquitar la fecha y para cuándo y para poder hacer el sorteo acá con el grupo de los oyentes de Pelotas.
0: Aquí siempre premiamos su fidelidad, su audiencia, siempre tenemos regalitos, sorpresas para todos
1: siempre
0: ustedes.
1: Tratamos de estar a la par, así como los oyentes están siempre escuchándonos, siempre fieles, entonces nosotros también tenemos que contribuir a esa fidelidad de sintonía con nosotros.
0: Y una cuestión, a veces los oyentes dicen, ¿y nosotros cómo podemos contribuir a la radio como oyentes? ¿Saben ustedes cómo pueden contribuir? Es yendo a comprar, a consumir en las marcas que auspician a la Cariñosa. Claro. ¿Qué sé yo? 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Vamos a Hornado Lupita. ¿Quieren, su carro está mal, una alineación? A ese Tecnicentro de Mr. Pato. O sea, esa es la manera
1: de... ¿Quieren semana relajarse? Vamos a Tropical.
0: Tropical Cool Caramay. Exacto, esa es la forma de los oyentes contribuir con nosotros y con nuestros auspiciantes. Y
1: ojo que miren que nosotros estamos viendo... si podemos pautar con la marca que nos auspicia y que, por ejemplo, vaya la gente y diga, mira, ¿sabes qué? Nosotros venimos porque escuchamos la radio.
0: Claro.
1: Entonces le van a dar un descuentito.
0: Exacto.
1: Claro.
0: Entonces, todas esas cosas. Esa es la manera como ustedes también ayudan a la radio y al programa. Bueno, ya estamos acá con el señor Jorge Eduardo. Justo hoy día llega atrasado. Yo no sé si porque pedimos 2 horas. Bueno, el señor siempre hace lo que le da la gana. Yo no sé. Tiene todito el santo día para hacer sus actividades.
1: No peleen, después se aruñan
0: pero justo
1: cuando ya acaben su programa.
0: Hoy día tiene que llegar atrasado. Yo no sé qué le pasa a este hombrecito, hombre. ¿Por qué llega atrasado?
2: ¿Qué tal Duval Jaramillo?
0: Buenas tardes.
2: ¿Qué tal Mauricio? Buenas tardes, mi estimado.
0: Usted Freddy. De entrada arruina ya el aniversario.
2: Y también casita, por supuesto. Ahí debe estar escuchando nuestro amigo, el enanito de la radio, como le decimos, Stewart Morocho.
1: No, está en la papelería.
0: Homero, está full camello.
2: Sí. No, señor, ya le hemos de indicar luego con... A mí me gusta hablar con pruebas.
0: Sí, tiene pretexto usted.
2: Yo no puedo...
0: Justo hoy día tiene que pasarle algo.
1: Silencio.
0: Justo hoy día.
2: No me ha pasado nada. No, para nada.
0: ¿Por qué no llega puntual?
2: Tuve una entrevista de trabajo, es la verdad. Y es a las 12:30, pues por más no se avanza. Nunca le puedo entrevistar en 5 minutos, es imposible.
0: Entonces ya se va de la radio, ¿qué?
2: Ya toca irse de la radio.
0: Ah, ya, muy bien. Entonces sí. Su último programa.
2: Usted debe estar contento. ¿Cómo va a perder el aniversario, señoras y señores?
0: Último programa.
2: Es un programa que me encanta y fuera por
0: se
2: mí.
0: Me encanta, pero ya se va. Despídese.
2: Toda la vida
0: despídese.
2: Por acá.
0: Despídese.
2: En Pelotas con la Cariñosa. Muy bien, muy bien. Gracias, agradecimiento a la gente que se va conectando con nosotros un añito más. Por ahí me han escrito por interno. Gracias a la gente también que ha tomado los diferentes grupos que tenemos en Pelotas, debe ser. Ha tomado mi número y nos escribía por interno felicitándonos a cada uno de nosotros por el tema de que siempre damos lo mejor todos los días con el tema de polémica, análisis. Además de ello también lo que es noticias deportivas. Lo hemos hecho algo diferente a los otros programas radiales, de que solo venir y dar información deportiva y nada más un comentario, sino que acá también hemos tenido diferentes versiones, diferentes análisis, y por eso hemos debatido, hemos peleado a veces, pero no es porque querramos, sino por el tema de que a veces no hemos tenido la misma idea. Si todos pensáramos igual, fuera un programa aburrido.
0: Claro.
2: Entonces siempre he venido a dar la contraria a cualquiera de ustedes que se quiera poner enfrente.
0: Por ejemplo,
2: un gusto y un placer saludarlos a todos ustedes. Por ejemplo, desde días de entrada ya vengo dando la contraria de llegar atrasado. No, mil disculpas al aficionado, porque de verdad que fue...
0: Y otra contraria que va a dar es que para usted clasifica Palmeiras.
2: Sí, y vamos Palmeiras, señoras y señores.
0: ¿Ahora es brasileño?
2: No brasileño, pero veo
0: aunque
2: que
0: aunque tenga cara de chucuribomba.
2: Sí, cara de dragón.
0: Oiga, ¿qué tal? Vamos a saludar con Freddy.
1: Dele.
0: Freddy está que se muere por hablar, hermano. ¿Qué tal, Freddy? Él también es parte del programa los días lunes.
1: Ya no nos
0: dejará
1: hablar también ya.
0: Los días lunes, sobre todo, nos acompaña. No, Freddy está todo a dar. Si usted le dice a Freddy, vamos a narrar, y póngase a narrar, narra. Dice usted, vamos a la guerra. No, Freddy,
1: vamos a dar las tapillas.
2: Empelótese, dígale, y se empelota.
0: Vamos donde las cariñosas, vamos.
2: Y el tío Javi.
0: Vamos a tío Javi.
1: Hoy día estaba la invitación hecha, pero
2: que cuando se vaya a Italia.
1: ¿Se va a quedar para el partido? No puede.
2: Dice que cuando se vaya a Italia en algún momento, Freddy se va a ir a las cariñosas de allá.
0: Ah, ¿se va a ir a Italia?
2: Sí, y donde las cariñosas.
0: Ah, ya, ¿por qué se va a Italia?
1: Se va a hacer DJ allá.
2: Se va a hacer DJ.
0: ¿Qué tal, Mauricio? Freddy Salazar, buenas tardes.
3: Señoras y señores, señores, estamos aquí ya en este programa, en este aniversario, primer aniversario de Pelotas con la Cariñosa. Qué alegría de sentirme parte de este gran grupo de, bueno, de personas profesionales, tanto en el ámbito profesional, en el ámbito de amistad. Gracias a cada uno de ustedes por la atención brindada. Todo lo bonito que estamos haciendo aquí es gracias a ustedes, porque nos han dado una apertura muy buena, la sintonía. Gracias, Dios les pague, sobre todo al director de deportes, señor Duval Jaramillo. Gracias por su confianza y darme la apertura que me están regalando en este programa. En serio, de verdad, gracias a cada uno de ustedes que han formado un programa muy hermoso, muy bonito, y de verdad estoy orgulloso de pertenecer a En Pelotas con la Cariñosa.
0: Muy bien, gracias Freddy Salazar, gracias por darnos esa manito los días lunes sobre todo. Bueno, solo nos falta Homero. Por ahí yo dije, Homero, no creo que por venirse una horita se vaya a ir de quiebra
2: la papelería. Ya le dije, yo le dije, a mí me gusta ser sincero y de frente, le dije que por media hora no se va a quebrar la papelería, ni por media hora tampoco le van a entrar a robo.
0: Parece que no nos tiene.
2: Ni que estuviéramos en Guayaquil para que le entren a robo.
0: Parece que no nos tiene cariño el compañero.
1: Pero si estuviéramos en Guayaquil o aquí mismo, con todo y él se van llevando.
2: Si el festejo era donde el tío Javi.
0: Se lo meten al bolsillo y ya.
2: Si el festejo era en el tío Javi, primerito hubiera llegado. No, señor. Si el festejo era el tío Javi, hubiera llegado primerito.
1: Está con falta el señor Gomero, Homero, pero ya le vamos a ver. Vamos a ver cómo le cobramos. Una media java de ser.
3: Una media java.
0: Sí, sí, sí.
3: A ver si es que todavía se.
0: No, dijo que venía a comer.
2: Solo
0: a
2: comer. No, a comer, no.
3: Solo la
0: dijo,
3: comida,
0: no. Y si no es mucha molestia, dijo.
2: Que le envíen. No, qué hijo.
1: No, que venga por lo menos un ratito a saludar y todo eso para poder también darle el almuercito con ganas.
0: A pesar que la gente ya no le recuerda, como ha faltado de todo el mes. Entonces ya, que siga en su papelería nomás. No se vaya a resentir el compañero Homerito. Es con cariño lo que le decimos. A ver, vamos a reproducir audios y después. Dale.
2: Para anotarlos.
0: Para irlos anotando rápido. Recuerden que tenemos muchos premios.
1: Tiene que ganarse todo.
4: ¿Qué fue, jovenazos? Buenas tardes. Aquí en Pelotas con la Cariño. Aquí estamos, chico Pulgarín.
0: Muy bien, muchas gracias, Fran, gracias por la sintonía.
5: ¿Qué fue, jóvenes? ¿Cómo que Jorge Doro no llega? Y vive cerca todavía, qué bien, bestia.
0: Sí, así es, señores. Ese hombrecito, así es.
6: Buenas tardes en Pelotas con la Cariñosa. Mi nombre es Álvaro Cango y felicitarles por el primer aniversario que cumplen amigos en Pelotas, señor Jorge Godardo.
2: ¿Qué tal? Un fuerte abrazo.
6: Rolando y señor Mauricio.
1: Gracias.
6: Señora Muledi, aquí estamos.
1: Gracias.
6: Un gusto saludarles, saber que son grupo unido. Y bueno, pues en este primer aniversario que sigan cumpliendo muchos años más y pues que viva en Pelotas. Amigos, felicidades. Gracias.
0: Yo de entrada, por la fidelidad y por siempre saludarnos, le doy una pizza directamente a Alvarito Cango.
1: Sí, sí,
0: usted
1: Alvarito,
0: anótela ahí.
1: Dele.
0: Directo. Alvarito, gracias directo. A Juancho Moretti.
1: Siempre ha estado.
0: Todos los días.
1: Todos los días.
2: ¿Por qué dice? ¿Porque le regala? ¿Por qué?
0: Por la fidelidad.
2: Ah, fidelidad.
0: A veces va, está, a veces está en Zumba, a veces está. Él viaja porque él vende estos productos de. El maní.
2: Ahí dije vender a uñas.
0: Maicito.
3: Señor.
0: ¿Cómo vender
2: a uñas? Yo digo vender a uñas.
0: Ya, porque usted vende uñas.
2: Vende Eibo.
1: Vende humo.
0: Porque usted es medio aguachento, no, entonces no. Cree que también el señor Alvarito hace eso.
2: No,
0: vende manicito de sal, de dulce, vende maíz tostado, o sea, vende esas cositas. Vende,
1: ¿no? Ojo,
0: y anda por todo lado recorriendo y siempre nos saluda.
1: Y Duval, yo siempre he dicho, y les dije el día lunes, que el día miércoles vamos a sortear nosotros a dedo de los oyentes que están todos los días
2: interactuando.
1: Claro, y por ejemplo, uno de esos,
0: Álvaro Can. Si nosotros podemos regalar unas 4 pizzas directamente porque nosotros queremos.
1: Claro.
0: Y las otras irán a sorteo a los que tengan
1: porque nosotros queremos.
2: No, sea humilde, señor. Suena sobradez eso de que nosotros queremos acá.
1: Señor Jorge. No, pues. Porque usted quiere el apoyo a Palmeiras, ¿sí o no?
2: Sí, por eso.
1: Entonces, pues.
0: Entonces, ¿qué jode?
1: Y todo el Ecuador está apoyando a Palmeiras. Listo, se acabó.
2: Claro. ¿Usted también le apoya a Palmeiras?
1: A mí que gane, quien gane, a mí me da igual.
2: Igual, toca trabajar mañana.
0: Claro.
1: Entonces, y si. Ayer Palmeiras está entrenando en su base en el Atahualpa.
2: Nos preguntan si
1: todo el mundo dice Palmeiras, todo el Ecuador te apoya, salve el fútbol, Palmeiras sí, y toda la vaina.
2: Entonces, ya lo hizo el año pasado, puede ser este año.
0: Por eso no jugó la Católica en el Atahualpa, porque están entrenando ahí la gente de Palmeiras.
1: Entonces, lo de
2: nos
1: menos.
2: Nos preguntan, bájale un poquito.
7: ¡Listos! ¡Gol! ¡Amigo!
0: Escuche, escuche esa canción.
2: No, no,
0: escuche.
2: Quiero antes que me olvide. Yo
0: después,
2: me
0: después, no importa.
1: Él se olvida.
0: Escuche primero la canción.
1: Pásale un poquito de duda. Se ha tenido otra canción Liga de Quito, porque si no, esa canción es otra ya, porque
0: no,
1: si
0: no, no, solo es
1: la misma,
0: no, no,
1: la misma,
0: no, no, no, es la misma,
1: es la misma. ¿Es la misma?
0: Sí.
1: ¿Qué es la que yo te daré, no sé qué?
2: Barcelona tiene más de 100, creo.
0: Ya le pongo, ya está bien, está bien. Ya le pongo otra, ya le pongo otra.
1: Bueno, que tenga dos, no importa, está bien.
0: Señor Jorge,
2: algo que antes que me olvide, me están preguntando si el versus de los dos compañeros que van a, ¿cómo es? A mezclar, va a ser transmitido por TikTok. Le digo,
0: no
2: voy a preguntarle al director.
0: ¿Qué pasó?
2: TikTok ya está habilitado, ya no existe el personal, ya está habilitado. Sí, vamos a transmitir el momento de que hagan el dúo a dúo las partes de las mezclas, por supuesto.
0: Sí, sí, ¿qué pasó, Freddy, con el TikTok?
2: No, ya está, ya está habilitado. Por ahí unas manos traviesas, no sé de quién, los de la mañana en ser que dejan bloqueando.
3: Señor, por Dios,
2: dejan bloqueando el celular.
3: Eso? A ver, ¿por qué dice
2: pero
3: eso?
2: No los de la madrugada, los de la mañana nomás.
0: Algún patas cortas de ser. Ahí está otra de la liga, escucha.

0: Oye, ese es argentino el que canta.
1: Por eso.
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2: El Ponciano me lo confirmó.
0: Pero escucha, escucha el corito. Alza la mano, corito, alza la mano.
3: Yo la gana de Palmeiras.
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0: Hoy día, aunque le arda
3: solo
0: usted,
3: solo le ruego a Palmeiras que salve el fútbol, como aunque, lo salvó el año pasado. Porque este ya estaba en Lima el año pasado.
0: Aunque usted le arde el asterisco, no, hoy día, y a todos los sufridores, hoy liga va a pasar a semifinales. Bueno, señoras y señores, ¿a qué hora van las mezclas de ustedes?
4: ¿A qué hora juegan?
0: A la una.
4: Después.
5: Sí. Tranquilamente. Pero ya son la una, señor.
3: A la una, dice.
4: Una y media. Los anunciamos unos 15 minutos antes y hasta prepararnos.
3: No, pues 1:45 sería que el uno ingrese, como dice que van a tocar, ¿cuánto? ¿Cuarto de hora?
4: Sí, sí. Pero es que ahorita hay que sortear y hay hartísimos audios.
0: 15:15.
3: Ya, 15:15.
0: Y hay que irnos ya con los premios. Vamos, claro, con los audios. Vamos con los audios ya para que entre, para que entre Freddy o Mauricio ya a la mezcla.
6: Va, Freddy. Dubalillo, Dubalillo, buenas tardes. ¿Cómo están, muchachos? Aquí felicitándoles por este año, que de gracias. Repente llegan a pelear, de repente llegan a besarse, de repente llegan a hacer cualquier show, ahí más a ratos Cariño Show.
3: No.
6: Ahí vamos.
3: No nos insulten con Cariño Show.
6: Llevándoles, llevándoles a donde uno va a trabajar, ya saben, nuestra construcción.
7: Una semana.
6: Por donde vamos, vamos junto con la cariñosa. Y también pues, estamos escuchando en pelotas ahí de repente. Como les digo, ahí tiempo para poder enviar audios, pero hay veces como no tenemos tiempo, pero todos los días estamos escúchalos y escúchalos.
0: Qué chévere.
6: Y mi nombre no les doy porque no tengo el tiempo para poder luego llamar.
0: Sí, hay muchos oyentes que no avanzan a reportarse por su tiempo, pero siempre nos escuchan. Dice Jorgito Zuquilán, la llamamos cuñado con los hornados y espero mi porción de pastel. Así, ya vienen los hornados a propósito para el personal, gracias a Hornado Lupita, muy amable.
8: Muy buenas tardes, aquí para felicitarlos por el primer aniversario de Pelotas con la Cariñosa, que hacen un excelente programa y nos informan de todo lo que pasa en el deporte. Y espero que sigan así. Y felicidades ahí a todo el equipo, Dubal Jaramillo, Jorge Eduardo, todos los que hacen el programa. Muchas felicidades.
3: Muchas gracias, de verdad.
5: A ver, dígame el nombrecito.
3: Qué tierno saludo.
0: ¿Está anotando los nombres usted? Sí, allá, gracias,
4: pero,
0: Freddy.
4: Pero hágale que dé los nombres.
0: Sí, sí, den los nombres, por favor. El señor claro, que...
4: envíe los audios y al final den el nombre para poderlo anotar y para que vaya al sorteo.
0: El señor
4: si
0: que...
4: Si no da el nombre, no hay cómo anotarles el nombre.
5: Exacto, miren, si no, déjenos.
0: El señor que envió ahorita el audio se llama Marcelo. ¿Cómo se le pide a Marcelo, Jorge?
3: ¿Cuál señor?
0: Cuasi Alpud.
3: Ah, no, póngale Marcelo Mena. Pues.
5: Marcelo Mena.
0: No, pero el...
3: Bueno, póngale Marcelo Mena, su apellido colombiano. ¿Quién va a estar aquí?
5: Por Dios,
3: Marcelo
5: Mena. Ya, señor Jorge.
0: Cuasi Alpud, caso Alpud suena no,
3: él
0: como...
3: Él es colombiano. Él es
0: de Colombia. Colombia.
3: Claro.
0: Cuasi Alpud suena como casi pu.
3: Sí. Casi puja, más o menos.
0: Les... Oiga, dice por acá Wilson Oyente, me escribe por internet, es del exterior, es ecuatoriano, pero pasa en el exterior. Dice amigo, apuéstale 50 a ese sufridor de Palmeiras, yo te apoyo.
5: Ya.
0: ¿Cuál es el que me retaba 50? Jorge. Vamos $50.
3: ¿Cuál le retaba?
0: Ya tengo mi auspiciante.
3: ¿De qué? ¿Retaba de qué?
0: Ya tengo mi auspiciante, vamos $50.
3: ¿De qué cosa?
0: Del partido Palmeiras Liga. Yo no, digo
3: ya,
0: que.
3: Ya apostamos en corto.
0: No, no, pero vamos 50 más, le reto.
3: No tanto.
0: O alguno, a ver, algún sufridor. Antiliguista, antiecuatoriano que quiera ir 50, vamos. Yo ya tengo mi auspiciante desde los Estados Unidos en este momento.
3: Ya. No, pues vamos, cosa cualquiera. Es de su plata, pues no.
0: ¿A usted qué le importa? ¿A usted qué le importa?
3: Eso de anotar que es chiro y que no le paguen la radio.
0: ¿A usted qué le importa?
3: Claro, que no le paguen en la radio.
0: ¿Qué le importa?
3: Oiga,
0: ¿qué le importa? Yo no estoy buscando. El señor me escribió, dijo, rétale a cualquiera, yo te apoyo con los 50.
3: No, pues, mire, no,
5: pero tremenda oportunidad.
0: ¿A usted qué le importa?
9: Chicos, Pelotas con la Cariñosa. Aquí diciéndoles un feliz aniversario.
3: Gracias,
9: que la gente del Cisne me siga.
0: Gracias.
9: Iluminando para que sigan narrando este hermoso programa en Pelotas. Mi nombre es Oscar Simangas.
0: Gracias, Oscar, pero sin chocarse. ¿Se acuerda de Oscar cuando estábamos en en la pañalera Cuna Bebé. Ah, ya, y por sí, saludarnos sí, sí, se chocó sí, con un taxi.
4: Ah, ya, ya,
0: le,
4: claro.
0: Le salió caro el saludo, como 120.
4: Yo le dije, a ver, ¿sí o no?
0: Solo
4: sí,
0: por que, saludar a la voz con brillo.
4: Y eso que medio fue un hundidito ahí, así no, como...
0: Los taxistas son... Bueno, no, yo no sé todos, que están no todos, muchos oyentes taxistas y cuidado, se sientan, no todos. Se sientan atacados. Pero si hay taxistas que son lobas. Medio piles, le rosas, piles. Medio le rosas y llaman a toda la cooperativa y te sanan.
4: Dele, no, bueno, vamos a cancelar los audios.
0: Al que le caiga el guante que se lo chante.
1: ¿Qué tal, Duval? ¿Qué tal, Mauricio? Jorge Eduardo, buenas tardes. En el programa En Pelotas con la Cariñosa. Ya estamos aquí en full sintonía. Muchachos, para felicitarlos en su aniversario, un añito del programa. A todos ustedes, felicitarlos porque es un excelente programa deportivo. Así que, para adelante, muchachos, bendiciones y feliz día del programa En Pelotas con la Cariñosa. Soy Diego Campos.
5: Diego Campos, ya está anotado. Ya.
0: Dieguito, muchas gracias siempre, intelectual.
3: Diego Campos, él el que no puede animar. ¿Él es otro Diego?
5: No, señor. ¿Por qué usted se mete en
0: Mauricio,
5: ese tipo de
0: Mauricio
5: aspectos?
0: Dijo que no es ni DJ, ni animador, ni árbitro.
4: Es una joda. Y ahora hasta me juega chueco. Tenía evento el sábado con él a las 5 de la tarde. Me dice, oye, no se canceló el evento. Dice,
0: una desgracia. No.
3: Ah, juega chueco.
4: Saludos, Dieguito. Es en joda, ya sabe siempre, que él sí, nos llevamos así.
5: Aparte de eso,
4: saludos, mi brother.
5: Aparte de eso, le digo, compañeros, me acaban también de estar afuera en antes.
0: ¿Qué pasó?
5: El señor Morenito me acaba de cobrar la carrera $2.
3: Y siempre la típica, hermano.
0: $2 le cobró de aquí, de la Mater Day acá.
5: $2 me cobró, ¿sí?
3: No lo contrate nunca más a Morenito, la plena.
5: Y todavía le digo, deje un ratito, espérate un ratito nomás, ya te va a joder. No, ya me tengo que ir a Catamayo.
0: Yo pensaba darle un pedacito de pastel, pero ahorita...
3: Señores, vale.
5: Aparte de eso,
0: ahorita le voy a dar.
5: Estaba escuchando otra radio el señor.
3: Sí.

0: esperando que cumplan muchos años más con la bendición de Dios y de la Virgen del Cisne. Mi nombre es Pablo Paladines, mi número de celular es 099-712-0293. Paladines. Éxitos y bendecida tarde. Felicidades.
1: Gracias, gracias, Pablo. Pablito. Muy Pablo, bien.
2: Sí. Un feliz aniversario. Pelotas con la cariñosa. Un añito. Y los que vendrán. Duval. De parte de Wilson Jiménez Carrión, el duro de la era. Sigan adelante, muchachos, sigan adelante. Buen programa.
3: Ahora sí, ya hizo el audio morenito.
1: Dice por aquí, Mabel Aguirre dice, feliz aniversario por el programa de Pelotas con la Cariñosa, sigan adelante con muchos programas, bendiciones. Mabel Aguirre tiene que enviar audio si quiere algún premio. Por favor, que sean audios.
4: Ataca lengua mocha.
5: Buenas tardes, cariñositos. Quiero felicitarlos por cumplir un año en el programa en Pelotas.
1: Gracias.
5: Así que muchas felicidades y sigan adelante, que es un excelente programa. Mi nombre es Cecilia Vinces.
1: Muy bien, doña Ceci, siempre está doña Ceci en todo. Dice felicidades y que Dios les bendiga con mucha sabiduría y siempre sigan para adelante. Valeria Jaramillo, muchas gracias, tocaya de apellido.
6: ¿Qué tal, señor Zúbar? Primeramente felicitarles por el excelente programa de Pelotas con la Cariñosa, al señor Jorge Eduardo, al señor Amor.
7: Gracias.
6: Son unos excelentes comentaristas relacionados al mundo deportivo. Anótame para los premios. Soy Víctor Shanay. Gracias.
7: Víctor Shanay.
1: Muy bien. Muy bien, muchas gracias. Vamos con más audios. Hay cantidad de audios.
8: Hay bastantes.
9: Buenas tardes, Dual Jaramillo. Buenas
1: Chico
9: tardes,
1: Tóxico.
9: Mauricio.
1: Déjalo nomás, Lola.
9: Jorge Eduardo.
7: Vamos, Palmeiras.
9: Ya, Duval, cógela suave, hombre. Deja de estarlo regañando tanto al a Jorge Eduardo. Ya llegó.
7: Gracias,
9: ya.
7: Lo
9: importante es que llegue.
1: Ay.
9: Que llegue. Eso es.
1: Ay, él me defiende. Está soltero, le ha dejado a la mujer. Llévele a su cuarto para que viva con él.
9: Ya, ya llegó, ya. Lo importante es que llegue. Que llegue, eso es lo importante, que esté ahí presente para que se celebre y también dio su opinión. Y luego de eso, les deseo un feliz aniversario. Feliz aniversario, Duval Jaramillo. Ya sabes,
1: muchas gracias.
9: Aquí siempre estamos sintonizándote en cuatro ruedas, en Pelotas, aunque no sea que siempre estemos en todos los programas, pero el de Pelotas siempre estamos. Estamos desde el día uno.
1: Ajá.
9: Desde que ese panzoncito te hacía dar iras.
1: Aunque envía audios escuchando otra radio.
10: Ajá, es verdad.
1: A ver, yo quiero poner en contexto y a votación de ustedes. Carlitos Jiménez le da activación al grupo de En Pelotas con la Cariñosa en WhatsApp y siempre también nos escucha, aunque mata de iras también. Pero, ¿le damos una pizza?
10: A ver, dime una vez.
1: Dele. No. Vamos a votación. Lo que diga Mauricio, ¿sí o no?
3: Sí, dele.
1: Freddy.
10: Ya, démosle ya porque es tóxico.
1: Jorge.
7: Démosle porque me
1: defiende. Ay, démosle.
3: dele.
1: Ya tienes una pizza, chico tóxico. No te leí otra pizza al señor Carlos Jiménez, chico tóxico. Nos quedan 10 pizzas ya, entonces irán ayudando a hacer cuenta, por favor.
10: Ya les doy.
11: Buenas tardes, cariñosos. Aquí Pablo Pulgarín mandándoles un feliz cumpleaños en ese aniversario. Y que la pasen bien hoy, muy bien. Y a participar en este sorteo. Muchas gracias.
1: Póngale ahí como Pulgar Insta, que sí, suena las ollas.
10: El sartén ahí.
12: Amigos, en bolas al aire, por felicitarlos por su programa tan bonito.
1: Muchas gracias.
12: Y felicitarlos por primer año que están de aniversario. Que sigan adelante. Que hacen un bonito programa. No se cansen, amigos, no se cansen. Y sigan en bolas. Un buen día.
1: A ver, gracias.
10: ¿Cómo dijo el nombre?
1: Creo que no dijo, sí dijo.
10: No dio nombre.
1: No se olviden dar nombres, por favor, si no, no hay cómo.
10: ¿Cómo lo tiene registrado?
12: Amigos.
1: Ah, José Miguel. José Miguel Díaz.
7: José Miguel Díaz.
13: Un saludo y felicitaciones para todo el equipo de En Pelotas en la Cariñosa por cumplir su primer año al aire. Que sigan los éxitos y felicidades en su primer aniversario. Mi nombre es Andrea Civizapa.
1: Andrea Civizapa.
7: Mujercita, niña.
1: Muchas gracias, Andrea.
14: Mi pana Duval. Hola. Duval Jaramillo, la voz con brillo.
1: Aquí estamos.
14: Y Jorge Eduardo.
7: ¿Qué tal? Un fuerte
14: abrazo. Y mi pana Panambuludí. Y chala, char, mejor lindo mero. Si el

0: pierde vender un lap, se va a la quiebra, mijo. Sí, es los que tienen plata, sí son de pagar, pero. Y nada, mi pana Duval, felicitarte por el programa. Me acuerdo cuando empezaste solito, hermano lindo. ¿Ah, sí? Pero aquí estamos, papetzlins, así que atácale en Guamocha.
1: Cariñositos, muy buenas tardes. Soy David Miranda. Felicitaciones por el primer aniversario de este lindo programa Pelotas con la Cariñosa. Muy buena onda, súper chévere, aunque a algunos no les gusta, entran en polémicas de mal gusto, pero la verdad, de mi parte, felicitaciones, muy buena onda, muy buena suerte a ustedes, sigan adelante. De mi parte, bonito programa.
2: Ya está anotado.
3: Gracias al amigo Miranda.
4: Sí, tanto Baliño, que nos sobrará por ahí un hornadito y un pedacito de pastel para ir.
3: Confirmo. Venga nomás. Venga nomás, tío, pero traiga pero traiga la sobrina, por favor. Venga, yo le guardo acá un trozo de pastel para la sobrina. Y hornadito y lo que quiera la sobrina.
5: Buenas tardes, Duval, Mauricio. Hola. Y Jorge. Felicidades. Gracias. Por su aniversario. Deseándoles éxitos y prosperidad y que sigan así informando y sacándole una sonrisa a cada oyente. Es un excelente programa, bendiciones y que bien Pelotas con la Cariñosa. Hola. Mi nombre es Magali Ordóñez. Cariñitos desde La Paz.
3: Magali Ordóñez. Lindo audio, gracias.
6: Mi estimado Duval Jaramillo.
3: Hola.
6: La voz con brillo y saludos para todo el equipo quien conforma el informativo de fútbol. Bueno, desearles en su aniversario que Dios les siga bendiciendo y sigan conformando un gran equipo, que gracias a eso también se informa lo que es sobre el fútbol, ¿no? En Pelotas con la Cariñosa. Desearles que sigan cumpliendo muchos aniversarios más, que vengan muchas sorpresas para los oyentes, así como dicen. Y espero que sigan conformando que lo hacen un buen equipo. Aunque pelean a ratos, hacen dariras, pero aquí estamos atentos y pendientes a la radio. Feliz aniversario, mi estimado Duval, como director de Pelotas con la Cariñosa.
3: Gracias.
6: Saludos.
7: El nombrecito.
3: José.
6: Mi estimado Duval, y espero que para cada uno del programa de La Cariñosa, que conforman una buena radio, también hagan los aniversarios, porque la realidad, yo vengo escuchando como 5 años y nunca han hecho un aniversario, el primer aniversario que lo van a hacer, Duval, confirma. Uno fiel oyente a La Cariñosa, mi cholo.
3: Ya les vamos a llamar la atención. Bueno, nosotros somos únicos acá en Pelotas con la Cariñosa, solo nosotros celebramos. Oiga, y es cierto lo que dice.
2: El nombrecito, por favor.
3: José Lapo.
2: Pues,
3: la verdad que no, ni la radio celebra aniversario. No es que quiera hablar mal, pero no ha celebrado aniversario en la radio.
2: Poco a poco.
8: Que hay dos determinaciones ahí. Antes la radio era un poquito más privada, recuerda, el anterior dueño. Y ahora con Gonzalo es diferente las cosas. Creo que Gonzalo sí va a celebrar su primer año.
3: Va a traer agua marina.
8: Ya, en diciembre. Creo que en diciembre, ¿cuándo? Enero sería su primer año. Claro. Entonces ahí sí, de veras.
2: Un primo agua marítima.
3: Dice por acá, me reta el señor el gato Medina, ¿qué es de palabra?
8: No
3: sé. Vamos, esos 50, dice. Peter Anguila.
2: No, el man sí.
3: Hombre de barba, dice. Ya, claro. Vamos, idos, públicamente idos los $50.
2: Ya.
3: Si pierdo, ya tengo auspiciante.
8: No,
9: sí. Buenas tardes, en Pelotitas con la Cariñosa, Mauricio Duval, Jorge y mi pana Freddy Salazar. Buenas tardes y un feliz año de aniversario. Pásenla bien y disfrútenla bien, y como siempre hagan el papel que hacen, el uno de defender y el otro de atacar. Eso es lo que más atrae a la gente. Felicidades, compañeros, felicidades, mis panas.
2: ¿Su nombrecito?
9: Mi nombre es Milton Cueva.
8: Me encanta recibir el otro que ataque, dice.
3: Ya le contesto.
2: Milton Cueva, listo.
10: ¿Qué tal, señores? Buenas tardes, un feliz día, por un año más. De Pelotas, ya que solo hablan de la Liga, solo de Barcelona, pero ya, ¿qué más toca? Escucharlos, porque no hay más equipo, solo Barcelona y la Liga. Empezaron de la Liga, pero bueno, no importa. Que tengan un lindo día y un buen festejo. Y por favor, bajen los ánimos, chao, bajen los ánimos, porque el partido es duro. Nada más.
3: Patricio Minga. A ver, yo quiero regalar otra pizza, porque tenemos bastantes premios. y al último nos vamos a acumular. Alguien que me llame en este momento, que llame en este momento a la radio y le vamos a hacer una pregunta así súper facilita.
8: Yo le voy a hacer una pregunta.
3: Súper facilita, ya.
8: Súper facilita.
3: Y le damos una pizza. La primera persona que llame, 0982-981-981.
8: La venía pensando en el camino, es facilita.
3: Ya, le damos una pizza directamente. Por allá, Freddy nos ayuda para que salga bien la llamada.
2: Listo, ya está, ya está.
3: ¿Ya está? A ver, vamos. ¿Cuál es?
8: Ábrele el canal.
3: ¿Este?
7: El canal de Panamá.
8: Dele abriendo.
7: Ya está.
8: Está bien abierto ya.
7: Ya está, ya está, ya está ahí.
8: Pero ábrele.
7: Para que conteste. Este,
3: allá. Ya está.
7: Ábrele. Ya está llamando.
3: Vamos a ver.
8: Hola, ¿qué tal? ¿Qué tal? Buenas tardes. ¿Con quién tenemos el gusto?
11: Buenas tardes.
8: ¿Qué tal? ¿Con quién tenemos el gusto, caballero, para anotarlo?
11: Con Nixon Armijos.
8: Nixon Armijos, ¿de qué parte de la ciudad o de la provincia o del mundo entero se comunica?
3: Del Ecuador.
11: De aquí del supermercado Másbar.
8: Muy bien, del supermercado Másbar. Mira, la gente activa ahí.
3: ¿Qué trabaja en Másbar?
11: No, soy taxista,
8: estoy
11: pasando por aquí nomás.
8: Ah, ya. Más o menos está por el sector.
3: Está por ahí,
8: estacionarse por si acaso, es medio peligroso.
3: No le vayan a multar y sale más cara la multa que la pizza.
8: Está a punto de ganarse una pizza, pero una pregunta facilísima, yo creo que
3: está a punto de ganar una pizza, dice, pronuncie bien.
8: Una pizza. A ver, escuche bien la pregunta, mire.
3: A ver.
8: Facilísima.
3: A ver, primero formule bien la pregunta. A ver,
8: por eso. La pregunta es la siguiente.
3: ¿Qué le va a preguntar?
8: ¿En qué año Barcelona quedó campeón? ¿Contra qué equipo? Y si puede, ¿dónde dio la vuelta olímpica?
2: El último año.
8: El último.
2: Que quedó campeón.
8: El último año que quedó campeón. Ahí le pegamos una ayudadita.
2: Se fue. Sí, se le acabó el saldo.
3: ¿Se fue?
2: Sí, se fue. Se le acabó el saldo.
8: Justo se le acabó el saldo.
12: Ataca lengua mocha.
3: Vamos a traer una otra llamada.
2: Rapidísimo.
8: Ya creo que es el mismo. ¿Es el mismo?
2: A ver.
8: Hola, ¿qué tal? Buenas tardes.
3: Pregunte.
2: Buenas tardes.
3: Hola.
13: Buenas tardes.
8: Sí, ¿con quién tenemos el gusto? Buenas tardes.
13: Con Dana.
2: ¿Cómo?
8: ¿Con Dana?
3: Dana.
8: Uh-huh. Dana, apellido
13: Quiroga.
8: ¿De qué sector nos sintoniza?
13: De la Daniel Álvarez,
8: correcto, la vecinito acá de Freddy. A ver, un mensajito para los chicos de Pelotas. ¿Qué le quisieran decir en su primer aniversario?
3: Sin palabras, hermano.
13: ¿No puede repetir?
8: Un mensaje para los chicos de Pelotas por su primer aniversario.
13: Que sigan con sus logros.
2: Córtale.
8: Que sigan con sus logros, dice.
3: No se le entiende. Sí. Ya, sí, que sigan sus logros.
8: Ya, sí.
3: A ver, hágale la pregunta. Si responde, se lleva la pizza.
8: La misma, no creo que ya te hacía la consulta.
3: No, algo
8: facilito. Algo facilito. ¿Cómo se llama el director de deportes de Pelotas de la Cariñosa? El nombre completo.
13: El
8: director de deportes de En Pelotas, el director, el jefe.
13: ¿Tú, el Jaramillo?
2: Nombre completo.
8: ¿El nombre completo? Siempre lo dice.
13: ¿Tú, el Jaramillo?
2: El nombre completo.
3: Dígale que diga.
2: Dos nombres y dos apellidos.
3: Que diga el otro nombre o el otro apellido.
8: El otro nombre o el otro apellido.
3: Cualquiera. Y se lleva.
13: Otro nombre.
8: ¿El otro nombre o el otro apellido? Duval.
3: Empieza con R.
2: Y yo.
8: R del retro.
2: No sabe, lástima.
8: Ya. R de qué dice. De retro. Ahí estaban los morlacos. De retro.
3: Ya, lamentablemente no sabe.
8: No sabe.
3: Vamos. Dice.
2: Ahí está la otra.
3: Dice, por favor, una pizza para los que hacemos los metidos de la tarde por darles una hora, dice Jairito.
2: Ya, ¿por qué, señor? Nada que solo gracias. No,
3: ya le damos una pizza.
2: Que
3: no,
2: a ver, ¿tenemos que otra llamada?
3: A ver, dale.
2: Esa es la otra llamada.
8: Póngale otra llamada.
3: Dale, rápido.
8: Sí, ni contesta. A ver. Hola, ¿qué tal? Buenas tardes. ¿Con quién tenemos el gusto? Estamos acá con Pelotas.
14: Hola, Duvalín, con Fernando habla.
3: ¿Fernando qué?
14: Fernando Merino.
3: Hola, Fernando Merino. A ver, Fernando, yo te voy a hacer una pregunta así súper fácil, a ver si sabes, si te llevas la pizza directamente gracias a Juancho Moretti. Nosotros este proyecto arrancamos hace un año atrás. Dime, ¿quiénes arrancamos en deportes? Éramos dos personas. Bueno, ya te di la pauta. Una era yo, pues obviamente. Y había otra persona más.
14: Hace un añito exactamente estabas con ese señor que decía en el radio. Y pues nada, bueno, sí, gordo, ¿verdad? El señor, adiós, papá, más que lo pasamos por su cuerpo.
3: Perfecto, sí señor, arrancamos con Robinson Córdoba acá, el programa En Pelotas con la Cariñosa.
2: ¿El nombrecito?
3: Creo duró un mes Robinson, ¿él, es su nombre?
8: Fernando.
2: Fernando.
14: Si no te escucho bien, es que estoy con un clientito. Ahí te escucho ahí.
8: ¿El nombre?
3: Nombre y apellido.
14: Fernando Merino.
8: Fernando Merino, muy bien, anótale que se lleva.
3: Listo, Fernando, ya tienes una pizza. Atento a los que van ganando las pizzas, después les vamos a decir dónde dirección tienen que retirar, porque Juancho Moretti tiene 6 locales. Gracias, sí. Fernando.
14: Ya, Duvalín, éxito, sigan así, como están, y felicitaciones.
3: Muchas gracias. Gracias. Dice por acá, muy buenas tardes, mis estimados cariñositos de En Pelotas con la Cariñosa. Quiero extender un cariño de felicidad hoy que cumple su primer aniversario en esta linda radio. Felicidades al esfuerzo, a la constancia y dedicación que han puesto día a día para ligar con este programa a todos los hogares. Felicidades, sigan adelante siempre. Muchas gracias.
15: Buenas tardes, cariñosos. Dúbal y compañía.
8: ¿Qué tal?
15: Bueno, en primer lugar,
2: ¿qué ha pasado?
15: Gracias. Feliz cumpleaños en el proyecto que les ha funcionado y sigan para adelante con información deportiva que la verdad nos entretiene al mediodía. Los que andamos en la Fuerza Amarilla. Suerte, suerte y felicidades. Mi nombre es Juan Pulgarín.
3: Juan Pulgarín, tenemos bastante sintonía de los amigos taxistas. Hoy gana Liga, dice, y si gana Liga, me pego unas chelas, dice el señor Dragón, Jorge, y que lo invita a usted, dice.
2: Ve.
3: Pero usted ya no toma.
2: No, ya.
3: Usted ya no toma, Jorgito.
8: No, señor.
3: Ya está recuperado de eso.
16: Hola, buenas tardes, En Pelotas con la Cariñosa. Bueno, mi audio no es quizá porque quiera suscribirme o ganarme un premio. No, nada de eso. Bueno, es porque quiero felicitar en su primer aniversario a los chicos de En Pelotas con la Cariñosa. Nada, pues hace un bonito programa igual y llevando ahí.
3: ¿Ya? ¿Por qué se para?
16: La información deportiva. Es muy bonito igual. Nada, pues deseándole lo mejor y muchas felicidades a En Pelotas con la Cariñosa.
2: Por lo que están llamando, nos están llamando.
3: Ah, por lo que están llamando.
2: Sí, nos están llamando por WhatsApp. Entonces.
3: Muchas gracias, Flor Maldonado. Ella es del Perú, ¿no es cierto?
2: Sí, Florcita Maldonado de Perú.
3: Lindo detalle, muchas gracias. Claro, igual, pues si se gana una pizza, ¿cómo le hacemos llegar allá?
17: Saludando de acá de Catamayo, los ladrilleros. Hola. Que siempre los escuchamos. Felicitando un año de sintonía, escuchando En Pelotas. Ángel Morocho.
2: Ángel Morocho.
3: Angelito Morocho, te anotando ahí, Freddy, gracias por el aporte. Aquí estamos, dice, buenas tardes, En Pelotas con la Cariñosa, aquí estamos, full sintonía, felicidades por el primer año, Angelito Suárez, desde los Estados Unidos. De una, Piolín, apuéstale 100, y yo te pongo los 50, ese peruano, confirma. Oiga, a mí me han puesto de Piolín. Vamos con otro audio.
2: De a ver.
18: ¿Cómo están? Buenas tardes. Quiero enviar un cariñito muy especial y mis más sinceras felicitaciones a todas las personas que conforman el programa de En Pelotas con la Cariñosa.
2: Yeah.
18: Y que gracias por siempre acompañarnos con su buena información deportiva.
2: Yeah.
18: Y que este sea apenas el comienzo de muchos años más. Soy bien sincera, yo poco interactúo en este programa, pero sí escucho toditos los días los enfrentamientos del señor Lengua Mocha, Jorge Eduardo, y del señor Díaz.
3: Escucha lo que dijo.
8: A ver, dígame.
18: Enfrentamientos del señor. Soy bien sincera, yo poco interactúo en este programa.
8: Qué tierno.
18: Pero sí escucho toditos los días los enfrentamientos del señor Lengua Mocha, Jorge Eduardo, y del señor Duval Jaramillo. Ajá. Cómo se enfrentan siempre.
3: Oiga, pero que le diga con esa voz sexy, no se molesta usted.
8: No.
3: Que le diga Lengua Mocha con esa voz sexy.
8: Que me diga eso en el oído.
18: Lengua Mocha.
2: Y no solo la lengua.
18: En este
2: mocha
18: programa.
3: A ver, escucha. Imagínense algo bonito y que le diga al oído.
18: Pero sí escucho toditos los días los enfrentamientos.
8: Yo también le diera todito
18: del señor
8: los
18: días. Lengua Mocha. Jorge Eduardo, y del señor Duval Jaramillo.
8: ¿Cómo se llama para anotar?
18: ¿Cómo se enfrentan siempre? No sé si es riña o a veces quieren darse un besito. Chicos, de verdad un cariñito muy especial para ustedes y ya saben que es un bonito programa y ahí estamos todos los días desde las 5 de la mañana hasta regresando, ando en todos los programas aquí.
8: ¿Qué no tiene que ser o no trabaja?
18: La cariñosa. Qué buena moza.
2: Chico, ya por Dios. Cálmate.
3: Elena Quispe, muy amable, gracias. Saludos, chico cuñado, el elenco de Emperotas, aquí estamos en Capacha, dice muchas gracias, Juanita. Juanita dice, muy buenas tardes, felicidades por su aniversario, éxito, siga adelante, desde Zamora. Ayer yo envié el audio, pero no dije mi nombre. Envíe de nuevo, Juanita, envíe de nuevo para escucharle su sexy voz.
8: Ahí está Juanita.
19: Saluditos, saluditos, muchachos, saluditos por su aniversario. Dios los siga bendiciendo y sigan adelante con ese análisis, confrontación, polémica y todo lo que implica hacer programa deportivo. Dios me los bendiga y sigan para adelante, muchachos. Soy Jorge Castro, saluditos.
2: Jorge Castro.
3: Jorgito Castro. Oiga, ese nombre Jorge hay como mote en Cuenca. Todos se llaman Jorge. Sí.
8: Como Jaramillos.
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8: Eso, la canción

0: Ahí está.
1: Esa siempre pido en los eventos a los DJs para incentivar al público que le diga: Juana, pélame la banana.
0: Ah, ya.
1: No, no le veo nada de malo. Pélame el guineo, pélame la banana. Es, no sé, en otros países, ¿cómo le dicen? Pélame el maduro.
0: Es un clásico.
1: Es un clásico de los clásicos.
0: ¿A usted, Mauricio, sí le han pedido esa canción, Pélame la banana?
1: Sí, pélame la banana usted.
0: ¿Usted sí pone Pélame la banana en los bailes?
2: Sí. En la hora loca más se la pone igual el serrucho también.
0: Va a poner Oritz.
2: Más o menos por
0: va a poner Oritz, pélame la banana.
1: Póndrale.
2: Sí, yeah. Chance sí.
1: Ya se viene, señores.
0: A ver, diga
2: que hay artísimo.
1: Ya se viene el verso, señores. Ya se viene.
3: Buenas tardes. Felicidades, muchachos, por este añito en pelotas con la cariño. Así que ojalá sean muchos años más. Felicidades.
4: Yeah. ¿El nombrecito?
0: Oiga, por acá me dice, Luis Torres.
4: ¿Listo?
0: Por acá, mi estimado Freddy, o alguien que pueda ayudarme, dice Alvarito Salga, dice. Creo que nos tiene algún detalle, está afuera.
4: Y, a ver, ya entonces ya voy a ver.
0: Ya. Ah, pero ha sido a la 1:38, si estará afuera ya se iría.
4: A ver, ¿qué hora son? No, ya son las 2.
0: No he visto.
1: Pero por si acaso.
0: Pero de mirando si está todavía por ahí.
1: Sí.
0: Confirme, Alvarito, estás escuchando acá, la radio. Confirme si sigue.
1: Alvarito,
0: confirme si sigue afuera.
5: Buenas tardes, chicos.
1: Hola.
5: Duval Jaramillo, Jorge Eduardo y Mauricio.
1: Hola,
5: buenas tardes. Por decirles un feliz aniversario. Que sigan así, adelante en la cariñosa, qué buena moza. Cariñitos para ustedes.
0: Gracias.
4: ¿El nombre?
0: Rocío.
4: ¿Rocío?
0: Sí, Rocío solamente.
1: Rocío del Pilar.
6: ¿Qué tal? Buenas tardes en pelotas. Por saludar a Duval Jaramillo y a Mauricio y a Fred. Felicidades por el programa que tiene éxitos y gran acogida. Es muy entretenido escucharlos y ponerse al tanto de la Liga Nacional e Internacional. Así no me gane nada, pero igual por felicitarlos por el gran programa que hacen. Mi nombre es Fabricio Medina.
0: Fabricio Medina, muy amable.
1: Señor Fabricio Medina.
0: Dice, Medina. Vamos a la clasificación Liga. La carrera Duval sale 1:50 yendo por la calle Brasil.
1: Qué beso, lindísimo, ¿no?
0: Venga a devolver el 50 centavos.
2: Sí, pero sí, otro amigo dice que sí sale $2 también.
0: Si sale,
2: de repente también por el tema del tráfico.
1: No, señor, venimos por la Brasil nomás y caemos recto.
0: En todo caso, escuchemos qué dice Morenito. Sí. Enviado un audio de minuto y medio.
1: Ese voy a denunciar.
7: Buenas tardes, Duval. ¿Qué más, Jorge Eduardo? Lengua mocha. ¿Qué más, Mauricio? ¿Qué más, Freddy?
0: Oli.
7: Hermano, está peor la polémica ahí, que he llegado tarde. Y está Lengua Mocho que apoya a Palmeiras con cara de Chukiribamba y de
1: casi
7: Rumba.
1: Como la tuya, más o menos.
7: Felicidades, muchachos, ahí. Tranquilo nomás y sigan adelante, ¿ah?
0: Lo anotamos.
7: Pero mira, ¿qué me es para ponerte el taxímetro y darte el darte recibo?
1: Eso está bien, perfecto.
7: Tengo que subir vacío a verte el pastel. Si no, pues ya déjalo más.
1: Está bien, hay que ser legal.
4: Lo anotamos al señor Morenito.
1: Hay que ser legal, hay que poner el taxímetro, señor.
0: Anótele.
1: Hay que ser cumplir las leyes, no que aquí a dedo.
0: La carrera sale 1:50, dice.
1: Muy bien, perfecto.
0: Dependiendo del tráfico.
1: Por ejemplo, si Mauricio cobra $1. Claro.
4: Entonces, Fabricio, sí.
2: Por ejemplo, Mauricio. El otro día lo llevé a Frey y le cobré.
1: Ve.
4: Porque me debe.
2: Porque No. Ahí todavía ni le debía.
8: Hola, Duval.
0: Hola.
1: Hola, ¿qué tal?
8: Deseándoles un feliz cumpleaños en ese aniversario. Cumple un año de pelotas con la cariñosa. Siempre estaremos juntos, junto a ustedes, apoyándolos. Deseándoles lo mejor en todo momento. Edwin Carrió.
0: Muy bien.
1: Edwin Carrió.
0: Dice por acá, la Asociación de Taxis de Loja declaramos persona no grata al señor Duval Jaramillo, la voz con brillo, por sus recientes declaraciones en contra de nuestro gremio. Ja, ja, ja, dice Luis Loja. Ah, lo que dije que...
1: Ajá. ¿Qué dijo?
0: Que los taxistas, cuando pasa algún
2: accidente,
0: todos llegan en grupo y... Bueno, se ha pasado. Uno dice lo que es también.
2: Mira, yo sé,
0: les agradecemos su sintonía, pero...
2: Sí, hace mucho tiempo atrás, yo trabajaba en una llantera. Yeah. Y justo por la Juan de Salinas, antes de llegar a la escuelita José Ángel Palacios...
4: Yeah.
2: Se había chocado una 1200... Con un taxi.
4: Yeah,
2: no. Nosotros, por sapear, porque yo estaba en ese entonces estaba con mi jefe en el carrito que tenía, porque estábamos retirando las llantas.
4: Yeah.
2: Nos dimos la vuelta solo la cuadra, nos dimos la vuelta para sapear bien. Y habían como unos 8 taxis.
9: Madre.
2: Exacto. Así, pero full. Y los manes ya como si habían bajado con una llave de ruedas. Estaban como queriéndole.
0: Ahí armados.
2: Entrar, sí. De las olas, o sea,
0: no se bajaron con una llanta en la mano.
2: No son todos, pero hay muchos. O sea, hay muchos.
1: No entraron a robo.
2: Es porque se había chocado un taxi con una camioneta.
1: Ya.
2: Y los manes creo que llegaron a apoyarlo al man del taxi.
0: Entrale a robo. ¿Qué se trataron diciendo los taxis?
2: Ya estaban los manes armados. O sea, y era uno solo de la camioneta. Contra artísimos de los taxis.
0: Sí ha pasado, o sea, sí ha pasado. Bueno, y por un
1: yo,
0: lado.
1: Yo, señor, por mi por parte, lado, hablo por experiencia. A mí, dos señores del taxi amarillo.
0: Usted no tiene ni carro, ¿cómo que se va a chocar?
1: No, pero usted no me deja. Me han asaltado, señores del taxi amarillo. Puedo decirlo de frente, yo los hemos buscado.
0: Hay algunos.
1: Se han escapado de Loja.
0: Hay algunos.
1: Pero uno de ellos está denunciado en la fiscalía, por si acaso.
0: Pero a usted le roban por borrachos.
1: No, señor, pero ni sabe. Oiga,
0: borracho, no se acuerda lo que hace. No, sí, hasta pueden dejarle haciendo el amor y no se acuerda.
2: El amor ya está hecho. Ya,
10: hola, 7-3, aquí estamos, pelotudos con las cariñosas.
2: No vamos a avanzar hasta las 3.
10: Bueno, feliz aniversario, que sigan cumpliendo muchos años más. De mi parte, bendiciones, saludos. Patricio Saruma les saluda.
0: Oiga, yo quiero hacer un pedido públicamente. Que ya no vengan los metidos hoy día. Si a las 5 vamos a narrar el partido, mejor que nos den hasta las 4. No sé si Jairo Dávila y Gonzalito están escuchando. Mejor para hacer una hora ya no hagan. Porque tenemos, la verdad que tenemos todavía las mezclas de Dávila.
1: No tiene la mente.
0: Las mezclas de Adolfo. Las mezclas de Mauricio, entonces.
2: Nos vamos a preparar para la guerra de DJs que va a haber en Carigán el 2 de octubre.
0: Van a repasar al aire.
9: Patricio, como dijo, Patricio Medina, creo que.
0: A ver, escuché.
10: Patricio Medina. Saludos, Patricio Saruma. Les saludos.
0: Saruma. Ya. Bolas al aire, dice, aquí estamos. Bolas.
2: Joseph puso un mensaje de que ni bola paran, dice, pero ya.
9: Ya lo borro.
2: Tranquilo.
0: No,
9: ya,
0: no, vamos en orden. Vamos, claro, es vamos que hay orden. full audio.
9: Ahí está.
11: Aquí estamos, señores y señores. Nada, Valito, Jorgito, Mauricio, felicitarles por el programa. Hermanos, escucho este programa desde que han dado ese cachete de ya sabes,
1: igual que
11: pide tiquetica la pantalla. Desde ahí, hermano, les escucho.
1: Cada vez más
11: y el programa ha ido mejorando, hermano. Así que pilas, muchachos, felicitaciones, un programa. Ay, avisaré si hay alguito para uno, Leonardo Jumbo.
0: Regístrele, Freddy, muchas gracias. Leonardo.
12: Aquí estamos en pelotes, en chicles, en corotes con la criñosa. Duba Rolando, Jaramillo González, la voz opaca, Jorge Eduardo, Lengua Mocho, Mauricio Ambulerí.
0: Hola.
12: Y Freddy Salazar, acomoda matrices.
1: Señor.
12: Sintonía desde Loja City, por felicitarles en su primer aniversario, que sigan adelante y que sigan informando sobre deportes, aunque Lengua Mocho de repente se quiere cabrear, pero ahí sigamos dándole. Y felicitaciones por su primer aniversario. Mi nombre es Marlon David.
9: Marlon David
12: González.
0: Marlon David, yo quiero hacerle una pregunta públicamente al señor Freddy.
1: ¿Qué pasó?
0: ¿Por qué le dicen arregla matrices?
9: Lo que pasa es que un día, justamente en el mañanero, a Homero se le ocurrió decirme eso y yo no sabía por qué o por qué razón, motivo y circunstancia.
0: ¿Pero qué, si arreglo o no arreglo?
9: No, yo no soy.
2: ¿Qué se arregla?
9: No.
0: ¿Qué es usted como es parteras de.?
9: No soy partero. No soy partero. Vuelvo y recalco. No soy partero, nada de eso.
0: Tengo una buena noticia, dice Gonzalito, denle nomás, hoy estoy ocupado y felicidades por su primer aniversario y ya llega por ahí Jairo con el regalo. Yo llego directamente.
9: De parte de gerencia.
0: De parte de gerencia, yo llego directamente ya a la transmisión, dice. Entonces vamos hasta las 4.
9: Sí, está. Señor Duval, por favor, ayúdame con el apellido del señor Marlon David, porque no lo escuché muy bien, ya me cortaron la inspiración.
0: González. Marlon David González.
1: ¿Qué será de comer a las 4, señor Duval? ¿A las 4 vamos a comer?
2: Claro, porque usted dijo que no vengamos ni desayunando ni almorzando.
1: Por eso, claro. Sí, pero hasta las 4 no aguantamos.
2: No, sí aguantamos.
0: Vamos hasta las 4, sí,
2: dale. Sí, porque ya son las 3.
0: Hay pizza.
9: Son las 2.
0: Hay pizza, hay pastel, hay almuerzo, comida, hay.
13: Amigo Duval, muy buenas tardes. Hola. Nada, pues aquí mandando este mensaje para felicitarte por tu primer aniversario de En Pelotas con la Cariñosa. Ah, bueno, pues aunque a pesar que solo pasan discutiendo de Liga y de Barcelona, pero ya está. Pues nada, mentira. Nada, es un feliz aniversario, Duval, y los muchachos que conforman En Pelotas con la Cariñosa.
2: ¿El nombrecito? Sí,
0: está como malvado, póngale así malvado.
2: Ah, ya, el ya malvado, ya, ya. Sí, el malvado, sí.
0: Dice por acá, para ir un poco también interactuando con la gente, dice, gracias a Roberto Paladines, Marcelo Gallardo será presentado mañana como el nuevo técnico de la Tri. ¿Ah, en la casa de la selección a las 3 de la tarde? Yo quiero darle una pizza a Roberto Paladines.
2: Roberto
0: Este Paladín. Pelado siempre nos manda full información. ¿Están de acuerdo, compañeros, Jorge?
1: Sí, señor.
0: Dele. ¿Qué está haciendo, oiga? Consciencia al programa.
2: Está subiendo un estadito.
1: Subiendo un estadito de nuestro programa que no vamos hasta las 4 de la tarde. Ya,
0: ¿le damos a Roberto?
1: A Roberto Paladines, yo sí, claro. Le había dicho a su fiel oyente que a mí, por y siempre general, nos aporta, empapa de noticias. Sí. Y me contó recientemente que iba a presentarse Gallardo mañana a 3 de la tarde, entonces sí. Lo iba a decir, eso ya me ganó.
0: ¿Sabe más de deportes que usted?
1: Roberto Paladín. Más que usted sí sabe. Más que usted sí sabe.
2: Sí,
1: medio por ahí ha aprendido algo de historia. Señor, aquí a discutir.
0: Sabe más que yo, lo acepto.
1: Pero más que yo no creo que sepa.
0: Ah, o sea, usted sabe más que yo.
1: Sí, me considero que sepa.
0: Usted sabe más que yo.
1: Claro, yo paso leyendo todos los días historia, no paso de vago en el celular.
0: Yo no leyo. ¿Le damos Freddy?
1: Usted pasa con la familia.
2: Le damos Freddy.
0: Mauricio,
2: hable. Dele la pizza, sí.
14: Sí, la pizza. La pizza sí, ¿sabe por
0: anótele.
14: Qué? Sí, porque siempre lo veo reportando sintonía a Roberto Paladines y sobre todo pone buena información deportiva en tanto en los grupos o si no se reporta también aparte en el chat de acá de La Cariñosa. Sí, súper bien. Está
0: vamos a darle una pizza.
14: Sí, aquí ya está.
0: Y aparte es una persona muy prudente. A veces nosotros somos seres humanos, a veces cometemos errores al aire y él por interno dijeron mal o alguna cosa. O sea, es una persona muy prudente y no nos hace quedar mal al aire como otras personas malintencionadas. Cuando uno se equivoca dice... Y lo dicen públicamente como para hacernos quedar mal. Entonces, para mí, de cajón, póngale ahí una pizza a Roberto Paladines.
14: Ya, ahí está.
0: Dice por acá, felicidades chicos por ese aniversario y Dios los bendiga siempre, sigan con ese ánimo siempre, adelante con ese positivismo, felicidades, disculparán que no les pueda enviar audio, lo que pasa que estoy en mi trabajo y por eso ya Duval, él un año escuchándolo, por Dios cómo pasa el tiempo, cuando escuché por primera vez a ustedes solito después con ese panzón traga radios, Paola Luzón, Paulita desde Gonzanamá, feliz cumpleaños, buen programa de deportes, cariños desde Catamayo, Wilmer Vicente Messi, dice por acá. ¿Por qué se pondría Wilmer Vicente Messi? No creo que sea apellido.
14: No, Messi. A ver, señores, solo con audios estamos funcionando.
0: Sí. Solo con audio.
14: Ya, chévere.
0: Debe ser seguidor de Messi, porque en Ecuador no hay apellidos Messi, ¿o sí, Jorge?
2: No creo
0: que haya Messi en Ecuador.
15: Aquí estamos. Felicidades, muchachos. Qué bestias. Son unas bestias para hacer el programa en bolas, en pelotas. Pilas. Sigan así, muchachos.
0: Ajá.
15: Anótenme ahí mi nombrecito, Carlitos Chalán. El feo de las nenas lindas. Pilas ahí.
2: Carlos, ¿cómo dijo?
1: El feo de las nenas lindas, dijo.
2: Démosle.
0: Carlos Chalán.
2: Sí. Un saludito también a el señor Jairito. Que dice, pueden pasarse nomás después de las 3.
0: ¿Quién dice?
2: Denle con tranquilidad, el señor director.
14: Señor director, muchas gracias.
1: ¿Y cuál fue el que dio permiso de Nantes hasta las 4? ¿Cuál fue?
0: Gonzalo.
14: Dice. Ay.
0: Puso en el grupo. Felicidades y Dios los bendiga siempre y continúe muchos años, dice por acá Nilda. Muchas gracias. Buenas tardes, felicidades por el aniversario, Fernando Oyente. Ojo, los que participan por los premios solo son audios, pilas. Sí, tienen tiempo audios. Para enviar su audio. Estamos hasta las 4 el día de hoy.
16: Pero... Buenas tardes, cariñosos. Los felicito por todo este año que han estado al aire en la programación de En Pelotas con la Cariñosa. Mi nombre es Anthony Miranda.
14: Anthony Miranda.
0: A ver, yo quiero ser sincero. Lo que pasa es que ayer, los audios que enviaron ayer... La plena que no pude registrar. Yo dije que me quedaba después del programa para registrarlos y tuve otras actividades, no les registré. Entonces no están participando. Hoy tenemos hasta las 4, vuelvan a enviar sus audios.
2: Claro, pero
0: Duval, porque ahora está Freddy anotándolos. Claro,
14: escuchen. Sí, yo estoy anotando.
0: Ahora, escuchen.
14: Parezco secretaria aquí nomás.
2: Tenemos hasta las 4, ¿verdad? Pero hasta las 4 tenemos que ya tener todo sorteado. Claro, no podemos recibir. Por ejemplo, pongámosle hasta un... un tiempo límite, qué sé yo, hasta las 2:45 recibimos los audios.
0: Hasta las 3.
2: Ya, vamos hasta las 3.
1: Listo. No, y después decía, vamos ya con yo decía sorteo. Que una, dos llamaditas en vivo para regalar dos recargas de 5.
0: ¿Cuántas pizzas ya están regaladas?
2: A ver, están.
0: De los nombres.
2: Está Alvarito Cango, ya. Una. Ya. Carlos Jiménez, está la otra.
0: Tóxico, 2.
2: Fernando Merino,
0: 3.
2: Roberto Paladines,
0: 4.
2: Sí, 4.
0: Quedan 8. Sí. Ya, vamos, después de este audio vamos con una llamada para regalar una recarga de $5.
2: De las 3.
17: Para... No, por ahí va.
18: Hacemos una pregunta por, super facilita. No les vamos
17: por a ahí va lengua mocha ya embalada la radio. Confirma por aquí por la Loja va.
1: Ese mensaje de qué hora será.
17: Un saludo, cariñitos. Duval. Por el primer año de aniversario, Mijines. Deseándoles lo mejor, que les vaya bien. Y que sigan adelante. Trío de manganzones. Más Adolfo. Felicidades, muchachos. Mi nombre es Sandro Silva.
0: Sandrito Silva, anótele Sandrito Silva, mi estimado Freddy, muchas gracias.
2: Sandro Silva, Sandro.
0: ¿Qué dice por acá, Alejo?
19: Hola, cariñecitos. Pasándoles a saludar a los señores de Pelotas con la Cariñosa. Bueno, y para dejarles un mensajito, que Diosito los bendiga, que cumplan sus anhelos, sigan adelante hoy en su aniversario. Y que el programa salga adelante, salga a flote. Que le, no se hable solamente de fútbol, también hay varios deportes, varias disciplinas deportivas que se están destacando a nivel internacional, que también deberían ser tomadas en cuenta, no en su totalidad, pero por lo menos unos 5 o 10 minutitos y sigan adelante, que es un bonito segmento, una bonita programación que tiene Radio La Cariñosa desde las 5 de la mañana hasta se acaba con Chio López. Esto de mi parte, que pasen un bonito día por su primer aniversario, señores de Pelotas con la Cariñosa.
2: Qué chévere. Muchas gracias al amigo. Es verdad lo que dice
0: Alejo.
2: La situación es de que no tenemos mucho tiempo y no se puede abordar muchos temas, incluso de temas de fútbol, de muchos equipos se quedan sin tocar porque al final solo tenemos una hora. Pero es una buena opción.
0: Sugerencia.
2: Pero si vamos más adelante.
0: Sí, vamos a ir de poco.
2: Vamos a ir
0: topando esas.
2: Ir mejorando en
0: unas pastillitas.
2: Porque hay, más que todo por el hecho de que hay mucha gente que les gusta.
1: Como dice
2: UFC, sí. Los trompos.
1: La macateta, por eso.
2: Entonces, todo eso sí está muy bien.
0: ¿A usted le gusta la macateta, Jorge?
1: Me gusta el billar.
2: ¿La macateta? ¿No jugó macateta?
1: No, nunca, señor. Joda, no. Yo jugaba bolitas, jugaba tazos.
2: Oiga,
1: no,
2: ¿usted jugó Freddy macateta?
4: Casi dice trompudo de una vez. A ver.
2: ¿Jugó macateta, sí o no?
4: Sí, jugué. Sí.
2: Señor Duba, ¿jugó macateta, sí o no?
0: No, ese es juego para pelas.
4: Oiga, señor.
2: No, jodame bien.
4: Esto también fue de mi infancia, hermano.
2: Claro, yo jugué el
1: gatito.
2: ¿No jugó muñequitas?
0: Yo jugué el gatito.
2: ¿No jugó muñequitas?
0: Saltando al gatito.
1: Jugué al papá y a la mamá, sí.
2: Sí. ¿Usted qué era? ¿La mamá o la mamá?
1: No, el papá.
2: Ah, bueno, ya, pues sí.
4: El pirula, ahí sí.
2: Que Jorge era la mamá. ¿Jugó las que más? ¿Jugó las quemadas?
1: Las quemadas, claro.
2: ¿Jugó los países?
1: Los países también.
2: Ya ve, también juegos de niñas.
0: Oiga, Danilo.
2: Entonces, a ver.
0: Oiga, Mauricio, Danilo Panamitos, que jugaba las quemadas.
1: Solo en la cara, en la calle.
0: Oiga, lo que dijo un día el señor Giovanni Sánchez. Nos encontramos por el centro con Danilo, ya creo que contó Jorge también es. Nos encontramos con Danilo y con Giovanni el Bolsón, que yo le digo. Dicen que el sol sale para todos. Pero para Danilo ha salido más.
2: Giovanni Sánchez dice, lengua mocha, ha jugado con las bolas, dice.
1: Con bolita cristal.
20: Buenas tardes al equipo de En Pelotas de La Cariñosa, excelente programa. Feliz aniversario de parte del Centro Psicoterapéutico Entiende Tu Mente. Mi nombre es Cristian Mora, quiero participar para las promociones de las pizzas de hoy. Mi número de teléfono es 096-097-311-45. Gracias y un feliz aniversario. Viva en pelotas.
0: Muy bien, Cristian Mora. Oiga, juega bien Cristian Mora.
1: Próximo obstición, si Dios lo permite, de acá en pelotas.
0: ¿No ha salido de Sábil como usted, su primo?
1: No, sí juega.
0: Ayer estrenó los...
1: Estaba gordo.
0: Ayer estrenó los pupillos, Jorge Eduardo. Creo que topó 3 veces el balón.
14: Poco, me decía, muy poco. Y después lo pusieron de arquero.
1: Estaba cansado.
0: ¿Cómo estar cansado si recién estaba jugando,
1: hombre? Toda la tarde repartiendo boletos, señor. Caminamos desde Sauces. ¿Por qué no dice eso? De Sauces hasta el centro.
0: Y yo estaba fresco.
1: Pero usted.
0: Y yo estaba fresco.
20: Buenas tardes, amigos de Pelotas de La Cariñosa.
0: Ah, ya, ese es, ya es sí, el que ya escuchamos. A ver, vamos con otro audio.
3: Buenas tardes, por felicitarlos en su primer año al aire. Aquí a full sintonía como todos los días desde las 6 de la mañana hasta las 4 de la tarde desde la distribuidora de mariscos. Que sigan adelante. Mi nombre es Nancy Sisa.
0: Nancy Sisa, distribuidora de mariscos, dijo. ¿Cuál marisco será para ir a...?
2: ¿No será familia de...
0: ¿Para ir a ver la
2: Tuaquiza?
0: Para ir a ver la cuña.
2: Sí, Tuaquiza.
0: Está escuchando a Danilo Panamita, dice, no hay nada de respeto, tragaron mi honro. Dice. Pobre
2: la chico. Plena, saludos, amigo. Oiga, son unos casos estos manes, sinceramente.
0: Por suerte es amigo.
2: Danilo. No les pares bola.
1: ¿Sí pita o no pita, Mauricio?
2: Por cierto, sí, ya pita.
1: Ah, ya pita, no es como Diego que no anima ni nada de eso.
2: Diego no se quiere endurar, dice que él no se va a endurar porque no le da la gana.
0: Ya ha aprendido a pitar hispanamita.
21: Felicidades en pelotas con la cariñosa por su primer aniversario. Cariñosa a todos, mi nombre es Jairo Matías Almanza Guaya. Quiero participar.
1: Qué bien, Jairito Junior.
21: Ah, me olvidaba. Ataca lengua mocha. Ataca lengua mocha.
0: Ya se quedó. Jairito, el hijo de Jairito David.
14: Sí, ya le puse Jairito Junior de David.
0: Dice a los panas nomás 1.50, no sale más. Dice, bueno, se ya pegaron también con la carrera que no es más de 1.50.
22: Yo, mi hermano Dougal, buenas tardes. Ahí está Jorge Eduardo, ahí Freddy Salazar. ¿Qué tal? Lengüita mocha, aquí estamos. Feliz aniversario, recién un añito. Vamos a ver cuando vayan por el medio siglo ahí. Éxitos, un abrazo grande para todos.
2: Hey, Dual, el señor Gonzalito, que hasta las 4:30 dice.
1: Sí, no tanto tampoco.
14: No dice que también 4:30.
2: Y dos. No, y dos. ¿Qué hay aquí? ¿Qué voy a comer si está en la casa?
1: Porque... Pero usted dice que vengamos sin desayunar y sin almorzar.
2: Usted dijo yo.
0: Yo creo que hasta las 4, porque hay que comer alguito y después ya entramos a la transmisión, sí, mi persona. Sí, señor, entramos con el partido de Liga Palmeiras.
14: Toca ver.
0: Dice por acá, chicos bellos, se aruña mucho. Felicidades, sigan adelante, Andreita. Andreita por ahí. Gracias, Andreita, por su reporte de sintonía.
23: Buenas tardes en pelotas con la cariñosa Duval Jaramillo.
0: Hola.
23: Jorge Eduardo, alias de Guamocha, Freddy Salazar, Mauricio. Buenas tardes con todos. Felicidades por su primer añito, por su aniversario. Un excelente programa que a uno lo tiene muy entretenido. Escuchar cómo discuten estos dositos es lo mejor. Felicidades. Luis Valladares le saluda.
0: Oiga, yo me di cuenta que hay muchísima gente que nos escucha, pero no interactúa.
1: Eso le dije.
0: Pero hay muchos que...
1: Acá me comentaban por el sector del túnel Los Ahorcados que toda esa cuadrita escuchan como 3 locales. Pero el tiempo que ellos pasan bastante ocupados no tienen tiempo para enviar un audio.
14: ¿Dijo el nombre? ¿Dijo?
0: Pero ahora por nuestro... Luis Valle.
14: Luis Valle.
0: Pero ahora por nuestro aniversario se han tomado el tiempito de enviarnos un audio y les agradecemos mucho. Perfecto.
14: Madre santa, ya están, que esperen los audios acá.
24: 7373 jóvenes, primeramente, buenas tardes. Y por desearles un feliz aniversario de En Pelotas con la Cariñosa. Que sigan adelante, muchachos, y Dios los bendiga y dejen de ser moceros, lenguas mochas. Una excelente tarde.
14: ¿Quién es?
24: Próximo aniversario, Duvaliño. Jorge Eduardo. 6 meses sin alcohol.
14: Ah, ya.
24: Confirmo.
14: ¿Quién es?
24: No sé si anotaste ayer, Duvaliño. Franklin Rojas. Aquí estamos.
0: Franklin Rojas.
14: Ayer envió el
0: audio. Sí, repitan de nuevo todos los audios de ayer porque.
1: Que lo rompí nomás.
0: Vuelvo y repito, no anoté a nadie, no avancé, soy
14: Franklin
0: sincero.
14: Franklin Rojas.
0: Tenemos chance hoy día de revivir todos los audios. Felicidades por su aniversario, chicos, de En Pelotas con la Cariñosa. No está escuchando la radio. Andamos por la clínica, dice Magali Arrobo. Muchas gracias. Gracias, Magui.
14: Vamos. Es la inspectora de la radio.
0: Ah, sí, es la inspectora de la radio.
14: La inspectora de la radio, ya.
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5: quiero en este día tan bonito, tan importante, al cumplir el primer aniversario de En Pelotas con la Cariñosa, unirme a este regocijo, a esta alegría que todos los oyentes y todos quienes conforman actualmente el programa sienten. Saben que un aniversario lleno de muchos éxitos, de logros, triunfos, tristezas, de buenos y malos ratos que lo han pasado. Este proyecto me siento alegre porque fue con Duval Jaramillo con quien iniciamos este hermoso proyecto, con quienes empezamos este proyecto tan bonito a través de Radio La Cariñosa. Agradecerle a Gonzalo, a toda la gente que conforma la administración de esta radio. Muchas gracias por darme su amistad, brindarme su amistad. Les comento que nuestra amistad con la radio es muy grande, muy bonita, pese a que estamos en medios de comunicaciones diferentes, pero la amistad perdura, el cariño, y a veces tenemos nuestras tertulias por ahí todavía, nuestras reuniones, y me siento parte de este equipo, parte de la familia cariñosa, y ya saben, esté donde esté, siempre mi corazón estará con ustedes, mi vida sobre todo, porque aquí fue donde mucho éxito, mucha gente confió en mi trabajo también, y específicamente este programa. Así que Duval, a todo el personal, les deseamos lo mejor, a meterle ganas, muchos éxitos, y que Dios les acompañe siempre. Ya sabes, no aflojen ahí, sigan apretando, sigan helando con todo el ñeque, toda
1: la fuerza. Vuelve el perro arrepentido.
5: Feliz aniversario a la gente de En Pelotas con la Cariñosa, parte de su amigo Robinson, con mucho sabor, sabor.
1: Oiga, tienes, se acuña, hermano.
0: No ve que está inspirado y usted tiene que cagarle la...
1: Vuelve el perro arrepentido.
0: No está volviendo, eso, señor. Suena sentimental. Él está en otra radio, él solo está felicitándonos. A usted, claro, todo le parece... No, no, porque nosotros arrancamos con él este proyecto. Usted no así hay tusa que le calce. Vamos a hacer una pausa, hay full audios, pero vamos a hacer una pequeña pausa.
1: Sí.
0: ¿A quién llamamos? ¿A Freddy o a Mauricio que mezcle?
1: Ya, pues ahí, suerte o muerte.
0: Va Freddy. Pero vamos a recomendaciones.
1: ¿No? Sí, recomendaciones. No, escuche. Freddy ya todos los días...
2: No, es que
1: ser Mauricio.
2: Es que nosotros ya cuadramos acá todo.
1: Ah, ya, bueno.
2: Ya.
1: De a 15 ahí, le mandan ahí. De a
0: 15. Ayúdame con la recomendación de rapidísimo, ¿ya? 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
0: Hoy regalamos 12 pizzas gracias a Juancho Moretti, las pizzas más ricas. ¿A usted de qué le gusta, Jorge, la pizza de
1: las embutidos? Pizzas?
0: Embutidos. ¿A usted, Freddy?
2: Le puedo decir que me gustan varios.
0: Lo que haya.
2: No, señor, a ver. Ya, tranquilo.
1: Mixta, le gusta más o menos.
0: Le gusta varios.
2: ¿Le gusta mixto?
0: Y de todo porte.
2: Me gusta varios sabores, ¿sí?
1: La italiana no le gusta, la pizza italiana es la mejor. No le gusta.
0: Jorge dice que quiere una con chorizo. ¿Qué si viene con chorizo?
1: No, viene con tocino.
0: ¿A usted, Mauricio, cuál le gusta?
2: A ver, a mí siempre me gustaba la de embutidos, pero cuando probé la hawaiana estaba...
0: La que viene con piña.
2: Súper rico, súper rico.
0: A mí también me gusta la hawaiana.
2: Desde ahí sí me gustan las dos.
0: Uy. Y hoy nos van a enviar una mixta.
1: Es una
0: de embutidos
1: mixta,
0: sí. 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Muy bien, vamos a agradecer a todos los auspiciantes y después nos vamos con las mezclas, señor Jorge.
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2: ¿Cómo es eso de que ellos les alquilan las instalaciones?
0: Con una voz, por Dios. Con una voz sexy.
2: Sensual.
0: ¿Qué más tenemos, Mauricio?
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0: 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Muy amable, muchas gracias. 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
6: El hermoso. El ¿cómo señor, te va, hermoso? El buenas señor, tardes.
0: Ante hermoso, ¿no?
6: Ante hermoso, guapo.
0: Él, no, pues él todos los días va a ser hermoso.
6: Él mismo dijo una vez, yo soy hermoso.
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0: Nos da una recarga de $10. ¿Y si nos hacemos quedar los $10?
6: No, ¿y si esa recarguita la hacemos de Cuavid?
0: Ah, puede ser.
6: Claro,
0: de sí, comer. Sí, hagámosla de Coavit.
6: Como es lo importante.
0: Porque ya tenemos 3 de 5 claro, dólares.
2: Mire que ya faltan 25 para las 3.
0: Coavit, Coavit. Tenemos full
6: agua. 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
6: Mandan el tiempo. Para Coavit tienen que enviar el ID. La gente sabe, los que manejan Coavit no es como el número de teléfono. Tienen que enviar el ID.
0: Ya.
6: Que son 7 números.
0: Después corrimos con el ganador. 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Muy bien. También ahí están todos los auspiciantes. Sí, Mundo Cuarzo bien, Company, Hornado Lupita, Juancho Moretti, AS Tenicentro, La Mesa del Sabor de Sader, Deli Pan Express, Supermercado Masbar. También agradecemos a Rincón de Atocha, es el que regala sí. $5 una recarga. Y los otros dos, ¿cuál era, Freddy? No sé si se acuerda.
6: Creo que
0: eran oyentes.
6: De Catamayo.
0: Dos oyentes, muy bien.
6: Sí, dos oyentes.
0: Y gracias a los dos oyentes.
6: De Catamayo, pero es que le vi el nombrecito a Andrea. Ya de Catamayo. Van a mezclar 15 minutos. Se viene la mejor música.
0: Se viene Freddy.
6: Se viene Freddy para mezclar 15 minutitos y luego reproducimos audios y también vamos a sacar llamadas al aire para el tema de poder regalar unas recarguitas ahí. Sería interesante.
2: Hasta mientras ya regalemos otra.
6: Sí, regalemos una recarga de 5.
2: Una recarga o el pastel también.
0: Una recarga, vamos.
6: Ya, una
0: no,
6: recarga
0: ¿no le damos un regalo al ganador? ¿A Freddy o a Mauricio?
6: De los de la recarga, pero tienen plan.
0: No, creo. No. Una pizza de moles. A pesar que ya vamos a comer pizza.
6: No, es que
0: vamos
6: a comer.
0: Claro. No, mejor solo para ver quién ganó.
2: Sí, nada.
0: Que los oyentes envíen audios.
6: Sí, sí.
0: Para ver quién lo hizo mejor.
6: Sí, sí.
0: El señor Freddy.
6: Sí, no,
0: o el señor Mauricio.
6: Después quieren cobrar carísimo los eventos.
0: No, aquí es sin sobrarse, sin sobrarse.
6: Por eso le digo mejor que ninguno gane.
0: No, que sí den su voto. Yo quiero que den el voto para ver quién gana, pero después no se sobra.
6: Y el desempate se viene en Carigán, entonces por ahí se puede.
2: No, es que ya vamos a representar a la cariñosa.
6: Allá.
0: Van a repasar hoy día, van a repasar
2: es
0: acá.
2: Es un repaso.
0: 15 minutos, así que pilas. Entonces nos avisan cuando... Vamos con una...
6: Sí, vamos a...
0: Mientras se prepara Freddy, vamos con una recarga.
6: Una recarga de 5.
0: Vamos
6: cinco...
0: a regalar de Rincón de Atocha.
6: De Atocha, muy bien.
0: Una llamada en ese momento, por favor.
6: Una recarga de 5, cualquier operadora, sea limitada, sea normal.
0: Vamos a hacerle una pregunta muy, muy fácil.
6: ¿Por saldo? Sí, por favor, por saldo, 0982... 981-981 0982, vamos con la llamada, conteste Duval Jaramillo, ¿qué tal?
0: ¿Ya está?
6: Sí, dale.
0: Hola, buenas tardes.
7: Hola, buenas tardes.
0: ¿Con quién tengo el gusto?
7: David Miranda.
0: David Miranda.
7: Sí.
0: Ya, a ver, David Miranda, yo te voy a hacer una pregunta fácil. Si tú, estoy viendo, le anote, Jorge, si es que gana, le anota para no confundirnos. David Miranda, si es que me responde correctamente esta pregunta, usted se lleva directamente la recarga, David Miranda. David, antes de arrancar este espacio de una hora que tenemos gracias a la gerencia de 1 a 2, nosotros hacíamos un segmento de deporte. Solo era un segmento, era un espacio de 15 minutos a 20 minutos.
6: De 10.
0: ¿En qué programa era? Hola.
7: Repite la preguntita para que no escuché un estaba con el volumen muy alto.
0: Ya, le preguntaba, antes nosotros de tener una hora al aire, teníamos un espacio de 15 minutos, ese segmento. De 10 a 15 minutos, sí. Ese segmento deportivo. Lo hacíamos en un programa de La Cariñosa. ¿Qué programa era?
8: Los Metidos de la Tarde.
0: Muy bien. Esa es la respuesta. David Miranda.
6: David Miranda, recarga. ¿Una recarga? ¿De qué operadora?
0: ¿Qué operador es?
8: De Claro.
6: ¿Ya, desea ilimitada o normal?
0: Normal.

0: cara gracias al Rincón de Atocha. Muy amable, gracias.
1: Muy bien, córtele, córtele. Double Jaramillo.
2: Otra
1: de cinco, directo, porque sí. Son tres.
0: Ahorita más de cinco. Ya vamos con la otra. Son tres, sí.
1: Sí, son tres. Otra recarga de cinco.
2: O una sola, mande las tres. Ya, ahorita. Las tres recargas.
0: O puede ser, pues.
2: Claro, una ver, sola.
0: Vamos con la otra llamada.
1: Otra llamadita tenemos. Hola, ¿qué tal? Buenas tardes. Hola, ¿qué tal? Buenas tardes. ¿Con quién tenemos el gusto?
3: Hola, buenas tardes.
1: Sí, ¿con quién tenemos el gusto?
3: Con Segundo Quimizapan.
1: ¿Segundo qué?
3: Quimizapan.
1: ¿De qué parte de Loja, la provincia o el mundo entero nos escucha?
3: De Belén.
1: Desde Belén.
0: Belén.
1: Voy a hacer la pregunta, a lo mejor ya se olvidaron.
0: Hágale una pregunta sí. a Mauricio.
1: No, pero la mía no me respondieron.
0: ¿Cuál fue?
1: Se le acabó el saldo.
0: A ver, repita.
1: Ya, facilísima, yo creo que se la saben, por más, ya, es como dele. Cultura general. La última vez que quedó campeón Barcelona, ¿en qué año fue y contra quién?
3: Perdón.
1: La última vez que quedó campeón Barcelona, ¿contra quién fue? ¿Y contra qué equipo? Y una ventajita y le quitó el invicto ya, para que ayudarle un poquito.
3: Sí, me voy a repetir, pero es que le escucha el decortado, no se escucha así clarito.
0: No sé qué
1: pasa. A ver, póngale pausita ahí. Dígale, a ver, ¿en qué año Barcelona quedó campeón frente a qué equipo? El último año que quedó campeón.
3: ¿En qué año quedó campeón Barcelona?
1: Sí, el último, ¿y contra quién?
0: El último campeonato.
4: En el año.
0: Es que, se está bien metido el cable. Sí, no sé bien. Por qué se corta.
1: Es
0: el
1: ya.
2: Una llamada.
1: Es el ya.
0: A ver, ¿sí sabe?
3: No.
0: 5, 4 3
1: Le quitó el invicto, le vamos a ayudar ahí. Le quitó el invicto a un equipo.
0: 2
3: En el 2020.
1: Muy bien. ¿Contra sí. qué equipo?
3: Contra Liga de Quito.
1: Muy bien. Se lleva. ¿Cómo es el nombre?
0: ¿Nombre?
3: Segundo
0: Sibizapa.
3: Sí.
0: Ya, Segundo Sibizapa. Número, por favor, ¿y qué operadora?
3: Ya, pero todavía tengo saldo que no pasa nada.
0: ¿Perdón?
1: Ah, no, eso no pasa ya. Nada. No pasa nada. Se le acumula eso, Sibizapa.
3: Ya.
1: ¿El número?
3: Mío.
0: A ver. O de alguna.
1: O el de su esposa, no hay problema.
0: De su esposa,
1: no hay problema.
3: Levito.
1: Ya, 09.
3: 89.
1: Ya.
3: 57.
1: Ya.
3: 25, 39.
1: Ya, es claro, 39. ¿Es claro y es ilimitada?
3: Es claro.
1: Ya, claro, ilimitada. Muy amable.
0: Ilimitada.
1: Ya, gracias.
0: Ya. Muy bien, perfecto.
1: ¿Y nos vamos con un trita de 5 más? Porque sean las 3. Sí. ¿Y la de Coabela la dejamos?
0: Sí, una sola. Vamos de una vez con la última recarga de $5.
1: Vamos, saludos de Dubel Jaramillo.
0: Una llamada.
1: Saludos.
0: ¿Ya está? Hola, buenas tardes.
5: Aló, buenas tardes.
0: ¿Con quién tengo el gusto?
5: Con María Benítez.
0: María Benítez. Hola, María Benítez. A ver, vamos a ver si... ¿Por qué escuché el nombre de María Benítez? Se ríe de oreja a oreja usted.
1: Está riendo, ¿no?
0: ¿Por qué se ríe de oreja a oreja? Oiga, María Benítez. ¿Escucha el nombre de María Benítez, el señor Jorge Eduardo? Se ríe de oreja a oreja. ¿Usted sabe por qué es María?
5: La verdad, no sé.
0: Que no sabes por qué se ríe de oreja a oreja. Oiga, como que escuchar ese nombre se le pone esa carita. A ver, María Benítez, le vamos a hacer una pregunta súper fácil.
2: Déjale que Jorgito.
0: ¿Cuál es el apodo del señor Jorge Eduardo Pineda Mora? Hijo. ¿Cómo le dicen?
5: Lengua mocha.
0: A ver, repita otra vez. ¿Cómo le dicen?
5: Lengua mocha.
0: A ver, vamos a preguntarle a Jorge si es ese o no es ese. Jorge Eduardo, ¿si es ese apodo o no?
1: No, señor, ese no es mi apodo, ya perdió.
0: ¿Cuál es su apodo?
1: ¿Cómo me dicen?
0: Gallo.
1: ¿Cuál es su apodo? Muy bien, eso.
0: No, ya no es gallo bello, no, ya fue gallo bello.
2: No, le lengua mocha, le lengua
0: ya
2: mocha.
0: Ya se le han salido las plumas, ya no es gallo bello.
2: Está bien.
0: A ver, su número, casi le di su número lengua claro. mocha. Su número, mi estimada María.
5: 09.
0: ¿Ya?
5: 95.
0: A pesar que ya lo tiene, creo, Jorge Eduardo,
1: no,
0: su número.
1: No, pues puede ser que quiera. ¿Creo que está llamando?
0: A ver, repita
1: ¿cómo es?
5: A ver. 09-95-29-34-93.
1: Ya. ¿Operadora es?
0: ¿Operadora?
5: Movistar.
0: ¿Esas también vienen limitadas? ¿Ilimitadas?
1: Sí, también vienen paquetes.
0: ¿Limitado
1: sí.
0: o ilimitada?
1: Eso, ¿ilimitado o limitado?
0: Ilimitado. ¿Y? ¿Con I?
5: Sí.
0: Ya, listo. Mi estimada María, algunas palabritas con nuestro primer aniversario. ¿Algo que le quiera decir a Lengua Mocha?
1: Y al Berraco, dígale algo también.
5: Por supuesto, muchas

0: felicidades a todos los integrantes de En Pelotas, una cariñosa. Pues que Dios les derrame muchas bendiciones y que sigan generando esas polémicas.
1: ¿Hincha, hincha de qué equipo?
0: En especial Duval Jaramillo y Jorge Eduardo.
1: No, no, diga Duval Jaramillo y Lengua Mocha, si no, no le damos la recarga.
0: Duval Jaramillo y Lengua Mocha.
2: ¿De qué equipo es? No,
0: ¿De qué equipo es? Oiga.
2: No, yo le quería preguntar algo. Dice que nos escucha todos los días. Ya. Y que a veces no se reporta. Quería preguntarle los tres nombres completos de los que pasamos acá.
1: Mucho lo pide, hombre.
2: No, es que me decía ayer que ya sí sabe.
1: A ver, dígalo si sabe.
0: Muchas felicidades y pues que Dios los bendiga. Y
1: ni bola le paró la pregunta.
0: No, dijo muchas gracias.
2: Ya ve, ya se lo
1: gracias, María.
0: Muchas bueno. Gracias, bonita tarde.
1: Gracias, María Benítez. Listo, ahí está.
3: El mensaje que envió el señor director de Jairito.
1: A ver, ¿dónde está?
3: ¿En el personal? Una desgracia también.
1: ¿En el personal o dónde?
3: Sí, sí.
1: A ver qué dice, vamos a ver.
3: Pero solo leer nomás.
1: Dice, nada que... Ah, ya. Pueden pasarse nomás no,
3: eso
1: después.
3: Sí, eso ya es lo último, lo último.
1: David
3: Miranda. Nada más. David Miranda. Está en corto nomás, suave nomás.
1: Ah, ya, ya está. Ya.
3: Pero si está escuchando, Jairito, y ya sabe, díganos para nosotros poder
1: Ya está, ya se ganó.
3: Claro, sí, ya está.
1: Más que todo, hicimos una pregunta y sabe. A ver, ¿está listo, Freddy? ¿Y ya está directamente acá?
2: Sí, señora, no, véale.
1: Deje habilitando. Tiene 15 minutos para darse gusto y para alzar ese dedo torcido.
2: Muy bien.
3: Dele musiquita. Ya.
1: Entonces vamos con 15 minutos de música.
2: ¿Qué género va todo un poquito que sorprende?
1: Es género libre. Tiene género 15 libre. Minutos para darse gusto y después
2: vamos a escuchar,
1: 15 Mauricio.
2: Vamos a escuchar
1: nosotros vamos a ser parte del jurado.
2: Vamos a ser parte del jurado. Y aparte
1: ¿pero usted
2: eso,
1: qué sabe de mezclas?
2: No, poco sé de mezclas. Pero aparte de ello, vamos a escuchar música libre, música natural.
1: Sí, música libre, música
2: sin,
1: libre.
2: Nada,
1: puede mixes, mandar lo que les, remix, lo que les dé la gana.
3: Sí, mix no.
2: ¿Limpia van a mezclar?
3: No.
2: Ese me ha dado DJ.
3: Oiga, era obvio, pero es que música libre, le invito el 2 de octubre ahí en Carigán, ahí en la
1: era de haberle invitado a Dragón, dice que él mezcla solo música limpia, no sé qué, no, sin mixes, no sé qué.
3: Mix es
2: un mix
3: mezclado.
2: Remix es
3: remix
2: es
3: una
2: con
3: canción
2: base.
3: Que tiene una base.
1: Entonces sin remix dice
2: claro,
1: que mezcla
2: limpia,
3: música
2: señor,
3: natural,
2: limpia.
3: Música.
2: Señoras y señores,
1: por ahí pasa peleando con DJ Cura.
2: Sí.
1: Dragón. 15 minutos. Son exactamente las 2 de la tarde con 46, tiene hasta las 3 con un minuto.
2: En el escenario de La Cariñosa, 14:47 minutos, se viene.
1: En el primer aniversario.
2: En el primer aniversario de La Cariñosa en Pelotas, nuestro amigo DJ Freddy Salazar en vivo.
1: Arregla matrices.
2: Rodrigo Adolfo en vivo.
1: Ataca.
2: Desde la habitación 30.

Por acá me dice Gonzalito Mix, ya es hora que Freddy suelte su canción Estrellita, dice. Complázcale al jefe con Estrellita.

Cinco minutitos más, señor Freddy Salazar. Cinco minutos más, Freddy Salazar. Arregla matrices al aire. Ataca, señor Freddy Salazar.

gracias. Con eso cerramos, señor Salazar.

Muchas gracias, Freddy. Muchas gracias, señor Freddy Salazar. Muchas gracias, Freddy Salazar. Déjale, déjale un timita. Con esa cerramos, con esa. Con esa cerramos. Para que baile la gente del oriente. Nuestros amazónicos, sintonía total en el oriente. Y nos vamos con audios después de esto. Para que baile chico paisano. Para que baile el señor John Alex. A él le gusta esta música, vamos. Para que baile mi gente amazónica, vamos. Música, sabor, Amazonía, señor Jorge Eduardo.

0: Come on. 장기.
1: 무이 bien. Hasta ahí nomás, señor Freddy. Hasta ahí nomás, señor Freddy Salazar.
2: Mañana le sigue.
1: Espectacular. Ya está, señor Jorge.
3: Ahí, señor. Ahí sí. Correcto, ya. Muy bien.
1: A ver, listo. Del 1 al 10, ¿cuánto le da su voto al señor Freddy Salazar?
3: 9.5.
1: 9.5.
3: Sí, por lo muy bien. Hizo caer el sudor en la pantalla, por eso le dejamos medio puntito.
1: Oiga,
3: pero muy bien.
1: Bien. Arregla matrices. Bien, muy bien.
2: Arregla bien las matrices.
3: Rodrigo Adolfo.
1: Yo también le doy un 9. 9.5 también, 9.5, cerca de 10. Sí. ¿Usted, señor Mauricio, a su competencia?
2: 10.
1: 10 le da.
3: Muy bien.
1: Muy bien. Ok, felicidades entonces para el señor Freddy Salazar, Rodrigo Adolfo, en las mezclas en vivo. Vamos a irnos con audios, compañeros. Vamos con audios.
3: Sí, correcto.
1: Y para que siga sudando Freddy, para que dé anotando.
3: Luego de los audios vamos a regalar una pizza con una preguntita.
1: Ya.
3: No una pizza, sino un pastelito.
1: Ah, un pastel.
3: Sí, un pastel para que vaya.
2: Dale, porque estamos full audios y ya tenemos...
1: Ya, a ver, anote, Jorge, hasta que Freddy se desconecte de sus artilugios.
3: Dale nomás.
4: Ay, le damos Freddy. Ay, una viga más.
1: Ya listo, gracias, Wilson Jiménez. ¿Quién más anda por ahí?
5: Buenas tardes, cariñosos. Por felicitar a los que forman en Pelotas en la Cariñosa. Sea adelante, muchachos. Son lo mejor. Pila, soy Justin Vinces.
3: Justin Vinces.
1: Ya prepárese, señor Mauricio. Instálese, Mauricio, usted con sus artilugios. Porque
3: el barbón de la radio.
1: Va usted el barbón de En Pelotas con la Cariñosa.
6: ¿Qué más, mijos? Estoy escuchándoles por, ¿cómo se llama? Por la aplicación, mijos. Y la verdad, ya de una vez, Duval y Jorge Eduardo, ya bésense, mijos, ya de una vez, ya. Y coman de la rebanada, del pastel o de la pizza. Ambos ahí, con cuchara, denle el uno al otro o como sea, mijos. Pero ya de una vez, sáquense cuarto aparte, mijos.
3: ¿El nombre de este caballero?
1: Manolo Cabrera. Anda lejos el hombre, pero es lojano, me parece, Manolito Cabrera.
7: En pelotas. Nuevamente, muchas felicidades por ese nuevo año. Sigan así dando una buena información de deportes. Y verán, oye, que se van hasta las 4, dieron unas 4 palabritas de Melec, por gracias, Melec. Felicidades.
3: Vamos a decir de Melec rapidísimo. Melec juega el fin de semana con Libertad en Guayaquil. El partido es para el día sábado.
1: ¿De local?
3: En la noche, claro. Comienza Libertad de visitante. Le toca con Melec, que es el último de los 4.
1: Sí. ¿El sábado?
3: El sábado.
1: ¿Ahí la hora?
3: Sí, 19 horas.
1: 7 de la noche, muy bien.
8: Amigos de En Pelotas, muy buenas tardes con todos los miembros que conforman este programa y felicitarnos a todos por ese largo año de información, comentarios y demás sobre el deporte rey. Muchas felicidades y sigan adelante. Por favor, para que me anoten, mi nombre es Darwin Palacios, mi número es 09 80 64 95 46.
1: Darwin Palacios.
3: Muy bien.
1: Mi estimado Freddy Salazar, hágase un favor grandote. Está don Jorgito abajo para los almuerzos, ya sabe, de retirando. Gracias, don Jorge Suquilanda de Ornado Lupita, ya llegaron los almuerzos. Muchas gracias. ¿Quién más está por aquí?
9: Buenas tardes, En Pelotas con la Cariñosa. Felicidades por el primer aniversario de estar dando deportes al mediodía. Le saluda Luis Hurtado desde el centro de la ciudad. Mi número de teléfono es 099-1923-665.
1: Luis Hurtado.
3: Muy bien.
1: Luis Hurtado.
10: Hola, buenas tardes.
3: Hola.
10: Nuevamente por felicitarles a todos ustedes por hacer este lindo programa. Que Dios les derrame muchas bendiciones y sigan así más años de vida. Continúen con esa polémica que generan todos los días, en especial Jorge Eduardo y Duval Jaramillo, que son los protagonistas de esas polémicas. Y un abrazo fuerte para todos ustedes y muchas felicidades.
1: Muchas gracias.
3: ¿El nombre?
1: Nilda Benítez.
11: Chicos, Pelotas con la Cariñosa, aquí diciéndoles un feliz aniversario, que la Virgen del Cisne les siga iluminando para que sigan narrando este hermoso programa En Pelotas. Mi nombre es Oscar Simangas,
1: Oscar Simancas. Gracias. A ver, por acá está haciendo microfonía. Vamos a bajarle un poquito. Ahí sí, Oscar Simancas. Vamos con otro audio.
12: ¿Cómo están, estimados caballeros? Hola. En Pelotas con la Cariñosa. Les saludamos desde la tierrita del Eterno Sol. Primeramente, elevar una oración al cielo para que Dios siga bendiciendo este inicio de año y que sean fructíferos para muchos años más. Gracias por compartir sus conocimientos, sus vivencias dentro del bonito deporte a nivel mundial como es el fútbol. Gracias a ustedes, que Dios los bendiga y feliz cumpleaños en Pelotas con la Cariñosa. Le saluda Freddy Bravo.
1: Freddy Bravo, por favor, Jorge, anotar.
3: Freddy Bravo.
1: Freddy Bravo.
13: Hola, chicos, buenas tardes del programa.
1: Hola.
13: En Pelotas con la Cariñosa, deseándoles un feliz año, un feliz aniversario, que Dios los siga bendiciendo con salud, con trabajito, para seguir escuchándolos todos los días de 1 a 3 de la tarde. Saludos y bendiciones con mucho cariño, Mabel.
3: ¿Mabel el apellido?
1: Mabel Aguirre. Muchas gracias, Mabel Aguirre. En todo caso, hermano, nadie dice que extraña los metidos de la tarde.
3: Muy bien.
14: Buenas tardes, cariñosos. Les habla Fabricio Quispe para felicitarles por el programa.
1: Fabricio, ¿qué dijo?
3: Quispe.
14: Les habla Fabricio Quispe para felicitarles por el programa. Que sigan adelante, que cumplan muchos años más y que gracias. Sigan con ese programa informándonos del, de lo deportivo. No me reporto todos los días, pero los escucho todos los días. Es por mi trabajo. Saludos, cariñosos, saludos. Que sigan adelante con su programa.
1: Muchas gracias, ya está participando. ¿Cómo están? Buenas tardes. Yo sí le envié mi audio ayer. Mi nombre es John Villarrembi, por favor. Porque estamos registrando de nuevo.
15: No, Duval jugó a las cucas. En ese tiempo habían unas cucas. El que sabe de eso, pues ya. No es nada mal criado. En ese modo al jugar las cucas ahí con las amigas del colegio, de la escuela.
1: No me acuerdo de las cucas, no sé qué serán las cucas. No he jugado yo las cucas. Dice, yo voy 50 liga, hoy clasifica Joseph, alguien que quiera apostar. Bueno, ahí está la gente apostando. Dice, lengua mocha, ha jugado con las bolas, pero si Jorge desde los 5 años ya tomaba, ¿qué va a tener tiempo para jugar? Ese bolsón es una nota.
16: Hola, amigo Duval, ¿qué tal? ¿Cómo estás? Muy buenas tardes.
1: Hola.
16: Deseándote un feliz aniversario a ti y a todos los que conforman el programa En Pelotas con la Cariñosa. Les deseo éxitos y bendiciones en su primer añito de aniversario y que lleguen muchos más. Que Diosito los bendiga y sigan adelante. Es un excelente programa. De igual manera, los escuchamos todo de lunes a viernes el programa en conjunto con mi tía desde el restaurante Nebraska. Pues, les saluda Rosario Chama.
3: Rosario
16: Besos
3: Chama.
16: Besos y bendiciones.
3: ¿Lo notamos a Sánchez o no? Porque no envía audio.
1: No, que envía audio si quiere participar el bolsón.
3: Ya.
1: Rosario Chamba, muchas gracias. Gracias por el audio a Rosario Chamba. El morenito que dice por aquí. El morenito anda enamorado de Dayana. Siempre le pone ahí corazoncitos y caritas felices a Dayana, a la compañera del postre.
17: Felicidades, hombres. De la información deportiva de la Cariñosa.
1: Hola.
17: Ha sido un placer escucharlos durante un año.
1: Don Diego.
17: Corotas con la Cariñosa, un placer inmenso, hombre.
1: Corotas.
17: Felicidades y que Dios los siga bendiciendo para que cada día informen, que no peleen entre liguistas y barcelonistas. Por favor, felicidades, feliz cumpleaños.
1: Ya, a ver, Dieguito Jiménez.
18: Diego Jiménez.
1: Sí, es el que tiene el restaurante. Tenía antes por acá, por el Parque de las Flores. Ahora está, ¿por dónde está Jorge ahora, don Diego?
3: Estamos por el sector de la Mater Dei.
1: Por la Mater Dei.
18: Ah, para arriba, o sea.
1: Le enviamos un carito a don Diego Jiménez.
19: Feliz aniversario en Pelotas.
1: Hay que ir a visitar a don Diego Jiménez, Jorge.
19: Feliz aniversario en Pelotas. Que Dios le siga dando más oportunidad de seguirnos informando el deporte. Apareció Traga Radios. Una desgracia.
1: Eduardo, regístrale a Eduardo. Ah, se refiere al señor Robinson, para que nos envió su audio.
20: Buenas tardes, felicidades por su primer aniversario. Les deseo un gran éxito en su programa La Cariñosa.
1: Cookies, póngale cookies, así sale acá. Como cookies.
18: Yeah,
1: cookies. No sé qué será cookies.
21: Hola, cariñosos. En Pelotas con la Cariñosa. ¿Quién diría cómo ha pasado de rápido el tiempo, un año ya aguantándolos? A ver si Sí, yo también quiero participar. A ver si me gano una pizza. Mi nombre es Byron Lozano. Para que me apunten por
1: Byron. A ver, yo quiero también que digan, yo quiero una pizza de Juancho Moretti, porque yo quiero agradecer a Juancho Moretti, casi $100 en pizzas. De verdad, muchas gracias a Juan Carlos Cortés de Juancho Moretti, 12 pizzas y una pizza familiar.
0: Yeah. Buenas tardes, chicos, buenas tardes, Duval, buenas tardes, Jorge Eduardo, buenas tardes, buenas tardes, Mauricio, buenas tardes, Freddy, chala, chala, char, gracias, gracias, aquí estamos a full sintonía, escuchándolos desde las 8 de la mañana, aquí trabajando por Belén, saludos, saludos, y sigan adelante, amigos.
3: Yeah. ¿Cuál es?
2: El muchacho que no vamos
1: Roberto,
2: a avanzar, no vamos a avanzar.
1: Roberto Paladín, ¿sabes? Ella, Roberto, ya ganó una pizza. Igual, bueno, sí, póngale, a pesar que ella ganó una pizza, ganó. Le dimos directamente a Roberto.
18: Hola, buenas tardes, felicidades por su primer aniversario en el programa La Cariñosa. Les deseo un gran éxito, Valeria Ortega.
1: Valeria Ortega, muchas gracias por su sintonía.
22: Hola, hola, pelotas. Luis Loján los saluda. Felicitarlos por el programa, por su primer año. Esperando lo más pronto que ya cumplan 15 años, es el mayor deseo de los quinceañeros. Siempre las pilas son
1: aniversario. Luis Loján.
23: Cariñositos, muy buenas tardes. Soy David Miranda. Felicitaciones por el primer aniversario de este lindo programa Pelotas con la Cariñosa. Muy buena onda, súper chévere, aunque a algunos no les gusta, entran en polémicas de mal gusto, pero la verdad, de mi parte, felicitaciones, muy buena onda. Muy buena suerte a ustedes, sigan adelante. De mi parte, bonito programa.
1: Muchas gracias, muy amable. Me ayuda a ver, Freddy, los que ya ganan premio, que no vayan a ganar dos veces.
2: Quedamos
1: por favor
2: hasta las tres los audios.
1: Sí, bueno, ya vamos a ir de la.
2: Dele,
1: no, lo que pasa que.
2: Como 25,
1: lo que pasa que esos audios ya enviaron antes de las tres, sino que estamos ahorita reproduciendo.
3: Claro, sí, sí.
24: Estimado Rubén Rolando, saluda a Jaime Alejandro.
3: Jaime Alejandro.
24: Este día felicitar.
1: ¿Cómo dijo?
3: Jaime Alejandro.
24: A todos quienes hacen el programa En Pelotas con la Cariñosa. Quiero desearte que este año haya sido lo mejor y que sigas así, compañero y amigo. Para todos les mando un saludito. Que cumplan muchos años más. Esperemos que de aquí en adelante todo les salga muy bien. Te saluda nuevamente Jaime Alejandro y feliz cumpleaños, amigo. Por favor, para ver si puedo participar por los premios que están sorteando.
3: ¿Cuál es el nombre, dijo?
1: Jaime Alejandro. Él es el administrador de la gasolinera que está pasando Carigán, esa nueva gasolinera.
3: Ya, Jaime Alejandro.
1: Un abrazo, don Jaimito Alejandro.
3: Una tangente.
25: Buenas tardes, de equipo en la Cariñosa. Primeramente, felicitarles por cumplir un año más de aniversario. Que su vida esté llena de bendiciones y de éxitos y que siempre sigan así. Y mi nombre es Mercedes Quispe.
1: Mercedes Quispe, Merceditas.
26: Cariñosa, muy buenas tardes. Les deseo un feliz aniversario y que sigan cumpliendo muchos añitos más y seguirles escuchando todos los días esta linda programación. Me saluda Carlos Sánchez.
3: Carlos Sánchez.
1: Buenas tardes, La Recarga, nombre de Segundos de Ibizapa. Póngale a este número, dice. Cambió de número. Ayúdeme a registrar. Oye, de Ibizapa. Segundos de Ibizapa, cambió de número.
3: Segundos de Ibizapa, ya,
1: a ver. Le dicto, borre ese número. Le dicto 09.
3: Ya.
1: 61.
3: Ya.
1: 70.
3: 70.
1: 19-19.
3: Segundos y Ibizapa.
1: Sí, a ese número. Salve. Muy bien, ya le cambiamos. Dice por acá, está de juntarlo con el arregla matrices del Actofino, jaja. El churón, el dueño de los asilos. Ahí pasa pescando el man.
3: Sí, Ibizapa.
1: Pescando los asilos.
27: Ataca, lengua mocha.
3: Yeah. Pongamos una pequeña pausa.
28: Hola, Duval, no, cachetes de marrano.
3: Cachetes de marrano, flaca.
28: Hola, Duval, cachetes de marrano. Felicidades por el aniversario del programa. Pues nada, me gustaría participar. Mi nombre es Brigitte y dice la Eli que harás ganar algo. Confirma.
27: Ataca, lengua mocha.
3: Brigitte, ¿qué?
1: Brigitte, el apellido. Deje ver. Diga, Jorge, ¿qué
3: pasa? No, no sé. sí, hagamos una pequeña pausa para regalar el pastelito, maestro. Se nos están acumulando los premios.
2: Se están acumulando los premios.
3: Sí, y ya nos estamos con el tiempo, 13:21, señor.
1: Brigitte Chávez, Chávez.
3: Una llamadita. ¿Tendrá Mauricio una pregunta? Así, oiga, pero fácil, porque se lleva pastel.
1: Yo quería evacuar los audios. Deme 5 minutos más. No, menos. Vamos por acá, ya hay pocos audios para que no se queden. Déjenme unos.
2: Y acabemos ya con los audios que están hasta las 3:22.
3: No, ahí, los que ya están, ya.
2: Los que ya están hasta las 3:22. Por eso, hasta que ya están hasta las 3:22. Después de las 3:22, ya nada, ya.
3: Nada.
4: Esa es la música de Chalachaca, Chalachar. Activado, te han diablado ahorita, Chalachaca. Sabe que lo están escuchando desde Italia. Fuente pilas, fuente pilas, tú vas rolando. Aquí estamos activos ya, estamos activos nuevamente, confirma.
1: Hasta el audio de Giovanni Ramón, vamos a este audio.
5: Oye, mijo, ¿a qué hora voy a ir por la pizza? Dios le pague.
1: Dragón, está bielando, Dragón, ve. Nos envía una foto de bielas.
6: Madre. ¿Qué tal, muchachos? Por aquí estamos en bielas, en pelotillas, en corbatillas, pero con la cariñosa, muchachos, y desearles un feliz aniversario en pelotas. Que el nuevo año que viene para el programa sea full de muchos éxitos y que les vaya de lo mejor. Cariño, muchachos.
7: Gracias. Así que tranca la regla partera, San tranca la partera.
1: Gracias.
8: Buenas tardes, cariñosos, en pelotas, deseándoles
9: con la cariñosa.
8: Felicidades, que cumplen un año más de vida en la radio. Con todos los señores ahí. Le deseo más y que la papito Dios y la Virgencita les dé muchos años más de vida. De parte mía. Sigan adelante. José Suquilanda. Gracias.
1: José Suquilanda. Muchas gracias, José Suquilanda.
10: ¿Qué tal, muchachos? Muy buenas tardes. Antes que nada, felicitándoles por el bonito programa que han hecho y aquí deseando el salvador de los seis que tengan un aniversario vacancísimo. Hijos, hoy lo vamos a completar a este festejo con la clasificación de liga. Y póngase la cancioncita de la liga. Dale liga campeón de América. Saludos muchachos, éxitos y muchas bendiciones.
1: Sería perfecto para celebrar el aniversario con la clasificación de liga.
11: Hola cariñositos, muy buenas tardes. Felicitarles por el hermoso programa que cada día lo infunden a diferentes lugares. Esperando que estén muy bien, buen programa. Felicitarles a todos ustedes, los que conforman la cariñosa. Saludos chicos y que tengan un buen día y que Dios los bendiga siempre.
1: ¿Cuál es?
11: Gracias.
1: ¿Cuál es?
11: Mi nombre es Fanny Ramón, de Fanny, acá de la provincia de Zamora. Fanny. Deseando lo mejor.
1: Ya, Fanny Ramón.
2: Fanny Ramón.
4: Cariños, al equipo periodístico de En Pelotas con la Cariñosa. Un año duro, ¿no? Espero que haya sido de mucho aprendizaje y enseñanzas para poder seguir mejorando cada año. Recordemos que se aprende cada día. Y asimismo también muy agradecidos y deseándoles lo mejor para que sigan siendo ese equipo que nos ha mantenido informando todas las tardes. Pues felicidades, que sigan cumpliendo muchísimos años más de trayectoria periodística en lo que es en el deporte. Duval, a tu equipo periodístico, felicidades, un fuerte abrazo, que Dios los bendiga siempre. Felicidades por el aniversario.
1: Muchas gracias. Se llama Domingo. Naikiai.
3: Domingo
1: Naikiai es el apellido, Naikiai. Vamos con otro audio por acá rápidamente.
12: Buenas tardes, cariñositos. Hola. Desearles de todo corazón feliz día y Diosito que me los bendiga y que sigan luciéndose con los programas. Feliz día.
1: Fanny Enríquez.
29: Hola, elenco de Pelotas con la Cariñosa. Quiero expresar mis felicitaciones a todo el elenco. Que Dios los siga bendiciendo, que tengan muchos éxitos a ti Duval, al señor Mauricio, a Freddy Chala, al cuerpo de Quimbolito y al señor Lengua Mocha, que ya no se le crucen los cables. Y nada, pues que sigan teniendo muchos éxitos, sigan adelante y que sigan muchos años más al aire. Mi nombre es John Villa.
1: John Villa. A ver.
2: Villa.
1: Hoy día le he visto un poco tranquilo al señor Jorge Eduardo. No sé, parece que está
2: con hambre.
1: Aparte de
2: eso, se tomó la pastilla.
1: Está con hambre. ¿Ya se tomó la pastilla?
2: Ya.
1: Por eso está tranquilo.
2: Está con hambre también.
1: Ya vamos a comer.
2: No tiene fuerza para pelear.
11: Hola.
0: hola chicos, buenas tardes. Felicitándolos por su primer aniversario. Siguen adelante, que viva en pelotas con la cariñosa. Viva, chicos, siguen adelante.
1: Que viva Elizabeth Medina. Gracias por tu audio, Elizabeth Medina.
13: Aquí estamos para desearles, Duval, que tengáis un feliz aniversario a todos vosotros quien conforman en el programa de En Pelotas. 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Gracias.
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14: No será ya de escucharle a Gonzalito, ya, ya lo extrañamos, no. Ya, es que lo amamos mucho. Te amo, Gonzalito, ya sabes, mentira que estés. Pero bueno, no mentira. Duvalín, desearte todos los éxitos siempre, siempre. Porque suerte no te puedo desear, porque ya sabes que cada quien hace su suerte. Igual a don Mauricio, este es el complemento del programa.
1: Don Mauricio.
14: Siga así, teniéndonos, haciéndonos tener iras, luego alegría, de todo un poco, pero ahí estamos. Es un amor incomprendible que le tenemos todos los radioescuchas a ustedes. Y bueno, pues, gracias.
1: Ah. Oiga, y esos aguachentos que saben decir Gonzalito te amo, ¿dónde estarán?
3: Eso no le importa, pero le dice el complemento, es don Mauricio.
1: Don Mauricio.
15: Gracias. Pelotas, muchas felicitaciones.
1: ¿Qué está haciendo? Dios mío, ¿por qué tan cansada? ¿Qué hace, por Dios?
15: Pelotas, muchas felicitaciones a
1: si creo en pelotas, ¿sí?
15: Todos ustedes, yo les escucho todos los días, aunque de repente les mando audios, pero escucho todos los días, mucho cariño, que sigan así con la misma actitud de antes, que sigan con esa pelea contra ti y Lengua Mocha. Bueno, muchas bendiciones. Y mi nombre es Dylan Zambrano.
1: Pero ¿qué hace? Por Dios, me asusta.
16: Hola, mis cariñositos hermosos, Duvalito, Jorge. Hola. Eduardo, Mauricio, felicito. Gracias. Muy buenas tardes. Por felicitarlos por su hermoso programa y por su aniversario. Aquí estamos full sintonía. Yanelita de Copiadora Digitec.
1: Vecina. Muchas gracias.
3: Besi.
1: Muchas gracias a la Besi, que siempre nos escucha.
17: Buenas, buenas, esas mezclas, arregla matrices, pilas, pilas, desde acá, desde Chukiribamba, mi pana, pilas, pilas. Vaya ahí.
1: Ya se viene Mauricio.
17: Pilas. Se viene. Vamos a música para los chofercitos carreteros. Arregla matrices, pilas. Y feliz aniversario. En pelotas con la cariñosa, desde siempre y para siempre, pilas. Los están descolgando a toditos ahí, los que están de En Pelotas con la Cariñosa, confirma Duval.
18: No, vamos por aquí, hay pocos audios.
19: Buenas tardes, estimado Duval y todo el equipo de En Pelotas con la Cariñosa. Les deseo muchas felicidades y que sigan adelante con este bonito proyecto, cosechando muchos éxitos y llevando siempre lo mejor del deporte, quienes los escucho. Que vengan muchos años más de éxitos.
1: Juanita, muchas gracias, Juanita. Y le registramos también a Juanita.
20: Oye, mijo lindo, y ya dejando el chiste al lado, que a la plena Jorge Eduardo se va mismo de la radio o solo fue de lámpara nomás. Avisarán, hombre, si se queda Lengüita Mocha o se va mismo. ¿Qué va a hacer, hombre? ¿Qué va a hacer que se vaya sin despedirse? Lengüita Mocha.
1: Ya vamos a conversar. No, se fue Lengua Mocha por allá, creo que se fue ahorita. Buenas tardes, don Duval, Jorge, Mauricio, deseándoles un feliz aniversario. Aquí estamos, como siempre, escuchándolos con la cariñosa desde mi bello Zamora, Alexa Morocho. Alexita, gracias por el reporte de sintonía.
21: Hola, hola, cariñitos desde Francia. Se presenta Germán Abad. Nada, pues por desearles de lo mejor de los éxitos, que son un equipo que ordenan las cosas bien hechas y pues de verdad que nos hacen sentir muy contentos, a lo menos a los que estamos fuera de nuestro país. De verdad es algo muy bonito cuando ponemos la radio y esto es excelente, a lo menos los programas, uno, otro programa, es muy bonito, la verdad que nos divertimos, nos desestresamos con muchos programas tan excelentes que lo hacen. Que Dios los bendiga y que continúen adelante como lo han estado haciendo. Lo están haciendo bien.
1: Desde
21: felicidades.
1: Desde Francia, muchas gracias.
5: Me vine desde León, subí a la bomba quemada, cogí toda la Argentina, llegué a la Benjamín Carrión y subí toda esa hasta llegar acá arriba. Hasta llegar a los operadores. Eso le marcó.
1: ¿Qué habla,
5: chico? De que ya sabes, Freddy Chala, todo con taxímetro. Desde que te subes, póngame el taxímetro y pum. Para que después no estén en problemas. Excelente programa, ¿eh? Me hace falta Gonzalito, la prima.
1: Ay, me hace falta.
5: Aunque de repente me hace frío, Gonzalito.
6: Cariñosa, muy buenas tardes. Felicitando por un aniversario más en su programa En Pelotas. Quisiera ganarme la pista, cariñosa. Mi nombre es Jonathan Puglia. Saludos y éxitos.
1: Dice por acá, señores, muy buenas tardes, felicidades. Aunque no escucho el programa, porque no me gusta, porque solo hablan de liga. Dice, no, acá hablamos de todo.
7: ¿Qué tal, muchachos? Saludos a todos ustedes. Felicitándoles por su gran programa que tienen de deportes. Buena sintonía, buen contenido. Saludos a ustedes, a lengua mocha, a Calve Raquito y saludándolo también a mi amigo Mauricio, porque no lo son, que no vale, que es hombre. Saludos y éxitos totales a todos ustedes.
1: Ya, Freddy.
7: Mi nombre es Giovanni Sánchez,
1: alias del Bolsón.
2: Saludos, mi cholo.
1: El último audio y nos vamos con Mauricio. Ya Mauricio se viene a las mezclas.
22: Hola, cariñositos, muy buenas tardes. Por desearles un feliz cumpleaños en su aniversario. Que pasen de lo mejor y que sigan cumpliendo muchos años más en Pelotas con la Cariñosa. Éxitos. Mi nombre es Luz Guamán.
1: Luz Guamán.
3: Yo lo escuché, Luis.
1: No, Luz.
2: Listo, se acabaron los audios.
1: Es la mitad.
2: Y con esto nos quedamos para el tema del sorteo.
1: Sí, sí. Ya. Yo creo que hasta aquí nomás de audios, porque ya el tiempo también no nos da para más. Déjeme chequear aquí en Pelotas, hay unos audios. Déjeme ver rápidamente.
23: Vamos a visitar a mi amigo Dubol, mi estimado amigo Mauricio y Jorgito. Este es mi año deseándoles muchas felicidades por su primer año en Pelotas, en Chicas, en Capachitas. Ya sabes, siempre con la vista al frente y para adelante. Échale ganas, Dubol, échale ganas ahí, Mauricio y Jorgito ahí. Métanle lo que dice ahí, huevos, y sigan para adelante. Gracias, estimados, y feliz día.
1: Gracias. Oscar León, ¿sí está registrado Oscar León? ¿Sí no registró?
24: Pelotas con la Cariñosa. Aquí diciéndoles un feliz aniversario. Que la Virgen del Cisne le siga iluminando para que sigan narrando este hermoso programa en Pelotas. Mi nombre es Oscar Simangas.
3: Ya, a ver, Oscar Simancas.
2: Ya, Simancas.
25: ¿Qué hay, Jorge Eduardo, Mauricio, Duval, cuñado? Felicitarles, hermano, por este año de deportes. Aunque ya poquito a poquito ya fue bajando la hora de liga. Pues en todo caso, hermano, que sigan adelante, éxitos y que vengan muchos más años. Arriba en Pelotas. Póngase pila, ñañón.
1: Póngale, Danilo.
2: Gracias, amigo.
1: Danilo Reyes. El último audio, nos vamos a ir a publicidad, nos están indicando, y después venimos con Mauricio.
29: Saludos. Aquí estamos. Saludos y que cumplan muchos años más de programación de En Pelotas con la Cariñosa. Saludos a Duber Jaramillo, a Jorge Eduardo, a Mauricio Ambuludí, que hacen un buen programa. Que es de sano entretenimiento estar escuchando programa deportivo, lo más lindo que tiene el planeta, el mundo entero, es lo más hermoso, es el fútbol. Así que muchas gracias, muchachos, por cada día mantenernos informados de lo que pasa a nivel de deportes nacionales e internacionales. Muchos éxitos, bendiciones, amigos.
1: Atentos, gracias, amigo. Atentos a todos los que están. Danilo Panamito. a todos los que están participando, después nosotros les vamos a dar el nombre a los ganadores. Tienen que estar atentos para que llamen.
0: El anterior, por favor, me ayuda.
1: Danilo Reyes fue el anterior. ¿Cómo? Danilo Reyes.
2: El último Danilo Panamá.
1: Y el otro Danilo Panamá. Vamos a hacer una pequeña pausa. Sí, dale. Y regresamos con las mezclas de Mauricio. Estamos en este especial por el primer aniversario en Pelotas con la Cariñosa. Vamos a la pausa.
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8: Hoy juega la liga, señoras y señores, y nosotros les vamos a llevar ese partido por la cariñosa, así que estén atentos. Hoy juega Liga de Quito, señoras y señores, el Rey de Copas de Ecuador. Rápidamente, antes de irnos con Mauricio, que ya está listo acá, está que se aloca por mezclar. Rápidamente vamos con las alineaciones probables. Vamos a dar un poquito de información deportiva, ya que nuestro programa es de deportes. Hoy es un programa especial, no hemos hablado de deportes. Queremos hacerlo, solo queremos darles la probable alineación, tanto de Liga de Quito como de Palmeiras. Liga de Quito iría con el Valle en el arco. En la defensa iría con Segovia, AD, Mina, una línea de 3. Más adelante, para dejar, cuando... Esto se utiliza mucho cuando se defienden, utilizan línea de 5 y para atacar de 3. Segovia, AD, Mina, Valle en el arco. Quiñones, va a ir Jerlin Quiñones, según lo que tenemos acá. Es la probable, todo puede cambiar. Jerlin por la parte izquierda, por la parte derecha va el recién contratado, el ex Boca, Wigan. Está González Rodríguez, estos son jovencitos, que les vaya muy bien. Está Titi Rodríguez como enganche. Y para dejar adelante a Estrada por la izquierda y por la derecha a Janer Corozo. Ojalá le vaya bien a Liga de Quito. ¿Y cómo iría Palmeiras el día de hoy, queridos amigos? Esta es la alineación de Palmeiras. No va Para quienes me están preguntando qué pasó con Ayala, no Vallala, no Vallala, por la situación de que acumulación de tarjetas, uno de los mejores centrales que últimamente tiene Liga de Quito. De a poco fue sumando, fue de menos a más. A ver, repito, Valle en el arco, Quiñones por la izquierda, Segovia de Mina, Wigan por la derecha, en el medio sector González Rodríguez, el ecuatoriano, y Rodríguez el argentino, Titi Rodríguez, Corozo y Estrada. Y Palmeiras iría con esta probable alineación, con Miguel, con defensa de tres también, Bruno Barbosa y Murilo. ¿Por qué no está Gómez? También acumulación de tarjetas, el capitán de Palmeiras y de la selección paraguaya no va, también es una ventaja para Liga. Más adelante va Piquerés, Guiay por la parte derecha, muy peligroso este Guiay, Andreas, Marlon, Evangelista, Arias y en punta López, el flaco López. El árbitro central será, se hizo mucha polémica, hablemos un poquito rapidísimo antes de irnos, Mauricio, Jorge, se hizo mucha polémica por...
9: ¿Qué tal, Duval? Buenas tardes.
8: ¿Por qué saludo otra vez? Si ya estamos aquí.
9: No, señor, sino que ya estamos de un horario que no es exclusivo a nosotros.
8: Oiga, ¿por qué se hizo polémica de que pite Wilmar Roldán este partido?
9: Señor, lo que se sabe históricamente...
8: ¿Usted cree que va a afectar?
9: Déjeme comentarle. Lo que se sabe históricamente es que siempre cuando pitado, sea para equipos ecuatorianos, sea en Copa Sudamericana, Libertadores, o la misma selección ecuatoriana, le ha pitado mal. Ha pitado siempre a favor, no tanto él se enfoca de que sea local liga, no. Él siempre ha pitado a favor del que tiene más jerarquía o es más grande. Cuando pitó Ecuador frente a Argentina, se hizo todo el caballero.
8: Y de hecho en el partido de ida, yo vi una inclinación por Palmeiras.
9: ¿Sí recuerda,
8: allá en Brasil?
9: ¿Sí recuerda ese partido de que
8: perdemos, ¿qué partido?
9: Que perdemos 1-0 allá en Argentina con el gol de Messi, que fue de tiro libre? Fue en la eliminatoria del señor Alfaro, el primer partido.
8: Alfaro Moreno.
9: Que fuimos... No.
8: Alfaro Moreno.
9: No, Moreno, sí.
8: Alfaro, el que está ahorita en Paraguay.
9: Claro, el primer partido con
8: Gustavo Alfaro.
9: El primer partido para clasificar a Qatar 2022.
8: Ya.
9: Nos tocó jugar allá en Argentina y nos ganó 1-0 en la selección de Argentina.
8: Bueno, se hace mucha referencia al último partido.
9: No, el Barcelona. Usted se ha de acordar, Barcelona Flamengo del 2021, cuando Barcelona estaba en semifinales. Le pitó todo a Sao Paulo, a Flamengo en Guayaquil. Todo.
8: Ya.
9: Todo. Y el partido anterior, el año pasado, es el árbitro del 4-0.
8: Allá en Brasil,
9: claro.
8: Pero yo creo que no influyó allá. Porque el 4-0 no hubo alguna jugada polémica. Yo creo que ganó bien Palmeiras allá.
9: Bueno, ganó bien, ganó bien, no creo.
8: No recuerdo ninguna jugada polémica.
9: Por ahí sí creo que hubo unas jugadas que el medio campo no le pitó.
8: Bueno,
9: en ese tema.
8: Ojalá no influya hoy lo arbitraje.
9: Es un enemigo del fútbol ecuatoriano.
8: Y nosotros vamos a llevarles...
9: ¿Y por qué lo ponen? Usted sabe bien por qué lo ponen.
8: Este partido
9: porque este puede influir mucho para que Palmeiras el día de hoy pase. ¿Qué le conviene a la Conmebol? ¿Que pase Liga o que pase Palmeiras? ¿Cuál vende más? En ese aspecto.
8: Liga de Quito.
9: Que usted sea hincha. No, ¿cuál vende más?
8: Liga de
9: Quito. El tema de televisión.
8: Liga de Quito.
9: ¿Cuál da más plata en el tema de publicidad?
8: Liga de Quito.
9: No, señor, ¿cómo va a dar? Pues Palmeiras es
8: Liga
9: un equipo grande.
8: Vamos a irnos con música, señores. Ya está listo acá el señor Mauricio Ambuludí. Se van las mezclas. Mauricio Ambuludí, solo permítame este audio.
9: Atento,
8: solo este y nos vamos.
9: Atento, Freddy, por favor, con el videito. Se viene para redes sociales si lo quieren ver a Mauricio.
8: Y ya vamos con Mauricio.
10: Buenas tardes, cariñosos. Feliz aniversario en Pelotas con la Cariñosa. Buenas tardes, cariñosos. Feliz aniversario en Pelotas con la Cariñosa. Que Dios los bendiga y que siempre sigan adelante. Les saluda Marisela Correa desde Catacocha.
8: Registre Catacocha. La última, Freddy. Marisela Correa. Con eso ya no registramos.
9: Marisela Correa
8: más.
9: De Catacocha. Está riquísima la pizza. Los que se va a ganar realmente.
8: ¿Qué ya comió pizza, eh?
9: Pues así todo comimos ahí con todo el personal.
8: Ah, por eso ya vino con un poco de ánimos de decir buenas tardes.
9: ¿Marisela qué?
8: Correa.
9: Marisela Correa de Catacocha.
8: Bueno, señor, preséntale a Mauricio.
9: Muy bien.
8: El barbón.
9: Muy bien. Señoras,
8: Freddy,
9: señores.
8: Freddy
9: Salazar, por favor, vamos
8: ya está a listo.
9: El videito. Está listo, señor Freddy Salazar, con el videito, por supuesto.
8: Se viene.
9: Señoras y señores, desde la habitación número 1, desde la cabina, al destape total en Pelotas, el señor Mauricio.
8: Habitación número 1.
9: Claro, la habitación número 1, cabina número 1. Al destape total se viene el balón de la radio, Mauricio Ambuludí, en Pelotas con la Cariñosa. ¡Feliz aniversario! Esto viene sonando cuando quiera, maestro. Póngale.
8: Adiós.

0: Bueno, oiga, no le corta tan feo, hombre. Acá estamos, la participación del señor Mauricio Ambuludi. ¿Qué les pareció? Ustedes vayan opinando ahí. Yo quiero saber quién es el ganador. A ver, si es el señor Mauricio o el señor Freddy. Póngase pilas ahí también con sus mensajes. Oiga, yo por acá le preguntaba al señor que ganó.
1: Hola, buenas tardes.
0: Que ganó una pizza. Le preguntaba, usted es uno de los aguachentos que dice, Gonzalito, te amo. Y mire lo que me dijo.
1: Hola, buenas tardes.
2: Pero en todo caso, no, es otro man. Pero en todo caso, también te amo, Duval.
0: Muy bien. Una desgracia, oiga. Bueno, señor Mauricio, ¿usted qué cree? ¿Que lo hizo mejor que Freddy o menos que Freddy? ¿Usted qué opina en su pensamiento?
3: En su tonto pensamiento. Es que la diferencia es que Freddy ya está más rankeado acá. Uno como que todavía le coge un poquito de...
0: ¿Que estaba nervioso?
3: De los nervios.
0: ¿Estaba nervioso?
3: Sí, un poco sí. Claro, es que es primera vez que... No, segunda vez que mezclo en radio, o sea, ya en una cabina.
0: Ah, ya.
3: Segunda. De ahí lo mío es más el tema de eventos y cosas así.
0: Ah, ya.
3: Es otro tipo de mezcla. Acá es un poco más rápida por el mismo hecho de que la gente no puede escuchar toda la canción y tal. Bueno, si no es así.
1: Bueno, todo bien. En baile le gana Freddy. Hermano, se menea como que ya es barata el controlador.
0: Ay, se menea, ¿y usted cómo sabe?
1: Porque lo vi meneándose.
0: Oh, se menea bien, dice, mire.
1: Vamos, señor, que nos va a pasar el tiempo.
0: Solo una notita, gracias a Roberto. Patricio Urrutia aparece como una de las posibilidades para integrar el cuerpo técnico de la selección ecuatoriana, encabezado por Marcelo Gallardo.
1: No. Ahí hay tres posibilidades, está Agustín Delgado.
0: ¿Por qué dice que es falso?
1: Porque uno lo están rankeando prácticamente, los periodistas de la ciudad de Quito lo están rankeando el señor. Informaciones del puerto principal es Agustín Delgado, otro, el señor Edison Méndez, otro es Alex Darío Aguinaga y Antonio Valencia. Son las cuatro opciones.
0: Y Urrutia, yo
1: lo están rankeando desde Quito.
0: Yo le digo
1: cada quien tiene peso.
3: Créame que, y lo hablara sinceramente, y si tuviera la oportunidad de decirles en la cara, le dijera.
1: ¿A cuál?
3: Edison Méndez y Antonio Valencia, sinceramente, no quisiera que nunca lleguen a ser entrenadores ni directores técnicos de la selección. ¿Por qué? Ellos le hicieron la casita a Sixto Bisuete. ¿Y por qué ahora sí quiere?
1: Pues Alex Darío.
3: Discúlpeme, claro. Pero esa es una falta de respeto, porque al final, cuando había otra persona que para ellos no.
0: En todo caso, ¿qué opina Jude Bellingham de la cariñosa?
3: Ha venido. ¿No juega esta semana? No,
0: también está cerrando.
3: Entonces, por esa razón, para mí, ojalá le cierren las puertas de par en par a ese par de.
1: Oiga. ¿Y sabe cuál mismo tiene? ¿Cuál es asimilado al fútbol que tiene internacional y también de ofensiva? Para mí Célico fuera interesante.
0: Oiga, como el señor John Alex ha venido como perro sajinero oliendo la pizza. Y pastel también quiere, ¿no es cierto?
3: El plato del señor Gomero dice que quiere.
0: Muy bien. Oiga, vamos al sorteo.
3: Sí. Dele.
0: Tengo audios, no sé si los reproduzco.
1: No.
0: Tengo seis.
3: Ya, dele, los seis ya.
0: Démosle los seis.
4: Buenas mezclas. El que por X puso la música, buenas mezclas. Full éxitos.
0: Muy bien.
1: Buena 19, señor.
0: Buena mezcla, le dice el señor.
1: Hoy ya no va a haber partido.
0: Mauricio.
5: Mi voto es para Freddy Salazar.
0: ¿Ves? Freddy Salazar.
6: Qué bueno, Belín.
0: Bien. Salieron esas que quieren que le arregle la matriz.
6: Qué bueno, Belín. Bien, hoy se manda Mauricio. Bien, felicitaciones. Los dos son buenos DJs, pero la música que puso Ambuludi, casi no se escucha mezclar esa música, pero bien ese man, bien.
0: Diferente.
6: Éxito, felicitaciones,
0: muchachos. Gracias. ¿Usted se fue a lo antiguo?
3: Se fue a la vieja escuela.
1: Tenemos todo. Depende de la edad también.
0: Ambos valieron hartísima, dice Johnny Sánchez. Ja, ja, ja. Ya. Bueno, que venga a mezclar él. El ganador es Freddy de parte de su bebé Saraí. Otra, Dios mío.
3: ¿Es la mujer?
1: ¿Qué es? Claro.
0: ¿A su esposa?
1: Hable serio, pues, Diosito.
3: Le está escuchando ahora en la casa.
0: Ya metió.
3: Para la señora es todo el show acá.
0: No, es show. Ya le vamos a mandar pastelitos.
1: Se puso amarillo, hermano.
7: Hermano, estoy sin comer también. Sin dormir.
0: Le vamos a mandar pastel y pizza a la señora de.
1: Señor, toma el 4:20.
8: Oye, ese Mauricio, no mismo. Usted no dice que si parece DJ, que parece que el mismo, que si eres que si eres CJ. Oye, Mauricio, confirma.
3: CJ.
8: Además.
0: ¿Quieres? Si eres J, dice. Excelente música, señor Mauricio, para hacer su primera vez, dice.
3: Es primera vez en radio nomás.
0: sin radio.
9: Mi pana Duval Jaramillo, mi voto es para Freddy Chalachar, Freddy Chalachar.
0: Muy bien.
10: Confirma Duval Rolando. Chalachaca, buena música. El Barbón, igual manera, buena música. ¿Entendés? Ay, para que no peleen los dos. Pongámosles 10-10 a cada uno, o 5-5 a cada uno, para que no peleen, para que repartan el 10 entre los dos. Son excelentes compañeros, de verdad, buena música. Gracias. Tienen los dos. Bendiciones y felicidades en su aniversario.
11: Mi voto es para Freddy Salazar.
1: Muy bien.
0: Jorge.
5: Mi voto es para Freddycito.
0: Gracias. Muy bien.
5: Voto para Freddy. Pero no porque quiera que me arregle la matriz, porque si no tiene la matriz.
0: ¿Qué dijo?
5: Voto para Freddy.
0: ¿Qué digo?
5: Voto para Freddy. Pero no porque quiera que me arregle la matriz, porque si sí tengo quien me la arregle. Así que voto para Freddy.
10: Chévere, bacano. Está, los dos están parejito, están los dos.
0: Muy bien. Gracias.
12: Mi estimados, mi voto es secreto. Muchas gracias. Ay, y a le doy 5-5 a cada uno. Ay, para que no peleen.
13: Firma, confirma, mi voto es para Freddy. Arregla matrices.
1: Qué desgracia.
13: Confírmalo.
0: Arregla matrices.
14: Gran parceritos de la cariñosa, les saluda el mismísimo patrón de patrones, Pablo Emilio Escobar Soto Gaviria. Full sintonía nosotros acá en la frontera con el vecino país del Perú, desde acá, desde Zumba, específicamente desde La Balsa, amigos. Saludos cordiales, éxitos y excelente radio, mijo.
1: Patrón.
0: Muy bien, gracias, le hace patrón. Muy bien, oiga, muy bien, el estilo colombiano, señor Fernando Soto. Dice por acá, mi voto es para Acomoda Matrices, el señor Marlon David González. Quiero una pizza, bendiciones, voto vamos, por Freddy. Muy bien, vamos al sorteo.
1: Son 4:23, señor Dúbulo, no va a transmitir el partido.
0: Vamos al sorteo, a ver.
1: Listo, vamos al sorteo. Listo. Usted de allá que está en cabina uno, también está el señor acá, John Alex, que nos ayude con numeritos.
0: Pongamos musiquita de la liga, hoy juega la
1: ponga
0: liga.
1: Ponga la musiquita ponga, de la liga.
0: A ver.
1: Del 1 al 80, señora, tenemos acá los nombres.
0: 80 registrados,
1: no
0: listo.
1: Están por cómo llegaron en el tema de audios, no, están al azar. El primer número está con el número 30 y así.
0: Vamos a dar dos pizzas, Freddy, dos pizzas ya. Directamente, sin que nos llamen. ¿Listo? Sin que nos llamen, dos pizzas.
1: Del 1 al 80.
0: Del 1 al 80. Del 1 al 80, sí. Vamos a pedir un número a los que están conectados. Del 1 al 80 ahorita. Rapidísimo, audio o
1: que escrito. Escriba nomás.
0: Como sea, del 1 al 80, dele 1 al 80, rapidísimo. 30,
1: véale.
7: A ver, el 30, a ver, espérame, déjame contarle bonito.
0: Cuente.
7: Sí, a ver.
1: Estos nombres están acá.
7: Aquí está.
0: Tenemos 10 minutos.
7: Sí, ya, el señor Pablo Paladines.
0: Pablo Paladines, muy bien, ya tiene una pizza, Pablo Paladines, gracias a Juancho Moretti.
7: Ya.
0: Otro número del 1 al 80, vamos con 76.
7: Nigda, número 76, dice.
0: A ver, más 76. Acá arribita del que eligieron. A ver, aquí está.
1: Del 1 al 80.
7: Ya. El señor. A ver, ¿cómo es esto? Cristian Mora.
0: Cristian Mora.
1: Esa letra, hermano.
0: A ver. Sí,
7: esa letra.
0: Entonces ya están 6 pizzas, ¿no es cierto?
1: Sí, correcto, 6. Estamos contando
0: 6 pizzas.
1: Acá.
0: Nos quedan 6 más.
7: Ya.
0: 6 más. Vamos a hacer directo porque para los últimos regalos del Ecuavet, gracias a Mundo Cuarzo Company, gracias a Sader y gracias a Masbar, vamos a hacer por llamada.
1: Sí, sí.
0: Las 6 pizzas que nos quedan, pizzas, vamos a regalar directamente.
1: Y el pastel también. El pastel lo vamos a regalar con una llamada en vivo.
0: A ver, ya. Otro número del 1 al 80.
1: Acá está nuestro amigo Bellingham, un numerito.
0: Diga un número.
1: Dígalo nomás si se escucha.
0: Jude Bellingham de Temu. Sí. Al micrófono.
1: Del 1 al 80.
0: Al micrófono. Del 1 al 80.
1: 80.
0: 80.
1: Muy bien, vea el número 80, señor. A ver, usted que escribió la letra. Aquí vamos en.
0: El número 80.
1: 80.
7: A ver. Espérame.
1: Usted tiene la lista, señor. Por acá está el señor Marcelo Mena.
0: Marcelo. Sí. Anótele, Freddy.
1: Sí, Marcelo Mena, por favor.
0: Marcelito Mena.
1: Marcelo Mena.
0: Otro número del 1 al 80, por favor.
1: Usted que está ya en cabina 1, señor. Dígalo nomás del 1 al 80.
0: 69.
1: Yeah. 69, esa posición extraordinaria.
0: Sí.
1: Rosario Chamba,
0: muy bien.
1: Rosario Chamba, una damita.
0: Listo. Irán contando las pinas, sí, vamos a regalar más.
1: Sí, de
0: las
1: tenemos contabilizado.
0: ¿Cuántas van? 8. Quedan sí. 4. Vamos a otro número, del 1 al 80. Un audio, el que me envíe un audio, quiero audio ahorita. A ver, del 1 al 80, para que vean que es real. Del 1 al 80, audio.
1: Del 1 al 80.
0: Audio.
7: Ya está. Franklin ya. Dice.
0: A ver qué dice Franklin.
1: ¿Qué dice? El uno, señor, el uno. Por acá vemos rapidísimo una letra que me han pasado por acá. Bueno, también la mía y la de Freddy. Oscar León, dice.
0: Oscar León, otra pizza. Vamos, otro audio. Del 1 al 80, otro audio.
7: 9, ya se comienza. A ver,
5: 46. Nilda.
1: ¿Cómo?
7: ¿Cuál?
5: 46.
1: Tenemos por acá 46, señor. Le han puesto Sánchez Giovanni.
0: Sánchez Giovanni.
1: Giovanni Sánchez, sí.
0: Muy bien. ¿Cuántas pizzas van, Freddy?
7: Ya van con esta 10.
0: 10.
7: Giovanni Sánchez, ya está.
1: Sí,
7: Sánchez.
1: Correcto.
0: ¿Sí, sí contó bien?
1: Sí, 10.
0: Ya nos quedan dos.
1: Dos
0: pizzas.
1: ¿Otro
0: dos
1: numerito?
0: Pizzas. Del 1 al 80, vamos con otro número. La mía dice.
1: Ya.
0: ¿Qué dice Cecilia Vince? Escríbeme, Cecilia Vince.
5: El número 15.
1: Número 15, vemos rapidísimo en la lista.
0: Revise el 15.
1: Santiago Pucha, sí, correcto.
0: Repita los ganadores, Freddy.
1: Santiago Pucha.
0: Todos los ganadores de las pizzas.
7: A ver, por el momento están acá.
0: A ver, para ir contando.
7: Pablo Paladines.
0: Una.
1: Muy bien.
7: Cristian Mora.
0: Dos.
7: Marcelo Mena.
0: Tres.
7: Rosario Chamba.
0: Cuatro.
7: Oscar León.
0: Cinco.
7: Giovanni Sánchez.
0: Seis.
7: Santiago Pucha, que salió ahorita.
0: Siete.
1: Sí, correcto. Por acá está Roberto Paladines.
0: Ocho.
1: Carlos Jiménez.
0: Nueve.
1: No es Pablo. Alurito Cango.
7: ¿Cómo?
0: Alvarito
1: Cango. Alvarito Cango.
0: 10.
1: Ya, y Fernando Merino.
0: 11.
1: Falta una.
0: Una pizza. A ver, la última pizza. Escuchemos este audio. La última pizza se va a este número.
5: El 20, cariñositos. Vamos a ir a ganar la pizza.
0: 20.
1: Muy bien, el número 20 por acá dice Andrea Civizapa.
7: Andrea
1: Civizapa.
0: Anótelo,
1: Andrea,
0: por favor, Freddy.
1: Andrea Civizapa.
0: Andrea Civizapa.
7: Andrea.
0: Vamos con la torta también con un número para. Ya no nos queda tiempo. Un número del 1 al 80 para la torta de. Se me fue. Deli Pan Express.
1: Deli Pan,
0: de Jorgito.
1: Una tortita,
0: Jaramillo,
1: por favor.
7: De su tocayo.
0: De mi tocayo. Un número del 1 al 80. Rapidísimo.
7: ¿Ya?
0: Ya vamos con el Wilson Jiménez, a ver qué dice.
15: Siga la pisita.
1: Vamos. Muy bien, ¿un número? ¿Del 1 al 80?
0: Del 1 al 80, a ver. 99, dice. 80, no sea chistoso.
16: El número 52.
0: 52,
7: no. Búscalo, el 52, 52.
1: Número 52, por acá dice Valeria Ortega.
0: Valeria Ortega,
1: una damita.
0: Ya, perfecto. A ver,
1: pastel.
0: Vamos a ver qué premios nos quedan.
1: Ya, nos queda la recarga de Cuavé de 10, de Sader, la semana completa de comida y... Y lo de $20 del tío Franco.
0: Nos queda la alineación.
1: La alineación también.
0: A ese tenis centro.
1: Pero ¿y si no tiene carro? Bueno, que le regale a cualquier familiar.
0: Claro. A ese tenis centro.
1: Del 1 al 80,
0: otro número, 1 al 80.
7: Ahorita es que estamos sorteando, compañeros.
1: La alineación,
7: entonces.
0: A ese tenis centro del Guainero.
1: Sí, Guainero.
0: A ese tenis centro, gracias a Mr. Pato.
7: Ya.
0: Audio, por favor.
1: Audio.
7: A ver, por ahí está.
0: Quiero audio. Dele audio rapidísimo. Del 1 al 80. Ya, a ver, vamos por acá. Audio.
15: El 7.
1: El 7 por acá dice Patricio Saruma.
0: Patricio Saruma. Ojalá tenga carro, Pato. Si ya, no puede, si ir no, que le regale a cualquiera. Claro. Pato Saruma, registre.
1: Alineación.
0: Ya está, a ese tenis.
1: Tablillada de carro.
0: Ya, muy bien.
1: Entonces. Vamos con tres llamadas y vamos a hacer tres preguntas.
0: Ahora sí, yo quiero que llamen.
1: Primero, ¿cuál? A ver. Desde la más bajita, pongámosle, la recarga de Cuavet, vamos ahí.
0: Vamos con la recarga de Cuavet gracias a Mundo Cuarzo Company.
1: Luego que
0: una
1: vaya,
0: recarga de $10.
1: Luego que vaya el almuerzo y al final la de 20.
0: Para los que son apostadores.
7: Ya está, vamos, ya está la llamada.
0: Una recarga de $10 de Cuavet.
1: Vamos.
15: Listo, cariñositos, voy por la pichita.
1: Hola, ¿qué tal? Buenas tardes.
17: Buenas tardes.
1: Duval, conteste.
15: Vamos a ver el 55.
0: No, es que tiene que estar anotado.
1: Ah, tiene que estar
0: y anotado. Tiene que llamarnos.
1: Ya,
0: para ver si están pilas.
1: Listo. Del 1 al 80.
5: El número 25.
0: 25, ¿cuál es?
1: El número 25, por acá lo vemos, David Miranda.
0: Otro Miranda. A ver, llame David.
7: Ya ganó David.
1: A ver, David Miranda no.
0: Fernando creo fue el que ganó.
1: Sí.
0: Pero son hermanos.
1: 10.
0: A ver, David, llame.
1: 9. 8.
7: David Miranda.
1: 7.
7: Que llame David Miranda.
0: Pero no se sabe.
1: No se sabe si es el número.
0: Claro. Pues.
1: A ver, aló, David Miranda.
7: Ya se fue.
1: A ver, que llame David Miranda en ese momento.
0: David Miranda, dele.
1: 10, 9, 8, 7, 6, 5,
0: 4.
1: En 4, 3,
0: 2,
1: 1. David Miranda será. A ver, vamos a ver. Conteste, Duval.
0: Hola, ¿con quién estamos?
17: Sí, buenas tardes.
1: Ya, ¿con quién tenemos el gusto?
17: David Miranda,
1: mire, correcto, qué muy chévere bien. Que está en sintonía.
0: A ver, ¿con qué premio vamos? ¿Con la recarga de Cuavet?
1: Sí, la recarga de Cuavet.
0: ¿Usted se apuesta en el Cuavet?
17: Claro que sí.
1: Muy bien.
0: Tiene eso, una recarga de 10 dolaritos. A ver, vamos
1: ¿directo?
0: A hacer... Si contesta la pregunta.
1: Una pregunta fácil.
0: A ver, dejémosle a Freddy que le pregunte lo que él quiera.
1: Pregúntele, Freddy, algo de deporte.
0: Ya. Algo de deportes.
7: Algo de deportes.
0: No, le complique.
7: Algo fácil. Sí. La última... ¿cuál fue la última... ¿qué fecha fue la última...
1: A ver,
0: ¿qué quiere decir?
7: La última fecha en la cual Liga de Quito ganó su última copa, la sudamericana.
1: Uy, el año, digamos.
7: El año.
17: ¿El año de la sudamericana?
7: Sí, del año.
17: El año 2023.
7: Sí, correcto.
1: ¿Está bien?
7: 2023.
1: Ni yo me la sé porque uno se le dice.
0: Sí, ¿está bien o no está bien?
1: Muy bien. 2023. Se lleva el premio. Muchas gracias, David de Miranda. Anótele premio de Cuavet. De Cuavet de 10 dolaritos para que apueste ahí.
0: Ya. Listo. Nos queda, vamos con la semana de almuerzos de Sader. Un número del 1 al 80.
1: Tiene que llamar. A ver, que digan
18: audio. En Braga, Freddy, en Braga, hombre, sí. En Braga.
1: Se quiso acorchar el mismo.
7: Sí, yo mismo.
19: Gracias, joven, por la visa. ¿No será de pegarse con cervecita? Que no, será pizza, señor, con cerveza. No, ¿rico, sí o no?
1: No le busco ahorita, señor.
20: 16.
1: Vamos a ver. Tiene que llamar. Sí. Tiene que llamar. Wilson Jiménez.
0: Llame Wilson Jiménez.
1: Yes.
0: Ahora.
7: Esta es la semana 9. De Sader. O sea,
1: de Sader.
7: Semana
1: 8.
7: Sader.
0: Una semana de almuerzos.
1: 7. Pero si o meriendas o desayunos, cualquiera.
0: Pero que vayan a comer, por favor.
1: Claro, desayuno, almuerzo, merienda.
0: Ya está llamando,
7: Pero
1: no WhatsApp, todavía.
7: ¿Por WhatsApp está llamando?
1: No, por...
0: Sí, está llamando.
7: Está llamando, pero por WhatsApp.
0: ¿Y cómo le contesto acá?
7: Y ahora.
1: No, acá, pequémosle. Démosle pasando para pequéle acá. A ver. Pásele un poquito. Pásele para acá. Vamos, eso muy
0: pégale,
1: bien.
0: Pégale al micro.
1: Pégale al micro. Hola, ¿qué tal? A ver, habla Duval, ¿qué tal? Buenas tardes.
21: Hola, buenas tardes.
7: Ahí está.
1: Ahí, muy bien.
0: Es que acá no me escucha,
1: dele usted. Ah, ya, correcto. A ver, con el señor Wilson Jiménez.
21: El mismo de siempre, de una de la era.
1: Muy bien, desde la era, de la era Catamayo, ¿verdad? ¿No es cierto?
0: Yo le hago la pregunta.
1: Usted viene la pregunta fácil.
0: Usted le pasa si no escucha.
1: Ya, yo le repito.
0: Diga que diga el último resultado de Libertad.
1: El último resultado de Libertad acá
0: de,
1: en Loja.
0: De local, el último partido.
1: ¿Cuánto quedaron?
21: 2-1.
1: ¿Cómo?
21: 2-1.
0: Chao, perdió.
1: No, perdió.
7: No, esa no perdió. Es la respuesta.
0: No fue la respuesta. Recuerden que el último partido fue con Independiente del Valle. Vamos con otro número.
1: Del 1 al 80.
0: Del 1 al 80.
1: Que llame.
18: Embrague, se le quemó el embrague. Quedó ahí pegado.
7: Chico,
1: se corchó.
0: Otro número. Del 1 al 80.
1: Otro número.
0: Del 1 al 80.
1: A ver, esa. Del 1 al 80, dele.
0: Rapidísimo. 1 al 80. A ver.
1: Del 1 al 80.
7: Ya está llamando.
20: El número 40.
0: 40.
1: El número 40.
7: Número 40.
1: Que esté atento, Luis Hurtado.
0: Luis Hurtado,
1: recién lo dijimos, Luis Hurtado.
7: En 10.
0: Córtale esa, porque esa no es.
1: En 10.
0: Para que salga la otra.
1: 9.
0: Luis Hurtado.
1: 8, Luis Hurtado.
0: Por favor, los que 7, no son Luis Hurtado no llamen para que puedan ingresar la llamada de Luis Hurtado.
1: 5.
0: Luis Hurtado
1: en 4. Luis Hurtado en 3. Luis Hurtado en 2. Luis Hurtado en 1.
7: Ya se fue.
1: No estaba atento. A ver, conteste, Luis Hurtado.
0: Hola, buenas tardes.
22: Sí, buenas tardes.
1: ¿Ya? Sí.
0: ¿Con quién? ¿Con Luis Hurtado?
22: Con Luis Hurtado.
1: Muy bien, atento a eso.
0: A ver, el último resultado de Libertad.
1: El último resultado.
22: Fue 3-2 con Independiente.
0: ¿Quién hizo un gol de Libertad? Cualquiera de los dos goles.
22: Randa.
1: Muy bien.
0: Anótale a Luis Hurtado una semana.
1: Una semana, pero irá, no, ahora queda
0: mal. ¿Va a almorzar, a merendar o a desayunar?
1: Irá.
7: Ya, Luis Hurtado, listo, está.
22: Sí.
7: Listo.
0: Confirme, Lucho, ¿va a almorzar, desayunar o merendar?
22: Yo creo que a merendar, porque el almuerzo se me hace un poco difícil.
0: Muy bien. Pero vaya.
1: Importante que va a comer.
0: Es de lunes a viernes, pero por ejemplo, usted no va el lunes, no vaya a decir el martes hago dos comidas. No. Si no va un día, ya pierde. Va de lunes a viernes, una comida.
22: Ya, ok.
0: En Sader, en la calle 10 de agosto, Lauro Guerrero y Ramón Pito.
1: La comida riquísima.
22: Ya, gracias.
0: Gracias, muy bien.
22: Hasta luego.
0: Listo, ya. Nos queda solo el premio de Masbar, ¿no?
2: El tío Masbar, a ver.
0: Solo nos queda gracias al señor Franklin Masache, al tío Masbar. A ver, déjeme chequear si regalamos todo. Se fue de Delipan, se fue de Sader, se fue de Asten Centro, se fue de Juancho Moretti, se fue de Ornado Lupita. Bueno, es para nosotros Mundo Cuarzo Company, ya se fue la recarga. Y nos queda solo de Masbar.
1: Sí, nos vamos con Masbar. $20 dolaritos.
0: El último premio.
1: El último premio, el último premio. Vamos a ver.
0: A ver.
1: Del 1 al 80, por favor.
0: Un número. Un número 1 al 80, rapidísimo. Del 1 al 80, nos vamos.
1: Muy bien, díganos.
0: Del 1 al 80, a ver, deje ver si
2: alguien. Ahí está Nilda también.
0: Audio.
2: Nilda,
0: ahí está. Audio. A ver, deje chequear.
1: Del 1 al 80, $20 en producto. Puede llevarse un aceite, lo que sea.
0: El 8.
1: Vamos a verlo por acá. Luis Arévalo lo han puesto.
0: Sí, Luis Arévalo.
1: Escrito y Lucho, sí, Luis dice.
2: Luis Arévalo, a ver.
1: Una
2: Luis
1: letra, Arévalo. Hermano, doctor.
2: Disculpe,
1: vamos,
2: usted. Tiene que llamar.
1: No, es la mía mismo, ni yo, no me entiendo. 10, 9. Luis Arévalo, 8.
2: No, es por burlarse de la mía también.
1: 7.
0: Oiga, dice que no es DJ Vivio, dice.
1: 6.
0: No. ¿Qué se parece a Vivio, Mauricio?
1: 5.
2: También. Sí, no, se parece. ¿Sí?
1: 4.
2: Sí,
1: vamos a ver.
0: ¿Quién es DJ Vivio?
1: Conteste Duval, señor.
0: ¿Cómo se llama?
1: Luis Arévalo.
0: Luchito, buenas tardes.
4: Luis Arévalo, ¿qué tal?
0: ¿Con Luchito Arévalo?
2: Sí, ahí está.
0: ¿De dónde llamas, Luchito?
4: De la unidad que tenemos en 4, de la Fuerza Amarilla.
0: ¿De qué ciudad?
4: Hermosa.
0: Ya, mi pana. A ver, vamos a hacerle dos preguntas, porque ese es un poquito más grande el premio, de $20 de consumo de Masbar en compras. Ya. Dos preguntas, así
2: fáciles.
0: Si respondes bien, mi estimado Luchito, te llevas directamente el
2: consumo.
0: El consumo. En Pelotas con la Cariñosa, ¿se transmite de qué horario a qué horario? ¿Y qué día?
4: De lunes a viernes, de 13 horas a 14 horas.
0: Muy bien.
2: Está bien.
0: Yo le voy a dejar a la responsabilidad de Lengua Mocha la segunda pregunta.
2: una fácil.
0: ¿Usted se encarga de que gane o pierde?
1: Ya listo. Pero le voy a preguntar algo facilísimo.
0: Sí, ya, para ya irnos. Ya se viene la transmisión del partido.
1: Algo facilísimo. A ver. Fácil. ¿Cuántas veces ha sido campeón Independiente del Valle de Ecuador?
0: De la Liga de Ecuador.
1: Sí, ¿cuántas? Sí, de Ecuador. Solo de Ecuador. O sea, ¿cuántas veces ha salido campeón?
4: A ver. Con esta vez ya no realmente. A ver, ahí.
0: De la Liga de Cuavet.
2: Sí, Liga de Cuavet.
4: Entonces. Está siempre quedando campeón ya, pues, en los últimos
1: años. ¿De la Liga de Cuavet? No.
4: Sí.
0: ¿Fuera de este año?
1: Claro, este año pues ya, pero todavía no le dan el trono.
0: Fuera de diseño.
1: Claro.
4: En el 2025 ya fue, pues, también campeón.
1: Ya. ¿Cuántas veces entonces? Si es que ha sido el 2025, ¿cuántas son?
0: Claro.
4: A ver.
1: Pero ya lo está diciendo usted mismo la respuesta.
0: Claro.
1: Si dice 2025, ¿cuántas veces son? Solo diga qué número. Y ya le ayudamos ahí. ¿Cuántos años estamos cumpliendo el día de hoy, cariño, en Pelotas? ¿Cuántos años?
4: Un año.
0: Ya.
2: ¿Cuántas veces ha sido campeón?
6: Solo un año.
0: Solo un segundo.
2: Ya está, dele.
1: Muy bien.
0: O sea, es dos con este.
1: Claro,
0: con este
1: pero todavía no lo corona.
0: Pero ya está.
1: Listo,
0: ya.
1: Correcto.
0: ¿Nombre cuál era?
1: Luis Arévalo nos dice, se lleva $20 de productos de Masbar. Muy bien, casi. Hermano, no se lleva.
0: Muchas gracias, Luchito.
1: Más por el tema de horario.

0: Aniversario de locura. Dios les pague a cada una. Sí, el Freddy. Dios les pague a cada persona de que nos estuvo sintonizando y sobre todo pues a todas las personas que también nos dieron su regalito, a todos los patrocinadores. Mil bendiciones para cada uno de ustedes. Soy Freddy Salazar. El día de mañana estoy en el Mañanero con la Cariñosa.
1: Freddy, no sé si le meto en problemas, pero yo quiero por última vez que repita los ganadores, así de a corrido. Ver. Todos los ganadores para que me escriban.
2: Sí,
1: para que
2: le ayudo.
1: Rapidísimo.
0: Ya, listo. A ver, vamos rapidito.
2: Pizzas primero.
0: De las pizzas.
1: Con las pizzas. Sí.
0: Andrea Sibizapa,
1: ya.
0: Pablo Paladines,
1: dos.
0: Cristian Mora,
1: tres.
0: Marcelo Mena,
1: cuatro.
0: Rosario Chamba,
1: cinco.
0: Oscar León,
1: seis.
0: Giovanni Sánchez,
1: siete.
0: A ver qué más. Santiago Pucha,
1: ocho.
0: Faltan acá los cuatro.
1: Sí.
0: A ver, Alvarito Cango,
1: nueve.
0: Alvarito Cango, Carlos Jiménez,
1: diez.
0: Fernando Merino,
1: once.
0: Y Roberto Paladines.
1: Ya, ahí están las pizzas.
0: Sí.
1: Vamos ahora con la cuestión de Deli Pan. El que ganó el pastel de Deli Pan.
0: A ver, el pastel, aquí está. El pastel es Valeria Ortega. Valeria Ortega.
1: Valeria Ortega, el pastel, sí, de Deli Pan. Escríbanme, sí, por favor, mi número. La semana de comida de Sader.
0: La semana de comida de Sader, Luis Hurtado.
1: Luis Hurtado.
0: Sí.
1: La alineación de AS Tenis Centro.
0: Patricio Saruma.
1: Patricio Saruma.
0: Sí.
1: La recarga de Cuavet de $10.
0: David Miranda.
1: Gracias. A Mundo Cuarzo Company.
0: Sí.
1: Las tres recargas de $5.
0: A ver.
1: Atocha y las dos oyentes.
0: A ver, María Benítez es una.
1: Ya.
0: Ya. Cristian, a ver, no, ese es de la pizza. Segundo, Sibizapa. No, la otra.
1: Dos.
0: Y la otra, mi estimado, a ver, Miranda también. A ver, ¿cuál es este?
1: No se entiende. Era una llamada. Fernando, me parece que es.
2: Sí, a ver, David Miranda es una recarga de ya, cinco. La una es de cinco. La otra es del señor. Sibizapa,
0: ¿cómo, sí,
2: es?
0: Segunda.
1: El que cambió el número.
2: Ya. Sí, ya. Y la otra es de María Benítez.
0: María Benítez, ahí ya están las tres.
1: Tres. Ya. Y la orden de consumo de $20, gracias a Masbar.
0: Luis Arévalo.
1: Luis Arévalo.
0: Sí.
1: Muy bien. 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Gracias a ese tenis centro de Pato Gualán, Guainero. Gracias a Juancho Moretti, Juan Carlos Cortés, el Parce. Gracias a Hornado Lupita, del señor Jorge Zuquilanda. Gracias a Mundo Cuarzo Company, del señor Antonio Maza. Gracias también al Rincón de Atocha y a los oyentes que también nos han dado recarguitas. Regresamos enseguida, ya son las 4:44, el partido es a las 5 de la tarde. Regresamos enseguida con la transmisión del partido. Chao, chao, gracias a todos.

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0: Yo estoy con la cariñosa. 98.1 y 94.9, las frecuencias ganadoras. Nosotros ya estamos en pelotas con la cariñosa.
2: Oyentes, arrancó el partido. Ya juega la Liga de Quito frente al Palmeiras. Sí, señor, de Brasil, señor. Águila Dávila, póngale play.
0: Arranca el partido.
2: Señoras y señores, estamos modo Libertadores. Estamos en los cuartos de final. Ya juega Liga de Quito frente a Palmeiras. Se viene Estrada con la pelota. Acá se viene el ecuatoriano. Se quiso juntar ahí con Yannick Corozo, pero la pierde esa pelota. Atención que se viene Palmeiras por la banda izquierda. Va recuperando esa pelota. Wingay. Sí, señor. Con la pelota. Arrasando por la parte izquierda con Quiñones. Se viene Jerlin, levanta el centro en el cuerpo, tiro de esquina. Nos vamos al primer tiro de esquina del partido, era Wigan.
0: Viene el tiro. El tiro de esquina.
2: Se viene González para el cobro. Se viene el hombre que está en aniversario en el programa de pelotas con la cariñosa. Saludamos luego de esta. Se prepara González. Se viene González para levantar el centro, arriba del área, va sacando la defensa en esta oportunidad. La defensa del Palmeiras le va rinconando de a poquito Liga de Quito al equipo de Palmeiras. Queda dolorido, hay un jugador de Palmeiras, dice el colombiano Roldán, señor Duba Rolando Jaramillo. Debe prendiéndole el micrófono para que también pueda sumarse.
3: ¿Qué okay. tal, Gonzalito? Buenas tardes, gracias, Gonzalito, Jairito Dávila. Gracias por el espacio que nos dieron, nos tragamos los metidos de la tarde. Pero bueno, fue un aniversario espectacular, gracias a la acogida de la gente, gracias a nuestros auspiciantes.
2: Muy bien.
3: Regalamos muchos, muchos premios, órdenes de consumo, pizzas, órdenes de compra, y bueno, la gente estuvo contenta, tuvimos las mezclas también de Freddy Salazar, alzando su dedo torcido, las mezclas del señor Mauricio Ambuludí, DJ Barbón. Y fue un programa espectacular. Ahora los compañeros están por ahí almorzando recién. La verdad que no pensamos que se iba a extender tanto el programa. Buen provecho a los compañeros. Gracias a Hornados Lupita. Gracias a Juancho Moretti también. Ustedes ya probaron la pizza deliciosa. Y ahora sí estamos modo Copa Libertadores. Partido de vuelta de los cuartos de la Copa Libertadores. Recordarles que Palmeiras ganó de local 1-0 y hoy es el partido de vuelta en Casa Blanca.
2: Sí, señor, la pelota la tiene la Liga de Quito. Acá se viene Rodríguez, el argentino tocando en cortito para otro Rodríguez más, pero el ecuatoriano cambia todo con Segovia. En el fondo va saliendo Lucho Segovia. Va tocando la pelota para Rodríguez, para el ecuatoriano. En la bomba central, en el número 31. Acá se viene con la pelota Richard Mina, tocando para la haitiana AD con la pelota, Liga de Quito quiere igualar la serie. La serie del 1-0 en Brasil, señor Duval.
3: Totalmente, el Palmeiras está solo defendiendo, se está solo defendiendo en su cancha. Y bueno, no sé esto qué tan productivo sea para la gente de Palmeiras. Le ha prestado el balón a la gente de Liga y Liga va con todo en busca del gol que le dé el empate y después tratar de dar vuelta el marcador. Recordemos que este partido es sabor a revancha, Gonzalito. El año anterior Palmeiras le dejó a Liga fuera de la Copa Libertadores en semifinal. Y un dato adicional o coincidencia es que el señor Roldán estuvo pitando ese partido de vuelta en Brasil y ahora lo hace acá en Casablanca.
2: Sí, señor, ataca la Liga de Quito por la banda derecha, Yannick Corozo. Corozo que va recortando, la va dejando para acá, se viene Rodríguez, pero el argentino cambia por la banda izquierda con Segovia que toca en cortito para Yannick Corozo, que no puede controlar la pelota. Recupera el Palmeiras, atención, está pidiendo el colombiano, Arias que está pidiendo esa pelota, ahora sí la tocan para el colombiano, devuelve la pelota rápidamente con Evangelista, por la banda derecha con Guía y con la pelota, el argentino tocando en ese instrumento con área, le cometen falta, tiro libre para el Palmeiras. 0-0 el partido, señoras y señores. Estamos en los cuartos de final de la Copa Libertadores de América y ya hay un clasificado. ¿Cuál es, compañero?
3: El clasificado ya para la semifinal es Fluminense. De aquí sale el rival, Gonzalito, de aquí sale el rival de Fluminense. Y si es Liga de Quito, nuevamente se tienen que ver las caras con el Fluminense, Gonzalo.
2: Madre Santísima, solo brasileños.
3: ¿Para usted quién le parece más difícil, Fluminense o Palmeiras?
2: Yo creo que ese que está acá.
3: Si aquí le pasamos, ¿quiere decir que le superamos a Fluminense?
2: Por ahí está.
3: Bueno, en el fútbol nada está dicho.
2: Nada está dicho.
3: Pero
2: es
3: difícil. Sería un rival de pronto accesible. ¿Y por qué no soñar en otra final? Bueno, digo, ¿no? Y también mañana juega Independiente del Valle, tratando de hacer hazaña en Brasil, porque perdió de local 2-0.
2: Sí, señor. Lanzamos la primera pregunta. ¿Qué dicen los cariñosos? ¿Clasifica o no clasifica la Liga de Quito el día de hoy? Déjenos también a través del WhatsAppito cariñoso, Duval.
3: Sí, sí, reporte la sintonía al 0982-981-981. 0982-981-981. ¿Pasa o no pasa Liga de Quito a la semifinal?
2: Qué
3: hoy
2: difícil.
3: Es el partido decisivo.
2: Qué difícil que la tiene Independiente del Valle también.
3: Complicadísimo, no. La verdad que Independiente del Valle fue más, totalmente superior en casa, en el Estadio Olímpico Atahualpa, fue más que el equipo Flamengo, pero lamentablemente no fue su noche, no ingresaban los goles al arco de Flamengo, y Flamengo tuvo 3 llegadas, y 2 de esas llegadas fueron gol, bastante eficacia del equipo de Flamengo, donde militan 12 ecuatorianos, el señor Gonzalito Plata, que regresó, no llegó a Rusia por problemas físicos, médicos, y el señor Anthony Valencia. Hay 2 ecuatorianos en Flamengo, el equipo más popular, más tradicional, el equipo más que tiene más hinchada en Brasil.
2: Sí, señor, había falta en esa oportunidad para podernos identificar un poquito más a los Rodríguez que tiene la Liga de Quito. El uno es Juanse Rodríguez,
3: él es ecuatoriano,
2: y el otro es Lucas Rodríguez, es el argentino.
3: O le dicen también el Tití Rodríguez.
2: Ajá, también dicen el Tití.
3: A este jugador argentino.
2: Y a Weigan le dicen también el Chelo.
3: Recordemos rápidamente cómo está jugando Liga. Está con Valle en el arco, en la defensa con Quiñones, Gerling por la parte izquierda, Segovia, AD Mina, y por la parte derecha está el Chelo, Wigan, más adelante está González, el ecuatoriano, está Rodríguez, el ecuatoriano, está el otro Rodríguez, Tití, el argentino, está Corozo y Estrada, son los 11 de Liga de Quito, mientras que Palmeiras está con Miguelito en el arco, en la defensa está con Bruno, está con Barbosa, Murilo, línea de 3, más adelante por la parte izquierda Piquerés, por la derecha Guiay, el que hizo el gol allá en Brasil, es peligrosísimo este Guiay. Giai, Andreas, Marlon, Evangelista, Arias, y en punta está López. Son los hombres de Palmeiras. De recordar que tanto Liga de Quito como el equipo de Palmeiras no cuentan con un hombre que es clave en su equipo. En el caso de Palmeiras, Gómez, el paraguayo, por acumulación de tarjetas, el central Gómez no está jugando en ese partido. Y por otro lado, uy, casi gol de Liga. Casi
2: poquito,
3: gol de Liga.
2: La primera, compañero, pasó cerquita. Se salva el Palmeiras, señoras y señores.
3: Un buen centro por la parte derecha, le mete la frente Estrada, casi fue gol. Se salvó Palmeiras, señoras y señores. El centro de Corozo. Cabecea Estrada, pero se va por encima de la cabaña.
2: No conecta bien ese cabezazo.
3: Sí, y les decía que hay 2 bajas por Palmeiras Gómez y por Liga de Quito Ayala, por acumulación de tarjetas amarillas.
2: Sí, señor.
3: Uy, se salva Liga de Quito. Increíble. Tremenda tapadota del señor Valle. Le hizo un efecto raro ese balón. Casi gol de López. El flaco López casi hace gol. Increíble. Tiro de esquina.
2: Ah, vamos al tiro de esquina, sí señor.
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3: El segundo del partido. Señoras y señores, tiro de esquina para Palmeiras.
2: Se viene el tiro de esquina, amigos oyentes. Se fueron las parejas en el área. Que les viene Gonzalo Valle. Estamos en los cuartos de final de la Copa Libertadores. Se viene Arias, levanta el centro, la pincha cortita, centro del área, vuelta la primera, está gol.
3: Gol.
2: ¡Palmeiras! ¡Gol! ¡Brasileño! el Palmeiras 1-0 a la Liga de Quito.
3: Increíble este gol, no se entiende cómo no pueden defender. Al minuto 9 de la primera etapa llega el gol de un tiro de esquina. Hay una confusión de la gente de Liga de Quito, no pueden sacar el balón, nadie lo hace, ni Estrada, ni la de... Oiga, ahí se complica González, el número 5, ¿cómo se complica González? Tienes que sacar ese balón, González. Sebastián González, saca ese balón. O bueno, la intención es sacarle, pero por suerte le pega en el pie del jugador de Palmeiras y se viene el gol. Y dice, vamos a jugar con inteligencia, dice el técnico de Palmeiras. Lamentablemente, Gonzalo, esto se pone cuesta arriba. El gol lo hizo Marlon Freitas. Se pone cuesta arriba para Liga de Quito, complicadísimo, recién 10 minutos. Quizás lo positivo, por así decirlo, es que queda mucho tiempo. Vamos a ver cómo reacciona Liga de Quito, pero se pone cuesta arriba, Gonzalito.
2: Sí, señor, está ganando el Palmeiras. Algo le dicen del VAR también al señor Roldán.
3: Ya no hubo nada, es sí, gol
2: para
3: confirmado.
2: Mí, gol legítimo para mí, no había nada que revisar ahí.
3: Gol confirmado.
2: Confirmado. La pelota está con Rodríguez. Rodríguez tocando rápidamente para Juanse Rodríguez. Va tocando la pelota, los Rodríguez. Ahora para Ade. Ade con la pelota. Toca para Segovia. Segovia que devuelve nuevamente para Ade. Ade tocando la pelota para Mina. Richard Mina que conduce la pelota. Y va saliendo a la Liga de Quito. Le está pidiendo Sebastián González. González en la bomba central. Ataca la Liga de Quito. Quiere marcar la primera. Ahora para Lucho Segovia. Segovia con la pelota. Ricardo Ade. Espera lo de Palmeiras. Y ataca la Liga de Quito por la banda derecha con Janer Corozo. Acá se viene Janer. También está Lucas. Titi Rodríguez. Rodríguez más atrás tocando para Ade. Ade con la pelota. Conduce la Liga de Quito. Acá se viene Sebastián Rodríguez. Rodríguez que manda de primera arriba para buscar a la Estrada. No va a llegar a la Estrada. El que sí llega es el jugador de Barbosa que la manda sacando esa pelota al saque lateral para la Liga de Quito. Que lo hace rápidamente. Lo va a realizar Lucho Segovia. Acá se viene Segovia con la pelota. La manda larga arriba buscando a la Estrada. Sí, señor. Llega Estrada. Estrada conduciendo esa pelota. Levanta el centro arriba en el área. Está Janer. Salió el portero. Para mí había falta por parte del jugador de Liga. Claro que sí, Roldán dice que sí. Hay falta. Tiro libre para el equipo del Palmeiras. Queda dolorido el portero Miguel.
3: Miguelito se queda ahí adolorido. Fue a la disputa Corozo. Janer Corozo es el que salta. Lo topa el arquero. Al arquero no hay cómo toparle ahí dentro de su área. Efectivamente, y pita falta el señor Roldán a esta altura del compromiso. Un lindo centro. Bueno, y hay que decirlo, definitivamente es más Liga de Quito, pero así es el fútbol.
2: Sí, señor.
3: Vamos al tiempo de juego.
2: Al tiempo de juego.
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3: Van transcurridos 12 minutos con 30 segundos en la primera etapa.
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3: El marcador dice que Liga de Quito está perdiendo de locales 0-1 en el global 0-2. Está obligado a hacer 3 goles para clasificar directamente, Gonzalo. Se complica Liga de Quito.
2: Sí, señor, y se complica solo. Acá se viene Sebastián Rodríguez. Rodríguez con la pelota. Acá se viene Chelo Weigand. Weigand con la pelota. Le cometen falta para mí. Claro que sí, ahí saque lateral o tiro libre. ¿Qué dijo Roldán?
3: Saque lateral, me parece.
2: Finalmente Banco. Saque lateral. Para mí había falta ahí. A ver, acá está Weigand.
3: Observamos. Sí, me parece que es falta. Vamos a ver qué pitó. Falta fue
2: finalmente. Falta finalmente, claro que sí. ¡Ade con la pelota! Empieza a acelerar, ahora sí el equipo de la Liga de Quito. Lucho Segovia para Yerlin, cara Yerlin. Se deja quitar esa pelota. Recupera Palmeiras, acá se viene Guiay. Guiay que la pierde ahora Ade, recuperando esa pelota. Ricardo Ade, descargando rápidamente para el jugador. Richard Mina, Mina que deja rápidamente para Weigand. Acá se viene Chelo Weigand, tocando por el medio para Rodríguez. Juanse Rodríguez con la pelota. Devuelve nuevamente para Weigand. Weigand para Yerlin Corozo. Devuelve nuevamente para Chelo Weigand, ahora devuelve la pelota tocando para Sebastián Rodríguez, va conduciendo esa pelota, sigue Rodríguez cerca de la bomba central, acá se viene Lucho Segovia con la pelota, lo hizo bien, Sebastián Rodríguez va a levantar el centro, se cruza bien, hay tiro en la esquina para la Liga de Quito.
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2: Se viene el tiro de esquina, no vale gol para la Liga de Quito. ¿Qué quiere descontar en este partido?
3: Vamos,
2: se viene el argentino, Titi Rodríguez. Se viene Titi Rodríguez para el cubro. Se emociona los de la Liga. El centro en el área, está el cabezazo. ¡Pelota dentro! ¡Gol! ¡Gol! ¡Gol! ¡Gol! ¡Gol! ¡Gol! ¡Gol! ¡Gol! ¡Gol! ¡Gol! ¡Gol! todavía hay emoción, señoras y señores. Es cuenta la Liga de Quito. Uno tiene la Liga, uno tiene el Palmeiras de Brasil.
3: Reaccionó rápido la gente de Liga de Quito. Un tiro de esquina similar al gol de Palmeiras. El gol de Palmeiras nació de un tiro de esquina. Y acá también es de un tiro de esquina que va Titi Rodríguez, el argentino. Levanta como con la mano, se eleva bien el central Segovia. Le pega un certero frentazo y va al fondo de las redes. Ventajosamente Liga reacciona bien y reacciona a tiempo, Gonzalito. Antes de los 15 minutos ya están 1-1.
2: Estos partidos hay que reaccionarlos así, compañero, porque si no, si no, el se tiempo complica. Se hace cortita. Acá se viene la Liga de Quito. Ataque cuadro albo. Jerry Quiñones, el uno contra la pelucha. Va recuperando rápidamente aquí al Liga, que comete un error. Recupera la Liga, atención. Tres cuartos de cancha en el área está. Rodríguez en Tití. La mandó lejos. Saque de portería en esta oportunidad para el Palmeiras. Se emociona a los ecuatorianos. Se emociona a los de la Liga. Se preocupan los hinchas del Palmeiras. 1-1 es el partido. Y vamos. El tiempo recorrido, 16 minutos ya, compañero.
3: El gol de Palmeiras fue el minuto 10. El gol de la Liga de Quito fue el minuto 15. 5 minutos pasaron para el empate. Y esto, señoras y señores, sería importantísimo que la Liga de Quito vaya al descanso con el empate.
2: Sí, señor.
3: Me refiero al global, 2-2, sería importantísimo.
2: Y para contar algo, compañero, el gol similar tanto de Palmeiras y también como la de la Liga de Quito.
3: Nacieron
2: en tiro de esquina.
3: Nacieron de un tiro de esquina. El gol de Palmeiras se fue con el pie y el gol de Liga de Quito fue frentazo de Segovia.
2: Sí, señor. Ronda en conversa también con Adén. Por ahí hubo una falta del haitiano, el capitán de la Liga de Quito. El capitán del equipo de Palmeiras, ¿quién es, compañero? El uruguayo, ¿no?
3: El capitán, sí, Piquerés.
2: Piquerés.
3: El que juega por el costado izquierdo. Es el señor Joaquín Piquerés, él es uruguayo de 28 años, extremo izquierdo.
2: Sí, señor. Coméntenos el marcador del partido, señor narrador, dice 1-1. Uno tiene la Liga de Quito, uno tiene Palmeiras.
3: Y por la Liga de Quito es AD, para quienes nos preguntan el Capi, Ricardo AD, el haitiano.
2: Sí, señor. AD, acá se le da la pelota el tocayo, Miguel, que le manda largo arriba, buscándole a López. El que llegue es AD, y para corregir es Jerry Quiñones. Se apoya atrás con Sebastián, con Segovia, el autor del tanto, el gol del empate. Lucho Segovia toca rápidamente para Gonzalo Valle con Richard Mina. Mina ahora sí para González. Acá se viene el zurdo, cambiando todo para otro zurdo que es Segovia. Lucho Segovia, devolviendo nuevamente la pelota para Sebastián Rodríguez. Rodríguez con la pelota, ahora la va dejando para Ricardo Ame. Estamos en la Copa Libertadores de América. Le ponen a correr a Jerry. No va a llegar Jerry Quiñones. Salió esa pelota y aplaude. Lindo pase por ahí por parte de Ade, me parece que era el hombre del pase, ¿no?
3: Sí, señor, para Jerry, pero no avanzó a llegar a la pelotita.
2: Sí, llegó, pero no lo controló bien.
3: Me imagino que es una estrategia del técnico de Palmeiras ir a aguantar para que no se les acabe el oxígeno, sobre todo para el segundo tiempo. Porque la plena que Palmeiras no ha tenido llegadas. Solo la única llegada fue gol. Es un chiripazo el gol de Palmeiras, para quienes nos están escuchando. No ha tenido más llegadas, no ha participado ahí en este primer tiempo en otras atajadas.
2: Sí, señor, se viene Rodríguez tocando rápidamente ahí para Sebastián. Sebastián que le manda a jugar rápidamente ayer. Vaya Jerry, se viene Jerry Quiñones. Que va a encarar Jerry, levanta el centro, arriba nuevamente. Estrada estuvo cerca. Llegaba el hombre cazador, el hombre que anda dulce con los goles. Saque de portería para Palmeiras. 1-1 es el partido.
3: Es el segundo intento de Estrada de cabeza. No, estaba incómodo, le quedó un poco alta la pelota. No pudo pegarle bien y se va lejos de Miguelito. Este arquero Miguelito no me da mi confianza. Allá en Brasil ya cometió algunos errores, como que un poco nervioso.
2: Sobre todo los saques, compañero.
3: ¿Se acuerdan el saque que le dio a Estrada? No estuvo pilas ahí Estrada, sino era el empate. Hay que aprovechar. Este arquero Miguelito no me da seguridad a mí.
2: Sí, señor. Haciendo quedar mal a los Migueles en todo caso. Vamos a vender, compañero. ¿Qué hay por ahí? Algo que usted no haya vendido en el aniversario.
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2: Gonzalo Valle se queda con la pelota. El portero ecuatoriano. Acá se viene Segovia. Lucho Segovia, el autor del golazo. De cabeza, acá se viene Yerny, el hombre ex Libertad. Cerca de la línea central. Segovia con la pelota. La va tocando rápidamente por el medio. Acá se viene Yerny Quiñones. Quiñones nuevamente para Rodríguez. Titi Rodríguez. Sebastián. La viene vuelta del ecuatoriano. El número 5, Sebastián González, González, que la filtra bien para Janet Cruz, que no puede controlar la pelota. Cuidado, se viene el contragolpe. Corrigen esta oportunidad. Segovia, acá nuevamente devuelve la pelota con Sebastián González. González con la pelota, ahora Yerny. Yerny que pone bien el cuerpo aquí el ecuatoriano. Se apoya atrás con Sebastián González. González con la pelota, más atrás con Lucho Segovia. Ahora para el haitiano, Are Ricardo, en la bomba central. Estamos en el estadio Rodrigo Paz Delgado. Mañana se viene un lindo partido también. Independiente frente a Flamengo. Qué hermoso partido y bastante complicado también el equipo ecuatoriano.
3: Efectivamente, Gonzalito. Bueno, el partido se juega, ahí está bien, el partido se juega en la mitad de la cancha hacia el equipo de Palmeiras, Gonzalo. No hay llegadas de Palmeiras, no hemos contado otra liga de Palmeiras.
2: Tiene que aprovechar esa liga. Acá se viene Rodríguez, el argentino.
3: Mírenle a su derecha, ahora está instalado.
2: Se viene Janel con la pelota, sí, señor, saca el área, la pega, que el cuerpo del brasileño. Hay tiro a la esquina, dice el señor mano. Rondán o mano. Reclama mano.
3: Mano pide el señor Janel Corozo, pide mano. Vamos a ver, vamos a ver. No,
2: pero está bien.
3: O sea, le pega en el codo, pero está apegado al cuerpo.
2: Sí, no hay penal.
3: Es tiro de esquina.
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3: Es el cuarto ya del partido, segundo para el equipo del Palmeiras. 2-2.
2: Sí, señor. Acá se viene nuevamente la Liga de Quito. Se viene por el tiro de esquina. Nuevamente Sebastián Rodríguez, el ecuatoriano.
3: Así viene el gol.
2: Sí, señor, así nació el gol del empate, pero
3: por ahí bastante. Por también. Ahí Estrada con Freitas se dicen de todo, se dicen cariñitos. Freitas, el autor del gol de Palmeiras, se dicen de todo por ahí.
2: Efectivamente, autoriza Roldán, levante centro en el área, está el rebote. No pudo conectar esa pelota, salió por la última raya. Hay otro tiro de esquina para el equipo de la Liga de Quito, que no hay tiro de esquina, dicen los brasileños. Se emocionan los de la Liga. Vamos al tiro de esquina, compañero.
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3: Tercero para el equipo de la Liga de Quito.
2: Se viene Luque Rodríguez, más conocido como Titi. Va a levantar el centro con Rusca arriba en el área. Se eleva de. Va sacando esa pelota en la defensa de Palmeiras. Se paseó esa pelota por todo el área. Va saliendo por la raya lateral. Ahí saque lateral para la Liga de Quito.
3: En este tiro de esquina sí salió bien Miguelito.
2: Sí.
3: Con su puño izquierdo. Es bastante
2: alto.
3: Alto este arquero del Palmeiras. Sacó bien ese balón al tiro, al saque lateral.
2: Richard mira con la pelota. Ahora para Ricardo de. Acá se viene el haitiano, la bomba central, todo Liga de Quito en el terreno que defiende Palmeiras. Ahora por la banda derecha con el Chilo Weigand. Weigand con la pelota, tocando para Ricardo Adé. Adé con la pelota, ahora para Segovia. Galucho, tocando para Yerny Quiñones, la toca de primera. No pudo conectarse ahí con su compañero Juanse Rodríguez. Ahí saque lateral por el equipo de la Liga de Quito. El señor Roldán, que dice, conversa bastante el árbitro colombiano.
3: Oye, ahí me da la impresión. No mete mano. Es todo legal.
2: Legal, compañero.
3: Chiripazo también, sí. Es chiripazo.
2: Suerte también.
3: Así como le salen a usted los goles de chiripa también en el Fortín. No en el Fortín, en
2: ¿qué pasa?
3: En el complejo Torres.
2: Claro.
3: Bueno, señoras y señores, ya vamos al tiempo de juego, señor Jairito.
2: Sí, allá vamos.
3: Minuto 24 transcurridos en la primera etapa. Qué lindo ver el estadio lleno.
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3: El marcador nos dice que están 1-1, señoras y señores, 1-1. momento de rehidratación para los jugadores del Palmeiras, para los jugadores de la Liga de Quito. 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Por ahí conversaban los parceros, el señor Roldán y el señor Arias, el jugador del Palmeiras. Hasta el momento se ha hablado mucho, Gonzalo, muy cuestionado la situación del árbitro que tocó para este partido. Pero de momento todo bien, no ha influido en alguna jugada hasta ahora.
2: No, todo bien, compañero. Todo. Nada que reprochar, todo legal.
3: Todo legal.
2: Lucho Sangüe con la pelota. Va tocando rápidamente para Ricardo D. Va saliendo a la Liga de Quito ahora con Richard Mina. Mina que manda el pelotazo buscando a Jerry o a Estrada. Se fue Estrada sin la pelota, pero el rebote llega. Jerry Quiñones que va a encarar. Jerry con la pelota. Sigue Jerry. La toca mal Jerry, el ecuatoriano. Pero la pelota llega atrás nuevamente con Ricardo D. Acá está el haitiano. Tocando esa pelota para Segovia. Segovia que va con la pelota. Tocando rápidamente para Rodríguez. Pero este es el ecuatoriano. Ahora lo va dejando para Sebastián González. González para Chelo. Weigan. Weigan para Jan del Corozo. Va tocando esa pelota a la Liga de Quito. En los tres cuartos de cancha para Segovia. Acá está González. González que no pudo controlar bien esa pelota ahí. Jan del Corozo. Hay un saque lateral para la Liga de Quito.
3: Yo no sé hasta qué punto le dé resultado a este juego que está haciendo Palmeiras. Parece un equipo chico, parece un equipo de barrio. Palmeiras es un equipo grande y para venir a meterse atrás así, de verdad que yo lo digo hasta causa vergüenza este equipo de Palmeiras. Bueno, está ganando. Seguramente cuando Liga le empate saldrá a buscar otro gol, pero de momento metido atrás en la ratonera, jugando solo en su estadio. No ha tenido otra llegada más que el gol, nada más.
2: Sí, señor. La pelota atrás con Ricardo D. Va saliendo a la Liga de Quito, tocando rápidamente para el medio. Acá se viene Rodríguez. Rodríguez tocando para el Chino Weigan. Weigan que va dejando para Richard Mina. Acá está el ecuatoriano. Toca de primera para Rodríguez. Juanse Rodríguez que da un mal paso. Mal pase, perdón. Tocando rápidamente el equipo de Palmeiras. Ahora sí recupera Piquerés. Acá se viene el uruguayo. Joaquín Piquerés. Que levanta el centro arriba para Gonzalo Valle. Se queda con la pelota. Es difícil nombrar a un jugador de Palmeiras porque todo lo tiene la Liga Quito y tiene que aprovechar esas ocasiones.
3: Recién una llegada a las manos de Gonzalito Valle, totalmente leve. A las 7:30 de la noche juega Corinthians con Estudiantes de La Plata. En el partido de ida quedaron 1-1. La ventaja tiene Corinthians porque juega de local. De aquí sale el rival que enfrentará al ganador de Flamengo frente a Independiente del Valle. Y también en otro partido que se está jugando en este momento por Copa Sudamericana, el Atlético Mineiro de los ecuatorianos, Alan Franco, Alan Minda, Ángelo Preciado, perdió 2 a 0 de local y ahora estaba ganando 2 a 0, pero en este momento gol del Santos, 2 a 1, Atlético Mineiro 2, Santos 1, en el global 3 a 2, está clasificando Santos, el equipo de Neymar.
2: Sí, señor, está ganando el equipo de Neymar Junior, Santos de Brasil. Amigos, amigas, estamos en la Copa Libertadores de América, con la Liga de Quito. En el rey de copas ecuatoriano, acá se viene Palmeiras, atención López, López en el área, centro, Ade que va sacando esa pelota, le manda el tiro de esquina para Palmeiras.
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3: El segundo para Palmeiras. Oiga, Palmeiras no llega, pero cuando llega mete miedo, Gonzalo. Sí,
2: no le invoca el diablo, señor.
3: Cuidado, cuando llega hace gol Palmeiras.
2: Sí, eso lo...
3: Son los brasileños.
2: Lo bueno que tienen los brasileños.
3: Tiene mucha eficacia. Recuerda el partido, claro. Flamengo que Independiente del Valle. Llegaron 3 veces, 2 goles.
2: Y a dormir.
3: Chao. Chish. Fin.
2: Tiro de esquina para Palmeiras. Atención. Acá se viene Piquerés para levantar el centro. O es Huiga, pero aquí hay el centro en el área. Mal cabezazo, compañero. Qué manera de desperdiciar también Palmeiras.
3: Saque lateral.
2: O sacó un jugador de Liga.
3: Liga fue, por eso dejó que salga el balón. O fue, finalmente Liga.
2: Sí, por eso dije mal cabezazo del todavía. No me falla la vista, compañero.
3: Sí.
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2: 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Acá se viene Chelo Weigand, va sacando rápidamente, que va recuperando Palmeiras. Acá se viene Piquerés. Piquerés con la pelota, cambia todo por el medio, con Andrés, también está pidiendo Marlon, ahora nuevamente para Evangelista, toca la pelota, roba bien ahí Liga de Quito, acá se viene con la pelota, Richard Mina para Sebastián González, González que la manda a picar, que la manda a correr, a Jerry Quiñones, Jerry que la pierde, Jerry que la, no la va a recuperar. Este guía es bastante rápido.
3: Sí, pero le hemos visto, bueno, ahora no ha subido, no ha tenido predicción, está en labor de defender. Es obviamente es la orden que les ha dado el técnico del Palmeiras, que es el señor Abel Ferreira.
2: Richard Mina con la pelota, va saliendo Richard con Sebastián González. González que lo va pidiendo acá el Lucho Segovia. Mal pase de Sebastián, dos errores en el partido. Se viene Palmeiras por la banda derecha, le está pidiendo el colombiano Arias. Por el medio tocando para Andrés. Andrés con la pelota. Ahora para Marlon. Marlon más atrás con Murilo. Murilo con la pelota. Ahora para Miguel. Acá está el portero brasileño. Miguel con la pelota. Es zurdo este, ¿no?
3: Sí, es zurdo, sí. Miguelito.
2: El zurdo Miguel que manda el pelotazo arriba al territorio de la Liga de Quito. Le deja pasar ahí Sebastián. Lucho Segovia. Para el saque lateral. Lo hace rápidamente con Ricardo de Duval.
3: Este arquerito, Carlos Miguel, tiene 27 años, brasileño, nacido el 9 de octubre de 1998. Está cerca a cumplir los 28 años. El señor Jorge Eduardo se asombraba cuando yo le decía que el arquero de Fluminense tiene 46 años, Gonzalito. El arquero titular de Fluminense tiene 46 años.
2: Bastante.
3: Increíble, ¿no?
2: Experimentado.
3: Fabio se llama el arquero, Fabio. El arquero de Fluminense que ya está en la semifinal. Y de aquí sale el rival de Fluminense con su arquero de 46 años, Fabio.
2: Muy bien, a la espera lo tiene, está Fluminense.
3: A la espera Fluminense de este... Lo que pasa que ahí seguramente están viendo el partido todos los jugadores de Fluminense.
2: Claro. Cuando la pelota con Palmeiras, atención. Acá se viene Arias, devuelve la cabeza bien. Arriba está Fernando López, recupera la Liga de Quito. El pelotazo largo arriba buscándole a Estrada. Que se fue saliendo esa pelota para un saque lateral para Palmeiras. No dominó bien esa pelota el ecuatoriano. ¿Habrá gol de Estrada hoy?
3: Ojalá, el gol de la clasificación. 32 minutos y recién Palmeiras está acercándose al arco de Gonzalito Valle. Lentamente se está acercando al arco de Valle.
2: Efectivamente, compañero, a los tiempos llegando al área que defiende Gonzalo Valle, el ecuatoriano. Acá se viene Yerlin Quiñones, perdón, era Segovia, haciendo rebotar en el cuerpo de los brasileños. Hay saque lateral para la Liga de Quito, que empató el partido recientemente con un golazo de cabeza de Segovia. Acá se viene Palmeiras, atención Arias. Arias con la pelota, acá se viene Guiay. Guiay con la pelota, en el piso Guiay. Que había falta, dice el colombiano.
3: Falta, dice el colombiano. Vamos al tiempo de juego, señoras y señores.
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3: Transcurridos ya 33 minutos.
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3: El marcador dice que uno tiene Liga de Quito, 1-1 tiene Palmeiras. Oiga, si hoy se queda Liga de Quito, lamentablemente estarían clasificando a la semifinal solo brasileños. Fluminense con Palmeiras. Corinthians, que está más cerca de ganar a Estudiantes de La Plata porque empataron 1-1 en Argentina.
2: Estudiantes es de Argentina, ¿no?
3: Sí. Yeah. Y Corinthians le empató de visita, entonces tiene más posibilidades de ir Corinthians. Y el otro partido, Flamengo, que ya le ganó 2-0 de visita a Independiente del Valle. Serían 4 brasileños en semifinales.
2: Sí, señor. ¡Se viene el tiro! Ahí estuvo Estrada mandándole el tiro de esquina como un defensor. El delantero de la Liga de Quito.
3: Era una
0: bien
3: jugada...
0: el tiro. El tiro de esquina.
3: Era una jugada complicadísima para el arquero Valle, Gonzalo.
2: Bien, sí, ahí,
3: bien Estrada.
2: Acá se viene el colombiano. Se forma la pareja en área. Se defiende la línea de quita como puede. Arias, el ecuatoriano, perdón, el colombiano, el centro arriba, va sacando de cabeza a Chelo Weigand. A rebote nuevamente en el cuerpo de Rodríguez, del Titi Rodríguez. Acá
3: corre,
2: está.
3: Corre.
2: Guía, perdón. ¿Qué hizo Guía ahí? Quiso rechazar esa pelota, pero no pudo. Ahora más atrás con su portero, Miguel. Ahora sí, Miguel, que la manda rifando lejos esa pelota. Arriba, al área que defiende Gonzalo Valle, de portero a portero.
3: Me parece, Gonzalo, que quiso sacarle al lateral, pero no avanzó su disparo. Salió ahí, no hizo, o no le salió lo que quiso el jugador de Palmeiras.
2: Se viene Yerlin Quiñones, le marca en dos a Yerlin. Atrás para Lucho Segovia, Segovia con la pelota, cambia bien por la banda derecha, atención, la baja bien Titi. Ahora se junta con Janel Corozo, Corozo con la pelota, buscando ahí hacer la pared con Titi, la pierde Titi, recupera el equipo de Palmeiras, atención, Andrés con la pelota, amaga Andrés, está pidiendo Piquerés también, Piquerés que levanta el centro, arriba absolutamente para nadie, Gonzalo Valle se queda con la pelota, ahora para Ricardo Dem, Adé con la pelota. Tocando rápidamente para Sebastián González. González, que regresó a la Liga de Quito. Ahora para Yerly Quiñones. Nuevamente va a intentar Yerly. Yerly, que le marca entonces a Yerly, compañero.
3: Efectivamente, le hacen doble marca. No destacó en el partido de ida. Esperemos que hoy lo haga. Hasta el momento le han cubrido bien al señor Yerly.
2: Ay, ay, ay, se quiso hacer el autopase ahí, Estrada. Por poco le sale. Iba a ser bastante positivo ese ataque para la Liga de Quito. Ahora Palmeiras, que quiere contrarrestar. Atención, se viene por la banda derecha. Arias, se viene el colombiano. Solo contra el mundo. La media vuelta ahora se apoya más atrás con Guía. Y acá está el argentino. Tocando la pelota para Murilo. Murilo por el medio con Marlon. Marlon con la pelota del piso, que va recuperando esa pelota. No lo pueden quitar. Sigue Marlon. Va Marlon. Le cometen falta, vale, para mí Marlon. Hay tiro libre para el equipo de Palmeiras. Hay que tener cuidado con esos tiros libres para el equipo brasileño. No lo pudieron parar. Finalmente era el manquelista.
3: Cuidado, señoras y señores. Sí, es zurdo. Le queda un tiro libre preciso para la gente de Palmeiras. Y los brasileños le pegan bien a la pelota. 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
2: Sí, señor, tal cual como lo dijo el señor Duar Rolando Jaramillo. 1-1 está el partido, se viene el tiro libre para Palmeiras. Se emocionan los brasileños. ¿Qué va a pegar, Piquerés?
3: Fernández López y Piquerés están atrás de la pelota.
2: Detrás de la pelota López y Piquerés. Para mí directo al marco. Se viene arriba de la portería, no pasa nada. Finalmente me parece que fue López.
3: López.
2: Sí, porque Piquerés es zurdo.
3: López le pegó la pelota, señoras y señores. Bueno, el partido se ha equilibrado un poco en esta altura del tiempo, del compromiso, porque los primeros 20 hasta el minuto 25 fue totalmente para Liga de Quito. Ahora sí ha salido un poquito más la gente de Palmeiras, tratando de buscar el gol que le dé ya la clasificación. Ya están clasificados hasta el momento, pero aumentar la diferencia, porque de momento la semifinal ya está, hasta el momento está dicha, Fluminense-Palmeiras, hasta el momento.
2: Claro que sí. Había falta, dice el señor Roldán, para la Liga de Quito, en territorio brasileño. Ahora la pelota atrás con Richard Mina. Mina para Ricardo D. Acá se viene con la pelota. Ahora para Sebastián Segovia. Lucho Segovia con la pelota. Yerly, que va con la pelota. Le comete falta para mí a Yerly. Que no, dice el árbitro central. Que siga las acciones. Se viene Marlon con la pelota. Le está pidiendo también Evangelista. Y esta sí es falta, fue algo similar que el anterior, compañero.
3: Bueno, de momento le están pitando todo a Palmeiras. Todo le está pitando el señor Roldán, el colombiano. ¿Qué es lo que dijo finalmente? Saque de esquina.
2: Saque lateral.
3: Saque lateral. Y le está contando ahí. 5 segundos tiene para sacar.
2: Tiene 5 segundos para el saque lateral, compañero. Le van contabilizando. Sí.
3: Y ya se aplicó esa regla y lo pudimos observar en el estadio Reina del Cisne, que lo hizo también frente a Independiente del Valle. Libertad frente a Independiente del Valle. 5 segundos.
2: Bueno, 5 segundos para que pueda fluir también el fútbol. Por una parte está magnífico. Ricardo Areco, la pelota. Acá se viene el haitiano, el capitán de la Liga de Quito. Quiso conectarse con Jerry Quillones. Va sacando esa pelota como pudo. Ahí Murilo. Ahí saque lateral para el cuadro ecuatoriano. Se viene Segovia, Lucho Segovia para el saque lateral. Atrás con Ricardo Abe. Abe que toca rápidamente para Titi Rodríguez. Rodríguez en la bomba central. Va cambiando para Chilo Wigan. Acá se viene Wigan con la pelota. Devuelve rápidamente con Rodríguez. Rodríguez con la pelota. Más atrás con Segovia. Acá se viene Lucho. Lucho buscando con quién tocar esa pelota. Quién se acerca. Finalmente es Rodríguez, el ecuatoriano. Ahora por la banda derecha con Chilo Wigan. Wigan que le está pidiendo ahí, bien Janner Corozo, sigue Janner, engancha Janner, sigue Janner, bien. Se junta bien de primera para pegarle, está bien ubicado, estuvo Miguel quedándose con la pelota, probó de afuera también Janner Corozo.
3: Tiene que aparecer un poquito más Corozo. Corozo tiene que creer un poquito más en su juego, en sus condiciones. Yo creo que le falta un poco más de confianza, porque Janner

0: Palmeiras sacando esa pelota, estuvo ahí Richard Mina como pudo. Ahí saque lateral para Palmeiras, amigos oyentes de la 98.1 y 94.9. Modo Copa Libertadores de América. Aquí estamos.
1: Es más alto que Domínguez. Me parece que Domínguez está por los 2 metros. Este Miguelito tiene 2 metros con 4 centímetros.
0: Bastante alto.
1: Más de 2 metros.
0: Efectivamente, acá se viene Palmeiras, el centro en el área está. Pasó por arriba, lo dejaron cabecear solo. Nuevamente guía y... Señoras y señores, se salvó en esta la Liga de Quito.
1: Se salvó, señoras y señores, el centro desde la parte izquierda. Centra con su pierna derecha y estuvo cerquita. Le queda muy atrás el balón. Le queda muy atrás el balón y no pudo definir. Ventajosamente para Liga de Quito. No llega el gol de Palmeiras.
0: Sí, señor. Acá se viene la Liga de Quito por la banda derecha. Atención, Chelo Weigan. Le van cortando ahí. Ahí saque lateral para la Liga de Quito. Lo hacen rápidamente atrás. Con Richard Mina. Mina tocando de primera para Rodríguez, que filtra bien ese pase para Estrada. Estrada desde el piso quiso por ahí conectar. Y va sacando la defensa. Ahí saque lateral para el equipo de Palmeiras.
1: Perfecto, por acá el señor Jorge nos dice que Domínguez tiene 1.95, este Miguelito le gana con 10 centímetros entonces.
0: Es más alto.
1: Más alto, mide más de 2 metros.
0: Pues hay que probar por bajo, compañero, es bastante complicado para los espigados.
1: Por arriba, difícil, hermano.
0: Sí, por arriba sale complicado. Ataque la Liga de Quito, atención, acá se viene el cuadro Albo. Acá se viene Liga, con Chame Canoso, remata el marco, no pasa nada. Al rebote va a llegar Richard Mina, que le manda el pelotazo largo arriba buscando a Estrada. Estrada no va a llegar nunca. Señoras y señores, tiene que aparecer un poquito más Estrada también en el partido. Le comete falta para mí. Sí, señor, dice el señor Roldán. Tiro libre para el equipo de Palmeiras. Y vamos llegando a la parte final también de la primera etapa. Que ha pasado volando, compañero.
1: Para mí se enríe del mismo, mire, en esa jugada.
0: Ahí sí lo va agarrando un poquito.
1: No me parece para... Bueno. Falta, dijo el señor Roldán. Yo no veo que le toque. Bueno, ahí le toca un poquito a Segovia. Falta, pero más el mismo se enriede en sus piernas y se va al piso. Estamos cerca ya del minuto 45 y el marcador sigue 1-1, Gonzalito. Queda un minuto para el tiempo reglamentario.
0: Sí, señor. Estamos a segundos también para llegar al final de la primera etapa. ¿Cuántos minutos cree que jugaremos en esa primera etapa? ¿Cuánto le pondría?
1: ¿Uno? No se ha hecho uso del VAR, no se ha quemado mucho tiempo.
0: Dos,
1: yo creo máximo. Que máximo 2 minutos. No habrá más, 2 minutos.
0: Creo yo, no sé, pero bueno, hay que ver qué dice el colombiano. Acá se viene Sebastián González con la pelota, conduciendo para Rodríguez. Rodríguez lo va dejando para Segovia. Devuelve nuevamente con Juanse Rodríguez. Ahora para Richard Mina. Mina que va a levantar el centro arriba buscando a Jerry Quiñones. Quiñones. ¿Llega Quiñones? Llega, sí, claro, sí. Que sí, llegó Quiñones. Sigue Jerry Quiñones, le marca uno. Jerry que levanta el centro, atrás, quien llega para cerrar la pinza. Está Titi Rodríguez, no va a llegar Titi. El que sí llega es el colombiano, Arias. Va ahí, barriéndose con toda D.
1: Mire dónde está
0: ahora
1: D.
0: Ahora para Richard Mina. Mina con la pelota, ahora para Weigan, el chelo. Weigan buscando con quién tocar esa pelota. Lo hace con Janet Corozo, le queda largo el control. Cuidado, acá se viene nuevamente Richard Mina recuperando esa pelota. Un gladiador en el partido, señor Richard Mina, es el momento. El centro en el área, está arriba para Estrada. La pelea también Janet Corozo. Ahí el rebote, quedó arriba. Es el jugador Juanse Rodríguez, el jovencito que tiene la Liga de Quito probando también desde afuera. Es una buena opción también para el equipo ecuatoriano.
1: Un riflazo, Gonzalito, que le pega un chancletazo el señor Juanse Rodríguez, el jovencito de Liga de Quito. Pasó cerca ese balonazo. Yo creo que ya se merece la gente de Liga de Quito el empate. Ha sido totalmente superior.
0: Tiempo cumplido, compañero.
1: Al equipo de Palmeiras, tiempo cumplido. Mira la posesión de balón, 80% para Liga de Quito, 20% para Palmeiras. Es una locura la posesión de balón.
0: Sí, señor.
1: La posesión de balón.
0: La pelota con Sebastián González. Acá se viene González, jugaremos 3 minutos más. En esta primera etapa, Jerling Quiñones, el ecuatoriano. Atrás con Sebastián, con Lucho Segovia, tocando por el medio. Acá se viene el otro Rodríguez. Ahora para Chelo Weigan. Se apoya atrás con Richard Mina. Mina con la pelota que volvió también al rol titular. En el 11 titular de la Liga de Quito, acá

0: Se viene Titi Rodríguez ahora para que se venga Jan Decoroso, el centro de Titi en el cuerpo del jugador Bruno. Hay tiro de esquina para el equipo ecuatoriano. Lo hacen rápido
1: lateral,
0: con
1: lateral,
0: Janer. Lateral. Ahora para Jan Decoroso. Acá está Janer para Chelo. Chelo Weigan tocando esa pelota. Más atrás lo van dejando para Richard Mina. Mina que ahora sí va a levantar el centro. Está Janer. Ahí está el rebote. Puede ser. No. Acá se viene el contragolpe de Palmeiras, la media vuelta de Marlon, la está pidiendo en Mangelista también, el colombiano Arias que controla bien el esférico, acá se viene Arias, solo contra el mundo, Arias con la pelota, cuidado que llega en el área, es peligroso,
1: cuidado.
0: Engancha Arias, sigue Arias, la va a pegar arriba, está, por arriba la portería de Gonzalo Valle, no pasa nada, llegó también, es el colombiano que juega en Palmeiras.
1: Llegaba Arias con su pierna izquierda, peligrosamente le pegaba, pero se va muy lejos de la cabaña del señor Gonzalito Valle.
0: Acá se viene la Liga de Quito, atención, va a llegar en la pelota Estrada que hace rebotar esa pelota
1: esquina.
0: Y nos vamos al tiro de esquina, me parece que ya va a ser la última
1: sí. De
0: este partido. Estrada, al tiro de esquina.
2: Viene el tiro. El tiro de esquina.
1: Ya son 4 para Liga de Quito. Vamos a ver si saca provecho de este tiro de esquina. Un tiro de esquina, del tiro de esquina nació el gol. Vamos a ver si...
0: Y de la misma esquina.
1: Y de la misma esquina.
0: Del mismo lugar.
1: Va Titi Rodríguez.
0: Rodríguez. Señoras y señores, para levantar el centro. Se formó la pareja, se gana y está el centro. Va arriba, Galaria, saca Palmeiras. A rebote va a llegar Rodríguez. En el cuerpo nuevamente va sacando la defensa del Palmeiras. Se va a terminar la primera etapa. Sí, se acabó, finalizó. 1 para el equipo de la Liga de Quito. 1 para Palmeiras. Global 2-1 a favor de Palmeiras. Ya volvemos con la segunda etapa.

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11: Muy bien, estamos de vuelta, señoras y señores. Estamos llevándoles por Radio La Cariñosa 98.1, 94.9. También el día de hoy estamos celebrando el primer aniversario del programa En Pelotas con la Cariñosa. Estamos modo Copa Libertadores. Partido de cuartos de final de la Libertadores. Enfrentamiento entre el equipo brasileño Palmeiras y el equipo ecuatoriano Liga de Quito. El resultado hasta el momento está 1-1. Está clasificando Palmeiras. ¿Por qué? Porque ganó de local 1-0 allá en Brasil. Acá se está dando el empate 1-1. Lamentablemente llegó el gol cuando menos imaginábamos, cuando menos se esperaba, porque desde el minuto 1 la gente de Liga de Quito salió con todo en busca del empate global, me refiero. Entonces salieron con todo en busca del gol. Y una jugada por ahí fortuita, que un jugador de Palmeiras le pega al balón fuerte y hizo un efecto medio raro, incluso casi le complica al arquero de Liga de Quito, Gonzalito Valle, pero pudo mandarle al tiro de esquina. Bueno, alguien dirá, ya, si era gol, daba lo mismo, porque después fue gol, ¿no? Y de ese tiro de esquina sale el gol del equipo de Palmeiras. Hay una confusión entre los jugadores de Liga de Quito que no pueden sacarla. Finalmente el ecuatoriano Rodríguez le pega un disparo, pero con tanta mala suerte que su disparo rebota en el jugador Marlon Freitas y se mete de chiripa, como se dice en el barrio. Es un gol de chiripa el gol de Palmeiras. No es una jugada, no es mérito de Palmeiras, es un gol de chiripa. Después tuvo otra actuación Gonzalito Valle, una jugada leve, de ahí no ha tenido más. Palmeiras lo que ha llegado a Casablanca es hacer su juego, obviamente. Se defiende con doble línea de 4-4. Solo están esperando, tiene la ventaja y están esperando que siga el tiempo, que termine el tiempo reglamentario, los 90 minutos, y clasificar a la semifinal, porque no ha propuesto el equipo de Palmeiras. Y esto complica a la Liga de Quito. ¿Por qué? Porque es muy difícil entrarle a un equipo que viene a defenderse. Pone doble línea de 4, están los delanteros, después está la gente del medio sector, está la defensa, el arquero. Es más complicado. Porque si Palmeiras saliera un poco a proponer, saliera también a atacar, dejaría espacios para que aproveche la gente de Liga de Quito. Se le está complicando mucho el partido Liga de Quito porque la gente de Palmeiras está totalmente cerrada ahí en la parte defensiva. Ahí tiene que ver qué hace el señor Álvarez, a ver cómo se da este compromiso, a ver qué hace en la segunda etapa. De pronto ya propone por ahí algún cambio. Para mí falta un poquito más Corozo, tiene que tener más confianza en sí mismo Corozo. Por ahí el señor Estrada tuvo dos oportunidades con la cabeza, pero no pudo definir, le quedaron un poquito alta. Pero yo creo que Estrada le tiene que seguir manteniendo, obviamente, porque es un jugador que a veces se pierde, pero aparece cuando tiene que aparecer. Aparece en los momentos más oportunos, aparece cuando Liga lo necesita. A veces aparece para definir y para decir aquí estoy, y para decir vamos a la siguiente etapa. Ojalá Estrada por ahí le quede una y pueda definir. Para mí este arquero Miguelito es un manojo de nervios. Yo no sé por qué está en Palmeiras, lo digo así sinceramente. Y para mí tiene hasta culpa en el empate del gol de Segovia, en el cabezazo de Segovia. Un arquero ahí la saca, no fue tampoco tan esquinada. Luis Segovia fue el que puso el empate al minuto 15 después de un centro de Lucas Rodríguez, el Tití Rodríguez. Para mí ese arquero es un manojo de nervios. Tiene que aprovechar la gente de Liga de Quito, tiene que aprovechar, pegarle de larga distancia, con jugadas, bueno, y que la hinchada siga apoyando, porque esto todavía no está definido, señoras y señores. Está a 45 minutos Liga de hacer historia o de decirle chao a la Copa Libertadores 2026. Por otro lado, recordamos que a las 7 de la noche con 30 minutos se viene un bonito partido también entre Corinthians frente a Estudiantes de La Plata. Vamos a estar expectantes también de este partido. ¿Por qué? Con la esperanza de que Independiente del Valle le dé vuelta al equipo de Flamengo. No sé si eso pueda suceder, pero tenemos la esperanza. La esperanza siempre está ahí, la fe siempre está ahí. Para ver quién es el que se mete, para mí yo creo que va a ser Corinthians, por la situación de que juega de local y empataron de visita. Pero bueno, en el fútbol todo puede pasar, por eso es el deporte más lindo del mundo. También Atlético Mineiro en Copa Sudamericana con el Santos están 3-1. En el global estos equipos están 3-3. Sí, señor. Hasta el momento están también en el descanso. Si quedan así 3-3 se van a penales. Ojalá sea Atlético Mineiro el que pase. ¿Por qué? Por los ecuatorianos. Alan Minda, Alan Franco, Ángelo Preciado. Tres ecuatorianos que están en el Atlético Mineiro. En el Santos no tenemos ningún ecuatoriano. Ahí está Neymar. Ojalá pase el equipo de los ecuatorianos. Eso es lo que les podemos comentar, queridos amigos. Vamos a revisar también datos estadísticos. La posesión de balón, 75% para Liga de Quito. Miren la posesión de balón, totalmente para Liga de Quito. 25% solo para el equipo de Palmeiras. Total de remates han tenido 9 para Liga de Quito. Tan solo 3 la gente de Palmeiras. Y uno de esos fue el gol. Remates al arco, grandes chances, saques de esquina, 5 para Liga de Quito, 3 para Palmeiras, 5-3 en saques de esquina, ganando Liga de Quito. Pases completados, 280 Liga de Quito, tan solo 75 Palmeiras. Miren, la diferencia es sorprendente, abrupta la diferencia en los datos estadísticos. En cuanto a ataques, 80 para Liga de Quito, 30 para Palmeiras. Definitivamente, no queda duda que Liga de Quito es totalmente superior. Pero acá lo que manda, queridos amigos, no es los datos estadísticos. De pronto, Liga puede tener el 100% de posesión de balón y Palmeiras el 0%. Lo que manda son los goles. Y eso es lo que uno se recuerda, las clasificaciones a las siguientes etapas. Vamos a ver cómo sale la gente de Liga Deportiva Universitaria de Quito al segundo tiempo, queridos amigos. Vamos a ver, por acá nos alistamos ya con el señor Gonzalito Mix para la segunda etapa. Gracias también a los oyentes que están en sintonía en la radio. 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Gracias a todos nuestros auspiciantes, por supuesto. Estamos listos ya para la segunda etapa, señoras y señores. Se viene el segundo tiempo. Acá estamos con el señor Gonzalito, el Chalo del Gol, para contarles lo que va a pasar, lo que va a suceder, lo que va a acontecer en esta segunda etapa. Se va a venir el segundo tiempo. Gracias a nuestros auspiciantes, estamos listos para contarles lo que va a suceder, señoras y señores. Gonzalito, ¿Huele a clasificación o huele a Chau Liga de Quito? ¿Usted qué opina?
2: Hasta como va, para mí huele penales hasta ahora.
11: Huele a penales.
2: Sí,
11: un gol como más de Liga de Quito y penales.
2: Sí, sí. Y esperamos a ver si no se puede llegar a los penales y poder impedir los penales y poder clasificar.
11: Dos goles tiene que ser.
2: Dos goles más que necesita la Liga de Quito. Pero vamos a ver cómo sale el cuadro ecuatoriano. Pues bueno, aquí estamos a ver qué sucede, señoras y señores, en este lindo y maravilloso miércoles de Copa Libertadores, señor Duval.
11: Arranca la segunda etapa, modo Copa Libertadores.
2: Sí, señor, amigos, amigas. Se viene la segunda etapa entre la Liga de Quito y Palmeiras. Atrás va tocando rápidamente con Celovalle. Valle con la pelota. Ahora para Richard Mina. Mina que va cambiando con Segovia. Acá se viene Lucho. Segovia con la pelota. Dejando en corto para Sebastián González. Va González. Sigue González. Ahora para Rodríguez. Juanse Rodríguez. Ah, perdón, era el Tití. Ahora para Chelo Weigan. Levanta el centro, buscándole arriba a Estrada. Va sacando la defensa del Palmeiras. Y la pelota más atrás. La va dejando rápidamente la pelota para Richard Mina. Liga salió con todo. Atrás le está esperando el equipo de Palmeiras. Ahora para el Chelo Weigan. Weigan con la pelota. Va tocando en corto nuevamente para Rodríguez. Juanse Rodríguez. La pelota en la bomba central para Ricardo Ané. Todo a Liga de Quito. En el terreno que defiende Palmeiras. Acá está. Yandri Canoso, que no pudo controlar esa pelota. Señoras y señores. 1-1 es el partido.
11: Similar a lo que pasó en la primera etapa. Totalmente. La posesión de balón es para Liga de Quito. Similar a lo que pasó en la primera etapa. Ojalá no se repita que Liga de Quito tiene la posesión de balón y llegue un gol de Palmeiras.
2: Sí, señor. Amigos, amantes del fútbol, 1-1 es el partido. En el global lo tiene la ventaja, lo tiene el equipo brasileño.
11: Palmeiras, sí, señor. El equipo verde tiene la ventaja y de momento está clasificado a la semifinal. De momento jugaría Palmeiras Fluminense.
2: Sí, señor. Ese equipo es finalista de la anterior Copa Libertadores, si no se llama el compañero, ¿verdad?
11: Finalista, claro. Perdió con el Flamengo. Por eso decíamos que a los ecuatorianos les tocó bailar con las más feas. Palmeiras y Flamengo fueron los dos equipos brasileños que jugaron la final de la Libertadores 2025 y que ganó Flamengo 1-0.
2: Bueno, acá se viene González. González con la pelota. Se cayó González. Falta. Pitó. Falta, claro que sí. Tiro libre para el cuadro Albo.
11: Vamos a ver si saca provecho de esta. Le hacen falta al señor González, el que cometía el error, por así decirlo. Para mí, bueno, no tanto error, sino una mala fortuna. Que le pega tratando de sacar el balón del área y le pega al jugador Freitas de Palmeiras. Es un tiro libre. Vamos a ver si sacan provecho en esta ocasión, que mi estimado Gonzalito. Sería importante que llegue el gol antes de los 15 minutos de la segunda etapa.
2: ¡Sí, señor! Detrás de la pelota está Titi Rodríguez. También está González. Atención, hermoso tiro libre que tiene el equipo de la Liga de Quito, el rey de copas ecuatoriano. Sí, está el Tití, el centro arriba, va centro pasado, señoras y señores, no llegaba en esa oportunidad. Chiro esquina.
11: Sí.
2: Rosado, sí, sí. Hombre de Palmeiras, claro. Tiro de esquina para la Liga de Quito.
12: Viene el tiro. El tiro de esquina.
11: Son 6 ya para la Liga de Quito. No quedaba muy claro el tiro de esquina. Por eso es que reclamaba la gente de Palmeiras. Por ahí le pasó rozando los cabellos.
2: Efectivamente, acá se viene Sebastián González. González, el centro, arriba, sale Miguel. El manotazo, el guantazo del portero brasileño. Va cambiando para la banda izquierda, para Yerling, cara Yerling. Es Estrada, finalmente. Va Estrada, sigue Estrada. Está en el área, sí señor, busca penal. ¿Qué dice Roldán?
11: Que no hay nada, dice.
2: No hay absolutamente nada. Reclama Estrada.
11: Yo quiero ver la
2: para revisarla, compañero.
11: Reiteración. Yo quiero ver la reiteración. Ahí tiene también que actuar la gente del VAR. La gente del VAR, a ver. Pero no hay nada, Gonzalo.
2: Bueno, la pelota atrás con la Liga de Quito. Va saliendo en el fondo con Ricardo Ade. Ade va quedándose con la pelota. Ahora para Sebastián González. González por la banda derecha con Richard Mina. Mina con la pelota. Devuelve para Sebastián González. Acá se viene el zurdo. Devuelve ahora para Ricardo Ade. Ade con la pelota. Va saliendo con Lucho Segovia. El zurdo toca para el otro zurdo, que es Sebastián González. Se viene la Liga de Quito. Atención, acá se viene Chelo Wigan. Por la banda derecha, va por medio. Acá se viene nuevamente el Titi Rodríguez. El argentino toca para Richard Mina. Va devolviendo la pelucha con el Titi. Ahora para Sebastián González. González por la banda izquierda le invita a salir a Jerry Quiñones. Quiñones que más toca la pelota más atrás. Ahora para Lucho Segovia. Segovia con la pelota le invita a salir. Acá se viene. Es el Rodríguez, pero el ecuatoriano. Atención, la pelota para Richard Mina, para el otro ecuatoriano. Acá se viene Sebastián González, que quiso filtrar ese pase, pero no. Recupera el Palmeiras. Le comete falta para mí, sí. Y le iba agarrando ahí Sebastián.
11: Totalmente la posesión de balón para la gente de Liga de Quito, tanto así como ustedes se podrán dar cuenta.
2: No hay penal.
11: Como ustedes se podrán dar cuenta, amigos oyentes de Radio La Cariñosa, acá el narrador de En Pelotas con La Cariñosa solo nombra jugadores ecuatorianos, a jugadores de Liga de Quito, es porque la posesión de balón solo es para Liga de Quito. Totalmente, pero falta el gol. Liga de Quito tiene la posesión de balón, pero no tiene profundidad, es lo que le hace falta. Los pases entre líneas, quizás jugar un poquito más por los extremos y dar el pase de la muerte, es lo que le falta, porque Liga toca el balón, pero en el medio sector, ahí no se hace daño, Gonzalo.
2: Le falta en los últimos... últimos metros del área que defiende Miguel. Acá se viene Estrada. Estrada con la pelota. Lindo pase que le metieron a Michael Estrada. Estrada sigue, conduce la pelota. Ahora se apoya más atrás. Mal pase. Bueno, no para pudo. Mí que no le pudo controlar ahí Segovia.
11: No pudo ahí controlar Segovia. Y es un saque lateral para gente de Palmeiras. Y es un respiro para la gente de Palmeiras. Vamos nosotros a dar las recomendaciones. 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Vamos al tiempo de juego, señor Jairito.
2: Porque se viene el cuadro Alba. Atención, Janer con la pelota. Janer, ¿qué hizo Janer? Vamos al tiempo de juego, señores. Doha Jaramillo, la gente quiere saber el tiempo de juego aquí en la cancha de La Cariñosa.
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11: 7:07:07 en el segundo tiempo.
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11: El marcador nos dice, queridos amigos, que estamos 1-1. Palmeiras 1, Liga de Quito 1.
2: 1-1 es el partido. Recupera el equipo brasileño. Y ahora va tocando con Andrés, el número 8, que no tocó para nadie. Va a llegar esa pelota Gonzalo Valle con tranquilidad, que va tocando para Ricardo Adén, el capitán de la Liga de Quito. Ahora para Sebastián Rodríguez. A Rodríguez. Sigue Rodríguez con la pelota. Los nervios de punta con la Liga de Quito. Para los hinchas. Acá está. Este es Quiñones, Jerry. Quiñones. Claro que sí, Jerry Quiñones. Que la pierde Jerry. Tiene que tocar más rápido Jerry. Se engolosina bastante con la pelota. Va recuperando Palmeiras. Señoras y señores, ahora recupera la Liga con Richard Mina. Mina más atrás, tocando para Ade. Ade que manda otro pelotazo largo arriba, buscándole a Janer. Conoce, no va a llegar Janer nunca. Va sacando la defensa del equipo de Palmeiras. Ahora la pelota con Piqueres. Acá está Joaquín Piqueres con la pelota. Para nadie, la pelota va a llegar fácilmente a los pies de Gonzalo Bañez. Acaba tocando el tocayo. Ahora para Ricardo Adem. Adem con la pelota. Va tocando para Sebastián. Sebastián que conduce la pelota. Buscando con quién tocarla. Ahora la va dejando para Rodríguez. Rodríguez conduciendo la pelota. Juanse Rodríguez, el ecuatoriano. Ahora por la banda derecha para Chelo Weigand. Levante un centrito arriba para nadie.
11: Muy largo.
2: Muy largo el centro, muy pasado. El que sí llegaba era el brasileño. Atrás la pelota con Murilo. Murilo buscando con quién tocar el esférico. Ahora sí va saliendo con la pelota el equipo de Palmeiras. El pase de Murilo para un jugador de la Liga de Quito.
11: Manda a calentar la gente. El señor técnico de Liga de Quito manda a calentar a sus jugadores. Está pensando ahí en algún cambio. En algún cambio que le dé más profundidad. Gente fresca, porque le hace falta. Ese último pase a la gente de Liga de Quito.
2: Sí, señor. Chelo Weigand tocando la pelota. Acá se viene Rodríguez. Con Janet Conoso. Conoso con la pelota. Va dejando rápidamente para Lucho Segovia. Acá se viene Titi Rodríguez. Titi cambiando para que venga Lucho Segovia. Ahora para Jerry Quiñones. Jerry que no ha podido desbordar toda la noche. Ahora sí, Jerry deja un hombre en camino. Está en el área. No. Le frenaron ahí en seco. Jerry Quiñones. Tiene que acercarse a alguien para ahí tocar un poco más rápido. Y va saliendo la defensa del equipo de Palmeiras, sacando esa pelota a donde pueda. Hay saque lateral para la Liga de Quito. Lo hace de Ricardo, el capitán. Tocando en cortita ahí para el jugador Richard Mina. Ahora para Chelo Weigand. Otro centro de Chelo, ahora sí. ¿Para quién? Para nadie. Para nadie. Para uno del equipo de Palmeiras. La media vuelta es de Guía, el argentino. Recupera la Liga de Quito, atención. Pelea un poquito más Estrada. Va sacando la defensa. Cuidado, no lo pudo controlar ahí el jugador. Me parece que es López. Sí, claro que sí, López. No controlaba bien el esférico. Y desperdician también una clara opción para el equipo brasileño.
11: Le han hecho una buena marca al equipo, al jugador sobre todo. Yerlin Quiñones. No ha tenido mucho, no ha tenido jugadas progresivas, no ha causado mucho miedo en este. Le cubren bien, no ha ganado ninguna hasta el momento, no ha podido levantar esos centros o dar el pase de la muerte, como se conoce. Le han marcado bien. Va, hay cambios, Gonzalo, en
13: Liga. Me parece que para mí se va Yerlin con Yanner, me parece.
11: Vamos a ver, González se va. Bórrelo a Sebastián González. Ingresa Cornejo por Sebastián González. Ingresa el chileno. Y el otro que se va es Corozo. Totalmente perdido Corozo en esta segunda etapa. Ingresa Alvarado, el número 10, para dar un poco de creatividad al partido, para dar un poco de llegadas, para quizás dar pases entre líneas. Es lo que le falta al equipo de Liga de Quito.
13: Cornejo, entonces, ¿qué número tiene?
11: Cornejo tiene el 20. El 20 y Alvarado tiene el número 10. Los que se fueron son Sebastián González.
13: Sí.
11: Y el otro que se fue, Yanner Corozo.
2: Muy bien, ahí está la variante, se la liga Quito. Almeida con la brucha. Una banda derecha siempre con Guiay. Acá se viene Guiay. Con Arias. Arias controlando la pelota. Más atrás con Guiay. Tocando rápidamente para Murilo. Murilo tocando para Barbosa. Acá está el argentino. Toca arriba para Evangelista. Le roba bien esa pelota. Falta. Hay falta, señores, tiro libre para el equipo de Palmeiras.
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2: El tiro libre a rebote va llegando rápidamente. Guiay, otro centro arriba en el área, buscándole a López. El cabezazo llega arriba en la portería de Gonzalo Valle. Saque de meta para Valle, el ecuatoriano. Algo conversa por ahí también Roldán.
11: Algún llamado de atención ahí para el jugador de Palmeiras en esta jugada. Creo que reclamaban ahí. Ah, reclamaba una falta el jugador de Palmeiras. El señor Roldán le decía que no hay nada, que no hay nada, que es una jugada lícita. Se hablaba mucho de Roldán, de que no es un buen árbitro, pero de momento nada que ver de los malos comentarios. Todo bien hasta el momento. No se le ha complicado tampoco el partido. No ha tenido que acudir al VAR. No han habido jugadas polémicas, no han habido goles polémicos. Entonces, todo tranqui hasta el momento en este compromiso de los cuartos de final de la Copa Libertadores. Partido de vuelta. Se está quedando el equipo de Liga de Quito, lamentablemente. Todavía quedan 30 minutos, Gonzalo. 30 minutos, pero hasta ahora se está quedando Liga de Quito.
2: Efectivamente, la pelota con Chelo Weigand. Weigand con la pelota. Atrás con Richard Mina. Mina que conduce la pelota. Ahora por la banda derecha con Weigand. Sigue Weigand. Va Weigand. Atrás para Ricardo D. Acá está el haitiano. Tocando para Richard Mina. Mina que toca en cortito ahí para Cornejo. Que se va estrenando el chileno. Atrás la pelota con Ricardo Ade. Ade tiene que marcar Liga un gol para que pueda salir Palmeiras a buscar el tercero.
11: Sí, sí, sí.
2: Bueno, el segundo sería en ese partido.
11: Permítame, Gonzalito.
2: Como que habría un poquito más espacio para los de la Liga de Quito.
11: Efectivamente. Permítame recordarles, por acá me están escribiendo full a todos los que ganaron los premios en el espacio de deportes por el primer aniversario. Los premios desde el día de mañana, por favor, para que retiren. 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A todos ellos, desde el día de mañana los premios, por favor. Y a quienes ganaron también las 3 recargas de $5, gracias al Rincón de Atocha. Y a 2 oyentes fieles que también regalaron 2 recargas de $5. 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
13: Sí, señor. Va perdiendo la pelota Alvarado. Recupera la liga nuevamente. Le cometen falta a mí. Sí, señor. Hay falta. La falta lo cometió López. A Nariño para López, el delantero de del Palmeiras. Tiro libre para la Liga de Quito. A casa de Cornejo. Le cometió falta López, fuerte, falta abajo.
11: Sí, sí, sí, la amarilla es correcta de López. Va mal, llega a destiempo y le comete falta al recién ingresado, al chileno, a Cornejo. Le pintamos de amarillo a López. Es la primera tarjeta amarilla del partido.
13: No, por ahí había otro también.
11: ¿Había otra?
13: Déjeme chequear. Ya,
11: vamos a verificar.
13: Parece que es la primera, ¿verdad?
11: No recuerdo.
13: No tengo, mi registro no tengo otro molestado.
11: Sí, sí, es la primera, Gonzalito.
13: La primera.
11: José Manuel López, jugador de Palmeiras.
13: Acá se viene Cornejo, Cornejo tocando la pelota atrás con Lucho. Segovia, el centro, arriba para Estrada, señoras y señores. Pasó para arriba el centro. Saque de portería para Miguel.
11: Pide VAR el señor Álvarez. Vamos a ver. Pide VAR, no sé, quiero ver esta jugada. A ver, pide VAR. Dentro del área.
13: A ver.
11: Dentro del área. ¿Qué le parece? Dudosa.
13: Le va raspando ahí a Chelo Wigan.
11: Pero no me parece como para un penal. Es dentro del área. Pero pide que revisen el VAR el técnico de Liga de Quito.
13: Y hace.
11: No me parece.
13: Las señas del VAR.
11: No me parece para penal.
13: Tampoco para mí. Que saque rápido. ¿Y cómo contabiliza?
11: Sí, sí.
13: El colombiano. 5, 4, 3, 2, 1, fuera.
11: De meta son 8. 8 segundos, y mientras que para los saques laterales son 5. Pero ojo, un datito para que no se confundan los amigos oyentes, es desde que tú coges el balón los 5 segundos, no es cuando el balón está en el césped, desde que tomas el balón.
13: Muy bien. Atención, se ve la Liga de Quito. Va presionando Estrada. No se quiso complicar el brasileño. La banda a la línea lateral. Por la parte izquierda lo hace rápidamente. Acá está Yerli. Yerli que pierde esa pelota. Otro saque lateral para la Liga de Quito. Buscando con quién tocar el esférico. 18 con 24 minutos.
11: Se le acaba el tiempo.
13: Avanza el tiempo y ya lo vamos a repasar. Señoras y señores, el Chelo Wigan. Acá está Rodríguez.
11: No, Titi.
13: No tocó con nadie ahí, Titi. Cuidado, ahí llega destiempo. Segovia. Nuevamente Titi queriendo recuperar el error. Pero ya salió esa pelota. Para mí ya salió, pero no salió.
11: No sale.
13: Estrada. 1-1 al partido. Vamos al tiempo y al marcador de la cariñosa.
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11: Ya en el global, queridos amigos, 18. 18 minutos.
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11: El marcador, Liga de Quito tiene 1, Palmeiras tiene 1, pero en el global 2-1, ganando el Palmeiras. Liga de Quito se está quedando fuera, señoras y señores, de la Copa Libertadores 2026, pero todavía queda tiempo, Gonzalo.
13: Sí, señor, se viene el Chelo Wigan. Wigan que va tocando para Titi Rodríguez, le hicieron bien. Ahora se viene el centro, en el área, va sacando, ahí va sacando Guigay. Otro saque lateral para la Liga de Quito por la banda izquierda, buscando por la derecha, por el centro, ahora por la banda izquierda, el saque lateral lo va a realizar Lucho Segovia.
11: Vamos, Lucho.
13: Le va a mandar al marco. Ah, no, le hicieron cortita ahí rápido con Jarlín, para nadie.
11: ¿Qué hizo Lucho?
13: No hay que desperdiciarla, búsquele arriba a Michael Estrada.
11: Sáquele como tiro de esquina.
13: Claro, Michael es bastante espigado, por ahí podía hacer alguna cosa. Pero bueno, desperdiciaron esta en la Liga de Quito.
11: Sí, señor. ¿Y qué dicen los amigos oyentes? Vamos a ver también qué dicen los amigos oyentes. A ver, empata en el Global Liga o no, clasifica o no, señoras y señores, ¿qué dicen ustedes?
13: ¿Cómo se hace pálpito?
11: ¿Qué dice su corazoncito, queridos amigos?
13: El centro de Chajerito, se viene Palmeiras, atención, lo pegar arriba está, lejos de la portería de Valle. En esta oportunidad llegaba nuevamente López, saca la portería para la Liga de Quito.
14: ¿Pero que están bravos o así es su voz?
11: No, nosotros estamos felices acá.
13: La puerta por el medio, acá se viene
2: Este es Cornejo, a condición de la pelota chileno. Cornejo que va dejando en cortita ahí para que venga rápidamente Segovia. Segovia ahora para Yerling Quiñones, que no ha podido con Guía toda la noche.
11: No ha podido superarle una, le ha marcado bien Guía. Hoy, en esta tarde noche, su labor no ha sido de atacar, porque cuando le ponen a atacar también es una bestia. Sí. Que hay. Su labor ha sido defender en Casablanca y lo ha hecho muy bien. No le ha dejado pasar a Jerly ningún balón. Por acá me decían dos liguistas narrando el partido. Deben estar sufriendo. No, no, todo bien. Así es el fútbol, Gonzalo.
2: Así es el fútbol, compañero.
11: Se clasifica, se gana.
2: Ecuatoriano,
11: se pierde.
2: Ecuatoriano.
11: Y esto todavía no está dicho nada todavía.
2: Alvarado con la pelota. Ahora para Estrada. Está en el área Estrada. Tiro de esquina.
11: Tiro de esquina.
2: Tiro de esquina para la Liga de Quito, señoras y señores.
12: Viene el tiro. 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
11: Ya son 6 para el equipo de la Liga de Quito. Vamos a sacar provecho de esta. Tiro de esquina.
2: Canta. Roja.
11: Le sacaron una tarjeta roja para alguien del cuerpo de Palmeiras.
2: Cuerpo técnico de Palmeiras.
11: Ahí se van de palabras fuertes, ¿ah? ¿Eh? Algo le dijo.
2: Bueno, eso es verdad.
11: Algo le dijo, no sé si es el asistente, no sé quién es, de Palmeiras. Algo le dijo en portuguesiño, pero entendió el señor Roldán y le dijo, fuera de aquí.
2: Bueno.
11: Roja.
2: Bastante estricto este colombiano.
11: Sí. Me imagino que debe saber portugués también el señor Roldán. Debe claro. saber. O al menos entendió.
2: Va,
11: ahí cambió. Se va el Flaco López. Ingresa el señor Roque, número 9. Víctor Roque, número 9. Se fue López, posesión por posesión. Ya el cansancio también.
2: Sí, señor. Ya le registramos las variantes. Está Víctor Roque, el número 9.
11: Primer cambio que hace la gente de Palmeiras. En este compromiso, señoras y señores, para quienes nos preguntan, está clasificando Palmeiras a la segunda, a la semifinal. Palmeiras está metiéndose a la semifinal, le tocará jugar con Fluminense, que ya está sentadito esperando. Ahora solo nos queda Independiente del Valle, a ver si mañana da la sorpresa, Gonzalo.
2: Efectivamente, ¿a quién dejó en camino Fluminense?
11: Fluminense dejó en camino a Platense por el global de... A ver, ¿cuánto se dio ese resultado? 3-2, bueno, 3-2 en el global. Falta para Palmeiras.
2: Y va a haber...
11: Amarilla para...
2: Amonestación.
11: Juanse Rodríguez. Cuidado, peligrosísima. Le hacen la falta al recién ingresado, Roque.
2: Sí.
11: Sí, fuerte, es bien sacada esa tarjeta amarilla.
2: No reclame Juanse Rodríguez, bien merecido la amarilla. Tiro libre, hermoso tiro libre para Palmeiras.
11: Peligrosísimo. Donde se venga un gol del Palmeiras, ahí nomás, Gonzalo.
2: Fin.
11: Ya cerremos nomás la transmisión. Donde se viene un gol de Palmeiras, chao. Y adiós.
2: Se viene un hermoso tiro libre para Palmeiras. Acá se defiende, perdón, reclama.
11: Le sacaron roja también a Abel. Todo el cuerpo técnico de Palmeiras está yendo a las gradas. Roja para Abel. Abel Ferreira. Sácame a mí, dice. Yo hice bulla, dice el otro. Oiga, está bastante exaltada la gente de Palmeiras, el cuerpo técnico.
2: Sí, señor, claro.
11: Y a dos tarjetas rojas para el cuerpo técnico.
2: Se viene el tiro libre. Arias para pegar esa pelota. La barrera que arma Gonzalo Valle. Se viene Arias, el colombiano. Se queda solito atrás de la pelota. ¿Qué más está ahí? Me parece que Piquerés.
11: Cuidado ahí, Gonzalito Valle.
2: Se viene el colombiano, Arias en la barrera, no pasa nada, pero va a haber tiro de esquina para Palmeiras de Brasil.
12: Viene el tiro. El tiro de esquina.
11: Tercero para Palmeiras, cuidado. Cuidado el tiro de esquina. Tiene hombres bastante espigados, la gente de Palmeiras que va muy bien por arriba.
2: Sí, señor. Atención, se defienden los ecuatorianos, atacan los brasileños. Está en el área. Que defiende Gonzalo Valle. Barbosa, Murilo, Bruno también. Ahora, Arias. Para pegar esa pelota. Atención. Aroma de gol para Palmeiras. Se defiende los ecuatorianos. Va a autorizar Roldán. El centro arriba en el área. Está el cabezazo. Va sacando la defensa de la Liga de Quito. Otro rebote al marco. Y ahora va saliendo con todo. Se puede venir un hermoso contragolpe. Pero llega para corregir nuevamente Arias. La pelota atrás con Miguel. Miguel que manda el derechazo largo, el chancletazo. Arriba. para Richard Mina, que va sacando a medias. Recupera Palmeiras. Por la banda izquierda con Bruno. Acá se viene Bruno con la pelota. Recupera el cuadro Albu para medias. La pelota va llegando para Marlon. Marlon va tocando para el evangelista. Ahora para Andrés. Cambio para banda izquierda. Atención. Se viene Píqueres para levantar el centro. Amada que levanta el centro. Atrás. El tiro para pegarle al marco. Puede estar en la segunda. Saca esa pelota. Cuidado. Está. Otro rebote más. Nadie puede sacar esa pelota. Impresionante. Mano. Y reclama mano los de Palmeiras.
11: Piden mano. Vamos a ver. Piden mano. Donde se venga la mano penalti, ahí se acaba todo. Gonzalo. Vamos a ver.
2: No, rostro.
11: A ver, quiero ver.
2: Le dan el rostro.
11: Mano es.
2: No.
11: Mano
2: en
11: es
2: la cara, compañero.
11: No, mira.
2: ¿A ver?
11: Es mano, clarito. Es penal. Es penal, señor Gonzalo.
2: A ver.
11: Ahí se acaba todo para Liga de Quito.
2: Si es que es penal, hasta ahí queda. Celebra lo brasileño.
11: Es penal, le da en la mano. No le da en la cara, le da en la mano. Vamos a ver qué dice Roldán. Es penal. Ya pitó penal.
2: Penal aquí, amigos, oyentes, para Palmeiras.
11: Ahí se acaba todo.
2: Señoras y señores, mano de
11: Mina, me parece.
2: Me parece que de Segovia.
11: El que hizo el gol.
2: Segovia.
11: El que hizo el gol, lamentablemente. Una de cal, otra de arena, como se dice. Bueno,
2: ya se queda.
11: Ya penal, y con eso ya se complica.
2: Sí.
11: Se complica en global 3-1.
2: Me
11: ya
2: parece que viene difícil. El colombiano ahora.
11: Arias. Complicado, se puso cuesta arriba esto. Nos quedamos sin ecuatorianos y libertadores, lamentablemente.
2: Complicado mañana por Independiente también.
11: Difícil, allá no gana. Señor Jorge Duarte, que tiene la fe de que va a dar vuelta a Flamengo, es imposible. 2-0 es imposible.
2: ¿Y en casa?
11: En casa, Flamengo le mete un 2-0 ya.
2: Penal para Palmeiras, amigos, oyentes. ¿Quién va a pegar? Me parece que es el recién ingresado, Víctor Roque. El número 9, parece, ¿no?
11: Roque.
2: Gonzalo Valle frente a Roque. Víctor. Roque. Para pegar esa pelota. Atención. Se le complica más el cuadro albo. Se viene el tiro penal. Roque, gol. Hacer para el portero ecuatoriano. 2 tiene Palmeiras, 1 tiene la Liga de Quito. A su momento se está quedando el equipo ecuatoriano.
11: Hay alrededor de unos, ¿qué serán? Unos 200 hinchas del equipo de Palmeiras. Mina es el que mete la mano, lamentablemente. Ahí observamos de nuevo, es Mina el que mete la mano. Bien cobrado el penal, nada que hacer para el señor Gonzalito Valle. Disculpen la palabra que voy a decir, pero este Palmeiras es un equipo chepero. 2 llegadas, 2 goles. La primera del tiro de esquina que le queda ahí de rebote González, que no saca bien, le rebota en la pierna a Palmeiras y gol. Y acá esta mano fortuita, la verdad que no ha sido más, Gonzalo. Eso es lo que da coraje, da iras. Que Liga de Quito ha hecho lo que le ha dado la gana en esta noche, pero no hace goles. En cambio, el equipo de Palmeiras ha tenido 2 llegadas, 2 simples llegadas, y no estoy exagerando. Y han sido goles. Lamentablemente el fútbol es injusto también. Porque si habláramos de justicia, este marcador no debería estar así. No debería estar así ganando la gente de Palmeiras 2-1, porque no ha jugado un buen fútbol. Ha llegado solo a defenderse la gente de Palmeiras. Pero bueno, el fútbol es así.
2: Se gana con goles.
11: El que hace los goles gana definitivamente. Y esto ya se puso complicado. 3-1, quedan 15 minutos. Yo le veo ya imposible. Difícil, imposible ya que dar vuelta a este marcador. Hay que hacer 2 goles para ir a penales, 3 goles para clasificar directo. Esto ya se puso cuesta arriba, lamentablemente. Liga de Quito se queda en los cuartos de final de la Copa Libertadores. Nuevamente Palmeiras le gana a la gente de Liga de Quito como el año pasado en semifinales. Ahora en cuartos le deja fuera.
2: Señoras y señores, está ganando el equipo de Palmeiras. Acá se viene Juanse Rodríguez con la pelota. Correjo, que la pierde rápido, le cometieron falta, dice Roldán. Tiro libre para el equipo ecuatoriano, que está cayendo en casa 2-1.
13: Por la banda izquierda se viene nuevamente Segovia. Lucho Segovia para nadie. Saque lateral para el Palmeiras. Señoras y señores, lo cerró rápidamente Guiay. Guiay. La banda arriba rápidamente largo. Atención, se viene Jerni. Jerni levanta un centro. Para mí hay tiro de esquina. Claro que sí, hay tiro en esquina para el equipo de la Liga de Quito.
12: Viene el tiro. El tiro de esquina.
13: Se forman las parejas en el área. También bajó. Está Segovia, también está Richard Mina en el área. Atención, se viene el centro, bien cerrado para nadie. Va sacando Guigay. Acá se viene el colombiano Arias. Deja un hombre en el camino. Buscando arriba a Víctor Roque. Haciendo rebotar ahí el jugador de la Liga de Quito. Sí, señor. Saque lateral para Palmeiras.
11: Vamos al tiempo de juego, señor Jairito Dávila.
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11: 31 en la segunda etapa. Quedan 14 minutos.
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11: El marcador dice que la gente de Liga de Quito está perdiendo de local. No había perdido la gente de Liga de Quito hace muchos años de local. También se está dando esto en esta noche. A los tiempos pierde de local en Copa Libertadores de Liga de Quito por 1-2. En el global 1-3. Complicada la situación.
13: Bueno, la pelota va tocando rápidamente el equipo brasileño. Aquí está Andrés. Andrés más atrás con Evangelista. Evangelista toca ahora para Barbosa. Va saliendo el equipo brasileño, tocando por el medio con el jugador Arias, que anda por todo lado. Sacó un ratito nada más la defensa. Y ahora se viene Palmeira buscando la tercera. Está en el área, engancha. Ahí está el centro. En el cuerpo de Ade. Por poco también fue penal, madre mía.
11: Solo falta eso. Bueno, hay que destacar, Gonzalo, amigos oyentes, que el fútbol del Palmeiras ha sido bastante inteligente, por así decirlo. También se ha defendido. Ese fue el primer punto, defenderse y salir a contragolpe. Bueno, el partido le ha salido 100% de lo que pensó Ferreira. Le ha salido 100% de lo que se imaginaron. Le ha salido todo al equipo de Palmeiras y se está metiendo a la semifinal.
13: Sí, señor, la pelota con Víctor. Acá se viene Roque. Atención, Guía, ahí está en el área. Gonzalo Valle se queda con la pelota. Fue más rápido Gonzalo Valle que Guiay. Y ahora se viene Yerling. Va Yerling con la pelota, cruzando la línea central. Se viene Liga. Atacan tres, defienden cinco. Impresionante. Imposible atacar así con poca gente.
11: Sí, sí, sí.
13: Ahora por la banda derecha, atención. Se viene Chelo Weigand, pero afuera.
11: Afuera.
13: Ahí llegaba también el Chelo Weigand.
11: Ya se le había agotado al Chelo.
13: Sí.
11: Tiro de esquina.
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11: Ya se viene otro tiro de esquina. Ya son 7 para la gente de Liga de Quito, pero no saca provecho. Por ahí estaban revisando la jugada del gol, pero todo está bien. Todo está bien, no hay posición adelantada.
13: No hay nada, todo lícito solamente, compañero. Nada que reprochar ahí. Uy. Señoras y señores, el cabezazo arriba, no para nada, no pasa nada.
11: No entra el gol.
13: Nuevamente Segovia.
11: Estuvo cerca Segovia del segundo tanto. Ha hecho buen partido Segovia.
13: Sí.
11: Ha defendido bien, ha ido al ataque. Y en esta casi le sale el segundo gol. Mire, cerquita, pasó cerquita. El señor Miguelito reaccionaba ya después de una hora, reaccionaba ese gol.
13: Efectivamente, acá se viene Ricardo Ade con la pelota. Tocando rápidamente Rodríguez, Juanse Rodríguez. La está dejando por el Chelo Weigand. Va Weigand. Sigue Weigand con la pelota. ¿Quién se acerca para tocar esa pelota? Ahora sí, se viene Rodríguez. Rodríguez para Jerlin Quiñones. Va Jerlin. Encara Jerlin. El centro de Jerlin ahí en el área. Para nadie. Absolutamente para nadie. El rebote va llegando nuevamente el jugador Rodríguez. Ahora para Richard Mina. Mina buscando con quién tocar el esférico. Mina con la pelota. Ahora para Titi Rodríguez. Con la banda derecha la va dejando ahí para Alvarado. Alvarado que no va a poder ahí, Alvarado, nunca. Finalmente Cornejo. Había faltas del chileno. Tiro libre para el Palmeiras.
11: Y celebran la falta como un gol la gente de Palmeiras. Saben que ya están consiguiendo la clasificación a la siguiente etapa. Se viene Carabalí. El número 67, si viene Carabalí, vamos a ver cuál es el que sale. ingresa, se va a Weigand, el jugador de ex Boca Juniors, se va a Weigand, el chelo, ingresa Carabalí, posesión por posesión. Estaba bastante cansado este jugador Weigand. Se le acabó el partido para Weigand, ingresa Carabalí. Minuto 80, quedan 10 minutos para que termine el compromiso. Para mí ya clasificado el equipo de Palmeiras, ya no hay...

0: De Cornejo, no se lo ha visto a Cornejo. Lamentablemente no le ha salido el partido a la gente de Liga de Quito. Ha tenido posesión de balón, pero sin peligro.
1: Sí, señora Casimiro Rodríguez. El centro en el área, puede ser. Aquí está, Alvarado. En el área, Alvarado.
0: Tiro de esquina.
1: Tiro de esquina para el equipo ecuatoriano.
2: Viene el tiro. El tiro de esquina.
0: Piden VAR porque dice que no es tiro de esquina, pero para nosotros es tiro de esquina. Viene Alvarado.
1: Se viene el cobro Alvarado, señoras y señores. Le hicieron rápido ahí con Rodríguez. Ahora la vuelve para Alvarado. Alvarado, el centro en el área para D. AD que ganaba por arriba, pero no pasó absolutamente nada. Carabalí, otro cabezazo, la manda el rebote arriba al área. Palmeiras que va saliendo. Palmeiras que va ganando. Palmeiras que va ya, para mí, en la semifinal de la Copa Libertadores de América. El tiempo avanza. El tiempo que no se detiene. Acaba Piquerés. Recupera Jervin Quiñones, que se volcó por la parte derecha, porque por la izquierda nada. Titi Rodríguez con la pelota. Ahora lo va dejando para Carabalí. A Carabalí. El hombre que está fresquito por la banda izquierda. Otro centro para nadie. ¿Qué hay de Daverson?
0: Lo ponen sí a Daverson. Sí, está en la banca. Está... Es parte de la nómina, ex jugador de Palmeiras, pero lamentablemente no ha ingresado. No hace otro cambio. Yo creo que de pronto debería meterlo a Daverson. Ya, yo creo que acá está todo definido, porque Estrada no ha aparecido, Gonzalo.
1: Claro. Para ver con otro delantero.
0: Para ver qué pasa con Daverson, porque la cosa está complicada.
1: Acá hay que hacer dos goles. Atención, Carabalí en el área. Acá se viene a pegar Titi. No la pudo pegar bien. A rebote Rodríguez. Juanse Rodríguez. Para Richard Mina. Mina que cambia por banda derecha con Jerry Quiñones. Va a levantar el centro Jerry. El centro pasado para nadie. Pero sí hay un tiro de esquina para el equipo ecuatoriano.
2: Viene el tiro. El tiro de esquina.
0: Ya son 8. Hablando de Daverson, va Daverson. Me imagino que por Estrada. No, el que se va es Mina. Sí, ya. Hay que mandar toda la carne al asador, ya no queda más. Sacan un defensa, ingresa Daverson para hacer dupla ahí con Estrada, a ver qué pasa.
1: Va Daverson.
0: Salió Richard Mina.
1: Se fue Richard Mina sacando gente de la defensa.
0: Saca la defensa, ya lo que salga, Gonzalo. Ya no queda más.
1: Sí, ya a estas alturas ya tiene que darle lo que salga.
0: Complicado.
1: Ya. Complicado. Acá se viene Cornejo. No pasa absolutamente nada.
0: Muy arriba.
1: El remate Rodríguez finalmente era Rodríguez. Saca la portería para Palmeiras.
0: Donde se venga de pronto un gol a esta hora se pone el partido bonito, pero nada, ahí Titi Rodríguez le pega muy mal. Ha intentado Titi Rodríguez también de larga distancia, pero se le va por arriba la pelota.
1: ¿Cuánta falta hizo el Choclo Quintero también?
0: Sí, el Choclo Quintero hace mucha falta. Un partido inteligente para la gente de Palmeiras, no me canso de decir. 2 llegadas, 2 goles. Un partido inteligente para la gente de Palmeiras.
1: Claro que sí. Jerry, acá se viene Carabalí, perdón. Carabalí, que está en el área, va sacando de lujo la defensa de Palmeiras. Por la banda derecha va saliendo con Arias. Arias que devuelve con Marlon. Se viene el equipo de Palmeiras. Acá se viene la tercera. Si la controla bien, puede ser la tercera. Atención, la va a pegar Valle. Valle diciendo que no quedó nada más que la tercera para la próxima.
0: Casi gol, Gonzalo. Casi gol de la gente de Palmeiras.
1: La
0: gente de Liga de Quito está volcada al ataque. Sí. Y atrás dejan unos vacíos imperdonables. En una de esas no le impresione si llega el cuarto
1: gol.
0: No
1: se asuste si llega la tercera.
0: Anderson va a ingresar. Sale Arias. Sale el colombiano. Ingresa Anderson, el número 7. Ha jugado bien este Arias también. Aguantando y yendo a la contra. Es bueno este jugador Arias. También es parte de la selección de Colombia.
1: Efectivamente, la pelota lo tiene Palmeiras. Acá está el banquelista, la está perdiendo con Jerry Quiñones. Sí, señor. Hay saque de portería, esa pelota salió por última raya. Saque de meta para Gonzalo Valle. Y lo hace rápido, compañero, con Carabalí. Va Carabalí tocando para Alvarado. Alvarado para Titi Rodríguez. Ahora nuevamente para Alvarado. Sigue Alvarado.
0: Oiga, perdón, Gonzalito, ¿usted no cree que le quita un poco de emoción a la Copa Libertadores el hecho de que vayan 4 equipos brasileños a la semifinal?
1: Claro.
0: Porque yo lo doy por firmado que se van a meter los 4. Esto ya está definido, este partido está definido ya Fluminense-Palmeiras. La otra llave

0: para mí está definido Flamengo, ganó de visita 2-0. Está Flamengo con Corinthians, porque Corinthians juega de local y de visita empató 1-1. O sea, como que ya no le da emoción, ya se vuelve como un campeonato brasileño, Gonzalo.
1: Es complicado porque...
0: Totalmente el dominio del fútbol sudamericano lo tiene Brasil.
1: Sí.
0: Y está sucediendo lo mismo en la Copa Sudamericana.
1: Segundo lo tiene Argentina y tercero nosotros, los ecuatorianos.
0: Nos estamos quedando fuera.
1: Pero hasta ahí llegamos.
0: En Sudamericana también pasa lo mismo, se están metiendo solo equipos brasileños a las semifinales en la Sudamericana.
1: Efectivamente, compañero, hay una diferencia muy grande en abismal. El tema del presupuesto, la nómina.
0: De momento se está yendo a penales el equipo de Santos con Atlético Mineiro, pero los dos son brasileños.
1: Claro. Cosa que la final anterior no la he visto. Esta sí que llega otro brasileño tampoco. Pero bueno, ya se está volviendo
0: y se puede...
1: algo rutinario. Se acuerda también como la época del Real Madrid también.
0: Exacto.
1: Campeón de la Champions y mucha gente ya le caía mal solo el Real Madrid.
0: Y se puede repetir la final del año pasado, Palmeiras-Flamengo.
1: Claro.
0: Se puede repetir.
1: Están diferentes llaves.
0: Claro. Se puede repetir esa final.
1: Claro. Ale con la pelota, Casemiro Ricardo. Ale. Buscando con quién descargar. Ahora para Jerry Quiñones. Jair le dijo, no puedo con Kia y por la banda izquierda, me voy por la derecha. Y por la parte derecha se encuentra ahí, vuelta con Piquerés. Difícil todavía.
0: Ojalá se venga un gol de liga para que no se vea muy feo este 3-1, al menos que sea más apretada la derrota.
1: Efectivamente, acá se viene Jair Quiñones. Ahí tocando brochero Weigan. Weigan para Jerling. Jerling que levanta el centro en el área. ¿Quién llega? De cabeza le vuelve ahí Alvarado. Alvarado. El centro para Estrada, pero esa pelotita va a llegar a las manos de Miguel. Quedando saca la pelota. ¡Miguicho!
0: Yo me quedo con algo de Liga de Quito. Han dado todo. Lo que falta es quizás un poco de definición. Quizás nos hace falta un delantero neto que las meta.
1: Falta construir más en la parte final.
0: O quizás ya no les da más a los jugadores, son lo que hay, sí. Gonzalo. No hay más.
1: Es como nosotros también le dimos todo ya, no había más.
0: Es lo que tenemos y no hay más, o sea, ya no hay más.
1: No hay más.
0: Si comparamos Palmeiras con Liga de Quito, pues es totalmente superior Palmeiras en presupuesto y todo. Si viene otro cambio en Palmeiras, va a ingresar Mauricio. No Mauricio Muludi, es una desgracia tener Mauricio Muludi.
1: Ese Mauricio amarillento de breve.
0: Ayer estaba amarillo. Ingresa Mauricio, el número 18. Sale Pereira, el número 8. Ingresa Mauricio con el 18.
1: Mauricio.
0: Hombre fresco ya para mantener el resultado, mi estimado Gonzalo. Esto se va acabando. Vamos al tiempo de juego, señor Jairito. Ya estamos en la parte final.
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0: 44 minutos en la segunda etapa. Vamos a ver cuántos se agregan.
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0: 1-2. Perdiendo la Liga de Quito. 1-2.
1: Lo bueno de Liga es que se llenó el estadio.
0: Sí, una buena taquilla.
1: Sí.
0: Hasta ahí llegamos. Platita para la Liga de Quito. Pero se ha metido también su plata a Liga de Quito ya llegando acá a los cuartos.
1: ¿Cuántos?
0: Cosa que otros equipos no pueden hacerlo. Ya le vamos. Jorgito, usted que está por ahí, no hace nada de revisando cuánto se ha embolsado la Liga de Quito hasta esta instancia.
1: No le hagan para nada, Jorgito. Acá se viene Carabalí con la pelota. Sigue Carabalí. El centro en el área para Estrada. Estrada. Absolutamente nada hoy noche.
0: Oiga, ¿usted cree que ya todo está definido, Gonzalo?
1: Sí.
0: Sí. ¿Ya no le pone fe?
1: Nada, ya.
0: Los milagros existen. Los milagros existen.
1: 89 ya.
0: Los milagros existen.
1: Bueno, eso sí. Hay que ver cuánto agrega también el Roldán.
0: Sí.
1: Acá se viene Jerling. Jerling levanta el centro en el área para Estrada. Estrada. Rebote. Pelota adentro. ¡Gol! ¡Gol!
0: Estrada.
1: Y de paso jugaremos 4 minutos más de esperanza para la Liga de Quito, para el equipo ecuatoriano.
0: Empata la Liga de Quito, Gonzalo. Empata la Liga de Quito cuando falta 4 minutos. Yo le digo, los milagros existen. Claro, estamos a un gol todavía para ir a los penales. Pero todo puede pasar. Ahí bien Miguel en primera instancia, choca en el vertical, pero le queda el remate a Estrada y pone el empate 2-2, Gonzalo. Esto todavía no está definido.
1: Señoras y señores, mientras hay tiempo, hay esperanza. Puede
0: A Liga de Quito no le den por muerto, Gonzalo. Nunca le den por muerto.
1: 4 minutos, ¿qué le parece? ¿Mucho?
0: Sí, no, normal. No se ha quemado mucho tiempo. Lo que pasa es que ahora con el nuevo reglamento. Con el nuevo reglamento de que si no sacas pronto el lateral antes de los 5 segundos, si no sacas pronto de meta antes de los 8 segundos, viene la sanción.
1: Entonces, no se quema mucho
0: entonces,
1: tiempo.
0: Entonces, no se quema mucho tiempo. Y no ha habido ninguna revisión de VAR, Gonzalo. También, claro. Entonces, 4 está bien.
1: Está bien, está sí, bien.
0: No pasa nada.
1: Y ese jugado 1 minuto ya. ¡Se emociona los de la liga!
0: Falta un gol para ir a los penales, Gonzalo.
1: Puede ser. Por lo menos que se vaya con. Se despida de la Copa Libertadores con honores.
0: Vamos a ver qué pasa.
1: Se van todos para el tiro libre. ¡Curnico! El centro pasado, sí señor. Acá se viene Carabalí, si lo pega Carabalí.
0: Todo volcado.
1: Sí, Carabalí con el centro de Deiverson. No pasó absolutamente nada. Cuidado.
0: Cuidado el contragolpe.
1: El contragolpe. No, Gonzalo Valle. Valle con la pelota. La va dejando para Deiverson. Acá se viene Deiverson. Ex Palmeiras. El centro arriba buscándole a Michael Estrada.
0: Se defiende como
1: arriba
0: gato
1: de
0: panza arriba al Palmeiras.
1: Sí, señor. La pelota va recuperando el cuadro Alba. Acá se viene Alvarado. Alvarado que la pierde. Recupera Piquérez. Piquérez que la manda largo arriba, tocando esa pelota para Víctor Roque. Roque con la pelota. Recupera el cuadro Alba. Acá se viene la liga. Atención.
0: Gonzalito en Sudamericana, lamentablemente se queda fuera Atlético Mineiro, gol de Santos.
1: Gol de Santos, ¿quién lo hizo?
0: El equipo de los ecuatorianos se queda fuera.
1: Neymar no se engancha ahorita que me recuerdo.
0: El gol lo hizo Gabriel Barbosa.
1: Barbosa.
0: Gabigol.
1: Gabigol, ex Flamengo. ¡Acá se viene! ¡Gol!
0: ¡Estrada!
1: ¡Gol de

0: le dije, Gonzalo, no le den por muerto a Liga de Quito. A Estrada nunca lo saquen del partido. En 2 minutos hace 2 goles. El centro de Alvarado, se bota de palomita el señor Estrada y marca el empate en el global. Sí, señor, 3-3 y nos vamos a penales. Esto alarga, oiga, Gonzalo, la situación de ver quién pasa a la semifinal. Increíble, cuando nosotros acá, muy incrédulos con Gonzalo, mi persona, los que estamos acá en cabina de la radio, le dábamos ya como clasificada a Palmeiras, pero en el fútbol nada está dicho, y es lo lindo de la Copa Libertadores, lo lindo del fútbol, así como es lo lindo de la Sudamericana. Gol del Atlético Mineiro en este momento, se van a penales también acá. En Atlético Mineiro Santos se van a penales, y acá Liga de Quito con el equipo del Palmeiras se van a penales, Gonzalo.
1: Sí, señor, tiempo cumplido. Señoras y señores, los milagros sí existen, pero acá...
0: Ahora que pase lo que pase ya, Gonzalo, yo creo que en los penales ya todo está dicho, pero Liga de Quito no pierde de local y la hinchada llora ahí en el estadio en Casablanca porque... Parecía como, que todo eso estaba dicho.
1: Como dicen en el vole, ahora sí ya puedes ganarme.
0: Ya, ahora, aunque sea gáname. Ya,
1: no pasa nada.
0: ¿Qué pasó? ¿Se confiaron la gente de Palmeiras?
1: Sí.
0: ¿Se confiaron?
1: No lo marcaron a Estrada.
0: Tanto así que celebraban hasta un balón que ganaban por ahí, ya lo celebraban como gol. A Estrada nunca
1: y
0: le den
1: lloran los hinchas de la liga.
0: Y la gente de Palmeiras también llora de tristeza y de iras.
1: Señoras y señores, miércoles 16 de septiembre, haciendo historia en la Liga de Quito. Como los viejos tiempos, señoras y señores, en la Copa Libertadores de América, 3-3 está el marcador en el global. Hasta el momento, penales. Se acabó, se terminó.
0: Penales.
1: No vamos a los penales. Nos vamos a los penales. Y aquí la pregunta es:
0: ¿y ahora?
1: ¿Quién tiene mayor, ¿cómo le puedo decir?
0: Ventaja, de pronto.
1: Ventaja en la parte de los tres palos, en la portería.
0: No es porque seamos ecuatorianos, Gonzalo, pero para mí llega con más, de pronto, garra la gente de Liga de Quito por el hecho de haber empatado el partido en el último minuto. Y Gonzalo Valle, vamos a ver cómo se destaca. A pesar que es muy espigado, Miguelito, ahí en la portería de Palmeiras. Bueno, ahora sí todo puede pasar, ¿no? Todo puede pasar, la gente de Palmeiras, la gente de Liga de Quito, ahí refrescándose un poco. Ya se va a dar a conocer la lista de cuáles son los que van a definir los penales. ¿Usted le tiene fe a Gonzalito Valle?
1: Claro, cuando solo que lleve mi nombre, suficiente, compañero. Pero ahora sí que lo cobre bien.
0: Pero, oiga, Gonzalo, no sé si usted se ha dado cuenta, los dos arqueros llevan su nombre.
1: Sí.
0: Gonzalo Miguel.
1: El otro también, Miguel.
0: Gonzalo por Liga de Quito, Miguel por Palmeiras. Usted se llama Gonzalo Miguel.
1: No, yo me llamo Miguel Gonzalo.
0: Ah, Miguel Gonzalo.
1: Gonzalo Miguel no fluye.
0: ¿No combina?
1: No combina.
0: Ah, usted le conoce más por el segundo...
1: Claro, Miguel Gonzalo.
0: Porque pocos le dicen Miguicho.
1: Sí, sí.
0: Y ahí está la arenga de Daverson. Daverson dice: vamos, se puede, dice, vamos.
1: Y Davidson ingresó para los penales.
0: Sí, y seguramente va a ser uno de los que va a patear.
1: Sí.
0: Hasta el momento no se ha comido ningún penal, Davidson. Esperemos que no sea la excepción. Todo puede pasar. Oiga, y usted está con una camiseta verde. ¿Qué ha pasado?
1: No.
0: Coincidencia.
1: Sí.
0: Bueno, ahí está la arenga entonces. Y estoy de camiseta negra, hermano.
1: Parece que estuviera apoyando a Palmeiras.
0: Claro, yo digo, está de verde, está por Palmeiras.
1: No, después de que hoy salimos con mi esposa, dije, hoy combinamos para salir. Dijo, ya, de una, entonces.
0: Ahí ya, sí.
1: Y ni por idea que Palmeiras también,
0: claro,
1: lleva ese mismo color.
0: Está de verde.
1: Claro. Pero
0: vamos a ver qué pasa.
1: Apoyando como siempre lo nuestro.
0: Y los amigos oyentes, ¿qué dicen? A ver por ahí. Confía.
1: ¿Qué creen que va a pasar?
0: Confío en Bayern, dice Roberto.
2: ¡Emelec!
0: Penales, vamos a ver qué pasa. La gente se entusiasma. Oiga, la verdad que todos le dábamos por muerto. Yo soy sincero.
2: Vamos, Liga, vamos, vamos. Vamos, Liga, vamos.
0: Gonzalo Valle. Mira ese letrero. Gonzalo Valle, tú defiendes nuestro arco, dice. Y una imagen,
1: me parece que era del Ecuador.
0: De la Virgen del... No sé qué virgencita era, o qué santo.
1: El Quinche, creo que es.
0: Del Quinche, me parece.
1: Allá es muy famosa la Virgen del Quinche.
0: Sí.
1: La gente del Perú también apoyando a la Liga.
2: Vamos, Liguita, vamos, que sí se puede, sí se puede, sí se puede, sí se puede. Vamos, Gonzalito.
3: Digamos, no gana, hermano.
0: La gente se emociona.
1: Aquí estamos para cantar los goles.
0: A cruzar los dedos, señores. Sí. A cruzar los dedos. Mira qué altura que tiene Miguel. Se agacha para escuchar lo que dicen los demás. ¿Qué pasa abajo? Dice.
1: La pena que es altísimo.
0: Saltísimo.
1: Yo creo que ni escucha lo que le arenga del técnico. Las indicaciones. Tiene que agacharse bastante.
0: Saltísimo este Miguel. Vamos
1: demasiado alto.
0: Ahí tiene que definir por abajo la mayoría. O bien, bien colocado.
1: La charla debe haber ido por ahí, abajo.
0: Claro, abajo o bien colocados, pero cuando sí. Tú vas a colocar el balón, corres el riesgo de mandarle fuera. Va Daverson, el primer penal.
1: ¡Vamos
0: de
1: los penales, amigos oyentes!
0: ¿Va a ser el sorteo?
1: Sí, señor. Se viene el tiro penal.
0: Para ver quién empieza cobrando.
1: Claro que sí.
0: Ahí está Roldán con su charla. Ya definieron el arco, ahora definen quién va a cobrar. La mano, los capitanes Piquerés con AD. Y ahora sí se vienen los penaltis, señoras y señores. A cruzar los dedos, liguistas, a cruzar los dedos ecuatorianos, a cruzar los dedos los que apoyan a Liga. Se viene la tanda de penales. Gonzalito, si mal no recuerdo, la clasificación a esta etapa fue por penales también con el equipo de Mirasol, ¿no?
1: Sí, con otro brasileño más.
0: ¿Con el Mirasol?
1: Sí.
0: Con el Mirasol fue por penales. Y tapó ahora
1: sí. Me parece que Gonzalo vaya por ahí.
0: Sí, sí, por ahí sacó uno. Fue la figura. Vamos a ver si él se consagra como figura Gonzalito Valle o Miguelito. No sé cuál es el apellido de Miguelito. Vamos a chequearle, Miguelito. Ajá.
1: Vamos a chequearlo, señoras y señores. Se vienen los penales. Amigos oyentes, se vienen los penales. Entre el equipo de la Liga y el Palmeiras de Brasil.
0: Empieza cobrando Palmeiras.
1: Efectivamente. Acá se viene Palmeiras. Atención, amigos oyentes. ¿Quién lo va a pegar?
0: Roque.
1: Me parece que Roque.
0: Roque.
1: Víctor Roque.
0: Ya hizo
1: y Gonzalo Valle.
0: Ya hizo gol de penal, Roque.
1: Se viene Víctor Roque por el cubo. Va a pegarle. Golazo. ¡Oh! Con calidad. ¡Gol! ¡Brasileño! Lo hizo Víctor Roque. Con elegancia, con calidad.
0: Qué calidad que tiene este Roque.
1: Y si te quedabas, Valle.
0: Qué elegancia que tiene. Se llama Carlos Miguel, este arquero de Palmeiras. Ahora va Daverson.